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3: Buenas noches y bienvenidos una vez más a La Ruta, la que transitaremos juntos hasta la medianoche a través de Radio Provincia. Programa número 5799

de este que es el programa número 5799 de este martes 25 de agosto, que arrancábamos con la música de Peter Frampton haciendo Show Me The Way.

esperando el momento para salir, a los que ya están volviendo a casa después de una jornada de laburo, a los que están escasos, ¿no? Esperando el momento de la cena, y por supuesto a los que recién entran a laburar. ¡Qué garrón! Saludos a la gente que anda dando vueltas por la ciudad, ya sea paseando en auto, caminando, haciendo ejercicios, corriendo, paseando el perro o andando en bici. Aquellos que estén escuchando la radio, bueno, mando saludos y saben que se pueden comunicar con nosotros básicamente para pedir temas, pero también pueden dejar saludos a nuestro WhatsApp, que es 2901-449826. Ese es el WhatsApp de La Ruta para aquellos que quieran pedir saludos o dejar mensajes a través de, bueno, mensajes de texto o mensaje de voz. Hasta la medianoche. Estamos transitando La Ruta.

eso es música de otras épocas, de los 70. Peter Frampton, ahora de los 60, The Beatles y el clásico Revolution.

comenzar hoy temprano con algunas historias del rock que te pueden interesar. Lo que vamos a escuchar es una canción de los Rolling Stones que, del año 1976, tiene una parte en castellano y está incluido en el disco Black and Blues del año 1976. El riff de la canción que vamos a escuchar se originó en 1975, un año antes, un poquito menos de un año antes de que salga el disco, porque, bueno, ustedes saben, se había ido Mick Taylor de la agrupación en el 75 más o menos, y estuvieron un periodo de búsqueda de gente que esté en el lugar de Mick Taylor, que era muy bueno, por cierto. Y bueno, dentro de una audición, bueno, lo agarraron a Ron Wood, que ya venía participando como músico invitado de la banda, y a la hora de la audición Ron Wood se despachó con el riff de la canción que vamos a escuchar, que es el riff que convenció a Jagger y Richard para que Ron ocupe el lugar que había dejado Mick Taylor un año anterior. Así que a partir de ahí, año 1976, justo estaban grabando el disco Black and Blues del año 1976, y Ron Wood en la audición se mandó este riff de guitarra. Eso, ese es Ron Wood. Y gracias a ese riff, Richard y Jagger dijeron: venga para acá, ya tenemos el reemplazo de Mick Taylor. La canción es una canción que compuso Mick Jagger para su, por ese entonces, novia Bianca Jagger. ¡Ey, negrita!

0: disco Black and Blue de los Rolling Stones. Ey, Negrita, no es nada más y nada menos que la mujer de Jagger de esa época, Bianca Jagger. Y bueno, ese riff que escuchábamos al principio fue una creación de Ron Wood en una audición, lo que hizo que lo que hizo que Jagger y Richard dijeran, bueno, ya tenemos reemplazante de Mick Taylor llamado Ron Wood, o Ronnie Wood, que estuvo por Buenos Aires tocando. Mañana vamos a hablar un poco de lo que pasó en los shows de Ron Wood. Lo único que les puedo adelantar, que no tiene que ver con un show de los que hizo acá en Buenos Aires, sino en Inglaterra. Bueno, argentinos hay en todas partes, y habían un par de periodistas viendo el show de Ron Wood, y uno de ellos tiró una camiseta cuando estaba finalizando, antes de los bises, tiró una camiseta de la selección argentina en Londres. Ron Wood se estaba yendo, tiran la camiseta, y cuando se va, agarra la camiseta del piso y la revolea adelante de todo el público y se la lleva. Pero bueno, un gesto de Ron Wood. Ustedes saben, los Stones es otra de las tantas bandas que dicen que el argentino es el mejor público de rock. Y bueno, justamente en Londres Ron Wood revolvió, a modo de celebración, ¿vas a ver qué? Una camiseta de la selección argentina que le habían tirado desde donde estaba el público. Resultó ser un periodista de acá de Argentina. Buscando información, porque quiero hablar de este tema, en realidad quiero hablar del disco Black and Blue de los Rolling Stones, y buscando información me encontré con esta chica llamada Imelda May, nacida en Dublin en 1974. Es la menor de 5 hermanos y de muy chica se dedicó a la música, le llamaba mucho la atención. Ha tocado con varios artistas reconocidos, bueno, siendo de Irlanda, uno de los referentes que ha tocado con ella es Bono Vox. También ha tocado con Jeff Beck, ha sido corista de los Rolling Stones y del grupo Cream, por ejemplo. Y bueno, pero de ella vamos a hablar en otro momento también, porque es interesante la carrera artística que tiene. Es multiinstrumentista y aparte presentadora es conductora de televisión, y bueno, eso hizo que también conociera un montón de artistas, y ella bueno, tuviera la suerte de haber compartido escenario con muchos de los grandes, por ejemplo, junto a Robert Plant, Mark Knopfler, Bob Geldof y Mike Hucknall. Estuvieron en un festival en Londres. Bueno, como te decía, es multiinstrumentista y este es el estilo que hace, una especie de rockabilly. Tiene un par de discos interesantes, ya los vamos a comentar y vamos a escuchar su música, pero mientras pasa eso vamos a escuchar una versión de Tainted Love hecho por esta chica llamada Imelda May.
1: Imelda May
0: presentada en Sociedad. Imelda Mary Hyman es el nombre de pila. Luego pasó a ser Imelda Mary Clevy cuando se casó, pero más conocida profesionalmente como

grabado en vivo entonces, Imelda May. Nada, cuatro personajes arriba de un escenario, con trabajo, batería, una guitarra alucinante, y ella que canta y toca una especie de pandereta. No es una pandereta, ya voy a buscar cómo se llama el nombre de lo que ella toca y canta. Bueno, esto es justamente un cover, un tema conocido llamado Tainted Love. Ya vamos a escuchar más canciones de ella. Callejeros es la banda encargada de abrir la parte de rock argentino en esta maravillosa noche de miércoles con el tema Día a Día.

Callejeros con el tema Día a Día. En el año 1971 cambió un poco el rock para, bueno, para mucha gente que le gustaba el rock argentino, pero este cambio vino a partir de que Luis Alberto Spinetta deja atrás la poesía de Almendra y sale a romper con todo con Pescado Rabioso, una banda más cruda, más eléctrica, más real. No era solo una banda, era una declaración. El rock también podía doler, gritar y explorar. De ahí salieron discos eternos que todavía hoy nos atraviesan. El Flaco no cambió de etapa, cambió la historia. Es un antes y después en la historia del rock argentino. Luis Alberto Spinetta, David Lebón, Blanca Maya y Carlos Cutaia fundaban Pescado Rabioso y en el 72 lanzan su primer disco.

Pescado Rabioso entonces sonaba en la ruta con el tema Post-Crucifixión. Escucha esto. Esto está grabado en un disco llamado Song in the Key of Life del año 1976. La voz es reconocida. Él es el señor Stevie Wonder.

Bueno, de eso habla un poco la letra, de la situación en que él vio, es una manera de decir, cómo se vivía en un mundo donde las noticias que se transmitían eran malas. Hablaba de un mundo podrido, podríamos decir, pero que el mundo sea un desastre no significaba que no se podía cambiar, que uno no podía ser alegre, que uno tenía la posibilidad de cambiar su alegría y risas a cambio de esas lágrimas y dolor, entre otras cosas. Año 1976. Love is Need of Love Today, de Stevie Wonder, del disco Song in the Key of Life. Tiempo después, y ya te puedo decir cuánto tiempo después, varios años, un par de décadas más acá, Charly García graba un disco llamado Rock and Roll Show. En el año 2003 graba su versión de esta canción, la registró en el disco como Wonder, que es el apellido del autor original, y la canción, entre paréntesis, Love is Need of Love Today, solo que él, al adaptarla al castellano, le cambió algunas cositas, algunas letras, y la hizo un poquito más blanda, más como de amor, o sea, está todo mal, pero está todo más que

Charly García, un día del año 2003, graba la canción de Stevie Wonder, registrado en su disco Rock and Roll Show, como Wonder, el apellido del autor de esta canción, Love in Need of Love Today, del año 1976. Linda versión. Hace 3 días ya, Andrés Calamaro cumplió años. Salmón sigue cumpliendo años, obviamente lo está festejando con recitales en distintas partes del país. Y nada, desde acá le deseamos un feliz cumpleaños. ¿A quién? Al Salmón, sino a quién.

0: tres días cumplió 65 años, nació un 22 de agosto del año 1961 y acá escuchábamos una canción llamada El Salmón. Él le puso así porque a él le dicen El Salmón y bueno, la canción daba justo para ese nombre. Me gusta además la versión del Indio, ¿eh?
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ese niño, diría un amigo en aquellas épocas, cuando escuchábamos esta canción, que tiene una introducción así muy misteriosa. Es una canción de Roger Hodgson llamada Durmiendo con el Enemigo.

clásico de los años 80, Durmiendo con el Enemigo, la música de Roger Hodgson. Esto fue inmediatamente después que se separó de Supertramp. Esto se llama Backpack Train. Es la música de Aerosmith.

canción está en el disco Honkin' a Bobo, un disco de blues de Aerosmith. La canción que escuchábamos era Back Back Train. Parece una canción salida de alguna película de Tarantino, por ejemplo. Me recordó a esa escena en donde Salma Hayek sale bailando en unas mesas con una boa amarilla, algo así, ¿no? De Jack, AC/DC.

gracias a Luis que se comunicó. Bueno, justo me había pedido un tema de AC/DC, me dijo el que vos quieras, así que bueno, le vamos a dedicar de Jack. Bueno, gracias a Luis que me recordó la película. Claro, yo no lo mencioné porque en ese momento no me acordé. Del crepúsculo al amanecer es donde Salma Hayek aparece bailando arriba de las mesas de un bar con una boa amarilla. Bueno, ahí sonaba una canción llamada Alice Mae, que a veces suena en el segmento bluesero. Y hablando de blues, ¿qué tal si escuchamos a George Thurgood haciendo Back to the Bone?

0: que ha aparecido en varias películas yankees, y también hay muchísimas versiones de esta canción llamada Back to the Bomb. Esta canción, esta que estamos escuchando, es la versión original de George Thorogood, grabado en el año 1982, y es la canción que le dio el nombre al disco, Back to the Bomb, de George Thorogood and the Destroyers, año 1982.
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0: Se viene otra noche de rock en Ushuaia este fin de semana, el sábado 29. Ahora te cuento.

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0: Piojos en vivo haciendo Taxi Boy, una ya conocida canción de esta banda que va a tener su tributo en esta en este evento de rock que les mencioné recién. 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
0: 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O sea, cena show con Jero Cosaglio. La primera banda, tributo a Las Pastillas del Abuelo. 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
0: 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A mí me toca las dos partes. Repasamos. 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

0: Por mil partes, lo que escuchábamos era Veneno, la música de La Renga. 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Jero Cosaglio haciendo cover de Las Pastillas del Abuelo, Taxi Boy, homenaje a Los Piojos y Los Rengos de Siempre, tributo a La Renga. 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
7: Tercer bloque ya de la ruta que abrimos con la música en vivo de esta banda oriunda de Estados Unidos, banda llamada Jailer, y la canción Love Maker.

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buen solo el de John Bonham. Esto era Moby Dick. Y acá en la Argentina, el Pulpo, Basualto, hizo algo similar. Un solo de batería increíble en una de las canciones de Box Day. Y en una parte hasta toca con las manos, sin las baquetas. Igual que Bonham. Seguimos con un poquito más de Rock and Roll Is Dead, del disco Circus. Él es Lenny Kravitz.

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técnico, comenzamos a disfrutar los mejores exponentes del blues en este segmento bluesero que todavía no tiene auspiciante. Pero bueno, si usted quiere que su negocio sea mencionado con este segmento, bueno, solamente puede mandar un WhatsApp a nuestro número, que es 2901 44 98 26, y ahí vamos a estar, bueno, disfrutando del segmento bluesero.

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0: Bien, hasta acá llegamos. Terminamos una noche más de rock and roll. Terminamos una noche más con La Ruta. Mi nombre es Dani Morales y esto fue La Ruta, la que transitaremos el próximo programa. Espero que haya servido de algo y lo hayan pasado tan bien como yo. Gente, gracias por estar ahí.
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2: Muy pero muy buenas a todos, ¿qué tal? Bienvenidos a Rock de las Pampas. Comenzamos este miércoles 26 de agosto del 2026 con grandes esperanzas de Catupecu Machu. Espero que estén todos del otro lado muy pero muy bien. Hoy es un día de grandes esperanzas en este miércoles porque vamos a darles a ustedes una lista de canciones impresionantes del rock nacional. Valentín Cuño, que les está hablando, y estoy acompañado de Marcos, que está en la operación, y de Pablo Sturzenegger, que está en la coordinación general. Nosotros, como ya saben, 2 horas haciendo lo mejor del rock, y ahora vamos a seguir con Momo Revisitada, de El Mister y los Marsupiales Extintos, junto al Indio Solari. Amigos y amigas, no los quiero interrumpir, quiero que disfruten de esta selección de canciones de esta mitad de semana, que así empieza.

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2: Y así pasaba Dillom con Rojo Profundo, canción lanzada el año pasado. Y ahora vamos a un clásico del rock que aparece en el álbum Circo Beat del 94, octavo trabajo de estudio de Fito Páez. Con producción de Phil Manzanera, la canción se convirtió en uno de los himnos más difundidos de su carrera, mezclando pop rock y sensibilidad poética. Su videoclip y difusión en los 90 la instalaron como un clásico absoluto del repertorio de Fito. Entonces, escuchemos a Fito Páez con Mariposa Technicolor.

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17: Bueno amigos, espero que estén disfrutando mucho de esta selección de canciones de día miércoles que recién inicia, tenemos 2 horas por delante, así que no se vayan, no cambien de dial. Ahora te traeremos este clásico del 86 de los Fabulosos Cadillacs, esto es Silencio Hospital.

Y así pasaba De La Hoya, canción, versión en este caso en vivo en el Luna Park de Los Estelares. Y mientras pasaba esta reversión, esta versión en vivo, escucharemos ahora este tema del 2007 de Ataque 77. Esto es Cartonero.

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1: Tema incluido en el disco A Todo Trapo del 2011, editado por Pop Art Discos y con participación de Los Tipitos. Hay que bancar es una canción que tiene un estilo rock directo y letras que apelan a la resistencia y la amistad. Este corte se convirtió en uno de los más representativos de la banda en su etapa inicial. Y la banda se llama, por supuesto, Sponsors. Y ahora, mientras pasaban ellos acá en Rock de las Pampas, te traeremos a la banda Carajo haciendo Constrictor.

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1: Seguimos disfrutando de este miércoles 26 de agosto del 2026 a puro rock y muy buena música. Y en este caso te traemos a ella, a Barbie Recanati, haciendo En la Frente.

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9: Y si hablamos de canciones que no pueden faltar y sobre todo de bandas, estamos hablando de ellos, que tienen una energía incomparable. Capanga hace Bailarín Asesino.

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2: Con un sonido potente, extrañas intenciones, reafirmó la vigencia de los hermanos Sardelli, consolidando su lugar como una de las bandas más convocantes del rock argentino contemporáneo. Y bueno, como lo decíamos, sonaba Extrañas Intenciones de Airbag. Y bueno, mientras pasó este tema, nos vamos ahora 20 años para atrás con un artista tan conocido como querido. Llega Miguel Mateos haciendo Bien.

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1: Y así finalizaban los tipitos con Algo, canción del 2005. Igual no te vayas, porque ahora vamos con un temón que es el segundo corte del álbum Gulp de 1985, primer trabajo de estudio de Patricio Rey y sus Redonditos de Ricota. Con un estilo post-punk y new wave, la canción marcó el inicio de la etapa masiva de Los Redondos, convirtiéndose en un himno de crítica cultural y en uno de los clásicos más recordados de su repertorio. Amigos y amigas, no necesita presentación esto. Escuchemos La Bestia Pop.

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1: Seguimos acá firmes, acompañándolos en este miércoles 26 de agosto del 2026. Y ahora te traeremos al músico Lisandro Scar con uno de sus últimos cortes que lanzó. Esto se llama Forastero.

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7: Quien les está hablando y acompañando en este día miércoles es Valentín Cunio. Y me pueden encontrar en Instagram como Valen Cunio. Ahí van a poder ver mi contenido y mucho más. Ahora escuchemos este tema de Babasónicos. Llega Cretino.

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1: Y así pasaba Astros, canción del 2012 de Ciro y los Persas, que es un temón. Y bueno, mientras disfrutábamos de esta canción, ahora continuaremos con una banda formada en Buenos Aires a fines del año 2000, tras la separación de Viejas Locas. Liderados por Cristian Pitti Álvarez, se caracterizaron por una apertura musical que abarcó rock, reggae, funk, hip hop y blues. Con discos como Buen Día del año 2001 y Otro Día en el Planeta Tierra, discazo del año 2005, marcaron una década con letras urbanas y un estilo irreverente que los convirtió en referentes de la escena barrial. Y ahora lo que escucharemos es este temón, Intoxicados hacen Señor Kiosquero.
2: 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Ponga las manos arriba, sí, y présteme mucha atención.

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1: 1996, y cómo no poner este tema en la radio, Soda Stereo haciendo Ella usó mi cabeza como un revólver. Y mientras pasaba este temón, ahora continuaremos con uno del año 2005. Cuentos Borgianos suena con Mírame. Sí,

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1: Si hablamos de temas que no necesitan presentación, que no necesitan nada más para decir, estamos hablando de este que va sonando, Turf AC, Pasos al Costado.

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1: Fluo es una canción que se lanzó en junio del año pasado y es un sencillo que marcó el inicio de una nueva etapa para la banda uruguaya. Con un sonido audaz y atmosférico, la canción funciona como adelanto de su noveno álbum de estudio, que reafirma la capacidad del grupo de reinventarse sin perder su esencia. Y estamos hablando del grupo La Triple Nelson, por si no lo conocías. Ahora escucharemos a la banda El Otro Yo haciendo Tu Ángel. Subí el volumen.

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1: Y así se despedía el grupo Azafata con Estupendo. Y ahora, mientras llegaba al final esa canción, les cuento que este miércoles 26 de agosto del 2026 también está llegando a su final. Gracias a todos por estar del otro lado, por ser parte de Rock de las Pampas, y mañana jueves nos encontraremos en el mismo horario y en el mismo dial. Hoy nos despedimos con Cosa de Hombres de Memphis La Blusera. Gracias por estar, amigos, y hasta mañana jueves. Chau, chau.

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1: Bienvenidos, bienvenidos a este Décadas, ya miércoles 26 de agosto. Prometimos regresar y acá estamos con los mejores clásicos. Estoy mirando a los controles y está Nacho saludándome, como siempre, y a vos saludándote con nuestra música. Pablo Sturzenegger, producción, mi nombre es Ana Córdoba y este equipo ya se pone a pleno a disfrutar de estos éxitos con vos, que sos parte también, por supuesto, de este Décadas, avanzando en los últimos días de agosto. Smash Mouth para el arranque, Can't Get Enough of You Baby. Qué lindo, año 1999. Y ya nos vamos, ahora sí, 9 años hacia atrás, porque llega este Step by Step de New Kids on the Blocks. Y así te saludamos. Bienvenidos.

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1: Banda australiana desplegó su estilo característico de rock alternativo y pop sofisticado con este sencillo. Formó parte del álbum Welcome to Wherever You Are. Esto se editaba en 1992, mostrando una etapa de experimentación sonora que reafirmó su vigencia internacional. In Excess, Not Enough Time. ¡Qué bueno! Y este solo es el arranque, porque se viene mucho más, así que te invitamos a quedarte en Décadas, obviamente. Ahora con Eddie Money y este Take Me Home Tonight.

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2: Si te gustan los clásicos, te tenés que quedar acá. Baltimora, Woody Boogie, año 1985, así los disfrutábamos. Para sumar a The Outfield. Se vienen con este del disco Diamond Days for You.

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0: El estadounidense Eric Carmen, así se estaba yendo, quien se destacó tanto en su carrera solista como en su paso por la banda Raspberries, conocido por su habilidad para crear baladas emotivas y melodías pop, alcanzó gran éxito en los 70, los 80 con temas como All By Myself. Este sencillo apareció en el álbum de Eric Carmen de 1984, reflejando su estilo melódico, su capacidad para conectar con el público a través de letras sinceras. 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
0: Esto sigue, no te muevas del dial, que los clásicos ahora llegan de la mano de The Art Company. Y este es Susana, que todos recordamos, año 1983.

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2: Walk Like an Egyptian, The Bangles. Caminando como un egipcio. Seguimos disfrutando de este Décadas. Año 1985, quédate que no nos movemos de acá.

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1: El trío pop dance de origen alemán y estadounidense conquistó las listas en los 90 con este tema cargado de ritmo latino y melodías pegadizas. Fue parte del álbum debut lanzado en 1996, consolidando su éxito internacional. Where Do You Go? No Mercy. Los despedíamos con este super éxito. Y avanzamos así en este invierno 2026, siempre acompañándote con los mejores éxitos. Llega este del 85, Falco. Viene Colin.

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1: Rocky Burnett, Tired of Towing the Line. Qué lindo, qué buena música. Y se viene esta banda británica que no podía faltar, ícono del New Wave, y que mostró acá su faceta más crítica y reflexiva con este tema que apareció en el disco homónimo de 1993, dentro de una etapa de renovación que los devolvió al primer plano de la escena musical. Too Much Information. Duran Duran, los escuchamos.

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2: Despidiendo el mes de agosto, avanzando en este invierno, llega a Décadas Culture Club. The Warzone.

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1: El grupo inglés que fusionó electrónica y rock alternativo en este tema que se convirtió en uno de sus mayores éxitos, lanzado en 1987 como sencillo y luego incluido en recopilatorios. Bueno, este tema reafirmó su influencia en la música de los 80 y esa capacidad que tienen para innovar con el sonido. True Faith, los New Order, los despedíamos así. ¿Vamos por más? Sumamos a Pet Shop Boys. A décadas. Llegan con Vain Boring. Escúchalos.

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1: The Eyes of True, año 1994 para Enigma. Avanzamos así. Te invito a mi Instagram por si querés escribirme, contarme algo. @AnaLaCórdoba. Ahí te espero. Ahora Guns N' Roses con I Used to Love Her.

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1: Gary Numan se iba con Cars, año 1979. Y quédate, porque lo que se viene es muy bueno. Considerado uno de los artistas más influyentes de la música moderna, Prince se destacó por su talento multifacético como cantante, como compositor y también productor. Obviamente es multiinstrumentista. Y él fusionó funk, rock, pop, soul, creando un sonido único. Prince, quien marcó generaciones, llega también con este 1999 antes del final.

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2: Alphaville, Victory of Love, nos estamos yendo victoriosos con Nacho en los controles, Pablo Sturzenegger desde la producción. Mi nombre es Ana Córdoba y cerramos con James Brown, Sex Machine, miércoles 26 de agosto hasta acá, décadas por hoy. Nos reencontramos muy pronto. Chau.

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1: Hola amigos, ¿qué tal? Un gusto enorme reencontrarnos en este miércoles 26 de agosto de 2026. Abríamos el programa con un tema maravilloso de 1980. Recién escuchábamos la voz inconfundible de Olivia Newton-John haciendo Magic. Te habla Mariano Lainez acompañándote del otro lado. Te cuento que en los controles y la musicalización nos acompaña Miguel Kovacs, mientras que la coordinación general de todo lo que suena en el programa es de Pablo Sturzenegger. Y para seguir bien arriba en esta jornada, se viene el británico Rick Astley con su clásico de 1987, Together Forever. Bueno, la verdad que tenemos una selección espectacular por delante. Los invito a ponerse cómodos y a compartir los clásicos mejor seleccionados en La Canción Lógica.

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Sonaba recién toda la potencia del heavy metal ochentoso con los norteamericanos de Quiet Riot y su versión de Mama We're All Crazy Now. Mira vos este dato sobre el tema que llega ahora. Resulta que la canción I Am The One and Only, lanzada en 1991 por el cantante británico Chesney Hawkes, fue escrita por Nick Kershaw y logró mantenerse durante 5 semanas consecutivas en el puesto número 1 del ranking del Reino Unido, impulsada en gran parte por formar parte de la banda de sonido de la película Buddy's Song. Escuchamos a Chesney Hawkes.

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Qué tema tan tremendo escuchábamos recién. Pura emoción con el canadiense Bryan Adams interpretando Do I Have to Say the Words de su inolvidable álbum de 1991, Waking Up the Neighbors. Ojo con esto que se viene en el aire. La elegancia de Bryan Ferry llegó a lo más alto en 1985 con Slave to Love, canción que contó con la guitarra del genial David Gilmour de Pink Floyd. Escuchamos a Bryan Ferry. Así compartimos la mejor música en este miércoles.

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pasaba un clásico absoluto como Along Comes a Woman de la banda Chicago. Te digo más, esta canción de 1984 marcó el último video musical que la banda grabó junto a su cantante y bajista original, Peter Cetera, antes de iniciar su carrera solista. Con Miguel Kovacs en los controles, te recuerdo que estamos disfrutando de las mejores canciones de la historia. Y ahora llega el famoso dúo Air Supply para regalarnos su versión del clásico Without You, lanzada en 1991. Quédate del otro lado y seguí disfrutando con nosotros en La Canción Lógica.

0: Increíble la melodía de You Got It, ese éxito inmortal que escuchábamos recién en la voz del legendario Roy Orbison. Sinceramente, tenemos muchísima música por compartir, así que los invito a seguir prendidos al aire con los éxitos de siempre.
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hacer este programa es un verdadero placer. Más aún cuando en los controles tenemos la magia de Miguel Kovacs en la musicalización y la coordinación impecable de Pablo Sturzenegger. Sonaba recién la reina del pop, Madonna, con su éxito de 2009, Celebration. Atención con esto que se viene ahora. En 1985, el legendario guitarrista Jeff Beck se unió nuevamente al cantante Rod Stewart para grabar una emotiva versión del clásico People Get Ready, tema escrito originalmente por Curtis Mayfield, logrando una química única entre las cuerdas de Beck y la voz rasgada de Stewart. Escuchamos a Jeff Beck.

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Quédate en La Canción Lógica en este miércoles 26 de agosto de 2026. Recién pasado el instrumental ochentoso por excelencia, la creación del alemán Harold Faltermeyer con Axel F., tema principal de la película Beverly Hills Cop. Te soy sincero, la selección de hoy no da respiro. Te invito a seguir del otro lado, porque ahora llegan los norteamericanos de Foreigner para hacer su clásico de 1987, Say You Will.

0: sonaba recién el contagioso ritmo de Milli Vanilli y su clásico Girl, You Know It's True, acompañándote en este miércoles 26 de agosto de 2026, en pleno invierno de 2026. Sin dudas, la compañía perfecta para el momento en el que estés. Quédate cerca, que ya volvemos con más clásicos que no pasan de moda.
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Avanzamos en este miércoles 26 de agosto de 2026 y recién disfrutábamos del rock progresivo de los británicos de Marillion con su tema de 1989, Hooks in You. Y para seguir disfrutando del mejor pop rock noventoso, llega la canadiense Alanis Morissette con un temazo de su emblemático disco de 1995, Jagged Little Pill, You Learn.

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Qué linda canción la que escuchábamos recién en este miércoles 26 de agosto de 2026. Los británicos de The Cure regalándonos esa frescura pop que tiene Mint Car de 1996. Te habla Mariano Lainez y te invito a subir el volumen de la radio, porque se vienen los irlandeses de U2 con una obra de arte de 1991. Until the End of the World.

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qué nivel de producción y qué ritmo contagioso tenía el tema que pasaba recién. La italiana Spagna, haciéndonos bailar a todos con su éxito de 1987, Call Me. La cuestión es que lamentablemente ya estamos próximos a terminar el programa de hoy, pero todavía nos quedan algunas canciones espectaculares. Se viene el carismático David Lee Roth para interpretar su versión del clásico Jazz e Gigolo, I Ain't Got Nobody.

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1: Llegamos al final de esta edición de La Canción Lógica para este miércoles 26 de agosto de 2026. Recién escuchábamos esa atmósfera mística y única que crearon los alemanes de Enigma con su éxito de los 90, Return to Innocence. Quien te habla, Mariano Lainez, se despide por hoy. Como siempre, esto sale al aire gracias al talento de Miguel Kovacs, que la rompe en la operación técnica y la musicalización, junto al trabajo impecable de Pablo Sturzenegger al frente de la coordinación general. Nos vamos bien arriba con todo el eurodisco de la italiana Sabrina y su hit de 1987, Boys. Muchísimas gracias a todos, amigos, por habernos acompañado una vez más. La invitación ya está hecha. Los esperamos mañana jueves para volver a encontrarnos en La Canción Lógica. ¡Chao a todos!

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es que hoy está aquí en Ferrocarril Oeste. Gracias por venir, loco. Por eso está. Gracias. Acaba de llegar de un lugar donde es invierno y estudia mucho y está con nosotros de nuevo, Pedro Aznar.

Queremos dedicar esta parte del concierto que vamos a hacer a piano y orquesta con el maestro a David y a Moro, que seguramente están por acá. Dios los bendiga. Y esta parte es para ustedes.

Ustedes saben que esta también es mi casa, ¿eh?

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0: Hola, ¿qué tal? Muy buenos días. 5 minutos pasaron de las 7 de la mañana. Aquí estamos, comenzando a compartir con ustedes la mañana de Radio Provincia a través del Cronista Urbano. Una mañana ya de mitad de semana, en este miércoles 26 de agosto, que estamos transitando junto a ustedes a través de este contacto diario que tenemos en la radio 99.9, aquí en Ushuaia 107.9, en donde llegamos a la zona norte de nuestra provincia. Una jornada que se presenta en nuestra ciudad con el cielo cubierto con neblina, la temperatura 2 grados 5, la sensación térmica 6 décimas de grado bajo cero. Una jornada que se espera con cielo mayormente nublado, tanto por la mañana como por la tarde, y nublado hacia la noche. El viento prácticamente, bueno, para esta época del año inclusive, ¿no? Agosto, el mes de los vientos, prácticamente sin ráfagas para este día, y con viento entre 13 y 22 kilómetros en la hora por la mañana, la tarde y la noche. Entre la mañana y la tarde desde el sector este, por la noche desde el sector noroeste. ¿Sí? Insisto, registro de las 6 de la mañana. Nos vamos al norte, pasamos por Tolhuin, pasamos por Río Grande. Allí la temperatura 2 grados 4, el cielo está cubierto, la sensación térmica 3 décimas de grado, máxima de 5 se espera para hoy, con cielo mayormente nublado por la mañana, alguna llovizna por la tarde y cielo nublado por la noche. Puerto Argentino, 3 grados 9 la temperatura, el cielo está cubierto, la sensación térmica 2 grados 6 décimas bajo cero. Y para cerrar la recorrida habitual que hacemos en el arranque de mañana, cuando pasaron 7 minutos de las 7 de la mañana, 10 grados 4 décimas la temperatura bajo cero. Claro está, allí en nuestra base Marambio, el cielo nublado con niebla y la sensación térmica 17 grados 2 décimas bajo cero. Hasta las 9 de la mañana, aquí estamos en el Cronista Urbano.
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Bueno, ay, León, León, León, qué canción, ¿eh? Bueno, qué letra también, ¿no? Los Alieris de Charlie. Bueno, temas que comenzamos a contarles que van teniendo repercusión por esta hora en la tapa de los medios, aquí en lo que hace a nuestra provincia, como siempre en este arranque de jornada. Contarles un poquito, bueno, cuáles son los temas que en principio van teniendo repercusión en los medios, ¿no? Sin lugar a dudas, uno de los temas que sigue estando en la tapa que se sigue muy de cerca, qué es lo que sucede, tiene que ver con lo que pasa en materia educativa. Creo que ya hemos hablado, me parece hasta el cansancio, lo contábamos ayer y hablábamos un poco ayer aquí, incluso en el pase, con Sergio, con Sol, con Martín. En principio, observando qué es lo que uno entiende que sucede dentro de esta situación, ¿no? Que, vuelvo a decir lo mismo, no es nueva, es una situación que lamentablemente se viene sucediendo a lo largo de la historia en Tierra del Fuego, y en donde también lamentablemente nunca hubo, ¿no?, un punto de inflexión, una atención que se haya puesto de manifiesto, concreto, para tratar de revertir lo que sucede en materia educativa en la provincia ya con muchos altibajos, ¿no?, a lo largo de la historia de este último tiempo. Lo cierto es que, bueno, por estas horas, ¿sí?, por estas horas, hay, bueno, ¿se acuerdan que ayer anticipábamos un poco en la mañana, en el contacto que manteníamos con el legislador Seltzer, qué era lo que podía llegar a suceder en el ámbito de la legislatura, donde se había solicitado por parte del sector docente la posibilidad de establecer un plenario de discusión en el ámbito legislativo, y que, bueno, tenía el contacto en la jornada de ayer. Una reunión que fue bastante dura, incluso con un cruce que lo menciona en esta mañana el portal Infofueguina, con el título "Durísimo cruce entre Villegas y Catena, dirigentes como vos se llevan puesta la educación". El título de la nota, la frase que dejó en este cruce que hubo en la jornada de ayer el propio legislador, cuestionando que el SUTEF mantenga las medidas de fuerza aún si se aprobara una ley de financiamiento educativo, ¿no? Mientras que el gremialista responsabilizó a la dirigencia política por la crisis de la educación pública en Tierra del Fuego. No es culpa nuestra que no haya clases, ¿sí? Asegura en este caso Catena, ¿no? Bueno, y ahí se produjo un fuerte altercado, en donde Villegas cuestionó la postura del gremio, plantó que aun cuando se aprobara una ley de financiamiento educativo, el conflicto docente podría continuar. Yo creo que respecto del financiamiento educativo y con todas las voces que hay en el medio, ¿no? Recordamos, sin ir más lejos, la última de la semana pasada, en donde explicaban desde la Cámara de Comercio que ellos no van a estar para nada de acuerdo con la aplicación de una ley de financiamiento educativo que tenga que ver, en este caso, con el sector privado, ¿sí? Que tenga que sumarse impuestos al sector privado que verdaderamente ya está aportando un 1,5%, y ese 1,5%, el fundamento del mismo, cuando se aplicó, tenía que ver concretamente con aumentos para el financiamiento educativo y de salud.
Lo cierto que, bueno, hoy estamos en la misma situación, ¿sí? Y digo, ya por más que uno piensa, ¿no? Tal vez por ahí puede equivocarse, pero digo, una aplicación de una ley de financiamiento educativo, ¿cuánto tiempo creemos que va a llevar al gobierno, que evidentemente no ha hecho nada hasta acá, cuánto tiempo va a llevar la aplicación de esa ley de financiamiento educativo, ¿no? Y en el mientras tanto, esta es la discusión que al menos se puso en la jornada de ayer y en donde hubo esta recriminación de parte del legislador Villegas, mencionando que vos dijiste que existe una ley de financiamiento educativo y vamos a ir con la discusión salarial. La conclusión es que por más que aprobemos una ley de financiamiento, ustedes van a seguir haciendo paros y desobligaciones. Y allí fue, esto generó una respuesta de parte de Catena, quien acusó, en este caso, al legislador de interpretar de manera particular el conflicto docente y de utilizar la situación para obtener notoriedad política. ¿Qué querés que te diga? Esa es la interpretación sui generis de la profecía autoincumplida de Villegas, que quiere usar un conflicto nuestro para tener cierta notoriedad y agarra y le sacude a los docentes como si el problema, como si fueran el problema de esta provincia. Bueno, y a partir de allí el tono subió, apuntó directamente contra la dirigencia sindical, a la que responsabilizó por la situación que atraviesa la educación en la provincia de Tierra del Fuego. El problema es que los dirigentes como vos vienen llevándose puesta la educación pública en Tierra del Fuego. Ese es el problema. Bueno, y ahí el cruce, ¿no? De un lado, del otro, una nota que incluso tiene un video, ¿sí? Que está publicado en esta mañana allí en el portal Infofueguina con este cruce. Desde el punto de vista político que se dio en la jornada de ayer, ¿sí? Creo que como habían dicho creo que Seltzer cuando hablábamos ayer con él, ¿no? La discusión o dentro de esa discusión salarial lo hablábamos también ayer en el pase y decíamos la legislatura en este caso va o puede comenzar a trabajar sobre leyes, sobre proyectos como este del financiamiento educativo, pero no resuelven la cuestión de fondo. Porque la cuestión de fondo del sector docente es nada más y nada menos que exclusivamente la cuestión salarial. No se ha puesto la cuestión salarial y obviamente también lo que tiene que ver en este caso con la situación edilicia, ¿sí? Y de infraestructura. Lo que pasa que, vuelvo a decir lo mismo, eso no se soluciona de un día para el otro. No lo van a solucionar de un día para el otro. Si pensamos que una ley va a solucionar todos los problemas, así tampoco como la ley que hablábamos también ayer con el legislador Seltzer respecto de la obligatoriedad en materia de educación, la esencialidad en materia de educación, que tampoco soluciona el problema, ¿no? Porque lleva a un porcentaje de un 75%, con lo cual un 25% de los chicos no va a tener clases en una medida de fuerza, por ejemplo. Entonces, verdaderamente pareciera ser que, volvemos a decir lo mismo que planteamos por lo menos ayer, la legislatura puede resolver quizás por ahí hacia adelante, si es que están dadas las condiciones y los acuerdos políticos para que se llegue a una instancia de discusión de estas características. Pero todo eso lleva un proceso. Primero, análisis dentro del ámbito de la legislatura, donde dijo Seltzer que, por ejemplo, el Ministerio de Educación jamás fue a brindar explicaciones sobre lo que ya hace mucho tiempo le vienen solicitando como información. Segundo,
concurrido o una vez presentado, una vez que se presente, digo, en este caso el Ministerio de Educación, dé las explicaciones del caso, analicen los temas, pasen a la mesa como la que se realizó ayer en este ámbito de debate para ver qué se suma o qué no se suma dentro del proyecto. Y después de ahí llevarlo a la aprobación legislativa. Y después de la aprobación legislativa, ver si verdaderamente el Ejecutivo tiene o no las ganas de que esto se solucione. Digo, hay todo un proceso que no va a llevar 2 días. Está claro que no va a llevar 2 días. Y está claro que en el medio hay toda una situación en la que ya hasta los propios chicos, digo, ¿no? Hablábamos ayer, han tomado esta decisión de hacer una manifestación frente al colegio porque no tienen clases. Y este es un llamado de atención para todos aquellos que tienen cierta responsabilidad de un lado, del otro, y volvemos a decir lo mismo, dentro de esa mesa que o dentro de esos temas que lamentablemente debieran de figurar dentro de una agenda y en un mismo lugar se debiera acordar para tratar este como uno de los temas principales. Pero, bueno, pareciera ser como que no hay instancia, no hay decisión, en este caso, del sector docente de poder llevar adelante un debate, porque lo primero es lo salarial. Y está bien también que esto sea, ¿no? Que lo primero sea lo salarial, porque evidentemente están marcando cuáles son las diferencias. El tema es que volvemos a lo mismo. El gobierno de la provincia, que viene de déficit en déficit, va a asumir la responsabilidad de pagarle a los docentes 3 millones de pesos. No lo va a hacer. Entonces, frente a ese escenario, volvemos a decir lo mismo. Esto va para largo y los chicos o los docentes que hoy no están en las clases no van a volver a las clases hasta que no tengan una respuesta favorable. A no ser que haya alguna instancia de parte del Ministerio de Educación, que dicho sea de paso, ustedes recordarán que venimos diciendo esto hace tiempo. ¿Cuál es la percepción que uno tiene? Bueno, va a pasar lo mismo que pasó hace un mes y medio para atrás. ¿Qué fue lo que sucedió? Conflicto, paro, conflicto, desobligación, asambleas, conflicto. Llegamos a la instancia, se sentaron, debatieron en paritarias, no se pusieron de acuerdo, el gobierno que hizo sacó por decreto el aumento y listo. Así se fueron a las vacaciones de invierno. Con ese escenario se fueron a las vacaciones de invierno. ¿Y qué decíamos nosotros? Esto va camino a que suceda lo mismo, ¿eh? Bueno, hoy hay una información que publica el portal Info3 Noticias, ¿sí? Que el título es Aplican descuentos a docentes y aumento por decreto. En medio del conflicto con el sector docente, que ha entrado en su tercera semana, en las últimas horas trascendió que el gobierno provincial aplicó nuevamente el descuento de los días no trabajados mientras madura la posibilidad que el nuevo aumento salarial sea establecido por decreto. Así trascendió, mientras las partes volverán a juntarse en Casa de Gobierno el martes de la próxima semana, buscando destrabar la situación, luego de que el sindicato rechazara las propuestas presentadas por el Ejecutivo Provincial. Lo que dice el medio, que fuentes gubernamentales confirmaron a este medio que el gobierno otorgará por decreto un nuevo aumento salarial a los docentes fueguinos de no mediar acuerdo en las próximas horas, entendiendo que las propuestas presentadas representan el máximo esfuerzo financiero posible en el actual contexto económico. A la par de esto,
al no haber acuerdo respecto de la recuperación de horas de clases perdidas, se aplicaron los descuentos respectivos, tal cual se viene haciendo las huelgas docentes. Ante la decisión del sindicato de no aceptar un programa de devolución de horas perdidas, desde el gobierno provincial ratificaron que no existen posibilidades presupuestarias de modificar el esquema salarial ofrecido y ante la falta de consenso se resolvería avanzar de manera unilateral con la recomposición. La medida se produce luego de que la propuesta integral presentada el viernes 14 por el Ejecutivo al SUTEF y el planteo contemplaba una serie de medidas destinadas no solamente a recomponer los ingresos, sino también a abordar otros puntos que forman parte del conflicto, pero todo fue rechazado por el gremio docente. Bueno, veremos qué pasa por estas horas, ¿sí? Veremos qué es lo que sucede concretamente en estas horas y si es que finalmente habrá atención o no, y si habrá instancia de negociación o no, ¿sí? Pero en principio, de no llegar a un acuerdo, esto continúa, ¿sí? Dicho ese de paso, el sector docente está anunciando, a través de sus redes sociales que el gobierno insiste con propuesta insuficiente por falta de decisión política. La propuesta presentada por los representantes del Ejecutivo no modifica las condiciones concretas de las familias docentes. Un incremento salarial de 59 mil pesos para un periodo de agosto-diciembre de este 2026 no es una mejora, sino la continuidad del ajuste. Está muy por debajo de las necesidades reales del sector y no da respuesta al reclamo docente. A pesar de considerar la oferta insuficiente y atendiendo el pedido de someter propuesta a consideración, desde el SUTEF reafirmamos nuestro compromiso como organización profundamente democrática y la propuesta se bajará a las bases para ser analizada y debatida en cada institución educativa. Durante los días miércoles 26, hoy y mañana jueves 27, se van a realizar asambleas para consultar con mandato la aceptación o el rechazo de la propuesta salarial. Llamamos a toda la docencia a organizar asambleas. Las mismas se pueden convocar en los acampes, en las instituciones o de manera virtual para garantizar la participación. Recepcionadas las grillas por parte del Ejecutivo, se revisarán, se elaborarán con la antigüedad del escalafón docente. Una vez finalizadas, se enviarán a los grupos de delegados y delegadas para ser analizadas por la docencia fueguina a fin de definir el mandato sobre la propuesta presentada. El viernes 28 de agosto, a las 9 horas, se llevará adelante un congreso provincial de delegados para dar lectura de los mandatos, ¿sí? Bueno, esto continúa el paro por tiempo indeterminado. Sumate a luchar, asambleas con mandato, miércoles 26, jueves 27. Veremos qué pasa hoy, ¿sí? Pero así está planteado el escenario. De esta forma está planteado el escenario y suponemos que, bueno, si ya lo están diciendo los propios dirigentes, pareciera ser que no va a haber un acuerdo de parte del sector docente frente a esta propuesta. Y a partir de ahí, ese no que van a plantear seguramente el día viernes, creo que, a ver, no hace falta ser muy entendido para suponer en principio que la decisión del viernes va a ser seguir de la medida de fuerza, ¿sí? Y el próximo lunes se sumará la cuarta semana, seguramente la cuarta semana sin clases, porque la verdad que a esta altura uno no observa que pueda llegar a haber un camino de solución a este conflicto. Bueno, veremos cómo sigue, así están planteadas las cosas en materia educativa en esta jornada, que es uno de los temas que venimos siguiendo y le venimos contando, ¿sí? Bueno, por otra parte, ¿sí? Por otra parte, otro de los temas les contábamos ayer, el famoso buque británico
¿sí? Que, bueno, lo escuchaban ayer aquí en la radio, hablaba de Achari y criticaba o repudiaba por parte del gobierno, ¿sí? Mencionando que el tanquero británico se llevará el petróleo producido en su propia provincia. Ayer hizo declaraciones, aquí una nota que aparece publicada en el portal Costo Político, ¿sí? Daniel Guzmán, ¿sí? Daniel Guzmán, con quien, bueno, siempre lo charlamos con él, ¿no? Y vamos siguiendo estos temas. En donde, miren, yo vuelvo a decir siempre lo mismo, ¿no? En la cuestión de soberanía, la verdad, y sobre el, en particular sobre Malvinas, a los únicos que entiendo, por un lado, tienen palabra para poder poner respecto de lo que sucede concretamente en materia de soberanía, son los excombatientes, son los que estuvieron defendiendo el territorio, son los que padecieron las mil y una. Y son esas personas, insisto, a quienes verdaderamente confío esa defensa de la soberanía. Después hay que ver cómo están las cosas y si corresponde o no corresponde. De hecho, volvemos a decir lo mismo. Hay funcionarios que, la verdad, aparecen del gobierno, hablan, ponen palabra y todavía no explicaron por qué el radar tenemos inglés acá nomás en Toluín. Hace poco más de 3-4 años ya vamos con un radar inglés. Y pareciera ser como que no pasa nada. Entonces, claro, y después los otros cuestionamientos que también inclusive se han hecho por parte de sectores políticos por estos tiempos, respecto, por ejemplo, de la entrega energética a los chinos, que es otro de los temas que también tiene que ver un poco con la soberanía. Y hoy la soberanía será inclusive la palabra que hay que marcarla, porque será la palabra que se utilice en la próxima campaña. Vamos camino a eso. Porque ya se ha planteado a nivel nacional y porque evidentemente hay que ver si acompaña el gobierno nacional o se está del otro lado. Y ahí está, en esa diferenciación desde el punto de vista político, es en donde se entra en ese camino, ¿no? Para ver qué es lo que vende más, si se quiere. Lo cierto es que ayer la nota, el título de la nota de esta mañana de Costo Político es: el buque venía de cargar petróleo en Cuyen y el gobierno lo sabía. Y esto se lo decíamos y se lo contamos ayer cuando dábamos cuenta del título precisamente de la nota, ¿sí? Que proponía en el portal Agenda Malvinas el propio Daniel Guzmán, en donde decía que el BS Promise soltó anoche por antenoche amarras del puerto de Ushuaia con destino a la monoboya norte del Total Energy, destinada a la carga de petróleo. Si la operatoria se concreta, la Secretaría de Hidrocarburos de Tierra del Fuego deberá emitir un certificado de origen de la salida del crudo a bordo del buque británico al que han repudiado. El título de la nota de esta mañana: el tanquero británico repudiado por el gobierno fueguino se va a llevar el petróleo producido en su propia provincia. Y bueno, y en el medio, Nación dijo que el buque británico que amarró en Ushuaia operó con el aval del gobierno de Tierra del Fuego. Ayer hizo declaraciones el vocero presidencial
Adrián Rabier utilizó un informe técnico de Cancillería para desarticular el repudio de la gestión fueguina. Remarcó que la monoboya de Cuyen está bajo estricta jurisdicción provincial, que la ley Gaucho Rivero no aplica a esta operatoria comercial y que el barco recaló en Ushuaia solo para aprovisionamiento. También una nota en donde hay mucho detalle también publicada en esta mañana en el portal Agenda Malvinas, ¿sí? Que, bueno, marca esto, ¿no? Ayer lo que decía Daniel Guzmán, analizando en profundidad el recorrido y la función del barco, aclarando de entrada que la presencia de naves bajo el pabellón británico o de sus dominios no es un hecho aislado en la región. Muchos, para no decir cientos, pero muchos, capaz de que cerca de 100 en esos términos, son de bandera británica o de conveniencia. Banderas del Reino Unido o de territorios de ultramar, como ahora denominan pomposamente, para no decir colonias. Y de hecho, que por ejemplo, en el verano, muchos de los cruceros vienen de Bahamas, y Bahamas es un paraíso fiscal aduanero libre de Gran Bretaña. Lo mismo que este barco viene de la isla de Man, que es también otro paraíso fiscal como Gibraltar, como es Malta y las propias Islas Malvinas. A diferencia de las versiones que indicaban que la nave provenía de aguas internacionales sin control, Guzmán detalló que el buque ingresó a la provincia para cumplir tareas claves de abastecimiento energético en la zona norte de la isla, específicamente en la monoboya operada por la firma Total Austral en San Sebastián y Cuyen. El buque no vino de extraña jurisdicción o del extranjero directamente a Ushuaia. Vino en primera instancia al sector norte de la Isla Grande Tierra del Fuego a cargar combustible crudo de petróleo en la monoboya de Total Austral, la que está en Cuyen. Y sumó que cuando consulté a Prefectura Naval Argentina me dijeron que había amarrado en el puerto de Ushuaia para hacer una actividad logística no definida exactamente. La información no oficial es que estuvo cargando algún tipo de material o aprovisionamiento, mercancía, y anoche a las 21:07 soltó amarra, según dice la información del transponder, la información satelital que maneja la aplicación Marine Traffic. La postura del Ejecutivo, manifestada por el secretario Andrés Dachari, quien alegó desconocimiento del amarre responsabilizando a la intervención del puerto, choca de frente con las competencias provinciales. Toda maniobra de carga y exportación de crudo en la monoboya requiere certificación de origen y fiscalización de regalías por parte de la Secretaría de Hidrocarburos. Y allí Guzmán subrayó la incoherencia de repudiar en Ushuaia una embarcación cuya operación de carga fue previamente validada y fiscalizada en Cuyen por los propios organismos técnicos del Estado provincial. Toda esa actividad es supervisada desde ya, creo, no menos de 50 años por la provincia. La Secretaría de Hidrocarburos es el organismo competente. Bueno, un resumen, insisto, de esta nota que hacía en la jornada de ayer Daniel aquí con el Chiqui Viso, y en donde, bueno, dejen claro, ¿sí? Con este seguimiento de información, dejen claro, bueno, las versiones, ¿no? De la defensa por un lado, la entrega por el otro. Hagamos, peguemos gritos por todos lados, pero en silencio permitamos todo, ¿sí? Porque en definitiva pareciera ser que es eso, ¿no? Bueno, otro de los temas que también tiene mucha repercusión por esta hora en lo que hace aquí a nuestra provincia, en donde también una lamentable noticia, también es título de esta mañana, cuenta el diario Provincia 23 que murió un niño de 3 años y se abrió una investigación por presunta mala praxis. De acuerdo a los datos publicados en esta mañana, cuenta que la denuncia apunta a profesionales médicos que intervinieron en la atención del pequeño
Tairone Lionel, de 3 años, entre

La denuncia apunta a una médica pediatra que recibió al menor en la guardia con un cuadro de diarrea, vómitos y fiebre. Se diagnosticó una gastroenteritis leve y se lo envió nuevamente a su domicilio con medicación analgésica, sin requerir estudios complementarios, plantearon los denunciantes. La acusación se extiende a los responsables de la terapia intensiva pediátrica por haber tomado intervención cuando el paciente ya presentaba una falla multiorgánica por una infección bacteriana severa que terminó costándole la vida. La investigación deberá determinar si hubo negligencia profesional por parte de los médicos tratantes. Esto también cuenta en esta mañana el portal Resumen Policial respecto de, bueno, esta lamentable noticia, ¿no? Y la pérdida de un niño de 3 años. Con esta investigación sobre mala praxis habrá que ver si finalmente se determina o no, qué es lo que sucedió en este caso en particular. Bueno, en materia judicial también, vendió 9 terrenos municipales y deberá ir a juicio. Cuenta el diario El Fin del Mundo hoy que la justicia rechazó el intento de evitar el juicio oral mediante una reparación económica en la causa contra Daniel Ezequiel Torres, de 35 años, acusado de vender terrenos fiscales pertenecientes a la Municipalidad de Ushuaia y de amenazar a uno de los damnificados que posteriormente le reclamó la devolución del dinero. La sala penal de la Cámara de Apelaciones confirmó la decisión de no hacer lugar al procedimiento de reparación integral del daño, en este caso solicitado por la defensa, y de esta manera Torres deberá afrontar el juicio oral y público por los delitos de estafas reiteradas y amenazas reiteradas. Según surge de la causa elevada a juicio, el imputado está acusado de haber cometido 9 estafas mediante la comercialización de terrenos ubicados en el barrio Dos Banderas, que en realidad pertenecen a tierras fiscales municipales. Las operaciones tuvieron además una consecuencia para quienes entregaron dinero creyendo adquirir legítimamente estos lotes. Al ocupar terrenos pertenecientes al municipio, los compradores quedaron en condición de usurpadores de los predios. La acusación contra Torres también comprende episodios de amenaza. Uno de ellos tuvo como víctima a un damnificado que le exigió la devolución del dinero entregado por la compra de uno de los terrenos. Otro episodio más ocurrió en el 2024, en el edificio municipal de Arturo Coronado. Allí, de acuerdo con lo incorporado en la causa, Torres le manifestó a uno de los perjudicados: ustedes tres tienen la cabeza rifada. La expresión también hacía referencia a funcionarios municipales. En aquel momento, Mauricio Neubauer, que hoy es juez, ¿no? Sí. Y David Ferreira. En el incidente generado a partir del pedido de reparación integral, intervino el fiscal Nicolás Arias, quien se opuso a la propuesta formulada por la defensa, porque el representante público sostuvo que el ofrecimiento carece de toda proporcionalidad, teniendo en cuenta tanto los perjuicios que sufrieron las víctimas como el monto de dinero ofrecido para compensarlas. Arias cuestionó especialmente que el mecanismo pretendiera utilizarse para cerrar el conflicto penal frente a las características de los hechos atribuidos y el daño ocasionado a los propios damnificados. En ese sentido, consideró que mediante la propuesta de la defensa se pretende ficticiamente reparar lo irreparable, constituyendo no una reparación integral, sino una ironía frente al esfuerzo y las pérdidas de los damnificados. El fiscal también puso bajo consideración los antecedentes del acusado. Señaló que Torres posee antecedentes por delitos contra la propiedad y recordó que ya había sido beneficiado en otros procesos mediante la utilización de mecanismos alternativos de resolución de conflictos que derivaron en su sobreseimiento por esa vía. Además, Arias indicó que el acusado llegó a solicitar anteriormente la aplicación de este tipo de alternativas en el marco de otro proceso de flagrancia. Con la oposición planteada por el Ministerio Público Fiscal, los jueces Paola Kousich y Sergio Diegues, integrantes de la Sala Penal de la Cámara de Apelaciones de Ushuaia, confirmaron la decisión de rechazar el requerimiento.

procedimiento de reparación integral, y así quedó cerrada la posibilidad planteada por la defensa para poner fin al proceso mediante este mecanismo alternativo. Torres deberá ahora responder en un juicio oral y público por los 9 hechos de estafa y por las amenazas que se les atribuyen. Bueno, habrá que ver, digo, si este no puede ser un precedente, ¿no? Frente a las denuncias que viene llevando adelante la doctora Griselda Engelhardt, ¿sí? Que pareciera ser, por el relato y por lo que cuenta en este caso en particular respecto a esta persona y de lo que está sucediendo en el ámbito judicial, pareciera ser que es el mismo camino de personas que han entregado vehículos y dinero y han sido estafados, ¿sí? Para obtener precisamente un terreno. Y si uno quiere también llevar adelante una línea tal vez casi parecida en cuanto a mecanismo, pasa lo mismo que pasaba con la denuncia que llegó a juicio que tuvo Carlos Córdoba, que hoy está en libertad. ¿Sí? Está en libertad, pero sigue con la pena, al menos por ahora, ¿no? Pero ¿qué quedó expuesto precisamente en aquel juicio que se llevó adelante hace 2 meses atrás? Quedó expuesto precisamente esto, este tipo de mecanismo. ¿Correrá en este caso esta persona, Daniel Torres, la misma, podrá utilizar el mismo argumento que se utilizó durante el juicio de Carlos Córdoba y que ahora está en dudas, ¿no? Si es que ese proceso estuvo bien hecho, estuvo mal hecho, y qué puede llegar a suceder concretamente, en donde creo que fue muy claro el doctor Paderne que estuvo todo mal hecho y que está mencionando que Carlos Córdoba no debiera cumplir con esa condena. Así que, bueno, fíjense, digo, todo lo que podemos unir, si se quiere, en materia judicial respecto de casos que, bueno, habrá que ver en esta instancia qué es lo que resuelve en esta oportunidad la justicia. Si va por el mismo camino que fue con Córdoba, si va por el mismo camino que fue con Córdoba, que eran casas también que se vendieron, insisto, pareciera ser como el mismo modus operandi. Es el mismo modus operandi que también nos dijo la doctora Griselda Engelhardt, que tenían puntos de comparación con las denuncias que está llevando adelante también ella respecto, por ejemplo, a los terrenos del Pipo. Bueno, veremos qué pasa y cómo se resuelve esta situación ya en el ámbito de la justicia. Bueno, y por último, una de las informaciones que les venimos contando de todo lo que viene sucediendo respecto del proceso de selección, en este caso de la comisión de la legislatura, ¿sí? En torno a, bueno, el concurso, ¿no?, que se está desarrollando aquí en nuestra ciudad, que tuvo un avance durante la semana pasada y que ya tiene cuestionamientos que no van solamente desde el punto de vista mediático, que se lo contábamos ayer. Y les decíamos, dicho sea de paso, hacía declaraciones ayer aquí entre nosotros la legisladora Vuoto, quien es la presidenta del concurso, de todo lo que se está llevando adelante y que está en plena discusión hoy, ¿sí? Y ayer les decíamos, ¿no?, que hay una situación en donde se planteaba la posibilidad de que, bueno, esto no avance, ¿no?, o que se presente un pedido de nulidad. Bueno, cuenta el portal del Fuego Noticias hoy, piden suspender y revisar el proceso de selección por presuntas irregularidades. Es un nuevo planteo formal que puso bajo la lupa el concurso convocado para cubrir el cargo de defensora provincial de los derechos de niños, niñas y adolescentes.
la Comisión de Ética del Colegio Profesional de Trabajadores Sociales de Tierra del Fuego presentó ante la Comisión Especial de la Legislatura una petición en la que reclama la suspensión preventiva del procedimiento y el análisis completo de las actuaciones realizadas desde el acta número 2. El documento presentado durante la audiencia pública el 24 de agosto surge un análisis de las actas publicadas oficialmente por la legislatura y enumera una serie de situaciones que, según los profesionales, podrían afectar la igualdad de trato y oportunidades, la transparencia administrativa y el debido proceso. Es una extensa nota que se ha presentado, en donde van marcando cada uno de los puntos señalados que se refiere a la cantidad de personas inscriptas, como por ejemplo la comisión evaluadora dejó asentado en el acta 2 que al cierre de la convocatoria había 62 postulantes. Sin embargo, en el acta 3 la nómina pasó de 63 sin que, según la presentación, aparezca una explicación sobre la incorporación del nuevo participante, ni un acta de saneamiento que justifique esa modificación. La presentación también pone el foco en la situación de Andrea Reynoso, que, de acuerdo con la documentación analizada, la postulante figuraba entre las personas no admitidas, pero posteriormente participó de la audiencia pública y realizó su exposición. Los integrantes de la Comisión de Ética sostienen que no encontraron en el expediente publicado un acto administrativo que explicara y formalizara su incorporación a la nómina definitiva de expositores. Y otro de los cuestionamientos está relacionado con el modo en que fueron respondidas las solicitudes de reconsideración de quienes quedaron excluidos. El escrito compara particularmente los casos de Ana Beatriz Andrade y Silvia Verón. Ahí está puesto de manifiesto en esta nota que aparece publicada en el portal del Fuego Noticias, en donde están pidiendo suspender y revisar el proceso de selección por presuntas irregularidades. Otro de los temas con el cual vamos cerrando esta primera parte, donde repasamos títulos de esta mañana en los medios aquí en nuestra provincia. Llegamos a las 7 de la mañana, 52 minutos, actualizamos el estado del tiempo con el registro de las 7 de la mañana, la temperatura en la ciudad, 1 grado 2 décimas, el cielo está nublado, la sensación térmica, 1 grado 1 décima bajo cero.

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0: 5 minutos pasaron de las 8 de la mañana, vamos avanzando en esta jornada, títulos que, bueno, siguen estando publicados por esta hora en los medios aquí, en lo que hace nuestra provincia, ¿no? Y agradecemos a nuestros oyentes, que también, bueno, van informándonos, bueno, en principio... Bueno, un ciclista fue atropellado allí en la rotonda del Polivalente de Arte, una información de este día. Y por otro lado, también, ¿sí? Nos dicen que hubo una fuga de gas en el Colegio Marte. ¿Y qué va a pasar? Y suspendieron las clases. Bueno, por otro lado, también, y muchas gracias a nuestros oyentes... vamos a ver si podemos averiguar en el transcurso de esta mañana. Tenemos algunas notas previstas, pero vamos a tratar de llamar para ver, aunque sea ver qué sucedió, ¿sí? Para saber qué está pasando concretamente en el colegio Olga Bronce Vitearco. ¿Se acuerdan que ayer hablábamos con los chicos? ¿Sí? Que están allí con ese acampe que están llevando adelante. Nos informaban que anoche cerca de las 22 horas fueron a realizar la prueba de hermeticidad y hoy volvieron también temprano a hacer la prueba y parece que no hay buenas noticias. Esto, insisto, lo que nos están informando extraoficialmente respecto de... bueno, esta espera que hay en torno a poder llevar adelante las clases, ¿sí? Dentro allí de el colegio Olga Brunsovic de Arco. Veremos qué pasa, si es que hay o no alguna definición al respecto, si es que finalmente se llega, ¿no? a esa instancia de... Bueno, de poder comenzar con las clases, pese al reclamo, insisto, o sumado al reclamo que hay por parte de los chicos que, bueno, con quienes hablábamos en la jornada de ayer, ¿no? Bueno, y frente a este escenario, ¿saben qué? Queríamos charlar en esta jornada con quien es... politólogo, lo presentamos así, director ejecutivo de FEDER AI, ¿sí? Especialista en transformación digital del Estado, inteligencia artificial y empleo público. Bueno, justo, ¿no? Todo lo que estamos debatiendo en este caso respecto de lo que sucede en cada uno de los lugares, en cada uno de las provincias, ¿no? Bueno, y la provincia de Tierra del Fuego se ha sumado, ¿sí? Se ha sumado a esta Mesa Federal de Infraestructura Pública Digital, ¿sí? En donde, bueno, se busca, o por lo menos vamos a consultar precisamente con quien estamos, en este caso... en contacto en esta mañana, ¿sí? Vamos a charlar con Mauro Solano, que lo tenemos en línea y le agradecemos por la comunicación. Mauro, buen día, ¿cómo le va? Adrián Moreno lo saluda.
1: Hola Adrián, buenos días, ¿cómo están?
0: Muy bien. Bueno, Mauro, ¿por qué no nos cuenta un poquito, digo, por dónde pasa esta idea de transformación que se está llevando adelante, esta mesa de infraestructura pública digital, bueno, tanto que está por estos tiempos, ¿no? La inteligencia artificial que ha comenzado a tener mucha preponderancia, ¿no? En los medios de comunicación y obviamente también ahora, digo, ¿qué instancia tiene dentro de los propios estados provinciales y qué posibilidades hay de avanzar en una discusión en este sentido y obviamente más que discusión, sino de llevarlo a la práctica, ¿no?
1: Sí, la verdad que el auge de la tecnología y la velocidad de los cambios de estos últimos años nos llevó a consolidar, a constituir primero y a consolidar después este espacio, como bien decías, donde reunimos a todas las provincias y a la ciudad de Buenos Aires, a través de la representación que tienen con quienes se encargan de la rectoría en materia de innovación en cada uno de los lugares, sentarnos en una misma mesa y poder discutir entre pares, porque el gran objetivo también original ha sido ese, ¿no? Que todas las provincias y la Ciudad de Buenos Aires como pares puedan definir una alianza que de alguna manera defina esta agenda de transformación digital, esta agenda de transformación pública digital, que nos permita, en síntesis, dos cosas. La primera fue ponernos de acuerdo sobre aquellos temas que consideramos que son claves y críticos para poder asegurar que ese cambio que puede venir de la mano de la tecnología va a ser ordenado, va a ser gobernado y va a priorizar sobre todo aquellos problemas que tienen raigambre pública y que van a impactar en la diseño e implementación de políticas públicas de cara a la ciudadanía, ¿no? Poniendo al ciudadano en el centro y dejándolo de considerar un actor pasivo. Y en segundo lugar, poder hacerlo acompañados, es decir, no en soledad, que como se dice comúnmente, ¿no? Digamos, ¿para qué inventar el agujero del mate si ya está? Entonces, de repente hay provincias que han avanzado con algunas soluciones, ¿por qué no ponerlas a disposición de las demás? Buscar puntos en común, las problemáticas son similares, los puntos de partida en muchos casos también, y en otros no, porque hay cierta heterogeneidad. Entonces, aprovechar de esa combinación, digamos, de problemas comunes y soluciones que algunas han avanzado, ponernos a disposición en una misma mesa y sumar a todos los actores. Hemos incorporado así, además de a las provincias y a la ciudad, a la academia, contamos con en diferentes instancias la participación de la UBA, de la Universidad Nacional de San Martín, organismos internacionales como la CAF, el CLAD, también algunos organismos nacionales como la Fundación Sadosky, que nos está ayudando en materia de ciberseguridad, que es una fundación tripartita donde intervienen el Estado Nacional, las cámaras de la industria y la academia también. Entonces, en esa sinergia provechosa que surge de ese ecosistema grande, nos hemos dado la misión de ir avanzando en cuatro temas fundamentales que han sido definidos por las propias provincias, ¿no? Uh-huh. Que son inteligencia artificial, ciberseguridad, identidad digital e interoperabilidad, que son cuatro verticales que nos permiten en alguna medida trabajar desde el punto de vista técnico, pero también estratégico, en avanzar en esta agenda con casos concretos, ¿sí? Con soluciones concretas que empiezan a ser aplicadas por los estados provinciales de cara a su vínculo con la ciudadanía.
0: Uh-huh. ¿Y qué posibilidad hay de llevar adelante estas acciones concretas, digo, frente a las coyunturas que, bueno, no se desconocen, ¿no? Hay del punto de vista económico, digo, ¿cómo se aplica o qué posibilidades hay de aplicar? Porque es tecnología, porque evidentemente se necesita de inversiones. ¿Cómo se realiza eso? ¿Hay una especie de plan a seguir de cada una de las provincias como para llevar adelante esto?
1: Y cada provincia tiene, dentro del ámbito de su jurisdicción, diferentes estrategias, planes, hojas de ruta. Algunos tienen, digamos, ministerios, otras secretarías, tienen presupuestos asignados, planificación estratégica en algunos casos, como te decía, hojas de ruta, lineamientos. Pero lo importante es que hay una buena noticia para todas, y por eso es que podemos avanzar rápidamente, sí. Es que hoy, a diferencia de hace 15, 20 o 30 años, la tecnología se ha democratizado muchísimo en el sentido de que no representa la barrera que era antes en términos de costos o de infraestructura. Entonces, hoy puede accederse a soluciones realmente disruptivas que pueden modificar la manera en que los estados empiezan a resolver problemas y demandas ciudadanas sin tener que pensar en inversiones inalcanzables o en no solo en infraestructura, digo, también en lo que tiene que ver con soluciones tecnológicas concretas que hoy están más al alcance de la mano, ¿no? Entonces, eso sumado a la escala de trabajar junto con todas las provincias nos ha permitido avanzar, y te doy un ejemplo, en un caso sí. bien concreto, que es algo que estamos implementando ahora como prueba piloto, que es por primera vez la interconexión en condiciones de interoperabilidad, así que confían los servidores de las provincias entre sí, los registros de deudores alimentarios. Ajá. Ustedes saben que los registros de deudores alimentarios son potestad de cada provincia, donde quedan asentados los datos de aquellas personas que tienen algún atraso, alguna deuda, digamos, en materia de alimento, con la obligación que tienen mensual.
0: Sí.
1: Eso puede derivar en una serie de consecuencias, ¿no? Desde para hacer trámites hasta para entrar en algún espectáculo deportivo, ¿no? De acuerdo a lo que manda la ley. Hasta hoy, esos registros los manejaba cada provincia de manera individual, separada, como silos, ¿no? Como islas. Entonces, quien estaba registrado en una provincia podía de
0: Claro.
1: repente hacer un trámite o entrar en un espectáculo en otra sin mayor problema, porque no estaban interconectados. Hoy, gracias al trabajo que hicimos en una mesa de varios meses, logramos que aquellas provincias que tienen ecosistemas de integrabilidad ya hayan conectado técnicamente los registros y una consulta dispare en simultáneo la consulta a todos los otros registros y devuelva en tiempo real una respuesta concreta acerca de si determinada persona está o no inscrita en el registro. Eso tiene un impacto enorme porque es el primer paso de una serie de casos de uso que se van a ir implementando, que pueden ir desde cuestiones vinculadas a salud, de interoperabilidad, de intercambio de datos, hasta algunas vinculadas con información de frontera, certificados de nacimiento, un montón de cuestiones que hasta hoy hacen que veamos muchas veces al Estado, yo digo, ¿no? Como un Estado reactivo y que obliga al ciudadano a ser su cadete, ¿no? Que lo manda de un lado a otro, trasladando su información, sus
0: Claro,
1: papeles, sus datos,
0: claro.
1: que muchas veces son datos de información que ya están en poder del Estado. Y la verdad
0: Sí,
1: es que a la ciudadanía le
0: que
1: importa
0: eso muchas
1: poco.
0: veces resulta increíble, digamos, que uno, el cadete, ¿no? Tenga que hacer todos esos trámites en cada uno de los lugares, cuando decís, pero si esto uno supone, ¿no? Del sentido común, digo, no está en la computadora mis datos como para pasárselo a otro
1: Exacto.
0: y tenga que ir yo. Bueno, es un poco también llevar adelante algo que sintetice un poco los trámites, entonces.
1: Exactamente, el principio de la simplificación, la fluidez, porque como te comentaba, digamos, está probado estadísticamente, además lo tenemos por datos de encuestas, al ciudadano le importa poco de qué nivel de Estado se trata, si es municipal, si es provincial, si es nacional. El ciudadano concurre a la administración pública con una problemática y lo que no puede hacer el Estado es sumarle problemas adicionales, ¿no?
0: Claro.
1: Decirle, bueno, mira, me tenés que traer esto, tenés que traer aquello, no tengo acá. Todo eso lo debe resolver. De alguna manera hoy la tecnología lo permite de forma transparente para el ciudadano. Entonces, estamos en ese camino, este es un caso de uso concreto, pero acá el mensaje importante es que la verdadera transformación digital, que es en lo que estamos trabajando y estamos de acuerdo todas las provincias y la Ciudad de Buenos Aires, no es solamente incorporar tecnología, porque si nosotros ponemos tecnología en procesos que están mal diseñados o en procesos que funcionan mal, lo único que hacemos es acelerar lo mal que funcionan. Entonces, la verdadera transformación digital es obligarnos a repensar la forma en que los estados administran lo público, ¿no? Entonces, digo, poner al ciudadano en el centro, no utilizarlo como cadete, entender cuáles son sus demandas, administrar bien los datos que tenemos de los ciudadanos, ¿sí? De manera consciente, cuidada, además, obviamente, porque hay protección de derechos personales, de datos personales, una serie de cuestiones, y además hacerlo con inteligencia, es decir, poder combinar esa detección de necesidades con esos datos nos permite hoy diseñar e implementar políticas públicas mucho más a la medida de lo que necesitan los ciudadanos e incluso adelantarnos a sus problemas, ¿no? Digo, en base a la información que tenemos, no tener que estar esperando reactivamente y tener al ciudadano como un rehén y un cadete, sino que el Estado con la información que tiene se puede adelantar. De repente, si sabe, no sé, que está por nacer un niño o que ha nacido un niño, puede directamente proporcionarle, no sé, ya el turno a la madre y al niño para la primer consulta médica, le puede dar ya los turnos para la vacunación, le puede dar el documento de identidad, o sea, una serie de cosas que se disparan con cualquier hecho vital. En lugar de esperar que el ciudadano tenga que acercarse al Estado, es el Estado el que debería, siguiendo esas necesidades y previéndolas, adelantarse. Ese es el espíritu
0: Y
1: que de
0: esto
1: alguna manera
0: sería,
1: recorre esto.
0: claro, y esto, Mauro, sería en aplicación de inteligencia artificial, bueno, ¿cuál sería, digamos, el mecanismo que podría utilizarse, por ejemplo, para tener, bueno, estos datos y si en cierta forma ir también creando una especie de eficiencia dentro del Estado que, bueno, ya sabemos, todo el mundo lo sabe, digo, hay una importante cantidad o un porcentaje importante de la sociedad que considera ineficiente, como la famosa burocracia estatal, digo, que todavía en estos tiempos, más allá de los avances tecnológicos, siguen estando presentes.
1: Absolutamente. De hecho, nosotros creemos, y basados también en los datos, ¿no?, que empezar a cerrar esa brecha de legitimidad que hay entre la ciudadanía y el Estado, esa desconfianza que hay de la ciudadanía hacia el Estado en relación a cuánto puede resolver sus problemas, arranca repensándose y aprovechando esta transformación y el uso de la tecnología para poder ser mucho más eficiente. Yendo puntualmente a tu pregunta, hoy estamos en condiciones, por la cantidad de datos que hay como nunca antes en la historia y la capacidad de cómputo para procesarla, digamos, las soluciones tecnológicas, de poder a través de la inteligencia artificial hacer y pensar un montón de estas soluciones o parecidas a las que yo te venía contando recién. Para simplemente dar ejemplos, digo, hay lugares donde ya, en la Argentina, se está utilizando inteligencia artificial, por ejemplo, para tener análisis predictivos sobre las trayectorias escolares. Entonces, en función de los datos que se tienen acumulados de los niños, uno puede saber si determinado rendimiento sumado a condiciones socioambientales, más ausentismo o presentismo, pueden derivar en un riesgo de abandono. Entonces, puede preventivamente tomar alguna medida de seguimiento, asesoramiento, asistencia sobre esos niños para evitar que dejen la escuela. Y así podría mencionarte un montón de cosas, claro, más, incluso vinculadas a la salud, ¿no?, a la medicina preventiva. Uno podría hacer seguimiento de los pacientes en función de los datos. Por eso digo, vuelvo sobre el tema, acá hay dos elementos que son claves y nosotros insistimos siempre: los datos, ¿sí?, su gobierno, su cuidado, su administración, desde que se toman hasta que incluso se destruyen, todo su ciclo de vida, y cómo esos datos se utilizan para generar valor público.
0: Claro, y el Estado,
1: a disposición de los sistemas.
0: Claro, y en este caso, el Estado está concretamente con ese poder de ejercer un control eficiente, podríamos decir, sobre toda esta información privada, sobre el uso de la inteligencia artificial, o hay que trabajar sobre, bueno, un, si se quiere, marco para regular el uso dentro, por ejemplo, de la administración pública.
1: Estamos en ese proceso, es algo que está sucediendo en este momento. Hay varias iniciativas en diferentes provincias que tienen ya algún tipo de norma, disposición interna acerca del uso, por ejemplo, de sistemas con inteligencia artificial, su registro, qué límites, en qué casos de decisiones se pueden automatizar, en qué otros casos no, cuándo se requiere siempre intervención humana o supervisión humana previo a la decisión, cuándo los sistemas se pueden utilizar más como asistente que como decisor. Todo esto está pasando, digamos, hay provincias que han ido avanzando, que tienen, como te digo, reglamentación sobre el uso de la inteligencia artificial en hacia adentro, ¿no?, digamos, el funcionamiento del Estado, y en relación a los datos, lo mismo, digamos, estamos, el esquema es muy variopinto, obviamente 23 provincias y la ciudad en diferentes, con sus diferencias y puntos de partida, avanzando, y en materia de datos muchos tienen ya leyes de interoperabilidad, de integrabilidad, de gobierno de datos, esquemas de gobernanza de datos, están avanzando ciberseguridad, que es otra de nuestras mesas de trabajo, que también es muy importante en todo esto, ¿no? Digamos, ¿cómo hacemos para cuidar que todo esto además se haga en un marco seguro, ¿no? Que
0: haya, claro,
1: ataques, que se protejan los datos personales, que los sistemas no sean vulnerados, etcétera.
0: Claro, sí, porque de hecho, inclusive también en eso el Estado falla, ¿no? Muchas veces respecto de controles y demás, por ello uno entiende que es un desafío importante, digo, ¿no? Respecto de llevar la aplicación de este tipo de tecnología, digo, y hago esta pregunta, y se entrecruza, digo, la cuestión política de cada uno de los sectores, porque también en la Argentina no tenemos una coincidencia política en general, digo, ¿hasta dónde eso también pone trabas o no?
1: Ese es un dato a destacar. Nosotros trabajamos en este espacio con todas las provincias, imagínate, están todos los colores políticos.
0: Claro.
1: Y no aparecen ningún tipo de cuestiones relacionadas con trabajo con tal o no trabajo con tal. Hay una generosidad absoluta, hay mucha disponibilidad a compartir incluso, y estas mesas de trabajo en la cual hay provincias que han aportado soluciones para que las utilicen otras. Es un tema que corta transversalmente a todas, y en algún punto existe esto de entender que tenemos problemáticas comunes y las tenemos que resolver, porque, como te decía hace unos minutos, la ciudadanía, para la ciudadanía, el Estado es uno solo, independientemente del nivel de gobierno que se trate y del partido político que lo gestione. Entonces, hay una comprensión de que es un ámbito este, digamos, el de la transformación digital, por las características que tiene la temática, que se presta para tener una colaboración franca. Que en algún punto, por supuesto que las diferencias políticas existen y hay competencia política y al interior de las provincias y tal, pero en la mesa de trabajo, con estas temáticas, no encontramos ese tipo de mezquindades, ¿no? Digamos, todo lo contrario.
0: Y por último, digo, como para ir cerrando en principio este tema, ¿hay un lineamiento, hay un camino a seguir, hay metas a cumplir? ¿Cuándo, por ejemplo, calculan, pueden llegar a la aplicabilidad, ¿no?, de estas tecnologías en un lapso de tiempo?
1: Mira, hay una hoja de ruta trazada. Todo esto está público, se puede consultar en nuestra web, que es www.federai.ar. Ahí vas a encontrar por cada una de las temáticas que te mencioné, cuáles son los objetivos y más o menos cuál es el desarrollo, el camino a seguir. Nosotros, antes del final de este año, vamos a tener un espacio público de rendición de cuentas, donde vamos a ver manifestado, digamos, hasta dónde se ha llegado, bueno, por ejemplo, como te contaba, con lo del registro de deudores alimentarios, con los siguientes casos de éxito en materia de ciberseguridad, con un ensayo que vamos a hacer hacia fines de septiembre, bueno, en cada un banco de proyectos con inteligencia artificial. Ahora estamos por publicar en yo calculo que más o menos un mes, dos estudios importantes de mapeo en términos de dónde estamos parados en lo que hace a datos a nivel de las provincias y en lo que hace a capacitación, o sea, cómo nuestros recursos humanos estatales están formados en cuestiones vinculadas a inteligencia artificial, que eso es un poco lo que estoy haciendo hoy, bueno, esta tarde que comienza en Tierra del Fuego, la capacitación que estamos haciendo junto con la Agencia Fueguina de Innovación y el IPAP de la provincia, para aquellos egresados de los CENS terciarios en materia de administración pública, una capacitación específica sobre aplicaciones y uso de la inteligencia artificial en el Estado.
0: Claro. Qué importante. Muchísimas gracias, Mauro, por el contacto. Sabemos incluso también que la provincia, en particular de Tierra del Fuego, también se ha sumado, ¿no?, en este caso, a bueno, todas estas provincias, digamos, han firmado acuerdos también y forman parte de lo que tiene que ver con la alianza de cooperación interjurisdiccional.
1: Así es, afortunadamente la provincia de Tierra del Fuego es una de las activas participantes de cada una de las mesas y contamos con su representación tanto en materia de inteligencia artificial, de ciberseguridad, interoperabilidad, y además es una de las provincias que, digamos, tiene iniciativas muy interesantes que comparte y que impulsa también a que otras provincias se sumen a algunas de esas soluciones. Por eso también la importancia de esta visión que te comentaba recién, que no tenemos que perder de vista que, más allá de la tecnología, los recursos humanos siguen siendo el pilar fundamental, ¿no?, de toda organización y más de los estados, e invertir en eso es también un pilar importante. Bueno, y la provincia es, junto con entre la agencia y el IPAP, de las provincias que están iniciando ese camino y empujando para que eso suceda.
0: Mauro, muchísimas gracias por el contacto. Seguiremos de cerca la información y por allí cada tanto nos iremos contactando para ver qué avances se dan. Muchísimas gracias.
1: Al contrario, a disposición.
0: Muchas gracias. Que tengan lindo día. Buen día. Como decíamos, ¿no?, Mauro Solano, politólogo, director ejecutivo de esta Mesa Federal de Infraestructura Pública Digital. Con todo este desafío, ¿no?, de poder llevar adelante estos cambios que, como le decíamos y preguntábamos, ¿no?, habrá que ver hasta dónde se puede, en materia presupuestaria, en materia política, bueno, que al parecer pareciera ser como que hay una coincidencia, más allá de las diferencias, hay coincidencias dentro de las mesas que se llevan adelante, en donde, bueno, de avanzar un poco respecto de la tecnología para aplicar. Y me vino a la mente recién, cuando planteaba esto del cadete, ¿no? Del cadete de la caja, como nos decía Pato Blanco, ¿no? Hace algunas semanas para atrás, qué es lo que le sucede, por ejemplo, a aquellos que tienen que ir a iniciar, por ejemplo, un trámite de jubilación, que tienen que andar pasando por todas las oficinas habidas y por eso uno dice, che, pero no están conectados, no tenés en esa computadora. Y bueno, toda esa cuestión, que es una burocracia que uno muchas veces no entiende, pareciera ser que comienza a tener un objetivo. Habrá que ver hasta dónde se avanzó, ¿no? Pero en principio ya hay un objetivo planteado y hay además también esta Mesa Federal de Infraestructura Pública Digital, que habrá que ver hasta dónde camina, ¿no? Bueno, 30 minutos pasaron de las 8 de la mañana.
2: También debe estar viendo pedazos, algunos tramos.

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0: Bueno, 35 minutos pasaron de las 8 de la mañana. Nos vamos a ir a una comunicación telefónica, ¿sí? Porque, ¿saben qué? Ayer, y a propósito de todo lo que venimos contando, que viene sucediendo, sin ir más lejos, esta nota que les mencionábamos esta mañana, en donde piden suspender y revisar el proceso de selección por presuntas irregularidades, es el título de la nota del el portal del Fuego Noticias, y es un nuevo planteo formal que está poniendo bajo la lupa el concurso convocado para cubrir el cargo de defensor o defensora provincial de los derechos de niñas, niños y adolescentes. Y en este caso la Comisión de Ética del Colegio Profesional de Trabajadores Sociales de Tierra del Fuego presentó ante la Comisión Especial de la Legislatura una petición en la que reclama la suspensión preventiva de este procedimiento y el análisis completo de las actuaciones realizadas, por ejemplo, en el acta número 2. Bueno, ayer veía a través de redes sociales, ayer hubo un cruce acá en la radio, ¿no? Primero habló, como decíamos esta mañana, la legisladora Victoria Vuoto, luego salió el cruce el doctor Tabarone a propósito de, bueno, lo que se había mencionado, ¿no? Respecto de esta instancia política y de esta discusión que está a las claras, está puesta de manifiesto por estas horas respecto de este concurso. Y ayer veía a través de redes sociales, ¿sí? Un duro mensaje también que emitía, en este caso, la concejal Dayana Freiberger, también poniendo en duda u observando lo que está sucediendo en torno a, bueno, a esta discusión que se está llevando adelante con este proceso. ¿La tenemos en línea? La saludamos. Doctora, buen día. ¿Cómo le va? Adrián Moreno la saluda.
1: Hola, muy buenos días para vos, Adrián, y para la gente que nos está escuchando a través de la radio, para Mati también.
0: Sí, buen día. ¿Cuál es la observación, digo, en este caso, como profesional, digo, ¿no? Porque pareciera ser, hay muchos abogados que han comenzado a poner palabras, sin ir más lejos, bueno, acá también hay un estudio o un planteo que se ha hecho por parte de la Comisión de Ética del Colegio Profesional de Trabajadores Sociales. Digo, hay como muchas voces, ¿no? Hay que, sobre un concurso que al principio parecía que, digamos, la herramienta es buena, ¿sí? Pero en el medio da la sensación como que han generado muchas dudas.
1: Sí, ante todo mencionar que siempre el concurso de oposición y antecedentes para el acceso a cargos públicos de la trascendencia que tienen estos, son importantes para poder darle legitimidad también a estas designaciones ante los ojos de la sociedad. Para esto es más que nada importante también para poder buscar el profesional, el designado más idóneo para el cargo que se tenga que ocupar, quitándole todo tipo de ropaje ideológico y de subjetivación respecto de las personas.
0: Qué problema ese, ¿no? Me parece, perdón que interrumpa, porque yo lo venía diciendo, digo, a mí me da la sensación particularmente, ¿no? Yo decía ayer, antes de ayer, muchas veces, que incluso ha pasado, por ejemplo, en instancias cuando se seleccionaron jueces, ¿no? En donde ya de antemano uno conoce cuál es el nombre, o por lo menos trasciende, y después resulta ser que cuando termina el proceso es el nombre que se anunciaba previamente. Y creo que eso después puede ser la persona que se elija el mejor profesional del mundo, pero en el medio, durante todo ese proceso de manoseo o de decir, mirá, pasó esto, no, sacaste aquello, me parece como que después empaña todo eso, ¿no?
1: Sí, por eso es poner el acento en esto, ¿no? Recordemos que nosotros en el último tiempo también hemos podido transitar en la vida judicial de la provincia la designación de distintos jueces que tenían, por ejemplo, una trayectoria laboral común en la municipalidad de Ushuaia. Esto también ha sucedido, son datos objetivos, no son
0: Claro.
1: pareceres subjetivos.

0: Todo ropaje desde lo ideológico, digo, tenemos
1: Claro.
0: que centrarnos exclusivamente en las capacidades y en las idoneidades de quienes van a concursar en definitiva. Y en esto permitime también poner un acento en la
1: Sí.
0: importancia de la participación en las audiencias públicas. Porque realmente me parece que todas estas cuestiones tomaron especial trascendencia en el desarrollo de la audiencia pública del viernes de la semana pasada,
1: Claro,
0: en
1: que
0: donde realmente quedó manifiesto a través de la publicación y la importancia de la publicidad de estas audiencias públicas, que realmente había una relación entre una de las concursantes y quien llevaba adelante este procedimiento en este triunvirato de legisladores.
1: Sí,
0: Entonces,
1: que dicho sea de paso, a ver, todos o aquellos que se pronunciaban decían, bueno, este concurso tiene nombre y apellido, bueno, y quedó, digamos, esta relación de la cual menciona, quedó plasmada en la audiencia pública. No es
0: sí,
1: con, no
0: quedó
1: se escondió
0: plasmado en la
1: nada,
0: audiencia.
1: digamos.
0: Es que quedó plasmado en la audiencia por parte de uno de los participantes del concurso y por parte de uno de los legisladores de este triunvirato. Entonces, realmente me parece que ahí está el punto que uno le. Es como que cierra todo este proceso que se vino desarrollando en las últimas semanas, en donde uno lo veía como ciudadano, como espectador, y tenía distintas apostillas medio de duda.
1: Claro.
0: Pero bueno, son cuestiones que quedan sujetas también a la interpretación. Cada uno verá los videos y sacará sus propias conclusiones.
1: Claro.
0: Realmente me parece que ahí está el punto. Se suma a esto la presentación que hizo el Colegio de Profesionales, como bien vos lo decías. Pero bueno, es raro.
1: Sí. Ahora, doctora, ¿hasta dónde la política? Porque digo, en el medio está la política. Pareciera ser que siempre, digamos, en estos concursos o para ocupar estos cargos, ¿hasta dónde, digo, se puede brindar un estadio de mayor transparencia para evitar que esto siga sucediendo, ¿no? Porque, digo, viene sucediendo hace tiempo. Incluso sin ir más lejos, se han hecho modificaciones o ha pedido el Superior Tribunal de Justicia en los últimos procesos de selección de jueces modificaciones al Consejo de la Magistratura. Digo, pareciera ser como que se necesita, me parece, de mayor transparencia y se necesita además de modificar los procesos, porque sin ir más lejos, yo escuchaba ayer la nota que hacían aquí entre nosotros con la doctora Victoria Vuoto, que reconocía en cierta manera, en cierta medida, algunos errores que dijo, bueno, vamos a tratar de modificarlos para adelante. Y digo, pero si están los errores hoy, se podrían modificar hoy también.
0: Sí, me parece que las herramientas para poder dar luz a este tipo de procesos están. Uno, si tiene una amistad o una enemistad manifiesta con alguno de los participantes, puede excusarse, puede manifestarlo. O sea, las herramientas están. Depende después también de quienes integran este tipo de lugares tan importantes de decisión, de poder tener la ética suficiente como para apartarse y decir, no, yo tengo una relación de amistad que es pública, que es notoria, bueno, para darle transparencia al proceso me corro.
1: Claro.
0: O sea, es una alternativa.
1: Claro. Sí, que muchas veces, que muchas veces eso no se da, ¿no?
0: Y en este caso no pasó.
1: No, no, claro. No, no, no.
0: O sea, en este caso no pasó, quedó plasmado también en la audiencia pública, que realmente por parte de la participante y por parte de la legisladora se manifestaba y se reconocía un vínculo.
1: Claro.
0: Bueno, es que se podría haber salvado excusándose.
1: Ah, claro. Podría haber sido esa un camino, tal cual.
0: Una alternativa,
1: Sí, tal
0: un
1: cual.
0: camino para proteger la institución del defensor de niños, niñas y adolescentes, porque si no, por un lado es lo discursivo y todo se termina corriendo al plano personal, ideológico. Y no, la verdad es que están las alternativas. El tema es si uno las toma como para poder realmente proteger esta institución o no.
1: Claro, sí, y leí ayer una nota que publicaban en el portal Radio Fueguina, que hablaba un poco

0: poco de esta imparcialidad que hace mención, cuestionada. Y, por ejemplo, una abogada, Carlota Julia López, en un tramo de esta nota, ¿no?, dice: resumió otro aspecto sensible de advertir sobre la necesaria autonomía de quien deberá controlar al propio Estado. Y dice: no se puede incomodar al poder si se es parte de ellos, ¿no? Y bueno, y acá ese también, digo, es un concepto o una observación que, como dice la nota, ¿no?, adquiere un particular significado tratándose de una institución que va a estar destinada a proteger a los derechos de las niñas, niños y adolescentes, nada más y nada menos.
1: Sí, y también cuál es la responsabilidad que nosotros tomamos como parte de la política. Tenemos las herramientas, ¿por qué no se ponen en práctica?
0: Claro.
1: Si está la posibilidad de la excusación, bueno, quedó plasmado, vuelvo a decirte lo mismo, o sea, claro. Esto no es una cuestión de poner el acento en las personas, pero quedó plasmado en la audiencia pública del último día viernes. Más claro que eso no hay.
0: Claro.
1: Realmente.
0: Claro.
1: Porque después las cuestiones procedimentales, bueno, quedarán sujetas a prueba y se establecerá de acuerdo al procedimiento. De hecho, yo he tenido la posibilidad de hablar con varios de los participantes de este concurso, algunos a favor de algunas cuestiones, algunos otros realizando distintas observaciones respecto del desarrollo en el procedimiento. Algunos pudieron ver y compulsar sus exámenes in situ y otros no lo han podido hacer. Había algunas cuestiones netamente procedimentales dentro del reglamento respecto de la merituación de los antecedentes que no estaba previamente tabulado. Bueno, son cuestiones de procedimiento que ya son más finitas.
0: Claro, claro.
1: Pero también están. Entonces, estas son las cuestiones que terminan dejando y tal vez empañando un procedimiento que debería de ser prístino, que debería de ser realmente indubitable, inobjetable, y desgraciadamente no lo es. Y desde una cuestión, vuelvo a decirte lo mismo, honestamente objetivo, claro, dejando de lado los nombres de las personas, porque si no parece que siempre se realizan ataques personales. No, no es de esa manera.
0: Claro.
1: Pero bueno, si justo se da de esta manera y lo dicen en una audiencia pública, pocas opciones de interpretación nos están dejando a nosotros como ciudadanos también. Esta es la realidad que nos toca atravesar. Después, viste, la gente se queja y dice, bueno, pero es todo trucho, es todo berreta, y bueno.
0: Claro, sí.
1: ¿Viste?
0: Lamentablemente después el concepto, por eso digo, después lo que queda es eso, que queda todo empañado, todo un proceso que podría haber tenido una instancia distinta y que tal vez, si tenía errores, incluso se podrían corregir sobre la marcha.
1: Se podrían
0: haber atendido, al menos.
1: Se podrían haber establecido, se podrían haber tabulado. O sea, la verdad es que el desarrollo del deber ser cuando ya pasó, tal vez se podrían haber escuchado estas voces disidentes que se levantaban y haberse subsanado en el mismo desarrollo del procedimiento. Bueno, pero para eso hay que tener también una capacidad de autocrítica que no sé si todo el mundo la tiene.
0: Esperemos que esto en algún momento cambie y que verdaderamente se escuche, porque da esa sensación, ¿no?, que no se escucha lo que la gente pide de manera permanente, que es esa transparencia, o por lo menos ese concepto que también desde la política muchas veces se pone de manifiesto y que cuando llegan estos procesos da esta sensación, o por lo menos queda la sensación de que no se cumple con lo que muchas veces se pregona.
1: Lo que pasa es que, vuelvo a ponerte el acento en lo mismo, es una responsabilidad de quienes llevaron adelante el procedimiento también.
0: Claro.
1: O sea, claro. Hay que tomar conciencia y hay que hacerse cargo también de las cosas que se plantean. ¿Viste?
0: Claro.
1: Porque después se terminan llevando las discusiones al plano personal y parece que se ataca solamente a las personas. Y bueno, no, la verdad es que no es una cuestión que tiene que ver con lo individual.
0: Claro.
1: Porque así es fácil discutir. Bueno, no me gustás porque me criticás, no me gustás porque me pones el acento en algunas cuestiones, no me gustás o te critico porque a vos no te gusta cómo tal o cual gestiona. Y no, la verdad es que hay que elevar un poco más la vara en las discusiones.
0: Claro.
1: Porque si no, siempre se lleva al terreno personal y después es muy fácil salir a victimizarse por parte de alguno y decir, ay, me pegan por abajo el cinturón. No, che, pará, vos estás poniendo de tu parte, un poco bastante también.
0: Claro, hay que cumplir, digamos, con las normas que están establecidas, sí, que ese es el objetivo, digamos.
1: No se puede reclamar una cosa en la legislatura y por el otro lado hacer otra cosa en la municipalidad. O no se puede reclamar que los diputados y senadores que representan a los fueguinos y a las fueguinas actúen de una determinada manera en la nación y mientras tanto se actúa de otra en los municipios. Nos pasó con el RIGI.
0: Claro.
1: No nos vayamos muy lejos.
0: Sí, sí, claro.
1: Entonces, la verdad es que estas cuestiones hacen merituar que realmente se toma con distinta vara qué es lo que pasa en un estamento legislativo, por ejemplo, provincial y en un estamento legislativo municipal. Porque realmente, por un lado, se declama en las redes sociales de que hay que proteger las tierras, pero por el otro, las tierras que salieron a la venta, pero por el otro lado se propone que se agraven las mayorías para votar los procedimientos al referéndum del Consejo Deliberante respecto de esas tierras y eso no se quiere hacer. O sea, me gusta un montón, pero cuando yo no tengo que intervenir.
0: Claro.
1: O salgo a decir algo cuando ya salió publicado el decreto. O digo de que están vendiendo las tierras, la Nación me manda una nota para que yo diga cuál es el destino y no se contesta. Pero el malo es uno que pregunta por qué no se contestó.
0: Sí, y en el medio de esto, no sé, lo hablábamos hace algunos días para atrás con Luis Castelli, digo, también en el tema de las tierras, que tampoco durante tanto tiempo se hizo mucho para tratar de, por ejemplo, intervenir o modificar o buscarle algún sentido a esa disposición de tierras.
1: Sí, o plantear algún proyecto. La verdad es que, viste, uno no siempre puede estar del otro lado.
0: Claro.
1: O sea, realmente, claramente hay una falta de gestión. Claramente hay una falta de gestión.
0: Claro.
1: Porque se podrían haber propuestos desarrollos. Hay algunas zonas que tienen con destino recreativo, deportivo. Bueno, plantea un proyecto.
0: Claro.
1: Plantea un proyecto. ¿Por qué no lo planteaste?
0: Claro.
1: Ahora que van a salir las ventas van a salir las tierras a la venta, de repente te acordaste que lo tenés ahí. Todos pasamos por ahí para ir a Facundo Quiroga.
0: Uh-huh. Sí, de hecho.
1: O sea, el que no pasa
0: hecho...
1: por ahí es que no.
0: De hecho, también si uno se pone a hacer un poquito de repaso histórico, todo lo que eso costó, por ejemplo, en discusiones para abrir esa calle de unión entre Facundo Quiroga y Llaganes.
1: Pero es que, y con el alivio que le trajo también a toda calle Facundo Quiroga.
0: Sí.
1: Y cómo simplificó y sigue simplificando comunicar dos partes de la ciudad de Ushuaia que hoy están en el centro, porque la verdad es que creció tanto Ushuaia que es el centro de eso también. Y cómo es que hizo para realmente darle vitalidad a ese paso, cómo nos permitió también a todos y a cada uno de nosotros, hasta peatonalmente, transitar y poder unir dos partes de la ciudad que son importantísimas, que han crecido un montón, pero que no pasan nunca por ahí. Mm. Yo, por ejemplo, había presentado un proyecto para que se declare reserva natural. Ah, no, ese proyecto no le gustaba a nadie.
0: Ajá.
1: Y ahora que se venden...
0: Claro.
1: O que salen, las ventas están publicadas, de repente estamos diciendo de que hay que hacer algo con esas tierras. Bueno,
0: claro.
1: Sí, te lo planteé.
0: Claro.
1: Te lo planteé, no te gustó porque te lo presenté yo, te lo planteé. Y sin embargo, esas cosas no se tratan. Entonces, viste, esta dualidad en el discurso es muy difícil de poder amalgamar.
0: Esperemos que en algún momento eso pueda cambiar y que pueda allanarse el camino y que el objetivo sea concretamente la posibilidad de llevar adelante proyectos que sean debatibles, porque muchas veces también pasa esto, ¿no? Se presentan proyectos, tal vez se cree que solamente con una intención política, y más en este tiempo, me imagino, política electoral, entonces se va para atrás. y resulta ser que después pasan los años, porque incluso ha pasado, por ejemplo, en el ámbito legislativo. Legisladores que presentaban un proyecto con alguna intención, en otras gestiones se tiraba para atrás y después de repente vuelve a presentarse ese proyecto, cambia la instancia política y esos proyectos se mejoran y por ahí tienen una instancia que le sirve después a la sociedad. Y lamentablemente estamos muchas veces en ese ida y vuelta, ¿no?
1: Es que cuando nosotros presentamos, cuando yo presento proyectos, es para beneficiar a toda la sociedad. A toda la sociedad, sin distinciones. Claro. Pero no nos olvidemos también que de forma constante, desde el inicio mismo de esta gestión del Consejo Deliberante, constantemente se están aplicando las mayorías. PJ forja en este megabloque, constantemente se aplican las mayorías. Claro. Y cuando uno pide poder sumar con un proyecto, generalmente esos proyectos no se terminan tratando, de la infinidad de proyectos que nosotros presentamos.
0: Claro.
1: Nos pasó con, o sea, no nos vayamos tan lejos, nos pasó con Uber. Había 5 proyectos respecto del transporte a través de plataformas electrónicas que durante 2 años, 2 años y medio estuvieron sin tratarse. Y de repente un día, por un capricho del señor intendente, dijeron, ah, bueno, ahora lo tratamos. Hicieron un registro, se sacó la ordenanza de plataformas electrónicas sin debatirla debidamente con nadie, sin debatirla con nadie de la sociedad, digo,
0: sí, sí,
1: ¿no?
0: Sí, sí.
1: Y terminó saliendo. Y hoy realmente las personas que prestan servicio a través de plataforma Uber, que se tienen que registrar en el REMUC, o que tienen que hacer, la verdad es que se les terminó complicando la existencia. Y terminó perjudicando a taxistas y rimiseros, que eran quienes pretendían proteger. No nos vayamos tan lejos tampoco, en esta próxima sesión sí. Se va a estar tratando una aplicación presupuestaria respecto de un presupuesto reconducido, que fue reconducido porque el mismo PJ no lo quiso tratar.
0: Uh-huh. Ah, ¿otra más?
1: Pero es que la primera de este año... pero una ampliación de presupuesto de casi 20.000 millones de pesos.
0: Wow.
1: Y realmente en un presupuesto que está reconducido porque el mismo PJ no lo quiso tratar.
0: ¿Y cuál es el fundamento de los 20.000 millones?
1: En realidad son recursos, es una ampliación respecto de los recursos, pero no te dicen en qué los van a gastar.
0: Ah, bueno.
1: Son recursos que ya se gastaron. Además, te plantean en los anexos cuál es el destino y te dicen, bueno, son recursos de libre disponibilidad. ¿Y en qué lo vas a gastar? Mm. Porque el año pasado, la verdad es que, por ejemplo, el presupuesto del Consejo Deliberante se ejecutó.
0: Claro.
1: ¿Dónde está ese dinero?
0: Pero en los fundamentos no está establecido eso.
1: Son 6 hojitas.
0: Ah.
1: Te lo paso después.
0: Ah, bueno.
1: Te lo paso después.
0: Claro. No, claro, digo, porque son 20.000 millones. No me entra a mí. Está bien, uno no conduce,
1: monto,
0: digamos, pero es un monto importante.
1: Es un monto importante que importa casi un 16% del presupuesto, de este presupuesto que se encuentra reconducido, el presupuesto del año 2025.
0: Mm.
1: Pero no solamente eso, sino que además, de pechito así de guapo, se incorporan 2 cláusulas en donde se pretende facultar al Departamento Ejecutivo Municipal para reestructurar los créditos de personal sin pasar por el Consejo Deliberante. Bueno. Autorizando modificaciones presupuestarias sin que pasen por el Consejo Deliberante.
0: Uh-huh. Ah, bueno.
1: O sea, perlitas así,
0: claro. ¿Viste? Sí, claro, sí, digo, parecen perlitas, digo, pero qué monto, ¿no? 20.000 millones, es mucha plata, me parece. Por lo menos, supongo yo, ¿no? De afuera, digo, debiera de tener un fundamento importante y una especificación de decir, bueno, este dinero va a ser destinado a tal cosa, a tal otra, a tal obra, ¿no? Porque incluso obras están faltando también.
1: Es que obras están faltando, obras ya se subejecutaron en el presupuesto pasado, se van a modificar partidas en este presupuesto, remitiéndolas a personal en detrimento de obras y construcciones. Entonces, realmente acá está el punto, ¿no? ¿Cuál es la tarea del Consejo Deliberante? Ayer nosotros teníamos labor parlamentaria y se enojaban los concejales del PJ. ¿Por qué no lo van a poder tratar en la sesión? Y porque lo necesitamos estudiar. Porque es la herramienta que nosotros tenemos como Consejo Deliberante para poder ver y realmente merituar a dónde van los recursos de los vecinos de Ushuaia.
0: ¿Cuántos votos se necesitan para esta ampliación?
1: 7 votos. Ah. Es una mayoría agravada.
0: Ajá. 7 votos.
1: O sea, este proyecto tendría que irse a comisión.
0: Claro, directamente.
1: Sin embargo, de pechito lo quieren tratar. Con estas cuestiones, ¿no? Realmente preguntarse en qué a qué se van a destinar estos fondos de libre disponibilidad. Algo tan sencillo pero tan importante.
0: Claro.
1: ¿Ya ingresaron estos fondos al municipio?
0: Claro. Bueno, ¿cuántas preguntas? Esperemos que tengan por lo menos alguna respuesta.
1: Sí, una respuesta más que nada de cara a la gente, en una reunión, sí, claro, de comisión. No alcanza con una reunión con 4 o 5 y un secretario de la municipalidad.
0: Claro.
1: Pues los fondos son de todos los fueguinos, ¿eh?
0: Claro, claro.
1: De todos los ushuaienses.
0: Lo que viene entonces para la próxima sesión. Y una última cortita. Sí. ¿Puede salir o no el pedido de interpelación? Porque un tema que tampoco se habló más, ¿no? Se habló muy poquito en este tiempo respecto de la, creo, al menos yo, una denuncia fuerte que hizo un ingeniero
1: Hidalgo.
0: De la ciudad. Hidalgo, sí.
1: Sí, nosotros presentamos en bloque conjunto, presentamos varios proyectos. Uno de ellos es la interpelación de la secretaria Jutrovic y con el concejal Tabarone. Otro proyecto fue respecto de la posibilidad de los empleados municipales de poder elegir en qué banco percibían sus haberes, que también es importantísimo. Y este proyecto pasó sin pena ni gloria por parte de los sindicatos municipales, que nada dijeron, que es un beneficio extraordinario para los empleados municipales, y sin embargo hasta ante este proyecto silencio de radio. Ajá. Pero bueno, no importa. Realmente entendemos con el concejal Tabarone que la interpretación a la secretaria Jutrovic es de trascendencia, es la herramienta que nosotros tenemos en este Consejo Deliberante como para poder requerir al menos información respecto de la secretaría que sea entregada in voce de la forma más democrática posible, que es convocándola a un salón de comisiones a que conteste preguntas que están debidamente nomencladas. No es preguntar ahí libremente, sino que están previamente informadas. Al momento de la presentación de la interpelación se establece cuáles son el listado de las preguntas. Veremos realmente si los concejales del PJ y de Forja quieren que esto se aclare o no.
0: Claro.
1: Porque realmente, vuelvo a decirte lo mismo, una cosa es lo que se declama por un lado y otra cosa es realmente lo que se vota en el Consejo Deliberante. Me parece que sería muy interesante para poderle dar, más que nada, transparencia a estas cuestiones y a esta denuncia gravísima que realizó el ingeniero Hidalgo, que es y debe ser investigado.
0: Claro.
1: Investigado para poder determinar claramente cuál es la situación y cuál es el proceso y el derrotero administrativo de este tipo de expedientes que realmente después nosotros terminamos viendo que llegan al Consejo Deliberante en muchas ocasiones y que tienen soluciones de las más dispares. Uh-huh. Y de las más disímiles. Entonces, una herramienta objetiva es esta solicitud de interpelación a la secretaria. Realmente no sé si estarán los votos, ojalá que sí, más que nada para darle transparencia también y quitarle cualquier cuestión de oscuridad a cualquier proceso o procedimiento que se lleve adelante. Si no hay nada para ocultar, la información se tiene que dar y la interpelación se tiene que dar. Ahora, si no se procede, si no se acompaña con los votos, ¿qué habrá para ocultar, no?
0: Bueno, arrancamos con transparencia, terminamos con transparencia. Muchísimas gracias por el contacto.
1: Gracias a vos, Adrián. Un beso grande.
0: Hasta luego, buen día. La doctora Freiberger, ¿sí? Bueno, concejal de Provincia Grande, durísima, digo, en cuanto a los mensajes, a los conceptos, a todos estos datos que incluso acaba de dejar, que habrá que ver qué pasa con esta ampliación, ¿eh? Que nos acaba de mencionar también, la ampliación presupuestaria. 20 mil millones, vaya si es plata, ¿no? Bueno, 5 minutos, nos pasamos de las 9, cortina del final y nos vamos. Dale, Mica.

Bueno, nos vamos a la base en Barambio. ¿Les parece? Cerramos el registro de las 8 de la mañana, 7 grados 4 décimas bajo cero, con cielo parcialmente nublado, con neblina. La sensación térmica 13 grados 9 décimas bajo cero. Puerto Argentino, 5 grados 6, una sensación térmica de 7 décimas de grado, con cielo cubierto. Río Grande, Tolhuin, 2 grados la temperatura, el cielo cubierto con llovizna. Máxima de 5 se espera en la zona norte en este día. Y en Ushuaia, la temperatura 1 grado 8 décimas, el cielo está cubierto. La sensación térmica 2 décimas de grado, máxima de 6 esperamos para hoy. Nos vamos, en un ratito establecemos el pase aquí con el equipo de Entre Nosotros, que ya está listo para continuar hasta la 1 de la tarde. Que tengan un buen día. Chau.

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0: Bueno, 16 minutos pasaron de las 9 de la mañana. ¿Qué tal? Bienvenidos a aquellos que se van enganchando por esta hora aquí en esta comunicación que tenemos permanente en el pase entre el equipo de Entre Nosotros y bueno, y el equipo del cronista urbano que nos estamos despidiendo. Bueno, y vamos a ver si tenemos ahí un pequeño ruidito ahí que ya vamos a detectar por dónde viene, pero arrancamos con los saludos, señor Sergio Sarmiento. ¿Cómo le va? Buen día.
1: Buen día, ¿cómo
0: le va? ¿Qué dice? ¿Cómo anda?
1: ¿Cómo anda?
0: ¿Todo bien?
1: Todo bien.
0: Bueno, Sol, buen día.
2: Buen día, ¿qué dice? Morenito,
0: ¿cómo anda?
2: ¿Tal?
0: Hoy, por lo que veo,
2: ¿estás ruidito o no?
0: No me vas a acompañar hoy.
2: No te voy a acompañar. Ahí
0: yo
2: vi la bicicleta.
0: Yo que me vine en bici,
2: claro,
0: todo. Y
2: muy
0: no,
2: optimista.
0: Te vas a quedar escondida.
2: Hoy no, pero por lo menos no te mando viento.
0: Agradece. Hoy no hay viento.
2: Claro, para la bici mejor que esté nubladito, pero no pasa nada con el viento. ¿Quién está generando ruido? ¿Es Martín Pérez?
0: A ver, no sé, lo vamos a saludar. Buen día, Pérez. ¿Cómo le va?
1: ¿Cómo le va? Para nada, si hay algo que tengo es radio.
0: Claro.
1: Así que, tiene que, yo no toqué nada. Lo único que veo es tiro el agua dentro de un rato.
0: No, no, no.
1: Tratando de buscar. ¿Se acuerdan?
0: Sí, sí.
2: ¿Qué cosa?
1: La película.
0: Sí.
1: Fox en la niebla.
0: ¿Cuál?
2: Gorilas en la niebla.
0: Ah,
1: ¿qué no? Gorilas en la
0: niebla. No, no.
1: Película
0: no.
1: De suspenso.
0: Uy, no.
1: La niebla te atrapaba.
0: Ah, sí.
1: De qué año es.
0: Epa, epa, epa.
2: ¿Cuál es?
1: Fox. Claro, Fox. Niebla.
2: No. ¿De terror?
1: De suspenso.
2: No me gusta. Terror no me gusta.
0: Ah, no.
1: No, pero fue una película bastante famosa.
0: Uh-huh. Ahí va, chiquito.
2: Ahí
0: muy
2: va.
0: Bien.
2: Perfectamente.
0: Acércatelo para allá, sí, porque si
2: ahí
0: no,
2: vamos.
0: No se escucha. No,
3: tiene una variación muy fuerte de voces.
1: Son voces especiales. No salen todos los años.
0: La obra más famosa de suspenso
1: sobre el tema de la niebla.
2: Volvió.
1: 2007, che.
2: ¿Otra vez? 2007.
1: Claro.
0: 2007.
1: Basada en una novela corta de Stephen King, me acuerdo.
0: Claro, mirá.
1: Digo porque está la niebla acá.
0: Ahí está perfecto.
2: Sí, sí, sí. La niebla está, te digo, no se ven las montañas, no se ve nada. Tenemos niebla fuerte. No. Lo que no tenemos tanto, de temperatura estamos más o menos bien, 2 grados.
1: Sí, sí. Yo le digo que tendría una línea de una nueva versión,
0: bien ahí.
1: Porque bueno, ¿de qué se trata la original?
0: Ahí va.
1: A ver si te gusta a vos. Hasta lo reíste porque no. A la mañana tengo ideas muy locas. Una tormenta extraña azota a un pueblo, en este caso es un pueblo de EEUU, como siempre, porque ahí está la película. Una densa y misteriosa niebla cubre las calles de repente. Un grupo de vecinos queda atrapado dentro de un supermercado, entre otras cosas.
0: Sí.
1: ¿No se te acuerdas que se va llevando al tipo?
0: Sí,
1: pero en este caso habríamos una versión argenta. Una densa niebla viene y se lleva políticos.
0: ¡No! ¡No!
1: ¡Está buenísimo!
0: No, te puedo creer. No.
1: ¿Por qué? Por toda esta de las candidaturas.
0: No,
1: y todo.
0: Claro.
1: Se vuelve más y se la lleva a la niebla.
0: Y qué, claro.
1: Y así era la película.
0: ¿Y qué final de la película?
2: No, la vi.
1: Y ya no queda candidato. No queda candidato. Sí.
2: No la vi.
0: Qué final.
2: Ojo, porque no quedan candidatos, después te viene un outsider, tenemos presidente nuevo.
0: Ah, Tomás, chupate esa mandarina, te la sacó de ahí arriba.
2: Ojo, ojo con eso. Que tenemos un outsider que venga.
0: Sí, señor.
1: Y más allá de que hay en Río Grande y que hubo en Tolvín, hacía rato que no andaba la niebla por acá.
2: Sí, la verdad que sí.
0: ¿No? Hacía bastante, sí.
2: Además, mucha niebla. Hoy a la mañana uno miraba el horizonte y estaba realmente muy cubierto. Así
0: bueno,
2: que
0: yo salí muy de noche hoy con la bici.
1: Claro.
0: No se notaba tanto.
2: ¿Cuánto tardás desde tu casa hasta acá en bici? ¿10 minutos?
0: ¿Qué? ¿De mi casa acá?
2: Nada.
0: Son 4 minutos.
2: Mejor que en auto, digamos, cuando están las condiciones.
0: Hermoso,
2: qué
0: porque
2: lindo.
0: El auto, cuando yo vuelva hoy a mi casa, me va a decir gracias, gracias. El tren delantero va a decir gracias, gracias,
2: claro.
0: Gracias por el descanso. Bueno, no, sabés qué contento se va a poner.
2: Claro.
0: Se va a poner muy contento.
2: Pero qué práctico,
0: muy contento.
2: Qué bien.
0: Sí. Sí, no, yo llego a esta época y ya está.
2: Sí.
0: Me
2: yo
0: vengo
2: vi la
0: con
2: bici
0: todo, pantalón de lluvia, todo, por las dudas, porque bueno, no sabes
2: nunca
0: cuándo
2: sabes
0: cuándo te cambia el
2: claro.
0: tiempo. Pero bueno, ya cambio. ya te digo que me parece que se va a poner Se va a poner muy contento el auto cuando vuelva.
2: Claro que sí.
0: Que está viejito ya, está como el señor Martín Pérez, que es un poquito más viejo el de Pérez. Por eso. No, este es 2015, pero tiene 10.
4: Igual hay que tener cuidado, ¿no? Si no se ve, usted anda de noche, la bici y esas cuestiones.
0: No, hay que tener mucho cuidado. De hecho, fíjate vos que hubo hoy un...
2: Sí.
4: Escuchaba.
0: Hubo un accidente.
4: ¿En la zona polivalente?
0: En la zona polivalente, sí, es medio complicado.
2: Bueno, esa zona es picante además, porque la ruta, la rotonda, la gente, la cosa.
0: No, y aparte, ¿sabés qué? Hay una cosa que lamentablemente... No tenemos en cuenta la prioridad en la bicicleta siempre es el que va en bicicleta, es como la prioridad
2: como el peatón,
0: es el peatón. Y no se cumple eso, imagínate que no se cumple para con los autos en la subida, en la bajada,
2: sí, la rotonda,
0: no lo cumplimos muchas veces, no. ¿Sí? Imagínate que eso no se da menos con la bicicleta, sí, menos. Y otra cosa que yo siempre digo, vos fíjate, yo vengo con casco, con un montón de cosas, ¿no? Yo creo que vos hablabas ayer de Demarco.
4: ¿Te acordás?
2: Sí,
0: de Luis. Me parece que en algún momento, en su gestión como concejal, sí, había planteado. Yo no me acuerdo si fue entre esa, una ordenanza entre Demarco y una ordenanza que habían planteado Romano. Me parece que habían pedido o habían hecho un pedido dentro de la ordenanza que los comercios pudieran hacer una especie de descuento o que había un descuento para aquellos que usaran casco.
2: Me parece que venía
0: por ese lado. Estaba tratando, me acordé ahora justo por qué. Porque lo que estoy observando, que incluso lo que se ve también, chicos que están haciendo entregas con... el famoso servicio.
2: Sí, pedido ya y todo, ¿sí? Eso, sí.
0: Y lamentablemente los que van en bici los veo sin nada. Y yo tuvimos en la familia un inconveniente que por suerte no pasó a mayores. Y así todo venía con casco cuando se dio el accidente. Y eso es lo que evita, es lo que dice Martín. Eso es lo que previene. Así que, en la medida de lo posible, para aquellos que van a salir en bici, si pueden hacer una inversión, que es una inversión en seguridad importantísima, importantísima, que lo puedan tener en cuenta a manera de prevención para evitar problemas mayores, ¿sí? Porque es fundamental, tener el casco es fundamental. Es como hoy en día los sistemas de aire, ¿no? Que tienen las bolsas de aire para los accidentes, ¿no? El airbag, así que, bueno, me parece que esto es lo mismo para, en este caso, los quienes andamos en bici en la ciudad, ¿no? Que me parece que, ya está, me acordé, ¿sabés cómo era?
2: ¿Cómo?
0: Cuando compras la bici.
2: Cuando compras
0: la bici, el comercio se le pedía
2: que te diera que hiciera promoción, digamos,
0: exactamente,
2: para el
0: casco. Por ahí me parece que venía la historia, pero había sido un tema de debate, recuerdo, en algún momento en el Consejo Deliberante. Eso quería comentar para que se tenga en cuenta, ¿no? Para aquellos que anden en bici y si vienen la mañana temprano, en la medida de lo posible también, si se puede tener una lucecita, que también son chiquitas, no es que tenés que aportar 100 millones de dólares para comprar una lucecita, es muy poquito. Eso también es importante para circular fundamentalmente de noche, ¿no?
3: Bueno, a ver, ¿cómo salgo?
2: A ver.
5: ¿Estás saliendo bien? Hola. Hay un problemita.
0: ¿Cómo te va? Buen día.
3: Estaba haciendo estática al flequillo. Estaba haciendo descarga.
5: Hoy me hubiera cortado el pelo.
3: Estaba haciendo descarga.
0: Te escuché ayer que te estaban gastando con eso.
5: Un pequeño... Y lo que pasa es que tiene cangelosis, no solo pago.
2: ¡Oh!
5: Yo lo guardo.
2: ¡Guarda!
3: Feliz día, peluquero. Otro. A Bruno, a mi estilista.
0: Otro que te dan el mentol,
5: Yo lo hago, el señor Cangeloso.
2: Bueno,
5: el señor va y se corta.
2: Cortame.
0: Epa.
5: Barba, un carmelazo.
3: Haceme como Tamendi, le dije.
5: Un carmelazo y listo. Ahí está.
3: La rebajada.
0: Ay, qué bárbaro.
5: Bueno, ¿qué pasa con el buque al final? ¿Qué quilombo hay con el buque?
6: Ya se fue.
5: Ya se fue el buque. Sí,
2: sí, sí, sí. Se fue el mismo día, se fue el mismo
3: lunes.
2: Se tomó
3: el buque.
5: Sí, se tomó el buque.
2: Tomó el buque. Está bien.
0: Se tomó el buque. Bueno, a ver, yo ayer me leía unas notas que había publicado el portal Agenda Malvinas, que dicho sea paso, ayer hizo una nota el Chiqui Viso con Daniel Guzmán, y Guzmán fue claro, el buque venía de cargar petróleo en Cuyen, y el gobierno lo sabía, así que eso de que se plantea...
5: Bueno, el presidencial lo dijo. No,
0: por eso digo, pero ayer cuando hablaba con ustedes
3: Dachari,
0: que decían, bueno, nosotros rechazamos. Y hoy hay declaraciones también de distintos funcionarios, incluso del puerto, de gremio del puerto. Y bueno, a ver, yo, vos sabés que cada vez que yo, es un concepto propio, ¿no? O un sentimiento propio, no sé, cada vez que se habla de cuestiones de soberanía, y en estos últimos tiempos, de obviamente cuestiones políticas, porque pasa precisamente por la cuestión política, me aferro a los conceptos de las personas que estuvieron, por ejemplo, en Malvinas. ¿Sí? Y siempre guardo el mayor de los respetos respecto de aquellos que estuvieron ahí, en ese territorio, ¿no? Porque muchas veces se habla de la defensa del territorio, de esto, del otro, que los estadounidenses, que los chinos, que los ingleses. Y después cuando vas a la práctica, cuando vas a observar, dicho sea de paso, fíjate vos lo que está pasando con la investigación del Leo Labs que está hoy en la legislatura. Todo apunta y hay documentación de que se sabía, digamos, que había un pedido, que había un permiso, que había un cable que le llevaron hasta ahí, hasta donde estaban por poner la instalación de esto. Y esto pareciera ser lo mismo, digo, porque lo planteaba Daniel Guzmán en una nota también que había publicado en Agenda Malvinas, muy precisa, con muchos datos técnicos, una extensa nota, y en donde, bueno, estaba planteado, ¿sí? Esta situación, que ya esto que se dijo ayer a nivel nacional. Es más o menos lo mismo que se había planteado respecto de estos controles o estos interrogantes sobre el control estatal, ¿no? Y ayer, pero había una radiografía que había puesto en el portal de la Agenda Malvinas, Daniel, que era muy, muy precisa. Y aparte hay una cuestión también que no es, y no hay que mirar para otro lado, que también en la relación que hay en materia de los yacimientos petrolíferos offshores, que, digamos, también hay una empresa que tiene una directa relación con lo que sucede concretamente en materia carburífera y petrolera en las Islas Malvinas. Total Energy, Proyecto Fénix, Harbor Energy, digamos, son todas empresas que están relacionadas con Total Energy.
2: Sí, sí, con...
0: Entonces, digamos, no hay que ser muy, muy, me parece, ¿no? Muy genio como para darse cuenta. Y por eso es que surgen todas estas preguntas, ¿no?
2: Sí, el tema es, ¿un buque con bandera británica puede o no puede amarrar en nuestro puerto por la ley Gaucho Rivero? ¿Quién tiene esa información? ¿Quién, ¿quién aprueba o
0: sí,
2: no?
0: Sí, pero vos es que hoy las leyes, es como todo, las leyes la pasan todas por arriba. Y fíjate vos, que si te están diciendo que pasa primero por Estancia Cuyen, ya estaba en la provincia, digamos, no es que no estaba en la provincia.
3: Sí, está bien, pero sí, esto es específicamente lo que dice ella.
0: Claro. Sí, sí, sí.
3: La ley lo que no permite es,
2: sí,
3: el amarre acá.
0: Sí, sí, sí.
3: Juega.
0: Sí. No, pero...
3: ¿Y hacía cuánto que no pasaba? ¿Desde la promulgación contexto de la ley?
2: Ah, no sé eso. ¿Cuánto hacía que no pasaba? No lo sé. Pero
0: lo
2: sí
0: que se explicó es que no aplica dentro de una operatoria comercial... Eso, claro, es lo que se explicó.
2: Eso dijo la intervención, Juan Avellaneda.
0: Claro, y que el barco recaló en Ushuaia solo para aprovisionamiento. ¿Sí? Lo que dice, lo que manifiesta hoy vuelvo a decir lo mismo, el portal Agenda Malvinas, es que, bueno, el tanquero británico, repudiado por el gobierno fueguino, se va a llevar el petróleo producido en su propia provincia.
2: Claro.
0: Entonces, vuelvo a decir lo mismo, me parece que, o por lo menos yo, al menos yo, le doy entidad en base a fundamentos, ¿no?, que están planteados en estos artículos, con información que están planteadas en estos artículos, y ya la verdad que la discusión respecto de la defensa o no defensa, soberanía o no soberanía, yo lo decía esta mañana, ese concepto tengámoslo en cuenta, porque va a ser el eje de campaña hacia el año que viene. ¿Sí? Porque no nos olvidemos que también hubo un atisbo de planteo de discusión en la elección pasada para senadores, pero me parece que teniendo en cuenta todos estos todas estas situaciones que se están dando, vamos camino al año que viene otra vez empezar a plantear lo mismo. Va a ser el tema de la soberanía, la defensa, las defensas, la más defensa y más defensa, y resulta ser que después, por ejemplo, hay leyes que se vulneran y listo, ya está, no pasa nada, está todo bien. Vino, ya está, se fue, listo, bárbaro. ¿Y qué hizo? Se llevó, como menciona, el petróleo que cargó en Cuyen, ya está, se lo llevó, punto.
2: Sí, sí, obvio, que es porque además tiene la concesión, o sea, ahí no hay mucha vuelta que darle tampoco, ¿no?
0: No, y aparte la relación que siempre pasa por lo mismo. Cuando hay negocio por medio, por más que algunos funcionarios se enojan porque dicen, no, ¿cómo decir negocio? Cuando está la palabra negocio de por medio,
2: sí.
0: No demos tanta vuelta, me parece.
5: No, yo a veces hasta me llevo a sorprender por los silencios, ¿no? Después nos desgranamos las vestiduras por Malvinas y que el acto y que vamos ahí. La Secretaría de Malvinas no dijo nada.
2: Es verdad.
5: Los excombatientes no dijeron nada.
0: Bueno, ayer habló Guzmán, digamos, como es combatiente, no, no como institución. Entiendo. Entiendo dónde vas.
2: Está, como periodista, Dani hace un trabajo
0: sin... Sí, totalmente, totalmente.
5: Sí, estamos seguro que capaz sale alguna gacetilla en 24, 48 horas repudiando la llegada del buque, ¿viste? Pero bueno, qué sé yo, no sé. A mí me sorprende que no se mueva rápido el avispero.
2: Sí, bueno, pero pasó lo mismo de alguna manera también, digo, el puerto es un tema que es un poco, que es raro cómo se maneja, porque viste que cuando fue la intervención del puerto, hay muchos sectores que tampoco hicieron referencia a la intervención. Es raro lo que sucede, no sé si esto será consecuencia de aquello. Ayer por lo menos hubo alguna información y alguna respuesta por parte de la intervención, porque nosotros le escribimos a Juan Avellaneda y él respondió, dijo lo de la ley Gaucho Rivero, que no aplicaba en este caso, que no era un buque británico, bueno,
5: sí,
2: hubo
5: bueno,
2: explicación.
5: Lo aclaró Dachari.
3: Lo de la doble bandera.
2: Sí, exactamente. No, y además es una colonia, la isla es exactamente la isla de Manes Británica, pero bueno, al menos hubo una respuesta, pero es muy raro, a mí me sigue llamando tanto la atención lo que pasa con la intervención del puerto, la falta de información, la falta de pedido de información, de exigencia de información que tienen incluso los propios, incluso los de La Libertad Avanza. ¿Qué pasa con los fondos? ¿Dónde van los fondos? ¿El sector privado lo investiga, no lo investiga? Hay una situación que parece hasta, bueno, ¿no? Como...
5: Bueno, la secretaria de Hidrocarburos de la provincia dijo que en Cuyen nuestra intervención está vinculada a la certificación de origen de los volúmenes de crudo que se exportan. Participamos de la medición de los tanques de almacenamiento y de la liquidación de los volúmenes que se van a exportar para certificar el origen de la mercadería. No intervenimos en la autorización de navegación ni en la documentación propia del buque. Claro. Es decir, que el que permitió entrar en buque no, en la Secretaría de Carburo no tenía nada que ver.
2: No, es que el que aprueba o es no, que el que organiza la agenda de buques es el puerto.
0: El itinerario del barco se conocía de antemano. Ya está.
5: Claro, sí, se conoce de antemano.
0: digamos, no había vuelta, digamos, no hay vuelta. frente a eso.
5: Sí, exactamente. Pero bueno, qué sé yo. Pasás de largo. Lamentablemente pasás de largo.
6: Sí, sí.
5: Y no, quería continuar el tema y el debate sobre el tema de las tierras, ¿no? De la... ¿Cómo es? De la venta de la tierra armada.
0: Sí, sí. Venta de tierra armada. ¿Le puedo dar un dato que me dieron hoy? Creo que es un dato que... A ver... Puede generar o no, no lo sé, veremos, pero me decían, ¿sabías que en las tierras que va a vender AVE, las de la base, están atravesadas por el electroducto subterráneo de 33 kilovatios que alimenta casi toda la ciudad y no es aledaña a la calle Héroe Submarino Ara San Juan? Es decir, que no va en paralelo, que voy a decir, bueno, este pedacito. No, casi como que cruza por la mitad del terreno, ¿no? Va mucho más adentro, y es aledaño a un viejo camino que incluso había allí adentro. Entonces, la pregunta es, me dice, si lo venden, como diría un amigo, ¿qué quilombo se va a armar? ¿Cómo hace? ¿A quién se lo venden? Y ¿sabés qué? Van a tener que modificar todo eso.
4: ¿O no?
0: Bueno, es un problema, tema, digamos, en puerta, porque digo, el que compra, si compran, suponte que se vende, ¿no? Y vos lo comprás y decís, che, y tengo eso por abajo de mi terreno.
6: Sí, sí, porque además no podés hacer... Si por querés eso, hacer una pileta, no podés.
0: Claro, por ejemplo, ¿no? Qué sé yo, por hacer... Porque si querés una construcción, va casi por el medio. ¿Cómo hace?
5: Por eso, si querés hacer 3-4 edificios para vender los departamentos...
0: Lo que sea, lo que quieras que sea invertir.
5: El edificio tiene una profundidad...
6: Sí, estacionamiento subterráneo no podés, por ejemplo. El tema, yo lo que no entiendo es... ahora apareció la norma que permite que se vendan... ¿Se la dan a una inmobiliaria? ¿Cómo es la operatoria de venta?
0: No sé cómo hacer.
6: Porque eso se autorizó y ahora cómo sigue, ¿no? El proceso. ¿Van a estar en algún momento, vamos a ver un cartel ahí que dice vende, comunicarse con? ¿Qué condiciones tiene? Porque eso está dentro del ejido urbano. Eso debe tener determinada... Bueno, lo que venimos hablando, ¿no? Pero debe tener reglamentación acerca de qué se puede hacer y qué no ahí, ¿no?
5: Calculo que sí, que entra dentro de...
0: Eso se supone, sí, obvio.
6: Claro.
0: Se supone que sí.
4: Es un aeropuerto.
6: No, claro. Se puede hacer, pueden ser para vivienda, para comercio, para... Es una la zona.
4: Shopping.
6: Hagamos un shopping, McDonald's.
0: Eso se supone que sí. Se supone que sí.
6: Un microestadio.
0: Se supone que va a estar dentro de los lineamientos que marca... Porque es un terreno de la ciudad, digamos. No es un terreno... extraterrestre, no, es de la ciudad, entonces tenés que cumplir con la normativa que está vigente, más allá de que la normativa, ya lo venimos hablando hace tiempo, ¿no? O sea, no se cumple nada, porque si querés hacer un edificio de 25 pisos, capaz que pedís la excepción y te la aprueban.
6: Claro.
0: Entonces, bueno, ese es un tema. Ese es un tema. Así que... bueno.
6: Es para estar atentos. A mí me llama la atención o me genera intriga. Tampoco indagué mucho, ¿no? Estoy hablando de ignorante nomás, pero no sé cómo será el proceso. Bueno, salen a la venta, perfecto. ¿Y ahora qué? Cualquiera lo puede comprar, hay tiempos, hay plazos. Nada, dudas.
4: Habrá pliegos y condiciones.
6: Pero si es una venta, ¿va de tierra a un privado? ¿Hay un pliego?
4: Pliego y condiciones.
0: Sí, claro.
6: Sí, sí.
4: Por esto
6: sí,
4: que estamos hablando. Sí. O sea, está dentro del ejido urbano. O sea,
0: sí, totalmente.
4: Independientemente de las excepciones que conocemos.
0: Sí. Sí.
4: Me imagino que tenés.
6: O sea, claro, pueden venir a hacer un Sheraton ahí, por ejemplo.
0: Y que no te extrañe, ¿por qué no?
5: ¿Y por qué no?
0: Sí.
5: Sí, sí. Si están los inversores, si está la posibilidad, porque claro, no pueden hacer.
6: Y si se puede ahí.
0: Imagínate que están haciendo un hotel en un lugar que no tiene casi una calle.
6: ¿Cuál?
0: ¿Alem?
6: Ah, sí, uff. Sí, enorme además.
0: ¿Llegaste?
6: Esa, bueno, esa huevada es enorme, porque es un...
0: Bueno, sí. ¿Viste lo que es eso?
6: Sí, sí, sí.
0: ¿Viste la calle?
6: Sí.
0: Imagínate un hotel a pleno funcionando. Uh-huh. ¿Cómo llegan hasta ahí los turistas?
6: Uh-huh. Sí.
0: ¿En qué los llevan? ¿En helicóptero? ¿Los tiran ahí? ¿De arriba? ¿Los bajan? ¿Cómo van a hacer? Uh-huh. Porque es complicado ya para los vecinos que viven ahí, que tienen estacionamiento ahí y que le sacaron el estacionamiento, sacaron todo. Uh-huh. Y es una callecita, pero ínfima.
6: Sí. Sí, sí, sí, sí. Oh. Bueno.
0: Y bueno, sin ir más lejos, hay una calle que tiene 1, 2, 3, 4, 5, 6. Seis, más o menos, hoteles. ¿Y cómo dijimos que estaba?

0: Y muchos, incluso hoy hablábamos en base a una nota que había publicado, que está publicada en el portal del Fuego Noticias, en donde la Comisión de Ética del Colegio Profesional de Trabajo Social presentó una petición formal ante la Comisión Especial de Legislatura, cuestionando la incorporación de postulantes, el tratamiento de las impugnaciones, la entrega de grillas y la falta de fundamentos en distintas decisiones adoptadas durante este concurso. Y hoy Freddy Berg decía que más allá de hacer menciones del punto de vista personal, lo que pone el ojo y la atención es concretamente en el proceso, ¿no? Que yo escuchaba ayer cuando ustedes hablaban con Victoria Vuoto, que reconocía que había errores y que dijo, no, bueno, para la próxima los vamos a corregir, pero digo, ¿por qué para la próxima si se podría haber corregido ahora? ¿O se podrían haber llevado adelante algún tipo de mecanismo para que todo esto que después trascendió y que comenzó y que, bueno, ahora volvemos a decir lo mismo? Tiene una presentación realizada por parte de la Comisión de Ética del Colegio Profesional de Trabajadores Sociales de Tierra del Fuego, solicitando la suspensión del concurso, ¿no? Y ayer, justo yo estaba escuchando cuando Sergio le planteaba esto que habíamos comentado a la mañana, en torno a la Defensoría de la Niñez y este camino o posible camino de nulidad que se planteaba a través de una nota que había publicado el portal de Radio Fueguina y que en realidad pareciera ser sumado a esto que han presentado ahora, es, digo, se está poniendo el ojo, la atención en algo que evidentemente se entiende que no está bien hecho. Que no está bien hecho. Y sobre eso hizo estas observaciones que incluso hicieron distintos participantes también del procedimiento, marcando las diferencias, por ejemplo, decía Freddy Berger, en el acceso a los exámenes, las cuestiones que están vinculadas a la evaluación, y también las autoridades que son responsables deben tener, también dijo, una capacidad autocrítica y atender las observaciones antes que las irregularidades terminen trasladándose al terreno personal o político. Dijo, hay que elevar un poco más la vara en las discusiones. ¿Sí? Bueno, en principio, poniendo el ojo, insisto, sobre esto que sigue dando, dejando títulos y análisis en esta mañana en los medios. Y después, también, ya yendo al terreno del Consejo Deliberante, nos mencionaba algo que en la próxima sesión aparentemente se va a tratar o se busca ingresar, que es una ampliación presupuestaria de casi 20 mil millones de pesos que está pidiendo el Ejecutivo. Recordamos que lo recordaba Freddy Berger, ¿no? Se viene con un presupuesto que está reconducido y
1: Sí.
0: ahora se pretende ingresar esta ampliación presupuestaria de cerca de 20 mil millones de pesos. Y me decía, ¿sabes qué? Pues yo digo, bueno, 20 mil millones de pesos, uno supone que debe haber un fundamento, dice, no sabemos en qué se va a gastar. Dice, el ingreso que se dio son seis hojitas, así dijo, seis hojitas, que después dice, si querés te las paso, me dice, pero son seis hojas de la fundamentación de estos 20 mil millones de pesos. Y que evidentemente no tiene absolutamente nada establecido, fundamentado hacia dónde va a ir esa plata, que también tiene un poco que ver, volviendo para atrás con el mismo tema, porque yo le decía, arrancamos con la transparencia, porque habíamos arrancado por el tema del concurso, y cerró con la transparencia, porque también hablaba de esto, decía, a ver, esto no es para que si ponen más, no, los fundamentos tienen que estar. Se supone que tiene que estar, porque esa plata, ¿dónde va? ¿Qué se va a hacer con esa plata? ¿No?
2: Pero
0: Así.
2: no se argumentó el por qué.
0: De acuerdo a lo que dijo Freddy Berger, son seis hojitas, dice, y no hay ningún tipo de fundamento. ¿A dónde van esos 20 mil millones? Por eso se hacía la pregunta. Que incluso también advirtiendo que esta

0: esta ampliación sobre el presupuesto que está reconducido, y obviamente también lo que cuestionó que los fondos sean considerados como de libre disponibilidad sin que quede suficientemente explicitado cuál es el destino. 20.000 millones. ¿En qué se van a gastar? No lo sabemos. Habrá que ver qué pasa en el Consejo, porque esto se necesita de 7 votos. Para esa ampliación presupuestaria. Habrá que ver si se consiguen los 7 votos o si esto pasa por la comisión, en donde se supone debiera tener...
1: supuestamente debería pasar por una comisión.
0: Y se supone. Aparentemente no es el objetivo inicial. El objetivo inicial no es que pase por la comisión, es que se apruebe. Ahora, ¿llegarán a los votos? Bueno, después habrá que ver.
1: ¿Qué? ¿Qué rock and roll,
2: Sí, sí.
0: Lindo rock and roll.
2: Sí.
0: Rock and roll y fiebre, como dice la canción. Claro. Van de la mano los dos.
2: De libre disponibilidad. Ahí nos mandan autorizar e incorporar incremento de los recursos propios municipales de libre disponibilidad correspondientes al financiamiento 34, suma total pesos 20.374 millones.
0: Ahí está. Eso es lo que cuestionaba Freire.
2: Claro. Municipales, facultar al Ejecutivo reestructurar los créditos de personal. El resto de los incisos serán en su finalidad de carácter indicativo, autorizándose el Departamento Ejecutivo de efectuar las modificaciones presupuestarias que resulten necesarias.
0: Ahí está, punto.
2: Besos. Besis.
0: Cariños, cacho.
2: Cariños para todos.
0: Bueno. Ese es un tema que, bueno, seguramente traerá algún tipo de repercusión en el Consejo Deliberante para saber concretamente si es que por ahí se toma la decisión de bajarlo a comisión o si se pretende, por lo que dijo, se pretende aprobarlo de prepo. Habrá que ver después si están los votos.
2: Y uno, si uno piensa en las mayorías, me parece que sí. ¿No? Podría ser. Sí.
0: Necesitan 7. 7 votos. Así que habrá que ver si se da o no se da.
1: Bueno, ahí me estaban hablando papás muy enojados con el tema del Colegio Marte, que otra vez apareció un escape.
0: El Colegio Marte, otra vez. Sí, señor.
1: Y todos los problemas que se están generando, ¿no?
0: Sí. El problema Marte, nosotros tenemos acá, yo le decía a Sergio, un oyente que desarrollaba tareas hace un tiempo dentro del área de mantenimiento. ¿Sí? Y por ejemplo nos contaba hoy que el problema puede estar en ese colegio en particular, en los tubos radiantes del gimnasio, que están sin mantenimiento de hace 2 años, y en noviembre del año pasado ya tenía inconvenientes. Al lado del gimnasio también nos dice que estaba, nos contaba hoy un poco más temprano, estaba la cocina principal. Esto lo había, si se quiere, anunciado también Juan Carrizo la semana pasada, claro, cuando habíamos hablado con él. Juan Carrizo había explicado los problemas que tenía. Es más, antes de las vacaciones que dije, que había sido muy crítico en ese momento, Juan Carrizo de AMET, y que dijo: esos 5 días más, ¿vos crees que van a dar para hacer los días más de ahora de invierno, ¿no? Que se dio esa semana, que en teoría era para ajustar toda la situación edilicia en algunas escuelas, que iban a hacer otros trabajos y demás. Él, recuerdo que nos dijo, ¿vos creés, dice, que eso se va a dar? Bueno, evidentemente pareciera ser que no se cumplió, no se dio. Dicho sea de paso, hoy a la mañana me decían que hoy podía llegar a haber novedades, y aparentemente, esto lo ponemos en interrogante, no positivas, veremos después, obviamente, respecto de la escuela Olga Bronzo Mitarco. Porque a aparentemente hoy a la mañana, perdón, anoche fueron a hacer una prueba de hermeticidad y aparentemente hoy a la mañana temprano fueron a hacer otra prueba de hermeticidad.
2: Anoche, claro.
0: Acá en el colegio Olga Bronsoved de Arco. Uh-huh. Ahora, la pregunta es, ¿dos? ¿Por qué una a las 10 de la noche y otra a las 5 de la mañana? Se supone que si vos tenés el laburo sí. bien hecho, van a las 10 de la noche, te dicen, listo, está bárbaro, bueno, mañana sí,
2: porque,
0: anda a firmar.
2: Porque rechequear, digamos.
0: Claro, uh-huh. fueron a rechequear seguramente porque me dicen, estemos atentos, dice, porque aparentemente no son buenas noticias. Veremos después a ver qué pasa, ¿no? Pero bueno, va a ser probablemente otra vez un establecimiento con otra vez complicaciones.
2: Y van muchos días sin sí, o sea, porque además recordemos que no hablamos de las cuatro, no, y además que había solo cuatro aulas que se tenían que turnar, que no todos los
0: chicos,
2: años.
0: Chicos nos decían cuando hablábamos con ellos ayer que esas aulas que están disponibles y se hizo una reunión y coincidieron en que se le dé importancia a dos sectores, a los que ya están terminando la carrera, para que no, los que están llegando, están en el último año, digamos, para que no pierdan la posibilidad de continuidad educativa, y a los que están arrancando, como para que tengan herramientas y que en los próximos años no estén complicados. El problema está en los del medio.
2: Ahí nos están diciendo, fueron ayer, pidieron que cambiaran algo de la cocina, por eso volvieron.
0: Ah, ¿viste? Bueno. Uh-huh. Bueno, habremos de esperar a ver qué pasa. Y si es que la que se hizo esta mañana ya dio...
2: Ojalá.
0: Y claro, obviamente.
2: Además
0: uno,
2: es una de las escuelas más grandes. Digo, tiene mil alumnos, ¿no? Es una escuela
0: cuenta,
2: que te paraliza
0: uno
2: mucho.
0: Cuenta esta noticia y pareciera ser como que quiere que tenga problemas. No, al contrario.
2: No.
0: Digo, le estamos dando a conocer porque nuestros oyentes nos dan detalles, nos cuentan de lo que pasa en el establecimiento. Y bueno, la intención, la posibilidad es que esto se solucione, no que el problema siga eternamente.
1: Claro. Me dice José, de nuestro compañero, que
0: sí,
1: no hay
0: ahí.
1: Clases en los turnos de la CEPET en Río Grande por pérdida de gas. Camusi colocó un cepo al medidor.
0: Claro. Y sí, bueno, ya está. Camusi te pone el cepo, listo, olvídate, ¿para qué va a dar clase? A no ser que que lleves.
3: Podés dar clases sin.
0: Sí, sin calefacción.
2: No,
0: sí, claro.
2: Inviable, sin calefacción.
0: Claro, ¿cómo sé?
2: Menos de manera sostenida, porque no es que vos decís, claro. Che, no tenemos calefacción un par de horas, una mañana te la bancás, pero si es algo medio indefinido.
0: Pero aparte, las obras, fíjate vos que hace ya dos semanas que llevan de obra de la Olga Bronsoved de Arco y no la terminaron.
2: No. Sí, yo no dejo de pensar en la vida de esos chicos que tienen que ir a la escuela y en vez de estar en la escuela están en la casa, están con el celular, están, digo, ¿no? Que tendrían que estar ahí aprendiendo y el incordio que eso es y lo que genera para lo que genera en ellos, ¿no? Malos paros, digo, todo, cosas
0: no,
2: que
0: no,
2: se suman
0: es
2: para chicos
0: todo,
2: que tienen totalmente de manera irregular su educación.
0: Dicho sea de paso, hoy hay continuidad de medidas de fuerza el sector docente. Por tiempo indeterminado, por lo que observaba hoy que publicaron allí a través de sus redes sociales, entre hoy y hoy miércoles, sí, miércoles y jueves analizan la propuesta de gobierno que ya habían considerado insuficiente, la van a analizar de vuelta, evalúan el viernes cuáles son las medidas a seguir. Yo creo que, en principio, de antemano, podemos llegar a suponer que vamos camino a la continuidad de las medidas de fuerza.
2: Sí.
0: Y otra cosa que también publicaba esta mañana, que contaba hoy un poquitito más temprano, el portal Info 3 Noticias, es que lo tiraban como un adelanto y con versiones que, según lo que explicaban en el portal, el Ministerio de Educación estaría por estas horas de acuerdo a lo que decían, que altos funcionarios del gobierno les había anticipado a Info 3 Noticias que estaban analizando la posibilidad de descuentos, y no solamente descuentos, sino que además de que va a salir por decreto el aumento. Uh-huh. Esto que venimos también diciéndolo hace rato, ¿no? Uh-huh. Yo me parece que es el mismo camino que se dio antes de las vacaciones. Uh-huh. Ustedes recordarán que fue el mismo escenario. En esas últimas dos semanas hubo complicaciones, paro, desobligaciones, paro con asambleas y todo, porque el Ministerio de Educación estaba analizando, el Ministerio de Educación dijo, acá está, firma, tomen, ya está, aumento por decreto. Uh-huh. Llegamos, y previo a eso, que dijeron, no, nosotros no vamos a empezar las clases. Bueno, terminaron las vacaciones, las clases no empezaron, ya llevamos tres semanas, y ahora me parece que vamos camino exactamente lo mismo, va a salir por decreto. Yo no creo que vayan a acordar el número que el sector docente quiere para sus salarios y el monto que obviamente ofrece el gobierno. Así uh-huh. que eso me parece que va camino a decreto. Yo me parece.
2: Hmm. Ahí nos dicen que un gremio, respecto a lo de PET que estamos hablando, hay que decir, un gremio le llevó todo a los chicos del Olga B para el acampe. Eso nos están mencionando, como que también están medio motorizados. Ahora, qué loco que todos sean problemas de gas, porque en todas las, digo, el mantenimiento de las...
0: Y pero si te dije lo que me comentaba acá una persona
2: la que falta de mantenimiento, porque adentro. El problema es...
0: ¿Sabés qué pasa? ¿Sabés qué pasa? Que me explicaba esta persona, y que sí. aparte uno también lo sabe, por la poca experiencia que tuve en materia de trabajos con mi viejo con el tema del gas. A ver... Si vos tenés que cambiar de un calefactor, sí. vos tenés que cambiar el quemador, ¿sí? No podés poner un quemador de un calefactor que lo tenías hace tres o cuatro meses, que lo habías limpiado. Sí. Tenés que poner uno nuevo. No podés andar ratoneando y decir, no, pongo uno, este servía, lo limpio un poquito y listo. Te puede servir un tiempito más, pero no para un establecimiento educativo que necesita de tener, y más acá, la calefacción como un elemento principal. ¿Entendés? Tenés que comprar las cosas nuevas, no podés andar ratoneando, insisto. De decir, saco de acá, o che, vos sabés que en la escuela aquella había uno que estaba casi nuevo. Ah, tráemelo porque ese lo pongo acá. No se puede hacer eso. Y aparentemente los problemas son eso. Porque yo le decía a Sergio, digo, uno imagínese, ¿cómo puede ser? ¿Y serán los docentes entonces? Y uno imagina a un docente rompiendo un caño para que no haya gas en el establecimiento. Yo la verdad que no, la verdad no lo pienso. O rompiendo un equipo como una caldera, la verdad, a mí no se me ocurre.
1: A mí permitime dudar.
0: Bueno, a mí no se me ocurre que la gente vaya y haga ese daño.
1: No, romper un caño no, obviamente, no, nadie va a romper un caño.
0: Porque también, viste, romper
1: un caño de gas es imposible porque te vuela la cara.
0: Bueno, por eso, romper una caldera también
1: es... Terminás vos lastimado.
0: Romper una caldera, vos me decís, aflojá una tuerquita de... Bueno, ponele. Pero eso tampoco te lleva a que, por ejemplo, vení, ajustala, listo y ya está. No necesitas que Camusi venga, hace una prueba de hermeticidad y todo. Estos ya son problemas más graves, son problemas de años, lamentablemente, que no se ha hecho los controles que...
3: Las faltas de mantenimiento.
0: Totalmente.
1: Un caño de gas no tiene falta de mantenimiento. Si está empotrado dentro de la pared, ¿qué falta de mantenimiento tiene? Salvo que sea un caño de gas del año de
0: Lupite. Es que, bueno, ahí está.
1: Bueno,
0: es que
1: ahí está. El martes es un colegio nuevo.
0: Ahí está. Pero ¿sabés qué, Sergio? Cuando vos tenés prendido... Porque por ahí, cuando son establecimientos y lugares muy grandes, tienen un deterioro más importante que lo que uno supone en su casa,
1: el
0: digamos.
1: El caño no se destroza así porque sí.
0: No, es que a veces no son solamente un caño. El aparato, la caldera, por ejemplo, y son calderas que son muy grandes y tienen equipamientos que hay que cambiarle y hay que atenderlo. Si no lo cambias, si no lo atendés, vuelvo a decir lo mismo, si no haces un mantenimiento serio, me parece que no sirve.
2: Sí.
0: Utilizar otro equipamiento que dice, no, probemos este, capaz que sirve para salir del paso. Ese para salir del paso es dejarlo total. Si está funcionando, y
2: no, dejalo. Pero el tema es la calidad de lo que está usado, sí, porque podría estar usado. El tema es que funcione. Yo sigo preguntándome por qué hay instituciones, hay escuelas grandes de gestión privada en las cuales siempre funciona todo y otros son los procesos, son los trámites, es lo administrativo. ¿Qué es lo que pasa? ¿Por qué un colegio con un edificio enorme como el Don Bosco funciona, no pasa nada, y en los públicos pasa algo todo el tiempo?
3: Exactamente, por lo que te dice Adrián.
0: Claro, porque tienen eso, tienen una planificación, no, tienen gente que
2: sí.
0: Tiene gente que se encarga,
2: y también, ¿sabes qué? Igual, claro. Una de mis hijas va a uno privado.
0: Sí.
2: Tienen tema de la caldera, ¿sabes qué? Que vengan abrigados mañana, porque van a tener un poco de frío mientras lo solucionamos.
0: Y bueno,
2: ¡pómbate,
0: está bien!
2: Chao.
0: Y bueno, está bien.
2: Un día,
0: y bueno,
2: está bien,
0: por eso te estoy diciendo, pero tenés un seguimiento.
2: Sí, sí.
0: Que evidentemente
2: eso,
0: acá no lo hay.
2: Pero las escuelas de gestión pública, ¿no tienen un maestranza por edificio? ¿No hay una cuadrilla por edificio?
1: Antes
2: ¿cómo
1: había,
2: se maneja?
1: Antes había un calderista, una persona.
0: Había, eso se desarmó todo. A ver, donde está funcionando, al lado de la clínica San Jorge, ese depósito,
2: sí,
0: que había, que era...
1: Servicios generales.
0: Bueno,
1: servicios generales.
0: Listo.
2: Está bien, pero...
1: Sí, pero me dicen acá, es raro que las calderas se rompen justo cuando hay conflictos. Porque cuando les das aumento y no hay conflicto, no se rompe nada.
0: Si hay una persona controlando
2: el funcionamiento todo el tiempo, no debería pasar.
0: No comparto porque hace rato, al menos de que venimos hablando, a ver, sin ir más lejos, vayan o fíjense el informe del fiscal de Estado. Es muy extenso y hay mucho detalle respecto de lo que no se ha hecho en las escuelas. De lo que no han hecho en las escuelas. No se han hecho cosas. Y le están diciendo, el fiscal de Estado le dijo, che, loco, cambien el mecanismo, porque el mecanismo que están utilizando no sirve. No está dando los resultados que corresponde para un edificio educativo. Me parece que... A mí me parece que pasa concretamente por ahí.
1: Bueno, Moreno.
0: Bueno.
1: Cuide su alma.
2: Morenito,
0: lo mismo digo.
2: Moranito.
1: Pásela lindo.
0: Vamos a tomar un poco de aire.
2: Porque yo me voy y me una bolsa de box tenemos que poner acá afuera. Entonces descargamos. Uno queda como, ay, por favor.
0: Pero ustedes también ayer no me digan a mí solo.
2: No.
0: Ustedes ayer acá sentaron a un... ¿qué era? ¿Candidato o precandidato? No sé qué es.
1: ¿A candidato?
0: Allí.
2: Sí. En tu mismísima silla, Moreno.
1: Candidato, Ventura.
2: Ventura.
0: Claro.
2: La gobernador.
0: Claro. Bueno.
2: Trajo factura Ventura, con rima.
0: Y después de lo que habían tenido entre Vuoto y Bertone, es Vuoto y Tabaroni.
2: Oh,
0: mamita.
2: Sí, estuvo fuerte todo.
0: No, esto también para que no se hagan las carmelitas descalzas.
2: No, yo sí, son ustedes.
1: Yo soy tranqui.
2: Somos todos muy tranquilos acá.
1: Somos muy tranquilos.
2: Son los entrevistados los que nos ponen mal.
1: Bueno, cuide su alma.
0: Nos reencontramos mañana.
1: Nosotros vamos a ir a los datos del tiempo de la provincia y enseguida ya estamos. Dale, vamos.
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1: La temperatura en nuestra ciudad es de 2 grados, la humedad del 93%, viento del nor-noreste a 6 kilómetros, casi imperceptible. No hay sensación térmica y el cielo se encuentra encapotado directamente. Muy bajo el cielo en las nubes, no se ven las montañas. En Río Grande 6 grados 6 décimos, la temperatura, la humedad del 73%, el viento del oeste-sudoeste a 38 kilómetros, produce una térmica de 2 grados sobre cero. Y el cielo en la ciudad del norte se encuentra parcialmente nublado.
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1: Bueno, muy bien, las 10 de la mañana, 8 minutos, continuamos aquí entre nosotros en Radio Provincia. Gracias a toda la gente de Río Grande que también está mandando mensajes y opiniones.
2: Ah, mira, muy bien.
3: Están escuchando.
2: Les mandamos,
1: gracias.
2: Claro que
1: gracias,
2: sí.
1: Gracias de todo corazón.
2: En la 107.9 estamos ahí.
1: Bueno, títulos del deporte.
3: Como dije hoy a modo de chanza, juega River, bueno, su continuidad en la Copa Sudamericana, 21-30 ante Independiente Santa Fe, con el estadio, imagino, totalmente lleno. Vamos a empezar a hablar, a entreabrir la puerta del fin de semana, porque vamos a tener acción de Fútbol 11 sobre el sintético ya a nivel nacional y con un triangular tanto en Ushuaia como en Río Grande. Se viene una nueva capacitación de hockey pista y estamos muy preocupados, casi enojados, porque a mí me gusta enojarme cuando las cosas no se hacen como corresponde, y quiero darle continuidad a lo que es información después de la segunda asamblea anual de los Juegos Binacionales de la Araucanía, que se realizó en la región de Los Ríos y se lanzó justamente lo que va a ser esta edición 2026 con la información de que tendría poco tiempo de vida el judo, algo pero muy, muy fundacional, una disciplina muy fundacional en los Juegos Binacionales de la Araucanía, con mucho desarrollo en toda la Tierra del Fuego. Hoy le pedimos palabra al capacitador más importante que tiene nuestra ciudad, que es Juancito Arco, y seguiremos, por supuesto, con los riograndenses. Esto, si tenemos tiempo.
1: Vamos a ver. Bueno, muy bien. Tenemos varias informaciones para ir desarrollando en el transcurso de la mañana y que obviamente vamos a estar ampliando. Y bueno, obviamente tema de Consejo Deliberante, de la ciudad de Ushuaia, tema de en Río Grande también. Uh-huh. Tenemos mucha información. Así que, bueno, van a haber varios temas como para desarrollar en esta mañana.
2: Sí, mientras tanto el ministro de Economía, Caputo, anuncia nuevas medidas económicas. Esto venía siendo muy charlado desde el día de ayer, se venía anunciando. Ayer Milei y el presidente tuvo una reunión con senadores y diputados propios. Ahí estuvimos viendo...
3: Entre puteada y puteada.
2: Entre
3: a los periodistas,
2: claro,
3: sobre
2: que
3: todo,
2: sí,
3: ¿no?
2: Entre una cosa y la otra, mantuvo esta reunión. Les consultamos a nuestros representantes, a los senadores Belén Monte de Oca, Agustín Cotto. Cotto dijo que no estaba, que me dijo que no fue porque estaba en comisión, pero Belén dijo que sí, la senadora Belén Monte de Oca, que bueno, que tiene que prepararse para lo que puede pasar en el Congreso, dar su apoyo al trabajo que vienen haciendo senadores y diputados en el Congreso, así que eso fue un poco lo que consistió la reunión del presidente ayer. Y ahora Caputo anunciando nuevas medidas económicas, por supuesto veremos en unos minutitos nada más de en qué consisten. Ayer se decía que iba a anunciar créditos hipotecarios. Uh-huh. Así que bueno, veremos.
1: El ministro Caputo habrá que ver con qué facilidades y cómo viene la mano con respecto a ese tema.
2: Sí, lo que es innegable es que algo tiene que hacer con la economía, porque más allá de bajar la inflación, después no pasó naranja, la gente está muy mal, el tema de la gente que tiene deudas viene siendo una cuestión de todo el país, no solo acá, sino en todo el país. Ha provocado movilizaciones, inéditas movilizaciones acerca de los endeudados, las familias endeudadas.
3: Pero da la sensación, independientemente de que coincido con vos, que algo tiene que hacer el gobierno nacional con respecto a esto que está sucediendo. Da la sensación de que todo lo que anuncian no impacta sobre la parte de la sociedad que necesita una solución.
2: No.
3: ¿Se entiende lo que te quiero decir? Es como dice Sergio y como lo hablamos muchas veces. Cuando sale un crédito hipotecario, cuando vas a un banco, tenés que estar dentro de tus ingresos, de que te den un montón de cuestiones. Entonces, eso llega a un segmento de la población. Ahora, el segmento de la población que no está llegando a fin de mes, a ese hay que darle algún tipo de herramienta para que pueda mejorar en el día a día. Parece no serlo.
2: No, definitivamente no lo es.
1: Bueno, se fue Moreno y ocupa ahora la silla del señor Nicolás Peloli, concejal.
2: Ocupa la banca.
1: ¿Cómo le va?
5: ¿Qué presión la de Moreno? ¿Me tengo que poner igual?
1: Sí, empezá a reírte primero.
5: Sí, no me sale. No,
3: esa risa es
5: No.
1: ¿Cómo anda?
5: Por ahí lo que puedo hacer es peinarme parecido.
2: Ahora, bueno.
5: Ahora que lo veo, sí. Que recuerdo ahí cómo era... Voy a hacer alguna cosita. Igual tampoco estoy en el mismo camino.
1: Los viejos tiempos.
5: Sí, no puedo decir mucho más. Es la velocidad de la bici.
1: ¿Cómo andamos?
5: Bien, bien. ¿Todo por tranquilo? Suerte, muy bien, a pleno.
1: ¿Pidieron la ampliación del presupuesto? 20.000 millones.
5: Ya era una necesidad. Venimos con un presupuesto que tiene que ser un reconducido. Que ese presupuesto ya en su momento el año pasado había sufrido diferentes ampliaciones que hemos votado. En este caso, la idea es evitar la mayor cantidad de ampliaciones, sino que con esta ampliación poder llegar casi a lo último, depende de lo que se genere, tanto de ingresos propios como lo que venga de coparticipación, si podemos terminar con esto o avanzar en algún momento con otro trabajo que se pueda llegar dando en el Consejo Deliberante. Esto tiene que ver con el funcionamiento de la municipalidad, no es una cuestión política ni nada extraordinario, sino la municipalidad se maneja con presupuestos, vos a principio de año imaginás, por eso suponés lo que vas a gastar. Nosotros no pudimos aprobar el presupuesto pasado y lo que hicimos fue trabajar con un reconducido. Ahora necesitamos la ampliación para justamente, estamos trabajando con los empleados para la recomposición salarial, estamos trabajando con el FAM con obra pública que va a ingresar seguramente, que se ha trabajado, que se sigue avanzando, y así también con otros gastos que tiene la municipalidad para poder funcionar. Esto es habitual y esperemos que se pueda trabajar el día de mañana en sesión o que se pueda avanzar con alguna resolución.
2: No tiene que especificarse a dónde van los fondos, porque es parte del reclamo, digamos.
5: Hay una especificación y yo hablé con los concejales y es necesario juntarse con la Secretaría de Economía, estaba a disposición para poder avanzar. Pero esto es algo totalmente necesario. Cuando hablamos de cualquier provincia, municipio, nación, cualquier ejecutivo necesita trabajar con un presupuesto. Si lo tenés reconducido, significa que estás manejando valores de hace un año o dos años. Uh-huh. Entonces, ahí los valores han cambiado. La inflación sigue, los gastos siguen, y la inflación real y los gastos reales han crecido. Entonces, bueno, hay que trabajar en ese sentido. Uh-huh. Y vos te manejás con el dinero que ingresa por coparticipación, el dinero que ingresa por las diferentes posibilidades que tiene el Ejecutivo de recaudación propia. Y bueno, necesitamos tener los fondos para poder utilizarlos, el presupuesto para poder utilizar estos fondos, ¿no?
2: Uh-huh. Y los concejales, que en lo que estuviste hablando con ellos,
5: hay algunos que están acompañando, otros tienen algunas dudas, por eso el planteo fue, bueno, llamamos a la Secretaría de Economía, lo trabajamos en una reunión y avanzamos. Uh-huh. Ahora hay que ver si las dudas son políticas o son netamente económicas. Uh-huh. No es lo mismo, cuando vos querés, si tenés una duda política, lo que querés hacer es detener esto, bueno, cada uno sabrá su voto y sabrá cuál es la definición. En general, el Consejo Deliberante ha aprobado las diferentes ampliaciones presupuestarias. Uh-huh. Después tenemos el trabajo que hemos llegado a consensos, después de mucha discusión en lo que fueron las diferentes comisiones de obra pública, con poder tener una especie de blindaje al modificar los indicadores de uno de los terrenos que están en subasta, que estamos hablando de que está en Bahía Golondrina, frente a lo que es el Procrear o el Monte Gallinero, toda esa zona.
1: El ex Joriano.
5: Exactamente, el ex vivero de los Jorianos. Está una de las primeras construcciones de Ushuaia, donde está hoy el famoso galpón de sal, como para que la gente se ubique. Y hemos coordinado con los concejales, presentamos un proyecto que entiendo que va a salir por unanimidad, que tiene mayor control sobre esto, tanto del Ejecutivo como del mismo Consejo Deliberante, sumándole mayoría grabada para marcar los proyectos especiales. ¿Qué es un proyecto especial? El que lo compre, si es que alguien lo compra, si es que no se puede debatir de otra manera, si es que no podemos coordinar en algún momento con AVE.
2: Sí, en el peor escenario,
5: digamos. En el peor escenario, exactamente. Uh-huh. Tiene que pasar el proyecto que proponga, tiene que pasar por el Ejecutivo, por el Consejo Deliberante, y este Consejo Deliberante lo tiene que aprobar con mayoría grabada. ¿Qué significa? De los 10, tiene que acompañar 7 votos. Uh-huh. Entonces nos parece que de esta manera tenemos mayor control y una mirada sobre el desarrollo que tiene que tener la ciudad con tierras que son claves, ¿no?
2: Sí, Nico, ¿cuál es la situación ahora? Porque salió la norma a nivel nacional de que esas tierras pasan a AVE, estaban destinadas al Procrear, pero en algún momento pasan a AVE para la subasta.
5: Estaban destinados a Procrear en algún ese y otros espacios. No, sí. Recordemos que entre otros fideicomisos que han cerrado, han cerrado el del Procrear, así que también estamos en la discusión y la evolución de varias de las tierras que correspondían a Ushuaia y que se las dimos a ese fideicomiso porque iban a desarrollar justamente proyectos urbanísticos.
2: O sea que ahí si este proyecto existía, ahí podrían llegar a realizarse proyectos urbanísticos.
5: Nosotros entendemos que existe la posibilidad, en un momento donde la tierra es escasa en la ciudad, por eso estamos en la discusión. Tenemos una y lugares con servicios cercanos son pocos también. Uh-huh. Eso tenés en la puerta, tenés que después llevar.
2: Claro.
5: Pero lo tenés en la puerta. Lo mismo pasa que después nos enteramos que también lo tenemos ya en comisión y vamos a seguir debatiendo seguramente, a ver si podemos coincidir con el resto de los concejales, qué pasa con estas más de 30 hectáreas que están en la zona entre la calle Ara San Juan, a la izquierda y a la derecha.
2: Sí, bueno, claro, eso es muy, bueno, ese es lo que yo te decía, que estaban destinadas a procrear
5: ahí,
2: al hipotecario, que ahora vuelven a AVE e irían a subasta.
5: Ahora estamos discutiendo en ese caso también cuál es la zonificación que podemos dar para tener mayor resguardo y control. Digo, nosotros decimos, es verdad, no hay tierra en la ciudad, esas son tierras clave, son tierras que cuántas veces... Nosotros tenemos un proyecto, recordemos, bueno, después cambió la Administración Nacional y por ende también cambió la Administración de AVE, pero estamos profundizando y tenemos el proyecto listo de un espacio recreativo y deportivo allí, con proyectos de bicisenda, de espacio de lugar. Después hay otros que plantean, bueno, vamos por otro lado. Bueno, nosotros teníamos ese proyecto para debatir y para discutir. Recordemos cuando se abrió Ara San Juan, la calle... esos espacios la gente los empezó a utilizar per se,
2: sí, sí, sí.
5: Hasta que cercaron, pero después era un nuevo, entre comillas, Paseo de las Rosas.
1: Es un
5: lugar hermoso de la ciudad, en pleno centro, porque está en pleno centro y vos tenés acceso para decir, los días lindos que tenemos en la ciudad, era un lugar para disfrutar.
2: Sí, de hecho es increíble la cantidad de circulación que hay en esa calle, viste que uno pierde, si no vas mucho para ahí, pero es increíble la cantidad de circulación, la bicisenda tiene.
5: Mi hermana vive en otro punto de la ciudad, pasó mucho por ahí, y como tenés la bicisenda, el espacio, ese espacio donde vas, caes derecho a lo que es la Oca, los Morros, San Vicente, la Cantera, todo, tenés un acceso directo a través de esa calle. La verdad que fue una gran definición. Ahora, en su momento, y un gran trabajo.
1: Con el terreno de los, el ex terreno de los coreanos, ¿no puede la MUNI comprarlo eso?
5: Es que, bueno, ahora se abre otro nuevo espacio de debate, ya el intendente ha puesto palabra al respecto de todo lo que es el desarrollo, y yo creo que esperemos que se pueda abrir un camino institucional o una búsqueda de poder defender las tierras y, por sobre todo las cosas, el poder recuperar la iniciativa tanto de la provincia como de la ciudad para definir qué hacemos con esas tierras. ¿Hacia dónde vamos? Porque esto tiene que ver con... Digo, esto no es un Excel que vos decís, tengo tierras libres, hago tanta plata con esto. Porque aparte son tierras del Estado que en su discurso o en su relato hablaron de tierras inservibles o inútiles. Y justamente quienes vivimos acá lo vemos que no es así.
1: No, para nada.
5: Entonces, nos parece muy importante poner palabras del Consejo Deliberante. Hay posturas, incluso en nuestras diferencias, hay posturas y hay búsquedas de encuentro. Hemos llegado a un acuerdo con tener mayor control y definición en la zona de Bahía Golondrina. Esperemos que podamos trabajar. Yo creo que hay voluntad de los 10. Después hay que conseguirla, persuadirnos, buscar puntos en común y pararnos generalmente en las coincidencias para poder avanzar, que es el trabajo que tiene que hacer cualquier deliberativo.
1: ¿Y
5: ¿no?
1: desde el oficialismo cuál sería la idea de ese terreno?
5: Yo creo que por lo menos desde la parte de que podemos trabajar el Consejo Deliberante, tener el mayor control posible cuando hablamos de los indicadores. Por eso hicimos los proyectos especiales en su momento, y es el trabajo que estamos ya planteamos de debatirlo en la próxima comisión con los mismos concejales.
1: Claro, pero a ver, ponele que se la quede la municipalidad, ¿no? Por X circunstancias. ¿Qué es lo que se pretendería hacer? ¿Viviendas en ese sector de los coreanos, ¿no?
5: Allá abajo. En su momento hubo proyectos de la misma gente de Hábitat en otras gestiones de poder llevar adelante viviendas ahí. Digo, no sé si es la definición actual. Lo que no queremos por lo pronto es que pase a cualquier mano y que se haga cualquier cosa con esos terrenos. Después, si la definición, nosotros hemos trabajado y sabemos trabajar, y creo que también es una forma de trabajar con el privado en todo caso. Pero bueno, todavía no sabe. Digo, cuando alguien te dice se remata. Para conseguir fondos, tierras que entre comillas son inservibles, no tenemos posibilidad de trabajar en ese camino. Ojalá que se abra un nuevo camino de diálogo, que se pueda trabajar en ese sentido, porque institucionalmente nosotros, no, por más que tengamos diferencias claras y marcadas políticas y de gestión y de mirada de país, de provincia y de ciudad, también institucionalmente tenemos que trabajar. Sí. Y son tierras muy caras para los sentimientos y para el desarrollo de la ciudad. Y cuando hablamos siempre que no hay tierra, que se está buscando cuáles se desafectan, con cuáles se compensa, con cuál podemos trabajar, dónde se puede crecer. Hemos tenido discusiones acá al aire, incluso con opiniones diferentes, en el caso de los servicios. Acá son tierras que tienen servicios en la puerta,
2: Sí, hay que ver si después la capacidad da, porque sí, que tenga servicios bueno, en la puerta.
5: Pero es un avance.
2: Sí, digo, obvio. Mucho mejor digo, que
5: tenemos,
2: no tenerlo.
5: Tenemos, es mucho mejor que llevarlo a...
2: Sí, sí, a un lugar que no tiene.
5: Exactamente. Entonces, por eso es el trabajo que corresponde y el análisis que hay que hacer. Lo que no queremos es que ni que se rematen, ni que se rifen, ni que se vendan las tierras de Ushuaia para vaya a saber qué cosa.
1: No, estaría bueno que lo adquiere la municipalidad y después, bueno, ver que aquello es muy caro, no sé cuánto estará a la subasta de aquellos terrenos de la Armada.
2: De los que están allá en la calle de la Armada.
1: Son carísimos.
2: Sí, sí.
5: Y aparte tampoco está muy claro para qué. En algunos casos hablaban de reequipamiento militar, en otros casos... Digo, porque aparte vos decís, son carísimos, Sergio, pero nosotros podemos trabajar en una compensación de impuestos, en un trabajo, en hacer alguna obra en conjunto, en algún avance con las necesidades que pueda tener la misma nación, con cuestiones que pueda brindar la municipalidad. Digo, hay herramientas para trabajar más allá del monto. Y aparte también tiene que haber una mirada de nación de desarrollo de la provincia y de la ciudad, porque estamos hablando de estas tierras que conocemos, pero también hay estancias, hay espacios provinciales que tienen hoy a cargo de la nación, que debieran haber vuelto a esta discusión, que digo que hay una ley nacional que marcaba que si no tenían uso y no tenían reserva tenían que volver a la provincia y por ende también a las ciudades. Bueno, esa discusión va por un lado. Hay una discusión nacional que están planteando los dirigentes nacionales. He leído y escuchado tanto la postura de Andrea Freites, como la postura también de la senadora López. Digo, hay una postura en torno a esto y también vamos a esperar tener mayor información oficial, más allá de lo que pasa en los medios o lo que pasa en tal o cual decreto, ¿no? Hay veces hay información oficial muy escasa. Esperemos que nuestros representantes nacionales de la Libertad Avanza también pongan palabra, no a favor de una venta, sino a favor de desarrollemos Ushuaia, desarrollemos Tierra del Fuego, pero de forma coordinada y organizada.
1: Sí, a mí lo que me preocupa es, y vuelvo a repetirlo, ¿no?, que siendo... Según lo que estipula la ley, que al ser terrenos ociosos, que no tenían ningún destino específico, según la ley de provincialización, pasaban a manos de la provincia, salvo que la nación dijera por ley que estos terrenos, no se hizo absolutamente nada, el fiscal esté durmiendo. Porque es el que defiende los intereses de la provincia.
2: Permíteme dudar.
1: No, bueno, sí, debería. Y bueno, debería.
2: No sucede, me imagino, en general. ¿No?
5: Esa es una de las situaciones que yo creo que cuando hay veces que las coyunturas te llevan a por ahí problemas que son inmediatos o que buscamos resolver inmediatamente, y esto ha pasado a lo largo de 30 años. Bueno, nosotros estamos trabajando en consonancia, se están manejando diferentes estrategias que va a manejar el Ejecutivo por un lado, el Consejo Deliberante por el otro, y con los representantes nacionales por otro lado. Así que son varios los ejes que se están trabajando y esperemos poder recuperar, poder resolver, poder avanzar en un camino en conjunto. Si es con el privado, será con el privado. Si es con nación, será con nación. Pero sí la defensa de la definición de la ciudad hacia dónde crecer, que es algo que venimos marcando hace bastante, que es algo que hay que volver a juntar a todos los actores. La política, la realidad, la sociedad ha cambiado y hay que planificar algunas cuestiones más allá de lo coyuntural.
2: Nico, ¿les preocupa el tema? ¿Te preocupa el tema del puerto, la intervención del puerto? Se ha hablado mucho. Bueno, el lunes tuvimos el buque británico. ¿Qué opinas de la intervención que ya lleva 8/9 meses?
5: Y que no ha cambiado nada, por lo que uno ve. Entonces sí hay una preocupación. El Consejo Deliberante en su momento acompañamos una resolución y un rechazo. Te estoy hablando hace varias sesiones. Acompañamos este rechazo, hay una preocupación, hay cuestiones que nosotros no podemos ni, más allá de una opinión o una definición, no tenemos injerencia, porque el puerto, como sabemos, lo maneja la provincia desde su constitución y hoy lo tiene Nación. Nosotros queremos que el puerto vuelva a manejarse en la provincia y que se maneje de la mejor manera, sí, por lo menos en mi postura. Y desde el Consejo Deliberante hemos marcado postura en su momento. Y bueno, cada uno va descubriendo diferentes situaciones, depende con quién, a quién leas o a quién escuches, tenés algunas versiones. Y hay que estar también parado sobre la realidad e ir viendo cómo se avanza. Yo creo que tiene que volver a la provincia, pero bueno, es una caja muy importante que también hay que ver hacia dónde va ese dinero. Porque en algún momento que hicieron las excusas de la intervención, hoy parecen muy difusas, ¿no? Se hablaba de...
2: Sí, poco claras, además.
5: Sí. Entonces esperemos que en algún momento se pueda resolver para tener como del mismo caso de las tierras. Bueno, ahí es lo que estamos hablando de Nación y la implicancia de las políticas en Tierra del Fuego. Se quedan con el puerto, quieren vender tierras importantísimas, no sabemos qué está pasando con la relación con Estados Unidos y con la injerencia que pueda llegar a tener en Tierra del Fuego, la proximidad y el desarrollo que es ya el futuro inmediato de la Antártida y hacia dónde va eso, el famoso polo logístico, ¿cuántas veces hablamos? En todas las gestiones, en todos los espacios venimos hablando y nunca se pudo implementar. Cuando se empieza a implementar a nivel nacional, de que ese polo sea para los argentinos y no para fuerzas ni chinas, ni rusas, ni estadounidenses, después eso se paró, se vació esos fondos para esa construcción y hoy no sabemos
2: dónde está. Lo que pasa es que ese tipo de obras, me parece, de proyectos sin fondos internacionales, digo, y no sé si de un país, del otro, pero sin fondos internacionales, yo no sé si se pueden hacer.
5: Bueno, pero hay otros fondos que pueden ser otro tipo, que no tienen que ser directamente ni de Estados Unidos. Digo, hay fondos para desarrollo que tienen que ver con bancos interamericanos.
2: Todos los países del mundo usan esas formas de financiamiento y después ponen los límites al uso y todo.
5: Pero hay que ver cómo lo entregás.
2: No, yo no hablo de entregarlo, digo, cuando uno se pone a leer, quizás en otros lugares, es una modalidad que se utiliza, por supuesto, que las condiciones las impone el país y los locales.
5: Y ahí está, si vos es pongo la bandera de Estados Unidos y no me importa que flame.
2: O la de China,
5: Busquemos, yo te dije tres espacios, lo que pasó acá fue Estados Unidos. Y lo que se rumorea y cada vez más fuerte es Estados Unidos. Después que vos puedas conseguir inversiones del país, no es una discusión.
2: Sí.
5: Ahora, ¿cómo nos sometemos a eso?
2: Sí, totalmente, nos limitamos.
5: O si nos sometemos, claro. O si es una relación de pareja, donde ustedes hacen una inversión porque quieren tener sus beneficios económicos y financieros, y otros saben muy bien cómo hacer las cosas y se manejan con una equidad a la hora de negociar. Si vos ya te sometes desde el primer momento, estamos hablando de otra situación.
2: Esto es un hecho inédito.
1: Dos consultitas.
5: Cada vez que vine, voy a poner una pausa y me disculpa, señor, porque usted es su programa, pero me pongo en lo de Adrián y pongo a hablar. A Martín Pérez, me acaba de dar un mate. Cuando hablo de Martín Pérez, abre el Primo Deportivo, ¿no? Por ahí alguien escucha a Martín Pérez, le dio un mate y ya tenemos otro conflicto.
2: Estaría lindo, ¿o no?
5: Alguna vez me cebó mate, ahora no sé si se acuerda.
1: Dos consultas. Dijo la doctora Freiberger en dos notas total distintas, una con Adrián hoy y el otro día con nosotros, que la nota que se debería responder a Nación, que por el tema de la tierra no se había respondido todavía. ¿Eso no sería una forma de poner palabra?
5: Es que hay palabra, lo que no hay es... Hay negociaciones.
1: Una cosa oficial, como decir, no, muchachos.
2: La
1: esto
2: formal,
1: no es
2: esto. Digamos.
5: Se está negociando justamente por eso. Se está trabajando para ver cuál es la mejor definición y conseguir el resultado que quiere la ciudad. O sea, que hay diálogo, si no, ya hubiera...
1: ¿Con Nación hay diálogo?
5: Y sí, hay diálogo con Nación, siempre de forma institucional lo estamos hablando, ¿no? Y en ese camino, particularmente de lo que marcaba en la entrevista, yo no la escuché, pero por lo que me comentaba Sergio, sí, hay charlas y se está trabajando en ese sentido. No significa que no se haya trabajado.
1: Pero contestando la nota con una negativa, diciéndole, señores, esto no les corresponde.
5: Y quizás se está trabajando justamente para terminar de definir cuáles son los plazos de la los términos de la nota para que sea efectiva.
1: Y el otro tema que habló fue que van a presentar un pedido de interpelación a la secretaria Jutrovic por el tema de lo que habló acá el señor Hidalgo del tema de obras públicas, obras particulares.
5: Por la denuncia de un particular que dijo que a él no le ofrecieron porque él se había escuchado, ¿no? Esa es una denuncia que no ha sido judicial, que ha sido mediática.
2: Sí,
5: que ha tenido.
2: Sí, pero es verdad eso también.
5: Digo, pero nosotros nos basamos de la misma forma. Digo, también hay que ser un poco coherente. Alguien te dice, si no presentan una nota, no están dialogando. Es la misma persona que dice, no, queremos una interpelación por algo que salió en los medios y no hubo ninguna denuncia. Y la misma persona dice, a mí no me ofrecieron, sino que estoy hablando de correrío, de chumerío,
2: no,
5: de situaciones.
2: Pero también se puede indagar sobre una situación que es medio vox populi, que al menos...
5: No sé si la palabra es la interpelación. Creo que Carolina, yo creo que ha salido también en los medios, que es donde surgió esto. Creo que ha salido también en este programa. Y ha puesto palabras. En los mismos lugares que ha surgido, también se ha salido a poner palabra y a poner la situación. Eso se va a estar debatiendo el día de mañana, se va a tratar en el recinto, y ahí verán si hay mayorías y minorías que acompañen o no esta situación. Para mí es una cuestión mediática que no se ha judicializado, porque no hay una situación para judicializar. Sí que ha tenido su explosión, sí que hay que trabajar para mejorar, que eso lo ha marcado también Carolina Jutrovic, no estoy hablando que hay que mejorar los tiempos, que hay que mejorar el trabajo interno, pero de ahí a una interpelación me parece que hay un camino enorme.
2: Uh-huh. Nico, decías que están en diálogo con Nación, ¿con referentes locales de Nación o con funcionarios con de Nación? Con AVE, con referentes de AVE.
5: Referente a ese caso, a esa nota en particular, uh-huh. Se está trabajando con AVE, que es quien surgió.
2: Con los responsables
5: Los referentes nacionales, lo que yo he escuchado de La Libertad Avanza, los diputados uh-huh. y los senadores están a favor de la venta de tierra. Uh-huh. Que acá no tiene que ver con una cuestión partidaria, porque hay veces que hay que uh-huh. separarse de eso, y esto lo hemos, y yo recuerdo cuando estaban otros gobiernos nacionales, se exigía a los diputados y a los senadores que, más allá de la pertenencia nacional, que pongan palabra para defender la Tierra del Fuego. Uh-huh. Algunos lo han hecho, otros no. Bueno, acá la defensa, no hay defensa de las tierras de Tierra del Fuego, sino lo que dicen es hay que venderlas y uh-huh. está bien la venta. Uh-huh. Entonces, parados en esa posición, se hace difícil. Bueno, nosotros buscamos un mayor control, un mayor resguardo a través del Consejo Deliberante con esos indicadores que marcábamos.
2: Uh-huh. Bien.
5: Los nacionales se tendrán que hacer cargo, más los que pretenden o buscan defender la provincia, que es, para eso están, ¿no? Y las propias ciudades, porque digo, estas son... Es la punta del iceberg estas tierras, ¿eh? Hay ah. muchas más tierras que corresponden.
2: Sí, sí, y menos visibles además, ¿no?
5: Que es más preocupante que sean menos visibles.
2: Sí, estas tienen más marketing. Esta, o sea, y mejor zona, y se ven más, está claro.
5: Y pasamos, eso, ¿no? Vos mismo lo dijiste, sí. un camino tanto por Irigoyen como también por Héroes de San Juan uh-huh. o Héroes de Malvino, Perito Moreno, pasamos todo sí. el tiempo y lo vemos. Uh-huh. Y lo que consideramos, digo, ¿cuántas veces decían que no se podía hacer nada, que era de la Armada, que no? Uh-huh. Nosotros buscamos proyectos, diferentes oportunidades para uh-huh. avanzar en uno u otro camino. Y no pudimos concretarlo porque había definiciones nacionales. Uh-huh. Ahora las definiciones nacionales es qué tal injerencia a la provincia, qué tal injerencia a la ciudad, para dónde se va a desarrollar la misma y plantearlo con una venta, con esta cuestión que hacen de la política de un Excel, ¿no? Uh-huh. Tengo tantos activos, ¿cómo hago para tener plata? Bueno, vendo esto y en estos casos acredito. ¿Para qué? No lo sabemos todavía.
2: Uh-huh. Claro.
5: Si es para el famoso, digo, hoy la ruta nacional, cada vez que vos pagás nafta, estás pagando un impuesto para arreglar las rutas y eso se está... usando solo el 20%. Uh-huh. El otro 80% está en diferentes fondos para la timba financiera o para la especulación o para mantener el famoso superávit. Dios, uh-huh. es como que yo quiera adelgazar y me corte una pierna y diga, bueno, uh-huh. ahora bajé 40 kilos. Uh-huh. O sea, sí quiero adelgazar, pero bueno, no sí. es el camino.
1: y de esto de las tierras, ¿con quién es el que está hablando? ¿Quién está dialogando? ¿Qué funcionario?
5: Desconozco puntualmente qué funcionario, sé que estamos en diálogo y sé que va a haber alguna definición en los próximos días. Pero, ¿quién es exactamente el funcionario o los funcionarios que están hablando y con quiénes? Sé que se está en el diálogo, que por algo tampoco hubo un plazo y no se ha rematado nada, ni se ha avanzado nada, es porque hay un diálogo. Mm. Si no, ya estaríamos ni siquiera utilizando el galpón de sal, ¿no? Por ejemplo,
2: claro.
1: De mi parte la última, ¿cuándo terminan con la afiliación? Digo, el otro día estaba en el almacén y vinieron y me dijeron te afilio.
2: No.
5: Y yo quería que no, afiliarte, como siempre nos preguntaba el PJ, digo, capaz que sacaba un voto.
1: No, yo le pregunto.
5: Vaya a saber a qué, pero
1: no me chicanees porque te voy a empezar a chicanear yo.
5: Me encanta, nos chicaneamos siempre.
1: A mí no me vengas a decir que yo pregunto siempre al PJ porque estás equivocado.
5: No, a ver, no te, no, ya está, la vez que lo agarraste mal. Yo te dije, ¿no me preguntás siempre de la interna del PJ? Tenemos todas las notas.
1: Porque la gente, hay muchos justicialistas que están escuchando.
5: Y por eso te dije eso. No te dije que vos solo preguntás del PJ.
1: No, yo te pregunto.
2: Es como Netflix, además. La interna del PJ es muy interesante.
5: Todas las internas son interesantes. Digo, pues empezamos a abrir un poquito el velo y todos los partidos tienen internas.
2: Sí,
5: y un partido claro. que tiene más de 20,000+ de afiliados, obviamente que va a llamar la atención para un lado o para el otro, para los que estamos dentro uh-huh. que, y para los que están afuera, porque te puede gustar más, menos, te pueden gustar las referencias o no, pero gran cantidad de la gente que vive acá en Tierra del Fuego o es justicialista o tiene una afinidad.
2: Uh-huh.
5: Después la afiliación es otra discusión,
2: claro
5: si estás
2: sí.
5: afiliado además, uh-huh. o puedes ser justicialista y no ser afiliado. Y también lo tienen que demostrar con los hechos. Pero más allá de eso, a lo que voy con la interna es que se va a continuar con, nosotros hemos estado afiliando también, creo que los electos y los que tienen intenciones han trabajado en campaña de afiliación para seguir sumando gente al proyecto, a la idea, para quienes se han querido sumar, hay una campaña en redes que han podido sí. ver, no sé,
2: ayer
5: PJ Tierra del Fuego.
2: Ayer nos dijeron algo que había sucedido en un club de fútbol que habían ido de manera medio fuerte, digamos.
5: ¿Qué sería medio fuerte?
2: Y ir con fichas a decirles a los padres de chicos que juegan al futsal que si apoyaban un candidato a través de la afiliación iban a tener beneficios el club.
5: Digo, esto, primero, no sé puntualmente de la charla, no estuve en ese,
2: Magallanes,
5: ni siquiera fui yo, pero ni siquiera sé quién fue, la verdad, pero no me parece, digo, hay que ver los términos, cuando vos te plantearon eso, no creo que haya sido la forma, pero bueno, un planteo que le han hecho no es para debatir, lo que sí es para debatir, que si yo me junto, yo trabajo mucho con la cultura y con el deporte, y cuando he hablado con gente de cultura y del deporte, y me he planteado, miren, yo, mis intenciones es continuar en este camino político, mi intención es seguir sumando para un proyecto nacional y popular, y la forma es el Partido Justicialista. ¿Se quieren sumar? Y si se quieren sumar, nadie te obliga.
2: Eso es una cosa,
5: un DNI, una firma, y avanzan en su carrera política. Yo me he afiliado a partidos políticos, acompañando definiciones. Soy parte del Partido Justicialista por una definición propia, por experiencia, por conocimiento, por lo que fui mamando desde casa. Pero hay diferentes formas de buscar los avances. De ahí, estamos hablando de... ¿Cuántos afiliados que tiene? Dijimos más de 22.000 seguros, y esta nueva campaña de afiliación, vaya a saber cuánto vaya a sumar, y seguramente habrá gente que habrá afiliado de una manera, de otra, pero nadie ha obligado a afiliar a nadie, eso seguro, nadie ha dicho, te afiliás o no tenés un beneficio. Digo, pero sí, seguramente hay candidatos que prometen ir para un lado o para el otro también, y en ese camino uno define si acompaña o no. Y con la afiliación es una forma de acompañar, no me parece que esté mal. En los clubes, en los espacios.
2: El tema es la forma, esto que hay padres que están ahí con sus pibes entrando a 16 años, le dicen dame el DNI de tu chico, que si gana este candidato en la interna va a tener mejoras para el club. Digo, ahí no, quizás es un poco
5: bueno,
2: más
5: quien lo habrá planteado, por ahí podría haberlo planteado de otra manera, o quien lo habrá recibido quizás lo habrá tomado de esa, y habría que explicarle bien que no es el caso. Porque, de hecho, el Club Magallanes tiene, hace muchos años, tiene un espacio que están buscando trabajar para hacer su cancha propia, como tantos otros clubes, digo, que se ha dado en esta gestión.
1: ¿Ese club?
5: Sí, lo planteó recién Sol.
1: Me mandaron fotos y...
5: Sí, pero digo, a mí no me
1: padres
5: parece...
1: muy caliente.
5: Reuniones, digo, y si querés pasarle mi teléfono, yo no fui, pero pasarle mi teléfono, y si querés hablo con ellos para explicarle cuál es la situación de las afiliaciones y por cuáles son las ideas. Y obviamente cuando uno va a hablar, y si uno y alguien quiere ser candidato o candidata, cuando se sienta también hable y le cuenta sus proyectos y avances, y el club le preguntará, o los referentes o la gente que está ahí le preguntará si que podrán trabajar en conjunto para el club, pues nos pasa. Digo, acá no somos inocentes ninguno, todos los que hacen política han hablado con clubes, con espacios deportivos, con asociaciones, con fundaciones. ¿O creen que las fundaciones tampoco hacen política? Bueno, todos hacen política. Ahora, en algunos casos es más marcada la cuestión partidaria y en otros casos quizás es más solapada, pero que hay una postura política, hacemos todos.
2: ¿Internas, Nico, en marzo? ¿Está definida la fecha? ¿Se sabe? ¿Hubo algún avance en ese sentido?
5: No, hoy la campaña es la afiliación.
2: Okay.
5: Y sí, hay nombres, hay ideas, hay ganas, hay búsqueda. Digo, tampoco somos inocentes.
2: La misma forma
5: que digo para un lado, yo digo para el otro.
2: Obvio.
5: La definición también tenemos que ver cuál es la definición nacional de las elecciones. Nosotros recordemos que por constitución las elecciones tienen que estar, no pueden ir pegadas a la nacional, por lo menos las provinciales.
2: ¿Podrían desdoblarse quizás las municipales?
5: Hay diferentes estrategias que lo tendrá que definir a la hora de sentarse, pero todavía no sabemos ni siquiera la fecha nacional. Hay rumores, muchos decían va a ser en mayo, otros decían no, puede ser después. Todavía no sabemos si va a haber paso a nivel nacional.
2: Sí,
5: de hecho, esa discusión ha servido para unificar al Partido Justicialista a nivel nacional.
2: Sí.
5: Tanto hablamos de las diferencias nacionales y provinciales, a nivel nacional el estar defendiendo las PASO ha permitido que en una misma reunión, después de mucho tiempo, esté Máximo, esté Axel, esté Sergio Massa, esté Quintela, el gobernador de La Rioja, bueno, estuvo el mismo gobernador de Tierra del Fuego, o sea, se está unificando el movimiento nacional y popular, hay un trabajo con una mirada, seguramente esto se va a volver a aplicar en otros lados, pero todavía no tenemos la definición de las fechas nacionales como para poder decir una interna. Algunos plantean unos tiempos, otros plantean otros, y otros plantean que se vaya a acuerdo. Yo creo que la lógica va a ser la interna, y me parece que está bien, me parece que moviliza de otra manera.
2: ¿Vas a participar de la interna? ¿Te gustaría un cargo ejecutivo?
5: Voy a participar de la interna. Cargos me gustarían un montón, hay que ver la capacidad que tiene uno para resolverlo, para llegar a eso, y el acompañamiento, porque más allá de la capacidad, pues vos ganás por voto. Pero sí, mi intención es participar. Creo que uno ha hecho un trabajo a conciencia en el Consejo Deliberante, y después está dice Sergio que uno se pone cassette, pero después, ¿no? Es una verdad de perogrullo, lo votan. En este caso, primero los afiliados y después la sociedad en general. Entonces, también uno tiene que, más allá de las expectativas, tiene que ser consciente de hasta dónde puede llegar y hasta dónde lo pueden acompañar o no. Si vos me preguntás, sí, sueños tengo un montón. Trabajo en pos de eso, no es que solamente lo sueño y me acuesto a dormir, sino que trabajo en ese camino.
2: Yo creo que hay una,
5: creo que hay una, uno de todos tantos. Creo que en la política hay gente que está de muchos años, que tiene mucha experiencia y es válido. Hay otros que tenemos, quizás podemos ser parte de alguna cierta renovación. Y creo que es lo que queremos comunicarle a la sociedad, primero al afiliado y después a la sociedad en general. Después ellos van a ponernos en el lugar que consideran.
1: ¿Qué opina de la nota o lo que anunció Furlan, la posibilidad de ser candidato a intendente?
5: Está bien, ojalá que sea porque vaya a través de la interna. Ojalá que...

0: Tiene que ganar las elecciones, tiene que ganar los consejos deliberantes, tiene que ganar la legislatura, tiene que ganar los ejecutivos. Cualquier partido que sea, que tiene una idea de... El que hace política, que no sean los tiempos para contar qué quiere hacer cada uno, se entiende. Pero de ahí a decir que no están pensando en una campaña sería una mentira. De cualquier espacio político, lo digo.
1: No, todo el mundo. Todo el mundo que tiene pretensión política está pensando en qué es lo que puede hacer, qué es lo que puede arreglar, qué es lo que puede charlar. Y todo lo que estamos vinculados, estamos buscando candidatos y queriendo saber qué pasa. Eso es lógico.
0: Pues aparte, para transformar la realidad tenés que ser parte. Yo me puedo sentar en un lugar, hacer un video, quejarme, pero yo tengo que dar una solución.
1: Ahora te pregunto, bueno, vos no sos el que deberías responder, pero igual te consulto porque sos hombre de voto. Vos, Jessica Garay, el otro día Calderón, Pino, todos dicen que voto va a ser gobernador. O que pretende ser candidato a gobernador, ¿no? En este caso. ¿Va a ser candidato a gobernador o cómo es el tema?
0: Y eso hay que esperar, los mismos tiempos que te digo. Para mí es el mejor candidato, una persona que ha servido.
1: También, que sea, yo te entiendo lo que vos decís. Pero creo que ninguno de ustedes ya se ha salido a decir que voto vaya a ser el mejor candidato si no tienen una charla o un diálogo anteriormente, porque es un verticalismo obvio, ¿no?
0: Sergio,
1: como cualquier partido.
0: Si nosotros hacemos un poco de memoria, desde que ganó la segunda intendencia, ya Walter se lo menciona como candidato a gobernador. Incluso él, cuando todos, y me incluyo, pensamos que íbamos a buscar disputar el gobierno hace unos años, se definió y se lo dijo. Y yo me acuerdo que el anuncio fue en una apertura de sesiones en el gimnasio del Colegio Don Bosco. Que él dijo, no voy a romper no voy a ser yo quien rompa el Movimiento Nacional y Popular aquí en la provincia y vamos a sostener los ejes. Y fue cuando fue en la última elección a los ejecutivos, no en la intermedia, en la última elección, fuimos en el mismo frente, firmado, Walter Voto como candidato, cuando yo inicialmente pensaba que podíamos ir, que nos daba las condiciones para ir para disputar una gobernación. Pero en los acuerdos, en la búsqueda de sostener aquí en la provincia, el ejecutivo provincial y las tres municipalidades, fuimos en un acuerdo y en un frente los cuatro juntos, ¿no? Entonces, de esta manera, fue lo que se desarrolló. Yo pienso que el mejor candidato a gobernador que tenemos dentro del Partido Justicialista, y por fuera del justicialismo, pero bueno, hoy hablo del justicialismo, es Walter Voto. Después, la definición implica un montón de otras cosas, incluso cuestiones nacionales también, que tienen que ver con quién va a ser nuestro candidato a presidente o a presidenta, cuáles van a ser las alianzas, cómo vamos a trabajar, si vamos a hacer una interna, quiénes se acompañan, quiénes no, porque esto se gana con votos, además de definiciones. Digo, lo mismo que te dije para mí.
1: Sí, votos y propuestas, ¿no? Porque
0: sí, después hay que ver cómo llegás, si llegás con la propuesta, con el proyecto, que aparte necesitamos proyectos importantes.
1: Bueno, en este caso ustedes el intendente trabaja con el gobernador, ¿no? Ahora están bien, como que fue en medio
0: esquizofrénico, ¿no? Vos analizás los
1: pero
0: tiempos.
1: Pero ahora están los dos trabajando en conjunto, es decir que nadie va a llegar solo. Eso
2: de cara al 2027 están trabajando juntos.
0: Estamos trabajando en gestionando juntos en varias cosas y si vos te pones a pensar y analizamos un poco más allá, claro, siempre los momentos de tensión tienen más visibilidad, ¿no? Que cuando uno está tranquilo, en general. Sí, por eso digo, ¿no? Hacemos cargo cada uno de nosotros.
2: La movilización, se han hecho movilizaciones fuertes en su momento en la legislatura. Digo, como
0: la defensa de la autonomía municipal. Siempre que hay una discusión tiene más relevancia cuando está tranquilo, pero es más natural en estos por lo menos 6, 7 años de ejecutivos en conjunto, y podemos hablar incluso de antes cuando fueron las diferentes campañas, es más natural que se lleven bien a que fue la disputa. Lo que pasa es que cuando hay una disputa o un cruce de miradas o de discusiones, pasa lo que pasó. Movilización, hubo discusión, hay declaraciones de un lado y del otro, pero si nos ponemos en el largo del tiempo, son muchas más veces las que hemos coordinado y coincidido que las que no, muchísimas más veces. Pero bueno, las luces, y es entendible, yo estuve de otro lado y cuando yo leo, no es una noticia, che, qué bien que se lleva Sol y Sergio. Si es una noticia cuando Sol y Sergio discutieron al aire.
1: Obvio.
0: Decir un ejemplo.
2: Mira.
0: Me ha pasado que hemos discutido, pero después.
1: No,
0: yo voy a decir algo, acá siempre se pudo decir lo que uno quiso.
2: Sí.
1: Eso es verdad. Me decían dos triángulos.
2: A ver
0: que me pongo los
2: primeros. Ay, Dios mío.
0: Me queda poco pelo.
1: Voto, Melella, Pino.
2: Voto Melella Pino.
1: Pérez, Loeffler, Ciurano.
0: Si no saben, No lo sé. La verdad es que hay tantos...

0: Para, los repetís. ¿Los repetís?
1: ¿Y Fadul, que también mencionaban?
2: No, de Fadul no sé nada.
1: ¿Y Freiberger?
2: Yo no estoy hablando de... No, te estoy diciendo.
0: Repetilos, a ver.
1: No, porque viste que hay tantos nombres que uno escucha todos los días y a mí me gustan los viernes de que me pongo los ruleros, a veces lo puedo escuchar, otra vez me lo cuentan, que es de un lado o del otro, todas las suposiciones que hay. Evidentemente, por lo menos el PJ puede hablar que hay tantos candidatos y candidatas, significa que se han hecho las cosas bien y que hay gente que para poder trabajar y seguir con diferentes funcionamientos. Ahora hay que ver cómo se van determinando. Yo creo que ningún espacio va a ganar solo, es verdad, por lo menos en la provincia, y sí es importante ver también cómo se van aliando. Yo hay algunas posturas y situaciones que las veo increíbles, es muy fuerte, pero poco creíbles por la historia política de cada uno, ¿no? Pero bueno.
0: Hace un ratito, cuando empezamos la nota, que tomás mate, decías, alguna vez me cebó un mate Martín Pérez, el intendente. ¿Cómo es la relación ahora? ¿Cómo están ahora? ¿Hay diálogo? ¿No hay diálogo?
1: Yo no tengo diálogo. La última vez que lo vi fue en la apertura de sesiones del Consejo Deliberante de Río Grande, que estuvo él hoy. No, perdón, el aniversario, estoy mintiendo.
0: De la ciudad.
1: De la ciudad.
0: En julio.
1: En julio que estuve ahí, que nos saludamos como corresponde, hablé con algunos, he tenido más diálogo de sus funcionarios, con otros no. Pero, bueno, hemos escuchado algunas cuestiones y algunas declaraciones. Yo creo que sería muy importante que hubieran querido participar de la interna. Se le habló muchísimas veces, se abrió los brazos mediáticamente y por fuera de los medios. Después cada uno admitirá o no las negociaciones, las discusiones, los debates. Ya sabemos lo que pasó en el 2023. Y fue una muestra clara a quién servía la división del Partido Justicialista o de los que hablamos al mismo público, al mismo sector. Los resultados fueron claros. La Libertad Avanza no tuvo rival de centro derecho o de derecha, si querés.
0: ¿En 2023 o 25?
1: 2025, gracias. En el 2025, las últimas elecciones intermedias. Uh-huh. Porque en el 2023 fuimos todos juntos. Fuimos Martín, Daniel, Gustavo y Walter. Y todos los que trabajamos en conjunto. De hecho, a mí me tocó en lo legislativo y con la lista 2 del Partido Justicialista. Fuimos con, que es algo que se puede repetir tranquilamente, los ejecutivos en conjunto y los legislativos, cada uno con su camino. La división favoreció al gobierno nacional. Si nosotros vamos a seguir trabajando en la división, cada uno sabrá a quién le favorece. Y se hará cargo de eso.
2: Bueno, gracias por la visita.
1: Gracias a ustedes. Esta vez no golpeé con los pies porque llegaba tarde.
0: Oh, así que
1: tengo tiempo hasta la una,
2: ya
1: ¿no?
2: Estamos, ¿eh? Ya estamos acostumbrados.
0: Ojo.
1: No están acostumbrados a que golpeé con los pies. Ahora no está Matías, que
0: no
1: más.
0: No sé, no me consta, Nicolás.
2: Gremlin,
0: no me consta.
2: El Gremlin no está hoy. Bueno, gracias Nico por la entrevista y por la visita.
1: Gracias por los mates a Martín Pérez también.
0: Está lavadito eso.
1: Sí, se ve que la jubilación lo trae a maltraer, ¿no? Ahora que tiene más tiempo no se preocupa con los detalles, como antes.
2: Bueno, vamos a una pausa, 10 de la mañana, 51 minutos, volvemos en un ratito, dale.
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0: Bueno, muy bien, exactamente las 10 de la mañana, 57 minutos, continuamos aquí entre nosotros. Varias cosas vamos a hablar en un ratito nada más y tenemos también algunos otros entrevistados. Mientras tanto la saludamos, ¿eh? ¿Cómo le va, señorita Majo Fernández?
1: Hola, yo soy la entrevistada de hoy.
0: No hay problema, ¿eh? te hacemos una notita.
1: Bueno, dale. Pero espera que consulte mi agenda y después te confirmo. A ver si puedo venir.
0: Claro, a ver si puedo venir.
1: Porque no estoy dando notas en realidad últimamente.
0: Está bien.
1: Así que.
2: No. Está bien. Preservate. Sí. Preservate, sí, amiga. Sí, sí, no, sí. No hay que así tampoco.
1: Sí, cuando apenas me organice, yo no tengo problema de venir a tu estudio y.
2: Y charlar, bueno, y dar declaraciones.
1: Sí.
2: Preguntas personales, no.
1: No tengo nada que ocultar,
0: ¿eh? Yo no hago preguntas personales, no. No voy a meterme tampoco en ese terreno porque no quiero provocar separaciones. ¿Cómo le va, Pérez? ¿Qué tiene de info?
3: De
0: hoy
3: todo,
0: tiene una comunicación,
3: como siempre,
0: ¿no?
3: Vamos a charlar con Juancito Arco del tema polémico del judo, que lo quieren sacar de los Juegos Binacionales de la Araucanía. Bueno, vamos a contarle que la Copa Ushuaia comenzó su fase eliminatoria. Sin sorpresas, escribí en la justamente en mi sitio. Comercio le ganó 11-1 al Micho del Fin del Mundo. 15-1 fue la victoria de Mercantil sobre Andes del Sur. CAEF le ganó 6-3 al Deportivo Ushuaia, mientras que Camioneros goleó a la UOM 11-2. Este resultado me sorprendió un poco porque pensé que le iba a ser un poco más de fuerza el equipo de la UOM a Camioneros. El Ateneo Fútbol Club venció al Club Atlético Los Andes. Estos partidos se jugaron en Campolter, los anteriores en Casa del Deporte. Centro Galicia venció 10-2 a Arturo Prat y 8-0 fue la victoria de Haf sobre la Serre. Finalmente, el partido más reñido tuvo como protagonista a Magallanes Fútbol Club y a Aterik. Empataron 2-2 en tiempo regular y después Aterik ganó 5-4 por penales. Están los mejores 8 sin ningún tipo de sorpresa y ya tienen cruces entre sí. Seguramente el Fixture saldrá en las próximas horas. Comercio jugará con Haf. Camioneros hará lo propio con Aterik. CAEF ante Centro Galicia, CAEF jugará, si vino bien, ante Ateneo entonces, y si justamente Mercantil lo hará con Galicia, recta final de la Copa Ushuaia de Futsal AFA. Creo que tendrá como mucho un fin de semana más, después ya se vendrán las finales.
0: Bueno, muy bien, las 11 en toda la República Argentina. Les recuerdo los datos del tiempo en nuestra ciudad, que son suministrados por el Servicio Meteorológico Nacional. 2 grados la temperatura, la humedad del 100%, mirá vos, se siente.
2: Medio que, la humedad, lo que mata es la humedad.
0: No hay viento sobre superficie, el cielo continúa nublado y, bueno, bastante baja las nubes, una nubosidad que no se ve en las montañas directamente, una cosa increíble. Sí. Y en la ciudad de Tolhuin, en estos momentos, datos que suministra el servicio meteorológico, es de 2 grados, también la humedad del 88%, no hay viento sobre superficie, no hay sensación térmica y el cielo se encuentra también nublado. En Río Grande, en este caso, la temperatura, datos que suministra la Estación Astronómica de Río Grande, dice, reza, según lo que explica, no reza nada porque se me acaba de clavar.
2: Sí,
0: cerró la iglesia. 6 grados 6 décimos, la humedad del 73%, viento del oeste-sudoeste a 38 kilómetros, térmica 2 grados sobre cero y el cielo también se encuentra nublado. Se encontraría nublado porque no lo podemos ver por el momento.
1: Bueno, sospechamos que está nublado.
0: Eso, exactamente, hay que suponer que estaba nublado. Bueno, vamos a ir a una comunicación telefónica. Estamos en diálogo con la Presidente del Consejo Deliberante de la Ciudad de Río Grande, la doctora Guadalupe Zamora. ¿Cómo le va, doctora? Buen día.
4: Hola, ¿qué tal? Buen día, chicos. ¿Cómo están? Saludos para todos ustedes.
0: ¿Me escucha bien?
4: Yo sí, sí, los escucho bien.
0: Bien. Sí, perfectamente. ¿Cómo anda? ¿Todo bien?
4: Todo perfecto, todo muy bien.
0: Bueno, ahí estaba una gacetilla ayer en la cual hubo un cuestionamiento del gobierno nacional por los avances de los intereses británicos en la región, y esto tiene que ver con varios temas, ¿no? No solo, ahora el remate de las tierras que se pretende hacer no solo acá en Ushuaia, sino también en Río Grande, el tema del puerto acá en Ushuaia, el tema de varios temas que de varios intervenciones de Nación que realmente están perjudicando, ¿no? Radar.
5: Bueno, sí, Sergio, hay muchas cosas que no son de ahora, como por ejemplo lo que mencionabas, el radar inglés, que ya está instalado desde la gestión anterior en la provincia de Tierra del Fuego, con esta situación también de tener una función militar, y la verdad es que nunca se ha podido terminar de clarificar cómo es que llegó a instalarse acá, habiendo pasado por tantos filtros burocráticos y administrativos. Bueno, un poco también es lo que estuvimos observando con la presencia de este buque petrolero inglés que se paseó por toda la provincia de Tierra del Fuego para terminar finalmente en el puerto de Ushuaia ante las autoridades provinciales, que tampoco una vez más no saben explicar qué es lo que está ocurriendo, ¿no? Y luego, bueno, terminamos, no, yo no sabía hasta ese momento que emitimos la gacetilla y luego hicimos un proyecto también de resolución en el Consejo Deliberante, que evidentemente sí parte de este gobierno provincial y sobre todo la ministra de Hidrocarburos y obviamente el gobernador de la provincia estaban al tanto de estas operaciones que estaban haciendo en la zona norte de Tierra del Fuego. Y se suma también a la explotación y a la concesión de licencias por parte del gobierno ilegal en Malvinas a empresas, por ejemplo, israelí. Entonces, la presencia posible también de Estados Unidos con la base naval en Ushuaia, con el saqueo del patrimonio de los fueguinos para la especulación inmobiliaria, también en las ciudades y lugares estratégicos con un valor sumamente importante y sobre todo también con la posibilidad de contribuir a la resolución de problemas habitacionales que se vienen arrastrando en la provincia de larga data, ¿no? Bueno, estas tierras que dice el gobierno nacional que son ociosas y que tienen un valor sumamente importante, que se lo da a la población, se lo da a la ciudad, también van a ser rematadas. Y así una serie de cuestiones, como distintos recursos, ¿no? Nosotros, a veces lo que considero es que cuántas señales más, es como decía también ayer en otro medio, necesitamos para comprender que nos tratan como si fuéramos el patio trasero de nuestro país y en realidad estamos en una posición sumamente estratégica, una posición que no solo tiene que ver con la bicontinentalidad, sino también un punto estratégico hoy por hoy en lo que tiene que ver con el plano internacional en posibles conflictos. Entonces, la verdad que me llama mucho la atención el nivel de falta de firmeza, no solo del gobierno de la provincia, sino del gobierno nacional y en esta actitud sumamente entreguista de soberanía y de recursos que tenemos. Pero bueno, lamentablemente es la situación en la que estamos viviendo, la que estamos atravesando, con un puerto intervenido, con una serie de denuncias de irregularidades por parte de la administración actual, porque nunca se terminaron de conocer las supuestas denuncias de la gestión anterior y no es que yo quisiera defender a las autoridades anteriores tampoco, pero digo, el relato libertario siempre termina solamente en denuncias públicas y mientras tanto, insisto, siguen avanzando sobre nuestros recursos estratégicos y nuestros recursos naturales.
0: Uh-huh. ¿Y quién sería la provincia? ¿Cómo se frenaría esto?
5: Mira, nosotros en primer lugar entendemos que hay una responsabilidad, por supuesto, por parte de la provincia en la falta de defensa firme y concreta de lo que viene ocurriendo. Lo puede realizar por medio de el mandato a los senadores, a los diputados, con el acompañamiento de distintos sectores de la sociedad, de la legislatura, de todos. Pero la verdad es que se ocultan, mienten, dicen una cosa en los medios con un discurso que vienen a revalorizar la soberanía cuando están siempre en pleno conocimiento de lo que ocurre en Tierra del Fuego. Entonces la verdad es que uno ya no sabe si hay algún tipo de pacto entre la nación y la provincia respecto del avasallamiento de la soberanía y los recursos de Tierra del Fuego, ¿no? Y luego, obviamente, la mirada que tiene el gobierno nacional respecto de los recursos nacionales, ¿no? De la situación de las provincias, el territorio de las provincias, de las tierras de las distintas provincias, lo hemos visto con la ley de glaciares, el avance también que hay respecto de la venta de por ejemplo, lo que tiene que ver con el ferrocarril, con el transporte, con las centrales nucleares, digo, con empresas de agua. Están vendiendo absolutamente todo, están vendiendo el país al mejor postor con concesiones que nunca se vieron en el mundo, con concesiones de más de 50 años, con la explotación y licencias para explotar los recursos naturales sin dejar ni siquiera la creación de puestos de trabajo, ¿viste? Entonces, la verdad es que llama mucho la atención el cipayismo y la entrega absoluta, ciega, cómplice de distintos sectores de la política nacional y, por supuesto, también de nuestra provincia.
0: Está bien.
2: Sí. Guadalupe, ¿cómo estás? Hola, Agustín, te saluda.
5: ¿Cómo te va, Sol?
2: Bien, todo bien. Guadalupe, la expectativa es poder tener un diálogo con el gobierno nacional para que entiendan la realidad, porque lo que parecería con diferentes instancias, recién lo hablábamos también con Nicolás Peloli, como que parece que falta diálogo y los interlocutores de nuestra provincia, del mismo Partido de la Libertad Avanza, tampoco pareciera que están hablando acerca de estos problemas, ¿no? No sé cuál es la realidad que ven ustedes en Río Grande.
5: ¿Y qué van a hablar los libertarios fueguinos si son los empleados de Milei? No, solo, la verdad es que uno no puede esperar peras de estos muchachos. Y Miguel Rodríguez hizo campaña diciendo que él iba a levantar la mano con todo lo que le pidiera el presidente. Pauli es un obsecuente más de este gobierno. Y los muchachos acá, los legisladores de Tierra del Fuego, también. O sea, hay una negación de la pobreza, una negación de la falta de empleo, de la destrucción de la industria, de la entrega de la soberanía. Y después, con total cinismo, vienen y hablan de que quieren hacer una ley para que ya está hecha por otra parte, para hablar de la causa Malvinas, y nos meten un versito que la verdad es que lo sostienen acá así entre pinzas en la provincia, y en Nación se sientan para dar quórum, levantar la mano y entregar hasta la última joya de la abuela. Entonces la verdad es que es vergonzoso, es vergonzoso. Más que diálogo, hay que pedirles explicaciones de por qué en primer lugar levantaron la mano para aprobar los acuerdos con el Fondo Monetario Internacional, donde se establecía la entrega de la Argentina y de los recursos de la Argentina, de la economía de nuestro país y de los derechos de los trabajadores, de los jubilados, las personas con discapacidad, Sol. Esto no empezó solamente con el decreto 333 y la actitud de amar a Margaret Thatcher, de nuestro presidente. Esto es una planificación y una organización por parte del Estado Nacional, del Gobierno Nacional actual que tenemos, en conjunto con grupos económicos que están detrás de la compra y del saqueo de nuestro país, y por supuesto nosotros no estamos ajenos.
0: Claro, el tema es sincerar, a ver qué es lo que se quiere hacer, y después de ahí, después manejarse, pero hay que sincerar un poco de lo que
5: pero
0: se quiere
5: es
0: hacer.
5: Que... pero es que Rodríguez ya dijo, él iba a hacer todo lo que le decía Milei. Entonces, Sergio, yo nada, me parece que ellos son sinceros. Lo que pasa es que nosotros seguimos buscando culpables donde, viste, acá responsables de todo lo que viene ocurriendo es el gobierno de Milei, de Caputo. Pues no nos olvidemos que en este saqueo de los recursos hay un plan de ajuste brutal contra todo el pueblo argentino que lo lleva y lo encabeza, lo comenzó con Macri, lo está terminando con Milei, por supuesto, Caputo y asociados, y después obviamente necesitan la articulación legislativa, y ahí los número uno son nuestros diputados fueguinos, nuestros senadores, no nos olvidemos de nuestros senadores fueguinos, la senadora Belén Montes de Oca hablando de que no hay baja de consumo, sino que se modifica.
2: Se te corta, Guadalupe. Se te corta, te perdemos
0: un
2: por
0: segundito
2: momentos.
0: Porque se estaba entrecortando la comunicación. A ver si la... Sí, uh-huh. Se cortó. Ya uh-huh. venía mal parida la comunicación. Uh-huh. Bueno, vamos a recuperar la comunicación y vamos a ver si podemos hablar con la doctora y continuar hablando, ¿no? Por supuesto. Uh-huh. Estaba hablando de los representantes, sí, de los senadores de Tierra del Fuego.
2: Sí, ¿no? De los senadores. También antes habló de los referentes también en la legislatura, acerca de los proyectos que han presentado sobre educación sobre Malvinas, ¿no? Dijo, bueno, que era una vergüenza prácticamente, que son empleados de Milei, que no defienden los intereses ni los recursos de Tierra del Fuego. Así que bueno, fuerte Guadalupe Zamora, sí, la presidenta del Consejo Deliberante de Río Grande, acerca de sus consideraciones, sobre todo y específicamente con los referentes de la Libertad Avanza en nuestra provincia.
0: Intentamos de nuevo, a ver, ahí doctora, va. ¿Me escucha?
4: Sí, yo escucho bien.
0: Ahí está, uh-huh. Perfectamente. Bien, estaba hablando de los senadores.
4: Sí, claro, siempre uno no debe olvidar que hay diputados y senadores que también hacen silencio y son cómplices de la entrega y lo que viene ocurriendo en nuestro país. La verdad es que una vez le llama mucho la atención, te decía, ¿no? Yo no puedo creer, no salgo del asombro de las declaraciones que realizó Montes de Oca hablando del consumo y hablando solamente de que se modificó el consumo, ¿no? Desconociendo o queriendo desconocer la situación de los trabajadores, la situación de los trabajadores precarizados y aquellos que cuentan con trabajo, sin hablar de los 14.000 trabajadores que quedaron fuera del sistema desde que ellos asumieron en el gobierno. Y nos siguen hablando de que lamentan la actitud que tiene la política, que no son obsecuentes de ellos ni de este gobierno, en no ayudarlos a profundizar este modelo. La verdad es que menos mal, por favor, porque si no, ya tendríamos que estar haciendo todas las valijas e irnos a otro lugar.
0: Claro, claro. La quiero cambiar de tema brevemente, porque hablábamos el otro día con la titular de la Fundación Bienestar y esto que ha sucedido, sí, con el tema de los remedios.
4: Sí, lamentablemente, mira, yo la semana pasada, muy a contratiempo, grabé un video de 42 segundos manifestando que acompañaba la campaña solidaria de medicamentos. Creo que nadie puede desconocer hoy que los medicamentos aumentaron desde que está el gobierno nacional muchísimo, no así los salarios, y cuesta hoy conseguirlos, comprarlos. La cobertura de las obras sociales se ha modificado, aquellas que pueden cubrir parte de los medicamentos y otras como CEF, que bueno, anda a conseguir, es un milagro de la naturaleza, si llega a conseguir te cubra o que tengan el medicamento, ¿no? Pero bueno, más allá de eso, la situación era acompañar esta campaña solidaria, que a mí me pareció sumamente loal e importante, sobre todo en estos tiempos, que organiza la Fundación Bienestar. Pero bueno, llamativamente y sorpresivamente, el viernes a última hora yo me encontraba participando en una actividad con la presentación del Consejo Municipal de Salud Mental y me notifican en mi despacho de que iba a ser sancionada si no suspendía la actividad de acuerdo a lo que establece la normativa vigente respecto del ejercicio de la farmacia y de la profesión del farmacéutico, ¿no? Algo que me llamó muchísimo la atención porque nos habíamos pasado 50 pueblos según fiscalización sanitaria. Uh-huh. Nosotros cuando llega la intimación les dijimos, bueno, pero nosotros estamos solamente acompañando en la difusión. No, bueno, ustedes hicieron viral, usted hizo viral el video. Pero yo no puedo suspender la actividad porque yo no la organizo, no importa, usted era con el video, ¿viste? Bueno, sí. Obviamente yo hice un descargo porque me parecía una situación sumamente extraña lo que estaba ocurriendo, que a la Fundación Bienestar no la hayan notificado de que se suspenda la actividad y que me notificaban a mí, y además con esta amenaza de no suspenderla me iban a sancionar con multas pecuniarias y sanciones administrativas que pudieran ser pertinentes. O sea, toda una cuestión, una falta de legalidad total y absoluta en esa nota, porque no era ni siquiera un acto administrativo de fiscalización sanitaria lo que me estaban solicitando o informando o notificando, ¿no? No había
6: ningún dictamen jurídico previo, no había ninguna resolución de fiscalización, solamente una nota diciéndome, si usted no levanta ese contenido y no suspende la actividad, la vamos a sancionar. La voy a sancionar, me decía la directora, ¿no? Entonces, el día lunes presentamos este descargo, un descargo, bueno, además solicitando información respecto de qué es lo que estoy haciendo mal, de qué estaba haciendo mal yo, respecto de haber difundido un video sosteniendo un supradín, el supradín natal. Alguna mujer seguramente sabrá de lo que estoy hablando, son vitaminas que tomás en el periodo del embarazo, y obviamente yo no las estaba tomando más, así que me había sobrado toda una caja y estaba, mostré esto en el video, ¿no? Digo, se me estaba pidiendo que tenía que hacer referencia a los profesionales que intervenían, a la cadena de custodia de los medicamentos con frío, que tenía que hacer referencia, o sea, era difundir un video de una actividad solidaria, ¿no? Y eso fue a posteriori, porque en realidad en el reclamo administrativo tampoco Sergio se hizo referencia a eso, ¿no? Claro. Ayer me apersoné en fiscalización, por supuesto, porque solicité ver el expediente, porque, insisto, quiero saber qué está mal en la acción solidaria de la Fundación Bienestar y, por supuesto, en lo que yo hice. Bueno, me dijeron que no podía acceder al expediente porque no hay expediente. Y luego me informaron eso por escrito, me llegó una nota, la nota número 81 del 2026 de fiscalización, donde se aclara específicamente de que yo no había cometido ningún tipo de infracción, por lo tanto no había ningún acta que se haya realizado, no se aperturó ningún expediente administrativo y no se constató la realización de ninguna conducta reprochable de su parte ni de la Fundación Bienestar. Entonces, la verdad que eso a mí me llamó mucho la atención. Entiendo que esto ocurrió luego del descargo que yo presenté, obviamente con mi abogada, porque no me pareció que era poca cosa. A mí me parece que es muy grave a nivel institucional que se use el Estado para tratar de limitar, restringir, intimidar a otra persona con una ilegalidad total y absoluta como la que estaba ocurriéndome a mí, que imagínense que yo tengo herramientas. Imagínense si hacen eso con cualquier persona, ¿no? Que no pueda contar con un abogado, o que no sea abogado, o que no entienda lo que le está pasando. La verdad que es una situación sumamente sospechosa, porque, insisto, en la notificación de todas maneras nunca se explican por qué yo sí no fui notificada y la Fundación no. Ni tampoco se vuelve a hablar de lo que supuestamente hice mal, ¿no? Directamente dicen que no hice nada malo, así que me quede tranquila. Después, por otra parte, fiscalización habla acerca de que se han puesto en contacto con referentes a nivel nacional del Registro Federal de Establecimientos de Salud para poder sumar y colaborar con esta campaña, para poder llevarla a cabo. Pero que, insisten, no hubo ningún tipo de infracción, ni hay ningún tipo de investigación administrativa, ni se abrió ningún expediente.
0: Lo que me sorprende es que lo hablaba con la señora Lobo, que la notificaron a usted. ¿Usted cree que hay alguna intencionalidad política en todo esto?
6: Claramente, no. A mí ya no me sorprende del gobierno de Gustavo Melella y de sus funcionarios, yo les digo los cerimedos foínos, porque lo que sí saben hacer muy bien acá es perseguir personas, generar y difundir noticias falsas. De eso yo creo que han hecho un muy buen trabajo en este último tiempo y lo van a seguir haciendo seguramente en estas instancias de lo que queda de campaña. Pero lo que a mí me llama la atención es que ¿por qué no están más ocupados en las redes sociales viendo cómo la gente organiza sorteos o rifas para comprar remedios? Cómo los afiliados de OSEF están peregrinando para comprar los remedios de la diabetes, porque o compran los remedios o comen, o aquellas personas que están derivadas en Buenos Aires en pleno tratamiento oncológico. Digo, también ahí parece, hay un recorte de lo que quieren leer en redes sociales y de lo que no, pero claramente que es una persecución en realidad política que viene hace mucho tiempo sobre determinado sector, que entiendo yo que somos críticos a la gestión de Meleya, pero ya hay límites, y un límite es esto, usar un órgano de contralor, como es fiscalización sanitaria, y cometer este grado de ilegalidad, desviar el poder, porque desviaron el poder, no fueron a notificar a la fundación, me fueron a notificar a mí, intimidarme con esto, a mí la verdad que imagínense, si me quieren multar, que me multen, yo no tengo ningún problema. Los veré en la justicia, obviamente, no tengo drama en ese sentido, pero acá había una organización, no solo de vecinos, acá hay profesionales detrás de eso. En vez de haber ido como última ratio a amenazar con multar, ¿por qué no fueron a consultar a la fundación? Che, fundación, ¿saben que esto quizás nos gustaría ver qué están haciendo, viste, mejorar, hablar claro. con la fundación y requerir en todo caso el protocolo que la fundación está utilizando? Yo no voy a prestar mi nombre, Sergio, para cualquier cosa. Ya lo presté para acompañar al gobierno de Gustavo Meleya y Mónica Urquiza, y nunca más voy a cometer ese error. Uh-huh. Yo, esto ya me quedó bastante claro, ¿entendés? Entonces, yo cuando, antes de difundir, tengo un encuentro con los integrantes de la fundación y con la farmacéutica que estaba a cargo de la campaña, con la auxiliar de farmacia, con los médicos, y obviamente me explicaron específicamente qué remedios se pueden recibir, cuáles no, cuáles van a desechar ellos, qué cosas se pueden distribuir y qué no, como por ejemplo no podían vacunas, aquellos remedios que necesitan conocer la trazabilidad de la cadena de frío, pero me hablan de trazabilidad en una campaña solidaria cuando hay visitadores médicos en 40 grados del país con los blisters en el bolsillo, acá mismo. Entonces, mira, yo ayer cuando fui a fiscalización veía cajas, decían programa remedia, y yo decía, ¿y estos son los que me están hablando a mí de la cadena de custodia, la trazabilidad, viste? La verdad que hicieron un papelón administrativo, como lo que vienen haciendo en este último tiempo, porque han demostrado que no tienen un rumbo, un plan de gobierno, no están bien orientados, quieren hacer estas cuestiones para hacerse los malos, mandan a esta mujer a poner el gancho con una notificación, insisto, sumamente ilegal, irregular, y cuando les pedí explicaciones, obviamente tienen que reconocer que lo hicieron mal. Y la verdad, en todo caso, yo me quedo con esta última parte de la nota que se ponen a disposición para poder que la campaña se realice y que, en definitiva, algo que se hace en el ostracismo, porque, mira, te cuento, no sé, me han dicho muchos vecinos, a mí me pasó de llevar medicamentos al centro periférico, mi mamá falleció de cáncer y todos los remedios que me sobraron los llevé a oncología porque ellos me ayudaron muchísimo. Eso es normal y habitual, y nadie, yo no veo ahí un control de fiscalización, ¿se entiende?
0: Claro, pero
6: digo, la verdad es que obviamente que eso estaba apuntado.
0: ¿Pero eso tiene que ver con su figura o también puede llegar a haber influido lo que haya dicho o el lanzamiento a candidato de su pareja, de Loli Loflor?
6: Ah, no tengo ni idea. Ya, la verdad es que tanto no me da mi capacidad para poder comprender y tratar de buscar una explicación dentro de la razón de las actitudes del gobierno de Gustavo Meleya. La verdad es que no. No podría decirte eso. Sergio.
0: Porque si es por política, campaña, es decir, a ver, digo, tranquilamente se puede hasta mandar un mensaje, decir, doctora, mire, pasa esto, podemos solucionar este tema, a ver cómo lo podemos, ¿no? Mandar una nota, me pareció un poco exagerado. Y aparte usted, porque se tendría que haber sido a la fundación.
6: Una notificación donde se me amenaza con suspender, si no, me iban a multar. Yo no lo quiero exagerar, yo sé que por ahí me dicen que suena exagerado, pero la verdad es que primero yo no tenía nada que ver. Yo solo acompaño una campaña, ¿no? En la difusión, como acompaño un montón de cosas, y como voy a seguir acompañando, pero si se van a poner así todo el mundo, ya no puede subir tampoco, no sé, una venta de empanada porque uno tiene control bromatológico, si vamos al caso, ¿no? Pero más allá de eso, a mí sí me llamó la atención que yo haya sido notificada y no la fundación. De hecho, hasta el día de ayer, cuando yo voy a fiscalización, Sí, se comunicaron con la fundación. No, estamos buscando la información en la IGJ. Pará, ¿ustedes están buscando información o están buscando investigar a la fundación? ¿Me entendés? Acá somos un pueblo chico, Sergio, acá nos conocemos todos. Insisto, si supieron notificarme a mí en el Consejo Liberante por un video, en el mismo video está etiquetada la fundación. Manden un mensaje, nadie tiene el teléfono de Miriam Lobo. Yo la verdad que eso... No, eso no me lo creo, ¿se entiende?
0: Claro.
6: Después, lo que fue, obviamente, cuando subí mis descargos, los trolls y los militantes pagos de este gobierno, obviamente, salieron a decir lo mismo que decía la cédula de notificación. Fue muy gracioso porque ya la misma entidad que me había intimado estaba pidiéndome disculpas. Y ellos operando, la verdad es que ni para eso sirven, ¿viste? Yo lamento que esto sea así, de verdad, profundamente, porque han intentado desacreditarme a mí, y por otra parte, desacreditar una campaña en la que están involucrados profesionales con matrículas, certificados, y que saben muy bien lo que hacen.
0: Claro.
6: Entonces, nada, esperemos que se pueda realizar en el corto plazo. Insisto que hay muchísimos medicamentos porque colaboraron farmacias, laboratorios, profesionales, otras fundaciones con cajas, con medicamentos, pero cerradas. Y la verdad es que la campaña era, según lo que me comentaban las autoridades de la fundación, en un centro comunitario, con el objetivo de que justamente no ocurriera esto, de que no se politice, de que no se crea que se trata de lucrar con la situación, y la verdad es que solo se trata de ayudar. Pero bueno, cuando ocurren estas cosas tampoco nos vamos a estar quedando callados, porque no es nuestra costumbre, por supuesto.
0: Doctora, le agradecemos, muy amable.
6: No, de nada.
0: Hasta luego. Buen día, la doctora Guadalupe Zamora, presidenta del Consejo de Río Grande. 11:29 minutos. Cerramos este contacto. Ya regresamos. Dale.
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0: Bueno, muy bien, las 11:33 minutos, vamos rapidito con otra comunicación cortita porque hoy estamos a full, ya venimos desde tempranito. Bueno, vamos a hablar con Luján Tito, quien es de la Asociación Hablemos de Autismo, porque bueno, hay una colecta de juguetes por el día del, el mes de las infancias, y están solicitando colaboración, ¿no? Para este evento que se va a realizar. ¿Cómo andas, Luján? Buen día.
1: Hola, ¿qué tal, Sergio? Buen día a vos y a todo el equipo. Así, muchas gracias por comunicarte.
0: Contanos cómo es esto.
1: Sí, vamos a organizar, bueno, el año pasado hicimos la primera fiesta de las infancias para las personas con autismo. Es una fiesta adaptada para ellos, pero bueno, este año queremos volverla a repetir para nuestros niños y estamos juntando juguetes en dos puntos de la ciudad, que es en el Ushuaia Paddle Center, que es en Perito Moreno 1565, frente a la Anónima, y después en Celentano Motors, que es en Héroes de Malvinas 4360. Bueno, ellos nos están colaborando como punto de recolección, así que todas las personas que tengan juguetes en buen estado y nos quieran donar para regalárselo a los nenes, vamos a estar reuniendo desde, bueno, en el transcurso de agosto hasta el 15 de septiembre aproximadamente.
0: ¿Y ahí ya se tiene organizado dónde va a ser el lugar o todavía no?
1: Estamos coordinando eso, todavía no tenemos el lugar físico, pero bueno, lo conseguimos porque la verdad que la gente, cuando los espacios, cuando son así para los nenes, nos prestan. Y bueno, el año pasado lo hicimos en el Rotary Club, y este año, bueno, vamos a ver a dónde lo hacemos.
0: Está bien. ¿Te están ayudando la gente de la asociación?
1: ¿Cómo?
0: Sí, te están acompañando.
1: Están llevando juguetitos desde allá, desde a Celentano, y bueno, y allá a el Ushuaia Paddle, están acercando juguetitos, y bueno, todos los que tengan en buen estado y nos quieran donar, todos son bien recibidos, así que bueno,
2: Luján,
1: ansiosa por esto.
2: ¿Hasta cuándo se pueden donar? ¿Para qué edades? ¿Libros también? Contanos un poco los detalles de la colecta.
1: Sí, hasta el 15 de septiembre aproximadamente vamos a estar recibiendo las donaciones, libros, juguetes, juguetes sensoriales o juguetes que por ahí que estén en buen estado y los chicos lo puedan disfrutar en general. Todo es bienvenido.
2: Bien.
0: Está bien, bueno. Y se tiene que acercar entonces a, me dijiste que es Ushuaia Paddle.
1: Ushuaia Paddle Center, Perito Moreno 1565, y luego en Celentano Motors, en Héroes de Malvinas 4360, y bueno, ahí están los puntos de recolección. Por ejemplo, ellos tienen a la entrada, tienen lo que es las cajas para dejar los juguetes, y luego en el Ushuaia Paddle Center, en el tacho donde juntamos las pelotitas, que logramos juntar más de 3.000 pelotitas, el objetivo era 3.000, y hemos juntado mucho más, con nuestra campaña, y bueno, donde se juntan las pelotitas, ahí pueden dejar los juguetes.
0: Bien, bien, bueno, cualquier consulta, ¿te pueden llamar a tu celular?
1: Sí, se pueden comunicar por ahí, alguna persona que no se pueda llegar a estos lugares, nos puedan llamar y coordinamos con las mamás para irlo a buscar en algún punto de la ciudad. Puedo comunicar al 2901-54-0005, y bueno, y ahí vamos a estar yendo al lugar que precise. Bueno, muchas veces ahí la gente no tiene movilidad y bueno, tiene la intención de colaborar con nosotros.
0: Bien, Luján, te agradecemos y vamos a seguir en contacto con esta campaña.
1: Bueno, mil gracias a todos ustedes y un abrazo enorme. Y bueno, esta es nuestra segunda experiencia de la fiesta del Día del Niño para los chicos de Hablemos de Autismo, y la verdad que las mamás súper agradecidas y contentas porque la gente es muy solidaria y nos colabora. El año pasado nos sobraron juguetitos y los donamos al Centro Integrado Amanda Beban y después también al CAF, así que bueno, siempre los juguetes llegaron a manos adecuadas, y que es de los niños.
0: Bien. Dale, te mando un abrazo grande, gracias,
1: Abrazos, chao, besos.
2: Gracias.
0: Hasta luego. Luján Tito de Hablemos de Autismo y esta colecta que se está realizando para hacer una fiesta de los niños en Ushuaia Padel Center, enfrente a la Anónima.
2: Uh-huh. Así es, en la Anónima
0: y
2: de la Ruta.
0: Y en Celentano, que es en la zona de arriba. Bien. Ahí tiene lugar para ir a donar juguetes, por favor, en buen estado los juguetes.
2: Sí,
0: ¿no?
2: Sí, sí, eso siempre. No deshacerse de las cosas, sino incluso hay algunos que capaz están un poco manchados, a ocuparse de limpiarlos, siempre de donar cosas que a uno le gustaría tener o que a uno le gustaría recibir.
0: Bueno, muy bien. Su momento de gloria. ¿Quiere usted?
3: Vamos a hablar en un segundo. Nada más ahí Mica va a preparar la comunicación telefónica. A partir del disparador fue, uh-huh, en realidad la información en formato gacetilla que sacó la Secretaría de Deportes y de la provincia en relación a la segunda reunión ordinaria y el lanzamiento oficial de lo que va a ser los Juegos Binacionales de la Araucanía 2026 en la linda región de Los Ríos. Qué lindo lugar. La Patagonia chilena tiene eso de los lagos y los, sí, volcanes y un montón de cuestiones, pero en realidad fue, como decía, si bien la gacetilla un disparador, el hecho de que en las reuniones, más allá de que también se revisa todos los lugares del deporte, no solo donde se compite sino también donde se alberga, se habla de cuestiones. Bueno, y una de las dos cuestiones que tienen que ver con disciplinas deportivas, una no me sorprendió, que tiene que ver con cambiar el ciclismo de ruta por, sí, el mountain bike, que en realidad es más de las regiones chilenas y de las Patagonias argentinas. Aquí se hace bicicleta de montaña. La otra me pegó en una trompada en el mentón, porque uno conoce el desarrollo de esta arte marcial y lo que significa para los formadores y los practicantes en toda la Tierra del Fuego, y es querer cambiar el judo, sacar el judo y poner el taekwondo. Uh-huh. Del otro lado de la línea es el comienzo de una cruzada que me impuse a partir de ahora. Seguramente vamos a hablar con mucha gente del judo, no solo con los entrenadores, sino también con algunos judocas que nos representan, algunos medallistas. Del otro lado de la línea, sin ninguna duda, está el formador más importante que tiene Ushuaia, y por qué no uno de los más importantes de la Tierra del Fuego. Lo tenemos nosotros, es de la Escuela Municipal, y es Juan Arco. Juan, buen día, ¿cómo estás? Juancito, no lo tenemos, ¿no?
2: No.
3: Se nos fue.
0: Ahí va a salir la
3: comunicación. Ahí va a venir Juan. Me parece que estaba
0: tomando. No.
3: Estaba tomando. Se está poniendo el judo, ¿sí?
2: Se está preparando.
3: Y acomodando
0: Hay problemas con las líneas, sí, te digo.
2: Sí, hoy tuvimos un día, no todos los días, viste, sí, que veníamos humedad, bastante bien, es la humedad.
3: Debe ser lo que la niebla, la viste humedad. Que te dije la niebla de foco. Temprano. A ver, Juan, ¿me escuchás?
4: Sí, buen día, ¿cómo están?
3: Hola, Juan. Bueno, hice una introducción y no dije nada, si no nos escuchaste, que vos no conozcas.
4: Pero te escuché, Martín.
3: Bien. Preocupación, sorpresa, bronca, un poco de todo tengo. ¿Y vos?
4: Sí, bueno, primero buen día a vos y a la audiencia, a Sergio, que sé que está escuchando.
0: Hola, ¿cómo andás, Juan? Buen día.
4: Bien, buen día y nada, a toda la comunidad deportiva, y sé que a ustedes y a Sergio también le interesa mucho esto, lo del desarrollo deportivo. Sí, la verdad que con sorpresa hemos sido anoticiados y estamos en conocimiento de algunas medidas que están evaluando o que ya han tomado el Comité Técnico Asesor de la Araucanía, uh-huh, y el Comité Ejecutivo con respecto a algunas disciplinas deportivas. Uh-huh.
3: Sí, que tiene que ver, Juan, por ahí con reducciones. Ya se sabe que las disciplinas de conjunto van a bajar el número de jugadores para tratar de abaratar costos. La crisis, evidentemente, no se puede ocultar, pero de allí a ya tener, y ojo que vuelvo, lo aclaro para no herir susceptibilidades, que en este programa mucha gente escucha mal, yo no tengo nada contra el taekwondo, al contrario, ojalá el taekwondo se sume. Ahora, ¿por qué bajar al judo? A nosotros sería, a ustedes, me refiero, Juan, desde la formación, desde las escuelas deportivas, desde las canteras y todo lo que pasa en la Tierra del Fuego, es un golpe duro si sucede, porque en realidad uno de los objetivos de los pibes cuando entran en competencia es representar a la provincia de la Araucanía, ¿no?
4: Sí. El análisis es amplio. Estos últimos 15 días estuve recabando información, entender la génesis de por qué estamos donde estamos en el punto de partida, y el análisis es amplio. Podríamos empezar desde

0: ¿Qué sería, no sé, ver en lo inmediato o es algo más personal? Pero bueno, hay gente que tiene poder y que tiene que ver con la organización de los juegos, entonces hay estos intentos.
1: Juan,
0: nosotros
1: mi
0: como,
1: pregunta,
0: como referentes,
1: perdón, Juan, mi pregunta
0: sí.
1: Específicamente un poco para que la gente entienda. Dentro de este comité hay tanto las regiones chilenas como las provincias argentinas. Intenciones claras de bajar al judo, ¿hay de los dos lados?
0: Más que nada, por lo que tengo entendido, es del lado argentino.
1: Ajá, mira vos.
0: De todas maneras, nosotros, iba a decir, como referentes, desarrolladores, apasionados del deporte, de nuestro judo, hemos realizado un movimiento, estamos trabajando para fundamentar el por qué debemos estar y continuar con los juegos. Plantear esto, yo lo que digo es que solamente es porque si en lo deportivo te va mal, bajar a un deporte no tiene mucho sentido y no tiene mucho fundamento.
1: Claro.
0: Nosotros tenemos muchos fundamentos con respecto al judo y al desarrollo en cada provincia y en cada región. Pero de todas maneras, se intenta decir que el judo tiene poca participación o no ocupa todos los cupos, o no completa equipos.
1: Ajá.
0: La idea es poder fortalecer esas provincias, ayudarlos y que puedan completar.
1: Uh-huh.
0: Por ejemplo, parte del fundamento es que de 159 competidores que tienen que presentarse, masculinos y femeninos, 25 cupos no fueron ocupados.
1: Uh-huh. Esto tiene que ver, ¿no?, para explicarle un poco a la gente, Juan, que hay algunos equipos de algunas regiones o de algunas provincias que no tienen luchadores en los pesos y en las categorías, ¿no?
0: Sí, igual para mí no es un número significativo.
1: Uh-huh.
0: De todas maneras, nosotros como entendemos al desarrollo deportivo es al revés. Si alguna provincia le falta completar o le falta desarrollo deportivo, nosotros los vamos a ayudar.
1: Claro.
0: O sea, hay que apostar a mejores políticas deportivas, a capacitar a más profesores, a captar más chicos. No nos olvidemos que nosotros estamos, judo está del año 96, 1996, sí, en judo. Y ha significado un crecimiento deportivo para Tierra del Fuego y para muchas regiones, uh-huh, para muchas provincias muy importante. O sea, nosotros hoy, Tierra del Fuego, cuenta con el capitán de la selección argentina de judo.
1: Claro, sí, le mandaba.
0: Que pasó por estos juegos.
1: Sí,
0: tenemos muchos fundamentos. Estos juegos han servido, en el caso de la disciplina de judo, por ejemplo, para un paso previo antes de los seleccionados argentinos.
1: Uh-huh.
0: ¿Sí? Es impulsar una competencia de mediano rendimiento y que ayuda a los chicos a su paso anterior con las competencias internacionales.
1: Mm.
0: Han pasado deportistas olímpicos, que después fueron olímpicos, pero han pasado por nuestro deporte. Así que es importante mantener no solamente el judo, sino que varios deportes más.
1: Mm. Juan, a ver, sí, porque después empezamos nosotros a hacer nuestra movida periodística una vez que se instala la noticia y averiguar cuestiones. ¿Es cierto que si no hubiera habido una reacción que es un poco la que vos contás, hoy ya no estaría el judo que se quiso hacer desde antes esto?
0: El 18 de agosto hubo una reunión del Comité Técnico Asesor, que ahí
1: el año
0: en
1: pasado
0: teoría se lo iba a quitar al judo. Nosotros nos enteramos, cuando digo nosotros, son los técnicos, los entrenadores, los presidentes de federación, nos enteramos que eso iba a ocurrir, e hicimos un movimiento, nos pusimos en contacto, nos juntamos, nos reunimos a través de llamadas y de videollamadas, y instruimos claramente a nuestro secretario de deportes para que eso no ocurra. Obviamente que después depende de cada provincia. Tierra del Fuego, la postura fue claramente de seguir sosteniendo al judo. Pero no por una cuestión de resultados deportivos, que además

0: avalan y eso está a la vista, sino que tiene que ver que también con las expectativas que tienen nuestros chicos.
1: El desarrollo, claro.
0: Es un buen objetivo para nosotros, el desarrollo deportivo, todo lo que arrastra a la Araucanía. Nosotros cuando planificamos a principio de año, ponemos los objetivos, a dónde vamos a participar. Y esto es muy motivante para los chicos, o sea, que ellos puedan tener una competencia binacional en este caso. Así que nosotros estamos en defensa del judo, en defensa de todos los deportes. Inclusive a nosotros nos pone muy mal esto de quitamos un deporte y ponemos otro. No, tenemos que estar todos los deportes, porque claro. Esto es, a ver, para que se entienda también. Los deportes olímpicos son denominados deporte clase A. El taekwondo es deporte olímpico y es clase A. El judo también, tenis de mesa también. Entonces podemos incluir más deportes. Podemos revisar los presupuestos, podemos revisar las políticas deportivas y debemos incluir más deportes, no quitar los que ya están. Y justamente porque es desarrollo, si hay alguna falencia, debemos poner más y mejores recursos para que esa falencia sea superada.
1: Sí, sin ninguna duda. Juan, la última, por supuesto, y esto no va a quedar aquí, yo desde mi punto de vista, desde mi granito de arena, de acompañarlos desde siempre a ustedes y a todos los deportes, sentamos postura y le abrimos micrófono a quien quiera decir algo. Me imagino, Juan, cuando esto ya es público, los pibes, sobre todo los adolescentes, cuando se empiecen a enterar de esta noticia, ¿no?
0: Sí, seguro. Mucho no le hemos querido decir a los chicos, si bien ya después de esta nota y se van a empezar a enterar y algo saben. La idea es que defendamos a nuestro deporte, defendamos a los juegos. Sabemos que en un momento de crisis lo primero que queremos hacer es cortar con estos programas. Que en realidad toda la comunidad se beneficia, porque esto de poder ser parte de la preselección de judo o de atletismo o del deporte que fuera es muy importante para los chicos, es muy motivante, captamos chicos, los acompañamos, trabajamos con ellos, están metidos, por decirlo de alguna manera, en una vida sana, junto al deporte, con profesionales. La verdad que nosotros nos sentimos muy, muy dolidos por esta situación. Estamos muy movilizados. En principio, en la última reunión, esto pudimos revertir y el judo va a estar en evaluación durante el 2026 y el 2027. Nosotros estamos trabajando y tratando de ayudar a todas las provincias para que todas presenten equipos completos, porque ese es el fundamento que tienen para querer en algún momento desplazarnos. Eso yo te lo puedo asegurar, Martín, no va a ocurrir, no va a ocurrir, porque el judo se ha hecho muy fuerte en muchas regiones también, si bien hay dos o tres que no lo están siendo, pero eso tiene que ver también con el trabajo de cada federación, de cada institución. Así que el compromiso nos tiene así, juntos, todos los profes, entrenadores, presidentes de federaciones, trabajando para mantenernos en estos juegos.
1: Juan, te mando un abrazo. Por supuesto, estamos muy, pero muy, muy atentos. Esta nota ya está grabada y la vamos a subir a La Bestia y seguramente va a tener repercusiones y van a seguir hablando protagonistas del judo para decir lo suyo. Me parecía importante arrancar con vos por todo lo que significás para la ciudad, para la provincia y la pasión que le pones al enseñar. Y bueno, ya lo hemos hecho con tu camino en embajadores, en formadores, perdón, que contaste tu historia, ¿no? Que arrancaste siendo un alumno y terminaste siendo un gran formador. Así que te mando un abrazo y estamos muy atentos.
0: Un abrazo y nosotros también estamos atentos y movilizados ante esta situación. Gracias por exponer nuestro tema.
1: Ahí estaba Juancito Arco, nada más y nada menos. Bueno, hablábamos el otro día justamente de su hijo, pero Luis de Marco, el papá de Damián, es aquel viejo formador, instructor de judo, que fue justamente el de Juan, y Juan después tomó la posta. Y bueno, ya vamos a hablar con Diego Costilla, con Maxi Cavia, porque esto, el desarrollo del judo en la Tierra del Fuego, no solo es de Ushuaia, es de Río Grande, hay un trabajo conjunto, está la federación y cada uno seguramente querrá poner palabra. Lo dijo Juan, a mí ese término, estamos como en evaluación este año y el año que viene, no me cierra por ningún lado, espero que se disipen todas las dudas y que el judo, uno de los históricos deportes medallistas de la Tierra del Fuego en los Juegos Binacionales de la Araucanía y que está antes del 2000, siga estando porque se lo merece.
2: Sí.
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3: Bueno, muy bien. 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
1: Eugenio, esta es para vos. Formación de River esta noche, se la juega. ¿A qué hora? 9:30 de la noche, todos en tu casa. Una picada grande. River entonces recibe a Independiente Santa Fe.
2: Entramos
1: por el agujero, si tenés un agujero. Vivís en una cueva. Entramos por la caverna,
2: por la pared. Por
1: entramos por donde quiso entrar el auto el fin de semana.
4: Ya está habilitada la otra puerta.
1: No, bueno, ¿dónde vive Sarmiento? Está rajada la casa. Ay, ahí,
4: claro.
1: El departamento roto. Edificio,
4: el muro rajado.
1: Sí. La raja de Sarmiento, para hacer una canción. Se te ve la raja Sarmiento, sería, ¿no? De la casa.
2: Se pasa.
1: River, Sergio. Santiago Beltrán, Gonzalo Montiel, Lucas Martínez Cuarta, Nico Otamendi, Marcos Acuña, Aníbal Moreno, Tobías Andrada, Tiago Almada, Joaquín Freitas, Ángel Correa y Sebastián Driussi, el equipo del Chacho Coudet. ¿Hasta hoy? Epa. Independiente Santa Fe, Guaymar Asprila, Eliberton Palacios, Emanuel Olivera, Víctor Moreno, Cristian Mafla, Daniel Torres, Kilian Toscano, Jader O'Brien, Alexis Zapata, Biendigo, Nahuel Bustos y Hugo Rodallega. Pablo Repeto es el técnico de Independiente Santa Fe. Se juega lo último que falta en octavos de final para saber quiénes son los cuartos. Se espera Vasco da Gama.
4: Pero el Vasco
1: de Gama está esperando por River e Independiente Santa Fe. Se dirime 21:30 esta noche.
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2: Muy bien, ¿eh? 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
1: Claro. Porque no tenés amigos.
2: Porque sos amigo de vos mismo.
4: Pero tu otra personalidad.
3: Claro, un bipolar, se saludan entre ellos todos. Claro. 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
4: Si vivís en Ushuaia, no te pierdas las propuestas de... Ay, me quedé con eso.
2: ¿Con qué?
4: Ya vamos a ir. Y el gesto allá esperanzador. Pero no te vi con mucha esperanza.
2: Espera, mira, nosotros que habíamos reservado la mesa ya con Sesma.
4: ¡Mentiroso!
2: Ah, mira, ahí va.
3: Este viernes no puedo porque tengo...
2: ¿Dónde? ¿Dónde? ¿Por? Mira. ¿Con el permiso de quién? ¿No?
4: ¿La cuchara viajera? ¿La cuchara viajera?
2: Fíjate, Majo.
1: Se va con nosotros.
4: Una cuchara aventurera.
1: Se va con la banda. Escuchá, se va con la banda del viento. Mirá.
2: Seguro le organizan algún asado. Porque, ¿viste?
4: A vos va donde te lleva el viento, ¿no?
1: No, donde hay asado, donde hay humo.
2: A nosotros ni un asadito, nada.
3: Voy a salir el viernes, salgo de allá, de Río Grande.
2: Mira.
1: Ah, mira, bueno, vamos a ver si te da aire.
4: Sí, claro.
3: Vamos a ver si te da
2: aire. Claro, bueno.
4: Hay que...
3: Acá tenemos
4: gente que estamos discutiendo cosas también.
3: ¿Cómo le va, Nieto? Buen día, ¿cómo anda?
0: Se le fue el programa a Sergio.
1: Sí. Se comió
4: mañana se despide, Sergio.
3: No hay nada que hacer.
2: Y bueno.
0: Sí, fue, se te fue el programa de las manos. Sí,
2: me ofendo y me voy yo,
0: No, al contrario, las chicas pueden quedarse, no hay ningún problema. Bueno, les cuento cómo está el tiempo acá, cielo mayormente nublado con una sensación térmica de 3 grados. Y bueno, el pronóstico indica para el día de hoy, dentro de todo estable, no va a haber lluvias. Sí, nubosidad variable, con un viento de 2 kilómetros en este momento, pero podría llegar a sumarse 5 kilómetros más. No hay precipitaciones y la humedad del 84%. En lo que respecta, vamos a ir ahora a lo que resta el parte de Protección Civil. Bueno, dice que en el sector del Paso Garibaldi, calzada escarchada, sectores con hielo negro, mucho cuidado al transitar por esa zona, paso de camiones con sal, trabajando en el sector, transitar con extrema precaución, en la zona de la jurisdicción del Parque Nacional y Ushuaia, transitar con precaución, calzada con barro, huellones por sectores con escarcha, buena visibilidad, neblina por zona, cielo cubierto, sin vientos. Bueno, transitar obviamente a baja velocidad, presencia de equinos en la ruta, sectores con deformidad en la calzada. En lo que es el puesto policial de Ushuaia hasta el César Real, calzada con escarcha y presencia de hielo negro, estado de la banquina con escarcha y barro, cielo cubierto, sin vientos, visibilidad en sectores reducida por bancos de niebla y lluvia, transitar con precaución. Bueno, ya lo sabe, así que si va... ¿Cuándo se va usted a Río Grande?
3: El jueves.
0: Ah, bueno, de acá al jueves pueden variar las condiciones climáticas.
3: Mañana termino el programa y me voy para allá.
0: Ajá, ¿y de ahí te va a parar algún otro lugar?
2: Papá, ojo, me responde Sergio. Bueno, a ver.
1: ¿Qué eso de la FEDEI?
3: A ver. Me quedo en Río Grande.
1: ¿Qué eso de la PDI?
2: ¿Cuánto tiempo?
0: Ah, no, bueno. Eso de la PDI. De la PCA.
2: Claro. Haces muy bien, Gaby, muy bien en preguntar.
0: No, bueno, uno que es compañero quiere saber su periplo.
3: Yo le tengo que llevar, tengo que pasar por ahí por Tolwyn cuando vuelva, que va a ser con más tiempo, voy a pasar por Tolwyn porque tengo que pasar a verlo a usted, que le tengo que llevar un regalo.
0: Ah, bueno, muchas gracias. Qué lindo, qué bueno.
3: Que lo tenemos acá el regalito y no me puedo olvidar.
5: avíseme, avíseme.
3: Sí, sí, obvio.
4: Carta documento, no, carta documento.
1: Avíseme, no me voy a esconder al pedo.
3: No, no, no es carta
5: documento. Sí, carta documento, el regalito, dice, mira, está despedido.
4: La liquidación.
1: Quería traer la liquidación final en mano, dice, porque...
5: Tal cual.
1: Es un gesto. Claro,
4: bueno, a ver cuándo va a votar la liquidación.
3: No, no, es una... Es la, la tasa que le hicimos a todos los participantes de Radio Provincia, que tiene su nombre.
4: Ah, hermosa tasa.
1: La tasa para tomar la once.
5: Bien ahí, ¿por qué no? ¿Por qué no? Bueno, bárbaro, vamos a estar identificado acá con Radio Provincia.
3: Exacto.
5: Sí, señor.
3: Bueno.
5: Bueno,
3: ¿qué info?
5: Les cuento, hubo rock and roll ayer en una comisión... Sí, en una comisión del Consejo Deliberante. Bueno, les cuento que ayer alrededor de las 12 del mediodía el Consejo Deliberante de Tormes llevó adelante dos reuniones de comisión en las que se abordaron expedientes vinculados con la regularización y adjudicación de terrenos, además de la situación tarifaria de las termas del río Valdés. Bueno, durante la jornada de la Comisión 4 de Legislación e Interpretación, presidida por la concejala Janeta Lerete, emitió un dictamen favorable sobre, bueno, cuatro expedientes relacionados con la adjudicación, venta y regularización de terrenos destinados a actividad comercial. Del tratamiento participaron vecinos y vecinas adjudicatarios, quienes pudieron acompañar el análisis de sus respectivos expedientes y conocer los avances del trámite legislativo. En lo que respecta, y acá es donde hubo rock and roll, la comisión número 5, alrededor de las 13 horas, se llevó a cabo la reunión de comisión número 5 de Turismo y Microemprendimientos, encabezada por la concejal Rosana Taberna, donde se abordará el proyecto de modificación de la ordenanza municipal 523 del 2026, que establece el régimen tarifario de las termas del río Valdés. De la reunión participaron en primera instancia, digo porque estaban sentados parte del gabinete, digamos, del intendente en la reunión, después se sumó el intendente, estaban en primera instancia la secretaria de Gobierno Ana Paula Cejas y los responsables de la Secretaría de Turismo y Producción Angelo Fagnani y Alejandro Po. En medio de la discusión se sumó el intendente Daniel Harrington y por momentos se registraron fuertes cruces entre el intendente y los concejales a raíz de diferencias por informes técnicos, según ellos, no remitidos al Consejo Deliberante. Uno de los concejales cuestionó que el Ejecutivo mencionara estudios que no fueron puestos a disposición del Cuerpo Deliberativo, por lo que finalmente el tratamiento del proyecto continuará en comisión a la espera de que el Ejecutivo remita esta documentación e informe y que permita justamente conocer los criterios utilizados para determinar los valores tarifarios vigentes, así como los estudios y fundamentos que respaldan su implementación. En este marco, los concejales continuarán evaluando la propuesta de modificación de las tarifas y los fundamentos económicos del servicio, con el objetivo de establecer valores que resulten razonables y permitan sostener el acceso de la comunidad a uno de los principales espacios turísticos y recreativos de la ciudad. Nosotros, bueno, dialogamos con la presidenta de la Comisión 5 de Turismo y Microemprendimiento, concejal Rosana Taberna, quien nos comenta qué fue lo que sucedió al respecto. ¿La escuchamos?
6: Dale. Todo el asunto 956 del cuadro tarifario, que es de referente a las termas, justamente. Sí, vino, yo hice la invitación extensa, se la hice al director Angelo Fagnani, que es la parte de turismo, y bueno, tenemos la grata sorpresa de que estuvo el intendente junto a su gabinete, como siempre en cada comisión están presentes, como dice él, para evacuar algunas dudas que nos surgen en ese momento, ¿no? Uh-huh. Si bien este cuadro tarifario, ellos le pusieron un monto, el cual nosotros lo trabajamos con... Esta sería la tercera comisión, y nosotros lo veníamos trabajando con la Cámara de Turismo y con chicos de... los alumnos de la escuela del CEN 35 de Turismo, representantes y prestadores de servicio, ¿no? Que en esas comisiones, bueno, fuimos evaluando qué es lo que ellos pensaban, cuál era su punto de vista, cómo veían esto de los precios de las termas. Y en base a eso, bueno, fuimos trabajando nosotros y en algunos casos hemos bajado los precios, como son los residentes de Tolhuin, los residentes de Río Grande y Ushuaia. Pero ellos no informan que ellos hicieron como un trabajo con otras termas, Río Hondo, Cacheuta y todas esas cosas, y en base a eso ellos sacaron el precio que tenían anteriormente. La verdad que sí se puso acalorada por momento, porque debo decirlo, yo siento que a veces el señor intendente un poco nos chicanea y no es la idea, porque si bien en cada comisión se le pide información completa de cada proyecto que nos presentan, a veces no la traen, y anteriormente queda consta en acta las cosas que se dicen en esa comisión. En las comisiones anteriores de legislación e interpretación, el señor Fagnani hizo algunos comentarios ahí de los que se recaudó anteriormente, y ahora nos dicen que en base a qué nosotros sacamos estos precios. Y el tema se centró en jubilados y pensionados, por un mercado que ellos hacen. Entonces no vamos a sacar un dictamen, porque me parecía que ya era hora de sacar un dictamen. Va a seguir en comisión esperando la información que ellos nos tienen que brindar, que nos ofrecieron para evaluar esto de jubilados y pensionados. Y después, con respecto a los estacionamientos también hemos reducido algunos precios, no en todos, pero bueno, yo creo que esto tiene que seguir en una comisión más, porque se va a aumentar. Ellos también pidieron que está bueno que queden exentos los veteranos y algo de los estudiantes que ellos tienen pensado. Y bueno, esas cosas por ahí es cuando vos decís, presentás un proyecto y evaluás todo esto, y después salís con que no, ellos tienen una información que vos no la tenés. Entonces te cuestionan como que uno no tiene la capacidad de, o con quién trabaja uno como para llegar a la conclusión de dichos precios, ¿no?
7: Claro, en un momento el intendente dijo que ellos tenían un estudio hecho, realizado, y el cuestionamiento era en qué se basaban ustedes para poder bajar estos montos, lo cual, bueno, generó obviamente también la reacción de algunos concejales, aduciendo que se les estaba tomando el pelo en torno al trabajo que vienen haciendo desde el Consejo.
6: Sí, sí, es real. Yo creo que sí nos está tomando el pelo, porque no es que nos levantamos y decimos, ah, no, yo quiero que esto se baje porque quiero que se baje. Si bien, como te dije, nosotros ya trabajamos otras comisiones, y en base a lo que se habló con diferentes interesados en el tema, como son los chicos de turismo, uh-huh, y los prestadores, la Cámara de Turismo, y a veces con la misma gente común, ¿no?, de nuestro pueblo, llegamos nosotros a esto de bajar por ahí los precios en residentes y residentes de Río Grande y Ushuaia.
7: O sea, ustedes se basaron más, digamos, en lo local, en lo que tiene que ver con el poder adquisitivo local, y no tanto en estudios.
6: Esa es la realidad. Nosotros nos basamos más en lo local, en trabajarlo desde, como decís vos, la adquisición económica de nuestra gente. Me parece que, vos fíjate que los que más van por ahí a visitar son nuestros residentes, claro, son nuestros adultos mayores. Claro. Entonces nosotros veíamos como que en todos lados los adultos, por ejemplo en el parque de Ushuaia, los jubilados y pensionados que residen están exentos de, uh-huh, y los menores de 6 años también. Claro. Entonces, ¿por qué nosotros no poder hacerlo igual?
7: Concejal, una charla fue antes de que llegara el intendente y otra charla fue luego de que llegó el intendente, porque hasta el momento, por lo que yo tengo entendido, por lo que vi, por lo que escuché, parte del gabinete asentía, digamos, en estas cuestiones que tienen que ver con algunas reducciones que habían hecho, pero luego es como que cambiaron la situación y dijeron que ellos simplemente estaban aceptando lo que ustedes estaban imponiendo, digamos.
6: Tal cual, me parece que fue así, lo sentí así, porque al principio estaba todo bien, como que sí, ellos consideraban y asentían, como decís vos. Y después, cuando el señor intendente se sumó a la mesa, es como que ya no, usted era como que no, ustedes nos están imponiendo esto y no queremos esto. Pero nosotros tenemos un trabajo anterior donde tenemos acta, donde se habló, donde quedó todo registrado, lo que se dijo. Es como que es contradictorio lo que se dice en un comienzo y lo que se dice después cuando está el intendente.
7: ¿Cómo sigue todo esto? Esto pasa, sigue en comisión, va a seguir analizándose en base, digamos, a lo que puede aportar ahora el municipio, de acuerdo a lo que decían que tenían estudios realizados que ustedes no tenían.
6: Exactamente, vamos a seguir con el asunto en comisión hasta que ellos nos acerquen la información que dicen que tienen, el trabajo que hicieron, Así que bueno, vamos a esperar a eso y en base a eso ya sacaríamos un dictamen.
3: Bueno, ahí estaba la palabra de la concejal, Gaby.
5: Bueno, y mañana obviamente que también quisimos escuchar la otra parte, digamos, ¿no? Es que intentamos dialogar con el intendente, pero no pudimos porque se tenía que ir a una reunión, así que lo que hicimos fue comunicarnos con Ángelo Fagnani, que es el secretario de Turismo y Producción, que estuvo presente obviamente desde el inicio, pero le cuento que la verdad que muy buena la postura de Ángelo, ya que se centró más, no se centró tanto en las discusiones que hubo, sino que puso paño frío y se centró en la necesidad urgente de lograr el consenso para el cuadro tarifario. Así que mañana seguramente vamos a compartir la palabra de Ángelo Fagnani, que por una cuestión de tiempo, digamos, no sabíamos, usted sabe que tenemos poco tiempo acá para poder emitir las notas, entonces lo vamos a pasar para mañana para poder compartirlo con la comunidad en torno a esta situación que se viene generando en esta comisión que tiene que ver justamente con la tarifaria del Parque Termal.
3: Bien, bueno. ¿Qué otra cosita por allá?
5: Nada más por el momento. Nos reencontramos, ¿le parece, mañana?
3: Dale.
5: Temprano. Estoy tratando de... esto, digamos, como un comentario, ¿no? Estoy tratando de poder hablar con algunos abogados que se están postulando para el cargo de juez aquí en la ciudad de Tolhuin, así que bueno, vamos a ver qué resultados tenemos, si quieren hablar o no, hablar un poco sobre la trayectoria de cada uno, hablar cuál es su visión en torno a lo que conocen justamente de lo que tiene que ver con el juzgado aquí en la ciudad de Tolhuin, así que vamos a ver si podemos lograr alguna nota con alguna de las personas que se están postulando en este momento.
3: Bueno, perfecto, nos encontramos mañana, abrazo grande.
5: Hasta mañana.
3: La palabra de Gabriel Nieto desde Tolhuin, las 12:15 minutos. Ya nos vamos a ir al contacto con Abigail. Llámala ya mismo, Abigail, porfa. Porque vamos a tener una nota en vivo con Abigail Barrientos, que está, creo que, con el director del CEPET, de la CEPET del colegio, por los inconvenientes que estaban surgiendo. Así que vamos a ver si podemos hablar con ella en vivo directamente. La tenemos en línea. Abigail Barrientos, buen día, ¿cómo andamos?
8: ¿Qué tal? ¿Cómo les va? Feliz mitad de semana para todos los compañeros y por supuesto para la audiencia. Bueno, estamos presentes en el Colegio CEPET de la Ciudad de Río Grande porque en horas de la noche se ha presentado Camusi a intervenir porque se recibió una denuncia por posibles pérdidas de gas. Bueno, tenemos principalmente al director de la institución que nos va a contar en primera persona qué fue realmente lo que pasó. Bueno, Oscar, muchas gracias por recibirnos. ¿Qué fue lo que pasó ayer a la noche?
9: Sí, buenos días. Sí, lo que pasó ayer a la noche, perdón, se apersonó gente de Camusi entre las 10:30 de la noche por una denuncia que habían recibido de que se percibía olor a gas. Hicieron las pruebas, la gente de Camusi dijo que en algún lado había una pérdida, entonces procedió a colocar el cepo. Y hoy está la gente bueno, por supuesto que hubo que suspender las actividades, y hoy está toda la gente de infraestructura trabajando en todas las partes del establecimiento y recorriendo las instalaciones para ver el tema pérdida, y una vez que se detecte y se repare, se dará aviso a Camusi para que venga y haga las pruebas correspondientes para ver si está en condiciones de habilitarse nuevamente.
8: Oscar, ¿es el único problema de litio que hay en la institución?
9: No, un gran problema de litio que tenemos también es el tema mobiliario. Casualmente estuvieron, ya que estaba el colegio, digamos, sin personal, aprovecharon a llevarse algunas sillas y mesas rotas para reparar, y bueno, me dieron la novedad de que están reparando, así que por ahí en un par de días vamos a tener una grata sorpresa en ese aspecto. Por ahí no para cubrir las, como he dicho en otras entrevistas, las 100 sillas y mesas que nos están faltando, pero más de la mitad seguramente me estaban prometiendo que el viernes seguramente iban a estar por acá y o a más tardar el lunes.
8: ¿De qué manera afecta esto a los estudiantes, Oscar?
9: Bueno, afecta, digamos, si alguien conoce el juego del Tetris, básicamente pasa por ahí, ir armando a ver qué curso le vamos a dar clase, cuántos chicos faltan en un curso para sacar de ahí sillas o mesas, si falta un profesor para hacer el cambio correspondiente con algún curso. Básicamente es un juego de Tetris en el cual vamos armando y desarmando aulas para poder ir teniendo clases.
8: ¿Notaron esto, esta presencia del olor a gas o algo previo a la denuncia?
9: La semana pasada se detectó el olor a gas en un lugar particularmente, en una preceptoría, en el cual se avisó a infraestructura, vino la gente de infraestructura, hizo la reparación correspondiente. En esta denuncia que se hizo anoche, no, por lo menos la gente de Camusi nos dijo que era anónima y no nos dijeron no se dejó asentado en dónde fue que se sintió el olor a gas. El olor a gas que se percibió la semana pasada fue específicamente en preceptoría, en donde se hizo el reclamo, y vino dos veces la gente de infraestructura a reparar ese problema. Supongo que ha sido en otro lugar, entonces.
8: Hay un padre, particularmente director, que se ha quejado a través de sus redes sociales, en opinión pública, ¿no? Ha ido a varios medios de comunicación, mencionando que todo recae en la culpa de los directivos de la institución y la falta de respuesta ante estos problemas edilicios que él menciona que en reiteradas ocasiones las familias, los mismos alumnos están reclamando. ¿Usted qué opina de esto?
9: No, yo como dije en otro reportaje, yo respeto lo que piense la gente. Por ahí, quizá la gente lo que no sabe es que, digamos, el director es la cabeza visible de la institución, pero que debe, digamos, debe dar respuesta a su vez, y a él le tienen que dar respuesta también desde las más altas esferas. O sea, ¿qué quiero decir con esto? Por ejemplo, caso mobiliario. No es el director de un colegio el que sale a comprar las sillas y mesas para que le hacen falta para ese colegio. Él hace el peticionamiento correspondiente, informando, se hace un pedido, se arma un gen expediente, diciendo, se necesitan determinada cantidad de sillas y mesas. Y a partir de ahí uno puede estar preguntando todos los días qué pasa con eso que no llega, pero si lo que se necesita no llega, ¿hasta dónde es responsabilidad del director?
8: Director, por último, luego de que estén realizando todos los trabajos por parte de infraestructura y todo, ¿cuándo se espera retomar las clases?
9: Uno esperaría retomarlo cuanto antes, yo esperaría retomarlas mañana, pero no podemos dar certeza ni de que mañana se van a retomar, ni de que mañana esta situación va a persistir. O sea, en tanto y en cuanto la gente de infraestructura nos diga, está todo listo, y avisemos a Camusi, y Camusi dé el visto bueno, hasta tanto, estamos a la expectativa.
8: ¿Hoy no se puede garantizar la seguridad?
9: Hoy, hasta que Camusi no dé el visto bueno, no. Por eso está toda la gente acá trabajando.
8: Gracias, Oscar. Bueno, ahí teníamos la palabra del director del CEPET, que muy amablemente nos recibió esta noticia que, enojó quizás en las primeras horas, pero es como decía, ¿no? Hay varios pasos que hay que seguir previos a que puedan realizar la solución de inmediata manera a los problemas que presenta esta institución, que no es la única, ¿no? Hay que decir que en toda la provincia, lamentablemente, hay muchos problemas edilicios.
3: Perfecto. ¿Había algo más por allá?
8: Nada más por el momento, Sergio.
3: Bueno, mañana nos encontramos. Gracias.
8: Gracias.
3: Esta mañana la palabra de Abigail Barrientos desde Río Grande. Las 12:22 minutos. 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
3: Bueno, muy bien. Nos vamos a ir en segunditos a Río Grande nuevamente. Nos quedamos allá, ¿no? Nos quedamos allá porque ahora vamos a estar charlando con nuestro compañero de trabajo, el señor José Piñeiro. ¿Cómo le va? Buen día. ¿Cómo anda?
10: Muy buenos días, Sergio. ¿Cómo va? El saludo para vos y para todo el equipo ahí en la radio, para la audiencia de Radio Provincia. Bien, una jornada nublada aquí en la ciudad de Río Grande, sin viento, pero bueno, con el cielo cubierto por estas horas.
3: Bueno, tranqui entonces.
10: Tranqui, con la humedad que nos dejó.
3: Sí, mucha humedad. Bueno, ahora se está disipando, ¿no? Pero hoy estaba todo cubierto el cielo acá, terrible.
10: Sí, así es. Aquí estamos igual.
3: Bueno, ¿qué info tiene por allá? Cuente.
10: Bueno, del ámbito judicial, les cuento que sigue el juicio contra César Esteban Barría. En realidad pasó a cuarto intermedio hasta el día de mañana. Mañana se va a estar pasando a la etapa de alegato ya a partir de las 9 de la mañana. Ayer fue la audiencia con la que se completó las testimoniales, testimonios de peritos, una psicóloga, psiquiatra, los policías que intervinieron. Hay que recordar que César Esteban Barría está siendo juzgado por violación de domicilio, abuso y robo contra una persona de 71 años de edad, una mujer de 71 años de edad, este hecho que ocurrió en septiembre, el 28 de septiembre de 2025, fue denunciado cuando se hizo presente la policía. Al ser advertida sobre esta situación, sobre el ingreso de Barría, lo encontraron debajo de la cama. Dio testimonio la mujer que cuidaba a esta persona mayor de edad, que dijo que ella le había señalado que Barría ingresaba a su casa, que abusaba de ella y se llevaba diferentes elementos, entre ellos dinero en efectivo que tenía ahí guardado. Bueno, ya pasaron las testimoniales. El jueves entonces van a hacer los alegatos. Hay que recordar que quien lleva la parte acusatoria es la fiscal Mónica Macri. La defensa está a cargo de la defensora oficial Lorena Nebreda y el tribunal está compuesto por los jueces Eduardo López, Verónica Marquicio y Pedro Fernández como subrogante. Barría llegó detenido a este juicio y bueno, el día jueves entonces finalmente ya se va a entrar en la parte de los alegatos. Y en el ámbito judicial también decir que quedaron procesados con prisión preventiva 3 de las 4 personas que participaron o que habrían participado en este robo del cual fue víctima una pareja aquí en la ciudad de Río Grande. Ingresaron, recordamos, a su domicilio 4 personas, 3 mayores y un menor de 17 años. La jueza Cecilia Cataldo los procesó a los 4, pero solo los 3 mayores con prisión preventiva. El menor va a transitar este procesamiento en libertad precisamente por esa condición de ser menor y bueno, hay algunos agravantes. El robo podría haberse producido con la réplica de un arma, porque en principio trascendió que era con un arma de fuego. Lo que se secuestró fue una réplica de un arma. De todas maneras, la jueza Cecilia Cataldo le colocó el agravante de robo a mano armada porque entiende que, más allá de que pueda haber sido una réplica, tenía un poder intimidatorio importante sobre las 2 personas que fueron víctimas de este hecho. Y a los 3 mayores, además, le agregó el agravante de hacer participar a un menor en este hecho delictivo. Del ámbito gremial, decir que ayer se conocieron 5 despidos más en Supermercados La Anónima. Recordamos que la semana pasada habían sido 5 despidos, 4 en Río Grande, 1 en Tolhuin. Ayer 5 más en sucursales de la ciudad de Río Grande. Algunos de los trabajadores despedidos con antigüedad, por ejemplo, uno de ellos de 25 años en el supermercado. Decían desde el Centro de Empleados de Comercio que hacía una semana este trabajador había llegado a los 25 años de antigüedad, otros de 12, 15 años, realmente con una trayectoria importante, quedaron desvinculados finalmente en esto que veremos si es el final, pero hubo 2 despidos de este número de trabajadores, 5 de ellos en 2 semanas consecutivas, así que bueno, hay mucha preocupación en el sector mercantil por esto que se está dando, dicen, no solo en los supermercados, sino también en pequeños comercios, y que lo relacionan obviamente con la caída de las ventas y demás, así que preocupación en el SEC. Y del ámbito metalúrgico, te cuento que hablamos con Maximiliano Uriona, delegado de la empresa Aires del Sur, para ver cuál es la situación y las expectativas de producir para la empresa actual. Si te parece, lo escuchamos.
3: Dale, lo escuchamos.
11: La situación hasta el día de hoy sigue siendo la misma. Sabemos que la locación por contrato arranca el 1 de septiembre, pero desgraciadamente todavía no tenemos la confirmación de los ingresos y las condiciones para trabajar. Lo que estaría faltando, creemos nosotros, es que a el día cuándo. Juntemos.
12: Faltaría cuando se juntan para definir estas cuestiones, cuál es la dotación, las características de esa producción.
11: Exactamente, ellos como van a ser los encargados de definir la producción de la dotación, son los que van a tener que decir, bueno, con esta cantidad de gente vamos a producir tanto, y ahí tenemos que dar la discusión junto con nuestra organización.
12: En cuanto a las cuestiones legales, ¿está todo resuelto, la habilitación para esta producción?
11: Exactamente, ya el juez dijo que ahora queda en manos de las dos partes que lo pongamos de acuerdo y se pueda hacer uso de la locación.
12: La intención de ustedes es que sea para la mayor cantidad posible de compañeros. ¿Hay alguna definición en ese sentido?
11: Sería lo ideal que los 122 firmantes podamos trabajar, eso sería lo ideal, pero tampoco tenemos los pies sobre la tierra, que hay que ver qué producción va a hacer la empresa actual.
12: En este contexto de la situación de la industria, las políticas que se está aplicando, esto no ayuda seguramente.
11: No ayuda, y la medida antidumping que están fomentando las cámaras empresariales y el gobierno con la caída de eso y la transformación del proceso, en lo inmediato no nos afecta, pero teniendo en cuenta que estamos con el nuevo objetivo de que se logre vender la fábrica, puede ser un conflicto a futuro. Por ejemplo, si alguien va y compra fábrica y el proceso está aprobado, que no necesite 122 personas para fabricar el aire acondicionado.
12: Claro, esto no escapan a la situación general, digamos.
11: Exactamente. Igualmente nosotros estamos apoyados por el gremio y apoyamos las medidas cautelares que va a presentar nuestra organización. Y si hay que movilizar, si hay que parar, si hay que hacer lo que haya que hacer, vamos siempre acompañando al gremio. Porque eso también afecta a los compañeros que están activos y somos solidarios con todos los trabajadores.
12: Maxi, estaba leyendo que llegó gente con la intención de presentar algún currículum. Hay que advertir que no están recibiendo ni tienen posibilidad.
11: Exactamente, entre viernes y sábado aparecieron 8 personas en total, por lo menos las que yo pude ver, que entregaron currículum, encima con penas, ¿viste? Porque vinieron gente de Austral, lo cual se tuvo que tomar casi 2 colectivos para ir hasta allá. Y para que nosotros tengamos que decirle que acá no se estaba recibiendo el currículum, que es esto una toma, y que era que salió una noticia, alguien lo está difundiendo. Es un acuerdo entre marcas, entre el grupo Novatech y la marca Electra, pero que no tiene que ver con nosotros, por lo menos en el inmediato no tenemos ninguna información oficial de que se vaya a producir en nuestra fábrica de Aire del Sur.
12: ¿Saben de dónde salió la versión de que recibían currículum?
11: Apenas salió la noticia, fue de la Nación, del diario de la Nación, que ahí se empezó a viralizar. Automáticamente fuimos a averiguar para transmitir a los compañeros, porque los primeros que lo vieron fueron los compañeros, y ahí nos enteramos que no tenía nada que ver con nosotros. Algunos habían ilusionado, no lo vamos a negar, me incluyo, pero hay que tener siempre los pies sobre la tierra antes de salir a difundir. Y bueno, después vimos que había un portal de un asesor o un militante de Libertad Avanza que también andaba compartiendo y encima sumándolo como un logro de la gestión de Milei.
12: Bueno, hay que aclarar que lo único concreto es la posibilidad de hacer esa producción para Atuel si se supera el tema del acuerdo y la reunión que está pendiente. Entonces, eso es lo único.
11: Sobre lo que es la marca Electra no tenemos ninguna información. Eso lo sabremos una vez que podamos exactamente tal cual decís vos, hablar con la actual y ahí le preguntaremos si van a tener la decisión de hacerlo en el aire del sur o no.
3: Bueno, muy bien, ahí estaba la nota, José.
10: Ahí estaba Maximiliano Uriona, delegado de Aires del Sur. Entonces están esperando el 1 de septiembre, deberían comenzar a producir para Tuel, pero bueno, todavía no se concretó la reunión para ultimar los detalles. Y por último, del ámbito metalúrgico, decir que a la 1 de la tarde empieza un paro de actividades en distintas plantas, salvo en la empresa Mirgor, donde hay una conciliación obligatoria, pero los trabajadores van a marchar desde las otras plantas hacia Mirgor, porque recordamos que ayer trascendía esto de que va a avanzar la empresa, tiene la intención de avanzar con distintas medidas, entre ellos la rebaja de los salarios para equipararlos con los de la ciudad de Ushuaia, la desvinculación de los delegados también se pretende desde el grupo empresarial, y la presencia del CEO José Luis Alonso, que caldeó los ánimos durante la jornada de ayer. Hoy, entonces, movilización de la UOM frente a la planta de Mirgor en algunos minutos nada más.
3: Bien. ¿Cuál es la situación más complicada que hay en este momento en lo metalúrgico? ¿Mirgor, BGH? ¿Cuál empresa la que vos conocés bien del tema?
10: Y donde mayor nivel de conflicto hay hoy por hoy es en el grupo Mirgor, ¿no? Con estos 300 despidos que fueron retrotraídos por la conciliación obligatoria, pero no está cerrado el tema. La intención de despedir a los 4 cuerpos de delegados que tienen en las 4 plantas de Mirgor, entre ellos 2 integrantes de la comisión directiva como Marcos Linares y Fernanda Zapata también, así que bueno, ahí es donde mayor conflicto hay. De hecho, bueno, hoy por eso el paro en la seccional a la 1 y la manifestación ahí frente a Mirgor. Hoy por hoy podemos decir que la situación es generalizada de conflicto, pero donde más caliente está es en el grupo, precisamente el grupo empresarial más grande, ¿no?, de la seccional, porque es el que mayor cantidad de obreros ocupa.
3: Y que de alguna manera u otra tampoco quieren algo positivo, porque si están sacando al grupo de delegados, al cuerpo de delegados y todo esto, parece que no les interesa reubicarlos.
10: No, eso ya fue manifestado ayer por la presencia del CEO, de José Luis Alonso, sí, que sí. Además, bueno, terminó con gente siendo atendida en enfermería, con hipertensión, trabajadores que se descompensaron, situaciones realmente de dramatismo. Por eso salió todo el plantel y esta asamblea improvisada ayer en la puerta de la planta, o sea, y esto en el medio de una conciliación obligatoria, o sea, cuando tendrían que estar reuniéndose en trabajo a ver cómo se destraba el conflicto, apareció José Luis Alonso en la planta de Mirgor y se caldeó todo mucho más, ¿no? Le echó nafta al fuego, digamos.
3: Claro, claro, sí, por lo visto, no, sin tapujo, directamente habló y chau, se pudrió todo.
10: Sí, recordamos que el conflicto por el cual puso palabra el diputado Rodríguez, ¿no? También ha dicho que salieron a responder desde la UOM, quien aseguraba a Rodríguez que, bueno, que no iba a haber despidos y que se iba a avanzar, sí, sobre el tema de los delegados, pero que los 300 trabajadores serían reincorporados. Ayer condicionó esto Alonso al que se acepten todas las medidas que pretende aplicar la empresa, que pasan por reducción de personal, bueno, adecuarse a la reforma laboral, ¿no?, el banco de horas, etcétera, etcétera, y desvincular a los delegados.
3: Claro, claro. Bueno, qué triste, ¿no? Yo me imagino las personas que habrán escuchado a este señor, con la locura que le debe de agarrar en la cabeza, porque tener trabajo y de repente que te echen porque sí.
10: No, fue dramático. Bueno, un trabajador, me decían, se desbordó, terminó golpeando un vidrio de un trompazo, por eso se convocó a la policía. Bueno, muchas escenas de dramatismo, lo que se escuchaba en la asamblea ayer que se hizo en la puerta de la planta también, ¿no? Operarias y operarios realmente muy, muy angustiados, esa es la palabra.
3: Y hablando de diputados, ¿algún diputado de algún partido político se acercó a Mirgor o a los a trabajadores, a alguien de algún sector?
10: Que yo sepa, al menos en estas últimas horas, no. No hubo presencia así de diputados en, por el tema de Aires del Sur y eso, pero bueno, en general se viene reclamando desde la UOM una participación más activa de todo el arco político, ¿no? En toda esta situación. La situación en general, ¿no? De la industria, que es lo que no viene pasando.
3: ¿Y visos de solución? Olvídate.
10: No, de empeorar. Digamos que las perspectivas son de que todo se vaya complicando más, y a esto hay que sumarle, bueno, esto que decía recién, ¿no? Ayer 5 despidos más en la anónima, que son 5 más los del resto de comercio que se vienen dando, no, realmente la situación es muy muy compleja, lo que viene pasando en el sector textil desde hace rato ya, ni hablar de la construcción, no existen obras realizándose, más allá de alguna que otra privada muy chica que viene habiendo en la ciudad, pero después paralización total.
3: ¿Hasta dónde estarán con ese tema, no? Con todo esto que está viviéndose en Río Grande.
10: Realmente es dramática la situación. Bueno, vos venís hablando incluso con Ventura, gente que llega desde Ushuaia y recorre la ciudad y se percibe esta situación, ¿no? De desocupación, de empobrecimiento en general de la población. Bueno, esto se percibe en las calles, ¿no? Basta recorrer un poco las calles y uno se da cuenta.
3: Claro, claro. Tristísimo. Bien, José, gracias, abrazo y nos encontramos mañana.
10: Así será, un abrazo grande, hasta mañana.
3: La palabra de José Piñeiro, las 12:40 minutos. ¿Le queda algo en el tintero?
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3: Bueno, muy bien, en las 12:40 minutos. Le iba a preguntar algo, pero justo se me está manducando, así que no le digo absolutamente nada.
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3: Otro más.
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3: Ayer me decía Giselle Bertotto de Collazo, que le mando un abrazo grande, que estábamos hablando de la comida uruguaya.
1: Ajá, sí.
3: Yo no llegué a leerla, me decía, soy uruguaya, claro, ella es uruguaya. Me dice, la comida es la buceca.
1: Sí, es uruguaya, sí.
3: Derivada de los callos madrileños.
4: ¿La buceca es como el locro?
3: Es como una cosa, es similar. No. No es igual, pero similar. Y es muy conocido el Ricardito Alfajor, me dijo.
4: ¿Ricardito Alfajor o el Alfajor Ricardito?
3: No, Ricardito Alfajor. Será así, Ricardito el nombre y Alfajor. Claro.
4: El apellido.
3: Pero bueno, la buceca sí, ya hemos hablado.
1: Mi papá hace buceca, hace mucho que no hace.
3: Sí, sí, decirle que sí.
1: Con el librillo se hace.
3: Claro, con el librillo. El mondongo. Uh-huh. Parte del mondongo, claro. ¿No? Es un poco más, pero es riquísimo, riquísimo la buceca.
1: Es para invierno, bueno, comida de invierno.
3: Ahora, sí. ¿Estaba ahora? ¿Cuándo estaba la colectividad, la fiesta de las colectividades?
1: No, sí,
4: ¿Septiembre,
1: sí,
4: no es?
1: Sí.
3: Ahora creo que se hace dentro de un poquitito. Ahí sí. Normalmente hacen. Uh-huh. Bueno, no sé si seguirán haciendo. En algún momento estaba la colectividad uruguaya y hacían buceca.
1: Uf.
3: Muy rico. Te comes un plato y salís.
1: La vuelta a la pasarela en cuero.
3: Cazuela de mondongo me dicen que hacen allá en
1: Uruguay.
3: En Uruguay. Uh-huh. ¿No te gusta el mondongo?
4: No.
3: ¿No te gusta el mondongo?
4: No sabe nada. No me gusta el mondongo.
3: No conoces la vida.
1: No.
4: Comí obligadamente e ignoradamente. Me engañaron, comí mondongo y tipo en ese momento engañadamente me gustó.
3: ¿Por qué engañadamente? A ver, ¿por
4: porque
3: qué?
4: Porque les vuelvo a contar la anécdota, porque el público se renueva. Mi mamá me invita a comer empanadas y yo no me resisto a las empanadas que cocina mi vieja. Voy. Mi mamá es muy muy de que recicla comida, obviamente. Entonces,
3: ¿cómo que recicla?
4: O sea, si sobró...
1: Pero es una comida.
4: Bueno, pero yo pensé que me había invitado a comer empanadas de pollo.
3: Muchas de nuestras madres hacían eso antes.
4: Está bien, sí. No, por eso fui, viste, a ciegas, fui a comer empanadas y cuando dije, ay, mira, de pollo. Y le contaba a Darío, le digo, ay, mira, bueno, se ve que hizo, que le habrá quedado pollo, entonces lo procesó, lo condimentó y me comí. 8 o 10 empanadas,
3: pero
4: porque
3: eran
4: chiquitas.
3: ¿Pedacito de no, pollo no, o procesado?
4: No, era mondongo procesadísimo.
3: Picado.
4: Claro, no sé cómo lo hizo,
1: el mondongo,
4: pero...
1: cuando, si el
3: mondongo, no, porque el mondongo, si vos lo cortás en tirita o finito, yo he comido empanada de mondongo, pero venían en tirita o cuadradito.
4: Claro.
3: Ellos no estaban...
4: No, era imperceptible.
1: Claro, ni miró.
4: Para mí era, era de pollo. Y le digo, che, es tan bueno, o sea, raro. ¿Viste? Le salió como medio chirlito. Sí, yo decía, ¿qué chirlito? Le decía, bueno, ¿qué habrá sobrado pollo? Y mi mamá inventó una empanada. Mi vieja viene al rato y dice, ¿y les gustó las empanadas? Sí, más tan buena. Era mondongo.
1: ¿Y qué te iba a cambiar?
4: Me las quería sacar dentro del estómago.

0: fue ¿cómo es? Canonizada, ayudaba a los ancianos, fundó el Instituto de Hermanitas de los Ancianos Desamparados, patrona de la ancianidad y de los abuelos, y abuelas. Bueno, y un día como hoy, bueno, nacía la Madre Teresa de Calcuta, Día de la Solidaridad, por eso es hoy, se conmemora, en 1910. Y un día como hoy nacía Julio Cortázar, nacionalizado francés, escritor argentino, autor de Rayuela y otras obras de la literatura argentina. ¿Qué más? Día del actor.
1: Y la actriz.
0: Mire, muy bien. Saludo a mi querido amigo Marco Fabián Agustín, claro, del Valle del
2: Richard Gere de Puerto Carbuco.
0: Claro.
1: Feliz día a todos que se ponen en papel de...
2: Ahora es que sigue pendiente el desnudo, ¿no?
0: Claro, sí, estamos esperando que se desnude. Fusilamiento de Liniers en 1810. Nacía Ceferino Namuncurá, beatificado. Sí, no es santo, o sí es santo Ceferino, sí, no sé. Bueno, y...
1: O sea, también se conmemora, acá dice se celebra, pero no. El Día Internacional contra el Dengue.
0: Se conmemora.
1: Ajá.
0: Claro, exactamente. Exactamente. Y a ver qué otra cosa. Hoy, 26 de agosto, tengo por acá algunas cositas más. Se inauguraba la Universidad de Buenos Aires en 1821. ¿Qué más? Se realizaba la primera transmisión mundial de televisión a cargo de la BBC de Londres. Mirá. En 1936. Nacía Thalía, la cantante mexicana. Sí, es bajita, ¿no?
2: Pequeña,
0: sí, es chiquitita. Y nacía el actor Macaulay Culkin.
2: Sí, el que hacía
0: Pobre Angelito.
1: Ah, es verdad.
2: Es bueno, quilombazo tuvo después.
0: Sí, no. Día Internacional contra el Dengue, como dijo ella. Día de la Solidaridad en Argentina. Día Internacional del Actor. Y fallecía el escritor y productor estadounidense Neil Simon.
1: Exactamente.
2: Bueno, no tiene nada más ustedes.
1: Ay, coincidimos en todo. Pero que me estabas leyendo
2: Alcoyana, Alcoyana. ¿Sabés qué quiere decir Alcoyana, Alcoyana?
0: No.
2: Búscalo para mañana. Te tomo el
0: Búsquelo.
2: Mañana. ¿Qué era Alcoyana,
1: Alcoyana? Ay,
2: Dios. Él lo agarró al vuelo, evidentemente.
0: Sí, porque lo veía.
2: Un día como hoy del...
0: Justamente conducido por un uruguayo.
2: Sí, señor.
0: Por
2: claro,
0: un uruguayo.
2: Sí, señor. Un día como hoy del 70, por el partido de ida de la final de la Copa Europea Sudamericana, luego conocida como la Intercontinental, y en la Bombonera de Buenos Aires, Estudiantes de La Plata y el Feyenoord igualaron 2-2. Los tantos del Pincha, por entonces tricampeón de la Libertadores, fueron convertidos por Juan Echecopar y Juan Ramón Verón, la bruja original. Luego en Rotterdam la victoria sería de los holandeses por 1-0. Un día como hoy del 78 murió José Manuel Moreno, el Charro.
1: Ajá.
2: Uno de los mejores futbolistas que dio el país, jugaba de insider por izquierda y por derecha, lo que hoy se conoce como un volante con llegada, ofensivo. Dueño de un asombroso talento, Moreno convocaba multitudes. Brilló en River, donde integró la célebre máquina, también vistió los colores de Boca, Ferro, Real Club España de México, Universidad Católica de Chile, Defensor Sporting de Uruguay e Independiente Medellín de Colombia. Un día como hoy del 98 se completaron los 53 minutos del partido suspendido entre Independiente y Racing en la doble visera de Avellaneda. El encuentro había comenzado el domingo 23 de agosto anterior, pero un corte de luz sobre el final del primer tiempo obligó a suspenderlo. Alguien apagó la luz.
0: Obvio.
2: Es como acá. El momento del apagón, ganaba la Academia por 2-0 con goles del Chelo Delgado y Matute Morales. En la reanudación rápidamente descontó Alfredo Cassini para el Rojo y Pablo Besombé le dio cifras definitivas al match. 3-1. Racing venció en el clásico después de 17 años sin poder imponerse como visitante. Un día como hoy del 2001, por la primera fecha del torneo de Apertura y bajo una lluvia torrencial, San Lorenzo venció 1-0 a Boca en el nuevo gasómetro y alcanzó un récord, 13 victorias seguidas. El gol del ciclón lo hizo Diego Capria de cabeza. Ese equipo, dirigido por el chileno Manuel Pellegrini, ya se había quedado con el Clausura 2001 y luego ganaría la Copa Mercosur, el primer título internacional del club de Boedo. Por último, un día como hoy del 2014, se confirmó el pase del volante rosarino Ángel Di María del Real Madrid al Manchester United. La transferencia a los Diablos Rojos se cerró en 75 millones de euros, convirtiéndose en ese momento en el futbolista argentino más caro de la historia. Después sería superado por Higuaín cuando pasó del Napoli a la Juventus. Fideo venía de ser

0: figura y campeón de la Champions con el merengue y uno de los jugadores más destacados de la selección argentina en el Mundial de Brasil. Algunas de las efemérides futboleras del día de la fecha.
1: Bueno, muy bien, nos vamos a ir a los números de la suerte que los presenta Quinielas Beto. A la cabeza en la primera, en la nacional, el 993, el enamorado, y en la provincia de Buenos Aires, a la cabeza en la primera, el 414, el borracho.
2: Bueno,
1: ahí estamos, Iván. 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
0: La última noticia que llega a nivel nacional, Tomás Aranda se fracturó el peroné, el jugador de Boca. Es quirúrgico, dice. Pésima noticia para Boca, con la lesión del
1: meses
0: futbolista.
1: Afuera.
0: Lo acaban de subir ya, lo primero que circula.
1: ¿Pero cómo
0: por
1: se
0: redes.
1: El peroné?
0: Y entrenando. Puede pasar.
2: Yo también, yo entrenando me rompí un ligamento meñisco. Claro. Cosa que pasa.
1: Qué lástima, pobre pibe. Con lo bien que juega ese pibe.
0: Sí.
1: Qué lástima.
0: Yo echaría agua bendita ahí adentro de Boca.
1: Sí, porque, sí. Mamá. Más que agua bendita, bañar a todo. Sí, directamente. Sí. Bueno, farmacia de turno.
2: Viste, uniendo los números de la suerte sale el ebrio de amor. Ah, oh, ¿viste?
1: Para vos.
2: Para mí. Enamorado y borracho, digo, no sé. Para que quede más romántico. Farmacia de turno para la ciudad,
1: bueno,
2: de Ushuaia.
1: Muchos borrachos se enamoran.
2: Se enamoran. Sí.
0: Algunos se enojan, otros se duermen.
1: Algunos se duermen, otros se enojan.
0: Otros se pelean.
1: Otros se, claro. Otros
2: pero dicen la verdad.
1: A mí me da por bailar.
0: Ajá.
1: Sí.
0: Mira vos.
1: Y hay muchos que se ponen melosos.
0: Claro. Pesado, digamos.
1: Pesado, ya lo dicen, ¿no? Sí. Bueno, números, perdón, farmacia de turno.
0: Sí.
2: 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Y para la ciudad de Río Grande es la farmacia Oniken, que está en la calle Leonardo Rosales 416.
1: Bueno, muy bien. Vamos a una pausa cortita y después ya tenemos los cumpleaños y nos despedimos. Dale.
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0: Bueno, muy bien, las 12:57, rapidito nos vamos con los cumpleaños.
1: Hoy es el cumpleaños de, obviamente...
0: Familiar suyo.
1: Exactamente. Ah, un sobrino, que está de paseo por acá, así que Ángela Adriel Vargas... Feliz cumpleaños para usted. Gabriela Arco, la hermana de Juancito, está cumpliendo años. Elise Niquel, Atilio Martín, Vanessa Meraviglia y Nati Noro están cumpliendo años desde mi Facebook. Lo nombraron anteriormente de Hollywood. Thalía está cumpliendo años también. Y
2: no sea grande,
1: Joaquín...
0: Joaquín Furriel.
1: Exactamente. Él también está cumpliendo años ahora. Ya mismo. Sí,
0: en este
1: y después, ¿quién más? Bueno, gran trayectoria. Manuel Callao.
2: Sí.
1: 80 años.
0: No hablaba nunca.
2: Estaba re callado.
0: ¿Usted qué tiene?
2: Yo no. Rubén, yo hablo mucho. Yo, Rubén Caray, cumpleaños. Soy Federico José Librio. Librio, el hombre de la esgrima y del whisky.
0: Claro.
2: Conocí un amigo mío. Nunca me regaló un whisky. Sebastián Reynoso.
1: ¿Hace o toma?
2: Johnny Torres. No.
1: Hace.
2: No. Mer Lima. Atilio Martín, Ale Navarrete, a todos ellos feliz cumpleaños.
0: Bueno, Pedro Martínez, al doctor Gustavo Arís Navarrete le mando un abrazo grande, y a mi amigo Lisandro Fon Radona también, a Licha, le mando otro abrazo grande. Que tengan todos un excelente cumpleaños, que lo disfruten, que lo pasen lindo, y todos los que están cumpliendo años también, que tengan muchos regalos.
1: Melissa McCarthy está cumpliendo años, sí, también, es actriz, la nieta, y el que hizo de la el novio de la Mujer Maravilla,
2: sí.
1: Chris Pine, o Payne.
2: Sí. Payne.
0: Se separaron.
2: Sí.
1: Pero no, en la peli.
2: Y ella lo agarró con el lazo de la
1: verdad. No, ella en la peli lo dejó ir, así que volvió a morir, pobre.
0: Pobrecito.
1: Qué va.
0: Nos vamos.
2: Que me pierdo,
0: Dios mío. Nos vamos, nos despedimos. Gracias a todos por habernos acompañado. Gracias por haber estado con nosotros. Quédese, ya llega Tren X con la rusa Pouso, con Edith Pouso, y después continúe con toda la programación hasta la noche, que llega Dani Morales y la ruta.
1: La ruta.
0: Mañana a las 7 el cronista urbano, y a las 9 nos volvemos a encontrar aquí entre nosotros.
2: Chao, hasta mañana.
1: Chao.

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1: Hola, hola, hola, ¿qué tal? ¿Cómo están? Bienvenidos. Muy buenas tardes. 14 minutos pasaron de la una. Ya estamos en las primeras horas de la tarde. Vamos a hacerte compañía hasta las 15, que arranca Periodismo con Gabriel Ramonet. 2 horas de recorrido con nuestra locomotora, nuestros vagones llenos de protagonistas, de entrevistados, de realidades, de historias, historias de vida que tienen que ver con la construcción diaria y que nosotros nos posicionamos fundamentalmente en todas aquellas cuestiones que tienen que ver con la vida económica, con la vida profesional, con el emprendedurismo local, tratando de compartir eso, vivencias, éxitos, fracasos, por supuesto, que forman parte de este proceso de aprendizaje que la vida nos propone. Y arrancamos este día miércoles 26 de agosto, promediando la última semana del mes de agosto. Nos queda poquito y ya nos metemos en el mes de la primavera, en septiembre. Hablando de primavera, ¿cómo está el clima? ¿Qué cosa inestable, absolutamente nos va sorprendiendo, ¿no? En finales del mes de agosto. Después vamos a ir por allí, por los datos del tiempo, que no aparece nieve, que parece que el invierno será bastante seco o así concluirá en Tierra del Fuego, ¿no? A diferencia de otras latitudes que también son destinos de nieve y de precipitaciones, pero bueno, no las hemos tenido en los 2 meses principales, ¿no?, del invierno. Vamos a comenzar el programa. La saludo a Mica Orué, que está allí en la operación técnica, musicalización, ajustando todo para que salgamos como si estuviésemos ahí al ladito tuyo, en tu auto, en tu comedor, en tu cocina, en fin, ahí cerquita, con la mayor calidad posible en términos de nuestra transmisión. Y te recuerdo, como hago siempre al comienzo del programa, cómo nos podemos comunicar, cómo podemos estar, audiencia y producción de Tren X, en contacto, conectados, y lo podemos hacer a través de Instagram. Allí somos @trenxok, Instagram, y también estamos en Facebook y en Spotify. Somos ahí Tren X, en ambos, Tren X en Facebook y en Spotify. Te podés suscribir. En Spotify tenemos nuestros programas subidos en cada uno de los episodios. Nos faltan los últimos porque estamos ahí con un montón de trabajo, con planificaciones, así que ya nos vamos a poner al día. Pero bueno, todo lo que venimos haciendo en estos 2 meses está allí en Spotify. También estamos en X, ahí es @editpouso, Y como siempre, te recuerdo que tenés 2 posibilidades de comunicarte vía telefónica. Mientras estamos al aire, con el teléfono de la radio, 2901-503602, 2901-503602. El resto del horario, por fuera de las 13 hacia las 15, podés hacerlo al 2901-512185. 512185, característica de la ciudad de Ushuaia. Estamos en la 99.9 en Ushuaia, somos la 107.9 en Río Grande y Tolhuin. Ahí nos sintonizás, nos podés escuchar por donde quieras, con la aplicación, como gustes, como te sea más cómodo, por supuesto. Y bueno, y a demanda, si te lo perdiste el programa, si querés volver a escuchar algo, si te interesa una nota puntualmente, bueno, estamos en Spotify, Tren X, reiteramos. Bueno, hay mucho por compartir hoy, tenemos 2 entrevistas pautadas, tenemos mucha información seleccionada porque pasan cosas, A veces pasan un montón de cosas y no pasa nada, ¿no? Se está ocurriendo muy habitualmente esta cuestión, porque tenés un montón, y vos decís, bueno, a ver, ¿y qué me dejó todo esto? Y no me dejó demasiado, ¿eh? Hay alguito por ahí que reúne estas características de lo que vamos a hablar en la jornada de esta tarde de miércoles. Te vengo contando que, bueno, la información relacionada con el Parlamento Nacional es muy importante, es un poco el eje, porque de ahí emanan normas, nuevas medidas, modificaciones, cambios. Y bueno, la Cámara de Diputados tiene previsto en la jornada de hoy una sesión maratónica, así la están definiendo, porque hay un temario de 16 asuntos, ¿eh? Hoy es el día entonces de la Cámara de Diputados. Te venimos contando que hay de todos esos proyectos dos que sobresalen, que es la reforma de la Carta Orgánica del Banco Central de la República Argentina y una segunda versión de inocencia fiscal, la denominada inocencia fiscal 2. El oficialismo sigue confiando en tener los votos para darles a ambos proyectos, los más importantes de la jornada de hoy, media sanción para que pase al Senado. Pero te venimos diciendo, a cambio de juntar todos esos votos, hay concesiones, el apoyo tiene un valor, tiene un costo, y bueno, veremos cuál es el saldo de esta sesión, ¿no? Concedió por lo menos llevar al recinto más de una decena de proyectos propuestos por la que se denomina oposición dialoguista. Seguramente mañana estaremos contándote el resultado de esta jornada en diputados. La reforma de la Carta Orgánica del Banco Central, medida que para el gobierno significaría ponerle fin al flagelo de la inflación. El texto establece la preservación de la moneda como principal objetivo de la entidad, prohíbe el financiamiento del Tesoro Nacional, las provincias y los municipios, así como la compra de títulos públicos en el mercado primario. Hoy vamos a pivotear un poco sobre esto. La Carta Orgánica, con sus modificaciones, establece como una de las premisas lo que acabo de decirte. No al financiamiento de Tesoro Nacional, provincial o municipal. Pero estamos hablando de recursos y estamos próximos, por ejemplo, en el ámbito de la provincia. Un poquito más adelante lo harán los municipios en septiembre, pero con la definición de los presupuestos para el año que viene. Último año de las gestiones en vigencia de todos los ejecutivos, tanto municipales como provincial, ¿no? Y de ahí vamos a sacar algunos temitas que charlamos en el día de hoy, economía, números. Inocencia Fiscal 2. La Libertad Avanza pretende fomentar el uso de los dólares del colchón. Yo te digo que hay mucha resistencia de sacar los que tienen, ¿no? Los dólares del colchón. Sigue con el sistema de reducción de multas por falta de presentación de jurada, de declaración y otras infracciones formales. Vendría a ser este Inocencia Fiscal 2 un ajuste del Inocencia Fiscal original que se aprobó a finales del año pasado, que no tuvo el éxito esperado. Este nuevo proyecto elimina restricciones para adherirse al régimen, como el tope de patrimonio de 10 millones de pesos o el de 1.000 millones en ingresos, y establece mecanismos para que los contribuyentes puedan corregir determinadas diferencias sin perder beneficios. A pedido de bloques dialoguistas, excluye a funcionarios de los beneficios del esquema simplificado, cosa que me parece absolutamente importante, ¿sí? Porque si no, estamos en una situación que sería poco justa, ¿no? Pero bueno, veremos qué es lo que pasa allí. La gente se resiste a sacar la plata del colchón, la que la tiene, los que la tienen, porque claramente todavía lo que no se ha logrado instalar en la Argentina es la confianza, ¿no? Y eso yo creo que va a demandar bastante tiempo. La oposición está buscando, en el ámbito parlamentario, colar el tema de la mora familiar en la sesión de hoy. La actitud del gobierno en relación al endeudamiento familiar y demás es no meterse. Dicen, bueno, no, eso tiene que ver con las familias, el sistema bancario, las billeteras virtuales. Es una relación entre privados e instituciones. Ahí el gobierno no tiene nada para hacer. Es una postura libertaria. La oposición más dura, la que encabeza Unión por la Patria, va a intentar hoy colar en la sesión este tema que preocupa, que cada vez ocupa en realidad más espacio en la agenda, al menos periodística, y que tiene que ver con el endeudamiento de las familias. En ese contexto va a intentar la oposición forzar un emplazamiento a las comisiones para que traten el tema. Si reúnen 129 votos, obligarían a que las comisiones que tratan los proyectos emitan dictamen en un plazo determinado para habilitar el tratamiento en el recinto. Claro, no tienen dictamen de comisión, entonces necesitas los votos suficientes para que eso ocurra, ¿no? El Ejecutivo, en este sentido, rechazó hasta ahora los reclamos sindicales y de las organizaciones sociales para intervenir ante estos niveles crecientes de mora familiar. Según un informe del Instituto de Estadísticas y Tendencias Sociales y Económicas, se calcula que 6 millones de personas están en situación de atrasos graves. Ahora, el gobierno no ha dicho que no va a intervenir. Se intenta, sí, por distintos medios, y en este caso a través del Parlamento Nacional, que esa intervención venga. Hay distintas legislaturas provinciales que también prevén tratar el tema. Por ejemplo, Córdoba, el gobernador Martín Yarlora anunció que va a enviar un proyecto de ley para asistir a los deudores. Argumenta que el sistema financiero actual se volvió imposible. Te contábamos y escuchábamos en la radio esta semana al legislador Damián Loeffler, donde también plantea una propuesta para aliviar, ¿no?, la posibilidad de afrontar deudas, y si las hay, y ver en qué condiciones, en qué mejores condiciones se honran las deudas. No se trata de condonar, sino de facilitar y no hacer casi privativo, ¿no?, el acceso a un financiamiento que muchas veces termina generando un agravamiento, ¿no?, de la situación financiera de las familias. Bueno, hay propuestas en ese sentido en el ámbito parlamentario, pero que todavía no están siendo tratadas, tanto en el ámbito provincial como se intenta en el ámbito nacional. Pero vos sabés que paralelamente con este tema, desde septiembre, es decir, desde el martes próximo, comenzaría a regir una nueva medida del Banco Central de la República Argentina, que ya se adoptó por allá por marzo, pero que se efectiviza en el mes de septiembre. ¿Y de qué se trata? Bueno, el Banco Central habilita a bancos y billeteras virtuales a cobrar las cuotas de préstamos desde las cuentas de sus clientes. Entienden que el mecanismo va a permitir a bancos y fintech debitar préstamos con autorización previa, sin límites sobre los montos y los intentos de con límites, perdón, sobre los montos y los intentos de cobro. ¿De qué se trata esto? Bueno, el BCRA va a avanzar desde el 31 de agosto, desde la semana que viene, con un nuevo esquema destinado a facilitar el cobro de cuotas de préstamos. Es decir, esto lo que le da es mayor agilidad y facilidad del cobro de las cuotas de préstamos a las billeteras virtuales, a las fintech y a los bancos. No tiene que ver con el deudor, tiene que ver con quien cobra. La herramienta denominada Cobros por Transferencia estará disponible para bancos, fintech y otros proveedores de crédito. El mecanismo apunta a ofrecer una alternativa para recuperar pagos pendientes podrá aplicarse a nuevos préstamos. Atención, no es retroactivo. Nuevos préstamos. Cuando aparezcan nuevos préstamos, este sistema se pondrá en marcha. Siempre que el cliente haya dado su consentimiento de manera anticipada. ¿Cómo va a funcionar este nuevo mecanismo? Bueno, la autorización del usuario va a ser un requisito central para utilizar el sistema. Una vez que el deudor haya prestado conformidad, la entidad que otorgó el crédito podrá pedir que el importe correspondiente a la cuota sea debitado a la cuenta asociada. Esto es, en realidad, muchas veces te pasa vos al banco, si bueno, ¿de qué cuenta la debitamos? De esta, tal día, tal fecha, eso lo arreglas. El tema es que la normativa ahora también fija límites para evitar que el mecanismo genere descuentos excesivos sobre los ingresos, claramente, ¿no? Por decir, bueno, ¿y de pronto qué? ¿Con qué me quedo? En particular establece que las cuotas deberán mantener el mismo valor y que el importe a cobrar no podrá superar el 30% de los ingresos del deudor. El sistema también incorpora un esquema específico para los casos en los que el primer intento de cobro no resulta exitoso. En total, podrá realizarse un débito inicial y hasta dos intentos adicionales programados a las 48 y 96 horas. Además, el usuario tendrá que ser informado un día antes del débito y conservará la posibilidad de revocar la autorización en cualquier momento. ¿Qué busca el Banco Central con este sistema nuevo para cobrar préstamos? La implementación, dicen, forma parte de la estrategia del BCRA para actualizar herramientas disponibles para la gestión de préstamos y sus cobranzas. Según el enfoque del organismo, el nuevo mecanismo busca modernizar los procesos de cobro y disminuir el riesgo de fraude en un escenario marcado por el aumento de la morosidad en los créditos. Pero bueno, como toda nueva medida, también llega, pero con objeciones. Y lo hace la propia industria financiera. Bancos y fintechs habían solicitado contar con un plazo mayor para terminar las adecuaciones y desarrollos tecnológicos necesarios para implementar este mecanismo. Incluso algunas entidades plantearon la posibilidad de postergar la entrada en vigencia, pero pese a esos pedidos, se mantiene por el momento el 31 de agosto como fecha para comenzar a utilizar cobros por transferencia. Una de las principales discusiones está vinculada con las condiciones que establece la regulación respecto de los fondos que pueden utilizarse para cancelar las obligaciones. Pero vos imaginate que, bueno, vos no podés pagar, pero tenés plata para pagar otra cosa y es como que el banco con este cobro por transferencia termina utilizándote el dinero en el préstamo y no en otra cosa que a lo mejor tenía otro destino, otra prioridad, ¿no? Digo, uno también, cuando no le alcanza el dinero, decide a quién deberle, ¿no? El mecanismo no va a permitir recurrir indiscriminadamente a todo el dinero disponible en las cuentas de los clientes, dicen. Entre los recursos que quedan excluidos se encuentran los saldos de cuentas remuneradas y determinadas inversiones, entre otros fondos alcanzados por las restricciones. Para las entidades del sector, estas limitaciones podrían reducir el alcance práctico de la herramienta. Es decir, bueno, reducen tanto que hasta dónde se podría avanzar en términos de hacerse de los recursos el banco y la fintech para saldar esa cuota de préstamo, ¿no? La expectativa es que debido a las condiciones fijadas, su utilización termine siendo menor a la prevista, sobre todo entre los principales actores del mercado de crédito. Mientras tanto, el BCRA sostiene el lanzamiento como una nueva alternativa para modernizar la cobranza de préstamos, bancos y demás, y advierte que las restricciones podrían limitar un poco el impacto efectivo. Pero bueno, ojo porque está esto, que va a entrar en vigencia la semana que viene, es para nuevos créditos, te van a solicitar, si querés o no, que se ponga en marcha el sistema, agiliza el cobro, pero esto tiene que ver con la posibilidad de que el banco y la fintech se hagan de la cuota del préstamo, ¿no? De manera un poco más ágil. En relación al endeudamiento, el gobierno nacional, vuelvo a decir, no va a tomar intervención. Eso por lo menos es lo que dejó fijo desde la propia información oficial. Hoy por la mañana me voy a los créditos hipotecarios. Ya algo se había adelantado, pero finalmente en la conferencia de prensa, Caputo, el ministro de Economía, anunció un plan para potenciar el crédito hipotecario. Dará soluciones a unas 18.000 familias, dice el gobierno. Brindó detalles el ministro. Incluye un paquete de medidas para reactivar el crédito. Esta conferencia de prensa hoy por la mañana, encabezada por Caputo en el Palacio de Hacienda, sirvió para, bueno, anunciar distintas medidas destinadas a impulsar el desarrollo de los créditos hipotecarios. Y se vuelve a recurrir al Fondo de Garantía de Sustentabilidad. Explicó Caputo que, bueno, el Fondo de Garantía lo que va a hacer es realizará depósitos a plazo fijo en las entidades bancarias para proveerlas de liquidez estable, ¿sí? Le da un respaldo a los bancos que otorguen préstamos hipotecarios. Este mecanismo, dijo Caputo, podrá hacer que los bancos aceleren mucho más fuertemente el nivel de créditos hipotecarios disponibles. Sostuvo que la iniciativa busca resolver la falta de financiamiento a largo plazo. Venimos a tratar de dar una mano para resolver este problema desde los fondos de garantía. ¿Cómo va a funcionar este nuevo esquema? Bueno, la estrategia oficial consiste en extender los plazos de estos depósitos bancarios. Se van a hacer licitaciones con los bancos para lograr extenderlas entre un año y 5 años. Y esto le va a permitir a los bancos acelerar el nivel de créditos hipotecarios. Es un respaldo a los bancos, en realidad, para que los bancos aceleren la oferta de crédito hipotecario. El programa va a alcanzar un monto de 2 billones de pesos que se van a ir adjudicando a los bancos a través de licitaciones por 200.000 millones cada una. Los bancos no van a poder superar la tasa del 7.5% y el plazo mínimo será de 15 años y un monto máximo equivalente a 150.000 UVAs. Caputo dijo que se van a distribuir mediante licitaciones donde los bancos van a poder competir por el fondeo, asegurando una tasa mínima de retorno para el fondo, que es el que está poniendo la garantía, y condiciones claras para los tomadores. Para las licitaciones a un año se va a exigir una tasa mínima de UVA más 2.5, esto para los bancos, ¿no? Y en plazos de 5 años de este fondeo, la tasa mínima requerida será de UVA más 4.5. La primera licitación se va a llevar a cabo la semana que viene, con este monto inicial de 200.000 millones, que son así las etapas, ¿no?, de licitación. Y suponen que estos 2 billones de pesos que se van a incorporar como respaldo en los bancos va a permitir contar con el dinero suficiente para soluciones habitacionales que alcanzarán a unas 18.000 familias. Entienden que va a ser un impulso importante para el desarrollo de este mercado y también para la economía en general. Para clarificar el impacto, el ministro utilizó un ejemplo concreto basado en una propiedad de $106.000. Explicó que, dado que los bancos suelen financiar el 75% del valor total, el monto promedio de los préstamos se ubica en los $80.000. En términos de moneda local, este monto equivale aproximadamente a 114 millones de pesos actuales. Y el esquema propuesto se basa en una tasa UVA más 7% con un plazo de amortización extendido a 25 años para facilitar el acceso. Bueno, entiende el gobierno que esto va a ayudar a que muchas familias tengan acceso al crédito hipotecario. El objetivo central es transformar a los inquilinos en propietarios. Esto es lo que se dio a conocer hoy con mayores detalles en en la conferencia en horas de la mañana del día de hoy. Vamos a ver qué impacto tiene, ¿no? Porque digo, uno da a conocer las ideas, después las medidas que se toman, a posteriori hay que hacer el seguimiento para ver cuánto resultado tuvieron esas medidas, ¿no? Digo, estamos hablando de Inocencia Fiscal 2, porque Inocencia Fiscal 1 original no tuvo el resultado esperado. Las medidas se toman, pero después se ven en la cancha los resultados, ¿no? Bueno, veremos si esto realmente ayuda, contribuye, apalanca un poco la posibilidad del acceso al crédito hipotecario y los bancos licitando salgan a ofrecer, ¿no? Claramente esta posibilidad. Me voy rápidamente a dos temas del orden local. En el ámbito nacional, más o menos la cuestión pasa por allí. Me voy al ámbito local en dos cuestiones. En la primera, el tema de la educación. Ayer hubo reunión en la legislatura de la provincia. Estaba prevista la última jornada de movilización, porque 24 y 25 estaban planteadas como jornadas de movilización. Estaba prevista esta reunión en la legislatura de la provincia. Lo que dice ayer, por lo menos la última información oficial del SUBTEF, es que el gobierno insiste con una propuesta insuficiente por falta de decisión política. Estamos en la cuarta semana de paro docente, antecedida de 3 semanas de vacaciones. Esta es la situación de muchos alumnos y alumnas en Tierra del Fuego. Vaya si es un tema prioritario en el mundo que todos los días te contamos a qué velocidad y por qué carriles transita, ¿no? Bueno, ayer se retomó la mesa paritaria salarial y tras el cuarto intermedio solicitado por el Ejecutivo, bueno, retoman la charla, pero bueno, sigue sin resolverse el conflicto. Entienden que la propuesta presentada por el Ejecutivo es insuficiente, que no modifica las condiciones concretas de las familias. Hay un incremento salarial de 59 mil pesos para el periodo de agosto-diciembre 2026, que el gremio no lo considera una mejora. Está muy por debajo de las necesidades reales del sector. A pesar de considerar la oferta insuficiente, dice la información del SUTEF, y atendiendo al pedido de someter la propuesta a consideración, se consideran una organización profundamente democrática, van a llevar la propuesta a las bases para ser analizada y debatida en cada institución educativa. Hoy, miércoles 26 y jueves 27, la actividad está centrada en la realización de asambleas para consultar con mandato la aceptación o rechazo de esta propuesta salarial. Y el viernes 28 a las 9 de la mañana se va a llevar adelante un Congreso Provincial de Delegados para la lectura de los mandatos. Esto es lo que dice el gremio. Gremio que estuvo en la legislatura, de la provincia, donde se discute allí el financiamiento educativo. Te decíamos, hay que ver qué pasa en el proyecto de presupuesto que se tiene que presentar el lunes próximo por parte del Ejecutivo. ¿Qué va a pasar con las partidas presupuestarias? ¿De qué modo se van a encontrar recursos para mejorar, por ejemplo, las condiciones salariales de los docentes? En este caso, porque hablamos de educación, pero hay muchas otras áreas que están por el mismo camino en términos de solicitud del mejoramiento de la masa salarial. ¿Qué política aplicará el gobierno? ¿Con qué recursos contará para definitivamente ver si salda esta situación de conflicto? Ayer hubo una reunión, te decía, en la legislatura, estuvieron legisladores del oficialismo, de la oposición, recibieron al sindicato, analizaron la situación salarial y, por supuesto, las alternativas de financiamiento del sistema educativo. La verdad que, bueno, uno no vislumbra demasiado, ¿no?, por dónde puede llegar a pasar la solución. Hubieron críticas al gobierno nacional por programas económicos vinculados con la educación que se han dado de baja, que ya el gobierno de la provincia no cuenta con ellos. Pero el debate se va a dar en el marco del presupuesto provincial 2027, ¿no? Y la pregunta es, ¿ya hay un financiamiento específico que se generó en el 2012? Escucha esto, porque además pasaron gobiernos afines a Tierra del Fuego. ¿En estos cuánto? 15 años prácticamente. Bueno, en el 2012, recordemos, se crea el Fondo de Financiamiento de Servicios Especiales. ¿Para qué se creó? Para reforzar partidas destinadas a educación y salud, para financiamiento, por fuera. El fondo está destinado, así por lo menos fue concebido, para financiar gastos de personal, bienes de consumo, servicios no personales, bienes de uso, construcciones vinculadas tanto al sistema de educación como al de salud. Esos recursos, siempre decimos, provienen de una alícuota adicional sobre el impuesto a los ingresos brutos,

0: educación específica, y uno supone que va a educación y a salud, ya no alcanza. Y no es coparticipable con los municipios, ¿eh? Durante 2025, ese fondo recaudó 110.240 millones de pesos. En los primeros seis meses de este año, recaudó 62.632 millones de pesos. Pero, ¿qué pasa? Durante el primer trimestre de este año, el Ministerio de Educación devengó 108.700 millones de pesos. Y del total, 100.000 millones corresponden a gastos de personal, ¿no? Entonces, ¿qué pasa? Ya no es suficiente el fondo extra de la actividad privada para reforzar, porque estamos en esta situación, en la de conflicto, en la de freno de las paritarias y en la escasez de recursos. ¿Cuál es la idea? ¿Seguir aplicando nuevos impuestos? ¿Seguir pescando en la pecera cada vez con menos peces? Porque la gente está quedando en el camino, entre servicios, tasas, impuestos. Es demasiado lo que la cadena le saca a la comercialización, a la producción. Digo, ¿de dónde van a venir los recursos? Ya no es suficiente. Hay que ver de dónde salen. Y te agrego otro tema más. Volvió a la carga ayer el legislador Lechmann, nosotros lo entrevistamos ahora un par de semanas atrás, con la idea de que primero los fondos provinciales distribuyan lo que gasta en educación, salud y seguridad, y el resto sea coparticipable con los municipios. Y pidió, lo hizo ayer, sumar a la mesa de debate a los intendentes. Yo cuando estuve en el estudio le digo, legislador, ¿eso significa desfinanciar a los municipios? No, no, no, me dice, hay que sentarse y discutir. Bueno, si todo esto se da, van a venir bravas mesas de discusión, si se da. Si no queda solo en una declaración. Digo, frente al proyecto de presupuesto, a partir de la semana que viene, yo creo que la legislatura tiene un rol que deberá ser seguramente mucho más dinámico y efectivo que todo este tiempo que vino detrás, ¿no? Porque hoy se necesitan respuestas de manera inmediata. Y ver cómo se administran los recursos que uno observa son cada vez menores. Cómo se atienden las actividades que son las más elementales, ¿no? Y cómo quedará planteada esa ingeniería en términos de administración del recurso público. Otro tema, y ya nos vamos a la primer pausa comercial porque nos vamos con la primer nota del día de hoy, tiene que ver con el puerto de la ciudad de Ushuaia, ¿no? Observamos esta semana la amplia repercusión que tuvo el atraque del buque británico en el puerto de Ushuaia. Muchos titulares aparecieron, repercusión a nivel nacional. Rápidamente también el repudio de un puerto intervenido que le permite a este barco acceder a operar en el puerto, y resulta que parece que es medio como el efecto radar británico en las cercanías de Tolwyn, ¿no? Es decir, salimos rápidamente a repudiar, a horrorizarnos, a hablar de soberanía y a hablar de tantas cosas, y después nos damos cuenta que el relato está flojo de papeles. Vamos a escuchar este audio porque además, digamos, desde el propio gobierno, el gobierno nacional, le responden, ¿no?, a esta situación en el día de ayer. ¿Lo tenemos ahí, Mica?
1: ¿Puede sentar posición del presidente? Argentina va

0: Apoyar y permitir la logística de empresas foráneas que intentan la prospección, exploración y utilización del petróleo.
1: No hay ninguna pérdida de soberanía, no hay ningún riesgo. En todo caso, el aprovisionamiento de este buque también genera actividad económica dentro de Tierra del Fuego y en todo caso es una cuestión que está bajo la jurisdicción del gobierno de Tierra del Fuego. El BS Promise es un buque petrolero que cargó petróleo crudo en la cuenca del puerto Cuyem, en el norte de Tierra del Fuego, y que luego pasó por el puerto de Ushuaia para aprovisionarse. Es decir, el barco no solo venía de trabajar en Argentina, sino que venía de la propia provincia de Tierra del Fuego. A su vez, la monoboya es jurisdicción provincial, por lo que fue el propio gobierno fueguino quien avaló el ingreso del buque en primer lugar. El accionar del buque no viola ninguna ley. La ley provincial existente indica que los buques asociados a Inglaterra no pueden amarrar en puertos fueguinos si están trabajando desde la cuenca Malvinas. En este caso, esa ley no aplica. Por este motivo, las autoridades fueguinas permitieron el ingreso del buque y las autoridades nacionales permitieron el aprovisionamiento en puerto.
0: Barco con bandera.
2: Bueno, esta era la respuesta oficial del gobierno nacional. Antes de esta respuesta, porque digo, tuvo todo un recorrido la información, porque fue de algún modo rebotando, fue el propio Daniel Guzmán quien afirmó que el gobierno de la provincia conocía la operación del buque porque debía certificar el crudo y las regalías. Daniel Guzmán, que es director de Agenda Malvinas, es veterano de guerra, cuestiona el repudio del gobierno por el ingreso del petrolero BS Promise al puerto de Ushuaia, porque dijo que la provincia necesariamente debía conocer la operación, porque este barco interviene en la certificación del petróleo extraído y transportado para determinar las regalías que le corresponden. Es decir, si este barco no hubiera cargado crudo en Río Cuyen, que está dentro de la cuenca marina austral, antes de trasladarse a Ushuaia, o sea, si se hubiese quedado ahí y no se hubiese trasladado a Ushuaia para recibir aprovisionamiento, nadie se hubiese dado cuenta. O sea, es como jugar a las escondidas, claro, te cantaron pica. O sea, ¿y cuánto hace que está operando ese buque? Y el buque, dice Guzmán, ingresó a la provincia convocado y habilitado por la Secretaría de Hidrocarburos de Tierra del Fuego. También remarcó que una operación de estas características requiere una planificación previa que puede extenderse entre 30 y 40 días. O sea, no, dice Daniel, no es un Uber que uno llama, hace un toque y viene el barco. Son barcos que coordinan. Además almacenan crudo, tienen autorizaciones, hay intervención aduanera, hay controles, no es que viene un barco como si viniera de la nada, ¿no? Con el radar inglés pasó lo mismo, ¿no? Es un horror, y después cuando se empezó a investigar resulta que organismos provinciales habían intervenido. Yo digo, o les falta información, cosa que es gravísimo. Porque digo, están pasando cosas que a lo mejor los funcionarios desconocen, y eso sí que es grave, o si aparece, aparece, y se responde repudiando, ¿no? Digo, es preocupante cuanto menos. Y el tema es que el relato se cae rápidamente. Este es el tema. Y que bueno, que además también ya arrancamos en una etapa electoral y estas cosas nos van a tener al corriente, de manera permanente. Lo importante es empezar a investigar cuál es el origen de todas ellas y quiénes están fallando, porque, digo, tenemos un puerto intervenido, de eso vamos a hablar ahora. Esto es real, hay una pérdida de dominio, cosa que nunca debió haber ocurrido, y cada cosa que allí pasa termina judicializándose. Yo ayer les contaba todo lo que nos estamos perdiendo de mirar hacia adelante. ¿Por qué? Porque tenemos un gran embrollo local del que no podemos salir. Y entonces el árbol nos tapa el bosque. Pero digo, además estas cosas pasan. Se habla muchísimo de soberanía, pero cuando rascamos un poquito, aparece el dato, ¿no? Aparece el dato. El dato que hace ruido y que demuestra que el Estado está bastante alejado, en todo caso, de los controles o de la sapiencia respecto de determinadas acciones, ¿no? De parte de empresas o de todos los que operan en Tierra del Fuego. Nos vamos a la pausa comercial y luego vamos a hablar con Daniel González, presidente de la Cámara de Comercio de Ushuaia, y vamos a hablar del puerto. En un ratito nada más.
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0: Y te decíamos, te anticipábamos, íbamos a hablar con Daniel González, presidente de la Cámara de Comercio de la ciudad de Ushuaia, y íbamos a hablar del puerto de nuestra ciudad. Digo, un sitio tan relevante, tan importante para la economía, ¿no? De nuestra provincia, de nuestra ciudad. ¿Cómo estás, Daniel? Muy buenas tardes. Gracias por atendernos.
2: Hola, Edith. ¿Qué tal? Buenas tardes. Saludos a la audiencia. Muy bien por acá.
0: Bueno, Daniel, hablábamos de... Ayer traía yo a colación el tema de trazar casi un paralelismo, un efecto comparativo, ¿no? De lo que significa un puerto en términos de reactivación de la actividad económica para una provincia. Y bueno, hablaba un poco de yo me encuentro en Rosario, de la idea de Puyaro de ampliar este puerto que tiene en agroindustrial y transformarlo en el puerto minero de la Argentina, ¿no? Con toda una serie de proyectos, inversiones y demás. Y pensaba, porque uno siempre trae todo esto a su sitio, a su lugar de residencia, y pensaba... Qué pena que nuestro puerto no tenga hoy un perfil o la capacidad, ¿no? de poder sustentar, apalancar actividades elementales, ¿no? Que le podrían dar mucho oxígeno a la economía de nuestra ciudad y de la provincia en su conjunto. ¿Qué posición tiene la Cámara de Comercio frente a esta actualidad, a esta realidad, a este presente del puerto de Ushuaia?
2: Bien, ahí coincido un poco con tu análisis. Sí hay que diferenciarse del sector turístico, porque bueno, alrededor de 500 recaladas en las temporadas de verano tienen que ver con una actividad que es turística y parte logística. Que se ha ido ganando a través, bueno, del buen trabajo que se ha hecho desde el sector privado en cuanto a proveer diferentes servicios a los barcos que nos visitan. Uh-huh. y que amarran en el muelle. Coincido con vos en que hay mucho por desarrollar, y de hecho la actividad en general, la actividad comercial en general, no utiliza el puerto como medio de transporte de Buenos Aires a Ushuaia, que me refiero específicamente a todo lo que son barcos portacontenedores de la mercadería que llega regularmente a la provincia. Mayormente esto se utiliza de forma terrestre, lo cual encarece de una forma importante los costos logísticos de cualquier producto que se comercialice en Tierra del Fuego. Por eso en el 2024 nos reunimos con el presidente de la Dirección Provincial de Puerto en ese momento y el ministro de Economía, porque queríamos de alguna manera trabajar en la posibilidad de comenzar a traer mercadería a través de la vía marítima. No avanzamos mucho en esa oportunidad y creemos que hay todo un desarrollo para hacer para que el comercio se identifique con los, digamos, la logística portuaria, siendo que las provincias, pero principalmente los países, se pelean por tener un puerto. Nosotros lo tenemos, pero entiendo que hay mucho por desarrollar.
0: Claro. Bueno, entiendo, está bien la salvedad que haces en relación al tema turístico y lo que se ha conseguido con el tema de atraer el turismo de cruceros. No obstante, ahí creció mucho la logística, pero no la infraestructura, digamos. Es un puerto que en infraestructura no ha crecido, ¿no? Ha tenido muchas ideas, muchas iniciativas, pero en términos generales, más allá de la ampliación del muelle 100, 100 y pico de metros, desde el punto de vista de la infraestructura, es un puerto pequeño y no, digamos, como que no ha ido acompañando en términos de inversión lo que podría haber significado todo eso, ¿no? Entiendo que la logística sí ha crecido, nosotros lo vemos, las empresas que brindan los servicios una vez llegados los cruceros y todo eso ha crecido mucho, muchísimo, son buenos servicios, pero bueno, el puerto en sí mismo, ¿no? Como entidad, a eso me refería, se necesita inversión, se necesitan capitales puestos a disposición. Estamos observando lo que pasa con el tema de los muelles de catamaranes, ¿no? Digo, hay situaciones que terminan siempre en conflicto, Daniel. Yo no sé cómo lo perciben ustedes desde la cámara, ¿no? Pero pareciera como un gran embrollo, decía yo, que no nos permite no nos permite avanzar. ¿Cómo sienten ustedes hoy esta coyuntura?
2: No, sin lugar a dudas, nosotros, lógicamente, hay aspectos en los cuales no tenemos mucha información, porque, bueno, ahora está con una gestión de la intervención antes de la Dirección Provincial de Puertos. No, como sector comercial en general, no teníamos o no tenemos mucha información del desarrollo, la proyección de inversiones. Entiendo que habían algunos proyectos en su momento, entiendo que actualmente también hay algunos proyectos, y en esto coincido con vos. Este puerto tiene ingresos muy, muy importantes que claramente hoy no están representados en el desarrollo que tendría que tener. A ver, esto es sencillo, es interpretar los ingresos que genera anualmente versus la inversión que se tiene que hacer. Seguramente falte trabajar en eso, o faltó, pero bueno, siempre hay alguna que otra situación que se puede mejorar, se puede modernizar. Sin lugar a dudas, este es uno de los puertos más interesantes del país, por la cercanía que tiene
0: Claramente.
2: a la Antártida, y sin lugar a dudas tendríamos que trabajar más en proyectos de desarrollo y de modernización del puerto. Esto no estaría en discusión, y creemos que los ingresos están, porque con el movimiento que tiene anualmente, sin lugar a dudas los ingresos están. Tal vez habría que hacer un trabajo más minucioso. Sé la situación que están pasando hoy el muelle turístico, el muelle de los catamaranes, y si eso no debería haber sucedido, siendo que el puerto tiene ingresos muy, muy importantes. Pero bueno, la verdad, te digo, no, desconozco la gestión del día a día, digamos, de cómo se resuelve eso, cómo se avanza. Lo nuestro es más general, más desde el comercio de todos los rubros. Y no tenemos mucha claridad, digamos, específicamente sobre el muelle turístico, a ver qué puede haber sucedido porque no se invirtió ahí, ¿no?
0: Ustedes el 30 de junio, la Cámara se reunió con Fernando Polizzi, contratado por la Administración General de Puertos para colaborar, dice la información que hoy publica el diario El Fin del Mundo, en tareas de la intervención del puerto de Ushuaia y ahí plantearon inquietudes sobre la operatoria, la preparación de la temporada de verano, porque yo entiendo lo que vos decís, Daniel, de que, bueno, la mercadería, el transporte y todo lo que tiene que ver con el comercio no se hace vía marítima, pero todo lo que viene adosado a la actividad turística le representa al comercio una porción importantísima, ¿no? Hoy es casi la diferencia entre lo que vive un comercio de Río Grande al que vive un comercio Ushuaia, ¿no? Digo, que esta situación del puerto, en el modo en que está operando o perdiendo, por ejemplo, muelles como el de catamaranes, no ha habido bajas de cruceros, pero es algo muy sensible para el comercio, ¿no? En esta reunión, digo, ustedes pudieron hablar, pudieron mostrar, entiendo que deben estar preocupados también, ¿no? Porque es la avenida del turismo.
2: Sí, por supuesto. Sí, un poco la entrevista y la nota que salió hoy tiene que ver con una nota que salió el día anterior, que planteaba planteaba la indiferencia de las cámaras, pero eso es completamente diferente, no es así. Las cámaras vienen trabajando hace mucho tiempo, incluso mucho antes de la intervención, y siempre el tema del puerto estuvo en discusión, porque claramente, es decir, no hay que hacer muchos números para darse cuenta que la mercadería Tierra del Fuego debería venir vía marítima, ¿para qué? Para que el consumidor pueda pagar un producto mucho menos. Uno de los costos más altos que tiene el producto para traer Tierra del Fuego tiene que ver con el flete.
0: Sí, cada vez más, además.
2: Y te voy a poner un ejemplo, un electrodoméstico o una cocina, por ejemplo, específicamente, el flete representa un 30% de su valor y es altísimo, es muy alto. El flete no debería representar en el general de los productos, ¿no? No nos vayamos a los extremos, pero no debería representar más del 12%. Entonces, si tenemos que mejorar algo como sector comercial, hablo a nivel general, tiene que ver con bajar los costos de transporte, y la vía es la marítima, no se me ocurre otra opción. Ahora, la preocupación por el puerto y las reuniones que hemos venido teniendo últimamente tienen que ver con la operatoria principalmente para la temporada de verano, por una cuestión de conflictos que se han sucedido con respecto a la administración, a la intervención y toda una cuestión de cosas que vienen sucediendo desde el sector privado. Lógicamente que estamos preocupados y hemos tenido reuniones con el gobernador, con funcionarios nacionales, con el puerto mismo, y bueno, realmente nos preocupa. Principalmente para tener previsibilidad de lo que puede llegar a suceder en la temporada de verano, que es el momento más activo del muelle.
0: Claro, bueno, yo leía información de una nota que le hicieron a Ángel Brisighelli diciendo que han incluso circulado cartas de advertencia a las compañías de cruceros diciéndoles que, bueno, no le garantizaban qué podía pasar cuando lleguen a Ushuaia. Digo, Ángel en esa oportunidad dijo, bueno, el impacto quizás a lo mejor no lo veamos en esta temporada, pero lo podemos ver en la otra, ¿no? Digo, hay situaciones que realmente requieren un esfuerzo, me parece, de parte de las cámaras para empezar a plantear, ¿no?, casi de manera institucional y robusta, un camino, porque si no, capaz que no lo veamos ahora, pero lo podemos ver más adelante al daño que todo esto nos puede provocar desde el punto de vista económico, ¿no?
2: Es que sin duda parte del daño ya está hecho, porque nosotros tenemos competidores del puerto, lógicamente, países vecinos que de alguna manera esto los beneficia, porque una empresa, además, que... A ver, el puerto tiene clientes, y estos clientes, claro, son como los clientes que ingresan a nuestros comercios. Si no los atendés bien o si le traes problemas, eligen otra opción.
0: O no le das seguridad. Exactamente,
2: otra opción es otro muelle, otro puerto, y es muy difícil después traer nuevamente ese cliente a que opere en el lugar. Entonces, digamos que es muy grave lo que sucedió, bueno, con esa nota, porque rompe un poco con el esquema de la seguridad que tiene que tener una empresa como las empresas de cruceros, que necesitan previsibilidad, que necesita planificar con mucho tiempo de anticipación. La verdad que es complicado no atender y no entender también que el beneficio que genera el puerto de todos estos clientes nos beneficia a la provincia, porque se pagan impuestos, porque los impuestos de alguna manera son parte del presupuesto provincial, porque con esos ingresos se paga la educación, se paga la salud, se brindan servicios, se ayuda a través de subsidios. Digamos, hay un circuito que deberíamos entenderlo para no generar este tipo de situaciones que puede complicar o que puede generar la pérdida de clientes que eligen el puerto de Ushuaia. La verdad que tenemos un privilegio de vivir acá y de tener un servicio portuario como el que tenemos, pero no tenemos que descuidar este tipo de detalles que pueden romper con el trabajo que se viene haciendo hace muchos años.
0: ¿A ustedes les consta que los fondos portuarios no quedan en la provincia? Porque digo, la Cámara, esta nota dice que el comercio exige retener los fondos portuarios en la provincia. Y vos decías que tuvieron reuniones con, bueno, quienes están a cargo ahora del puerto, pero que también la han tenido con el gobierno, en relación a los recursos, a lo que desde enero a la fecha el puerto ha recaudado, porque además hablamos de enero y estábamos en plena temporada de cruceros y de actividad, ¿no? ¿Ese dinero se
2: Sí.
0: fue de la provincia?
2: Sí, a
0: Efectivamente.
2: ver, como para aclararlo, Edith, el título igual está fuera de contexto porque la pregunta en ese momento fue si nosotros, cómo interpretamos, perdón, que el dinero que ingresa a través del puerto quede en la provincia o se vaya a otro lugar. Y la respuesta en ese momento fue que nosotros siempre vamos a preferir que los recursos queden en la provincia, porque son recursos que de alguna manera ingresan a la provincia y derraman a otras actividades, al pago de sueldos, a toda la
0: Claro.
2: infraestructura que tiene la provincia. Entonces, la preferencia siempre es que la inversión quede en Tierra del Fuego. Nosotros, como Cámara de Comercio, en esta línea o en este sentido, no podríamos pensar diferente. Los recursos, siempre lo ideal es que queden acá.
0: Claro. Es decir, es lo que ustedes piensan. No es que están reclamando que se devuelvan los fondos.
2: No, no, no, esa es una discusión que no nos corresponde a nosotros y tampoco tenemos la
0: Ajá.
2: competencia para reclamarlo. Esto es digamos, es una opinión de qué nos parece tal situación, pero ojalá nosotros tendríamos la posibilidad de decidir en estos aspectos, pero como institución intermedia no tenemos ese alcance, sí podemos opinar qué es lo mejor. Para nosotros, a ver, lo mejor primero es que los ingresos que tenga el puerto se destinen al mismo puerto, en desarrollo y en generar o infraestructura más moderna para el puerto. Ahí no hay
0: Y en realidad
2: discusión, todos creo.
0: los recursos del puerto deberían quedar en el puerto para tener una infraestructura adecuada y que acompañe el desarrollo de la provincia. Yo entiendo que esa es la lógica que tiene cualquier institución como la del puerto, ¿no? Porque digo, no entiendo desvío de fondo para otras cosas, porque el puerto en sí mismo requiere de muchísima inversión. En la situación en la que se encuentra. No tiene para regalar, ¿no? Ni ser demasiado distributivo en todo esto. Necesita invertir en sí mismo. Ustedes, en todo, porque vos decías, bueno, saben que la recaudación es buena. ¿En algún momento antes de la intervención se reunieron para ver, bueno, qué posibilidades tenía el puerto de crecer? ¿Por qué no avanzó lo del transporte marítimo cuando lo plantearon? ¿Cuál es, digamos, el principal escollo en todo esto, en términos de poder avanzar sobre ese punto que sí le interesa al comercio?
2: A ver, no puedo decir que no hubo voluntad en ese momento, nos escucharon, hubo una lluvia de ideas, a ver cómo podíamos mejorar, qué se podía hacer, pero bueno, no se avanzó en nada serio, específico y que sea alcanzable, ¿no? En ese momento. También hay otras cuestiones que no dependen del puerto local, sino que dependen de Nación, como la liberación de banderas para que otros barcos también puedan utilizar el puerto de Ushuaia. Eso creo que es una
0: Claro.
2: discusión que se tiene que dar a nivel nacional. Pero bueno, sí hay una, había una posibilidad en ese momento, y fue lo que charlamos, que habrían que generar incentivos para que el comercio local utilice un poco más el puerto. ¿Para qué? Para que se genere un volumen que permita el incentivo, el entusiasmo de empresarios que manejen empresas navieras y que quieran venir a hacer la conectividad Buenos Aires-Ushuaia, Ushuaia-Buenos Aires. Digamos que podrían haber dos caminos: uno son incentivos y otro la liberación de banderas. Pero esto, bueno, una cosa depende de Nación y otra cosa depende del mismo puerto. Nosotros en ese momento la necesidad era esto, ¿no? Que el comercio utilice más el servicio portuario para que justamente bajen los costos marítimos. Tengamos en cuenta un dato importante, Edith, que en algún momento, no sé exactamente hoy, pero en algún momento a la provincia entraban 150 camiones de manera terrestre. Y 150 camiones implica que de alguna manera se pueda gestionar un interés en el volumen de mercaderías que puedan ingresar a la isla. Lógicamente que hay mercadería que necesita de tiempos de transporte breve, que se tendría que seguir manejando a través del transporte terrestre, pero mucha mercadería que hoy viene de forma terrestre podría venir de forma marítima sin ningún problema, como todo lo que tiene que ver con materiales de la
0: Materiales de
2: conducción.
0: construcción, claramente,
2: Que son
0: claramente.
2: pesados, que no vencen, digamos.
0: Y que además tienen un el flete ahí tiene una implicancia muy importante, digamos,
2: Sí, pero
0: por volumen, por peso, por lo que significa. Ahora, digo, bueno, lo que entiendo además de tu relato en función de la articulación de una mayor posibilidad de tener transporte marítimo de mercaderías, necesita, sin lugar a dudas, un diálogo entre la autoridad nacional y la autoridad provincial. Y ese es un punto de partida que hoy no tenemos. Definitivamente hoy ese diálogo está roto, es conflictuado, y bueno, la intervención debería finalizar porque en principio fue por 12 meses. En enero próximo. Igualmente nos toca a la mitad de la temporada alta de verano, ¿no? ¿Ustedes qué creen que debería pasar? Suponiendo que la intervención finalice, se restituya, digamos, el dominio del puerto a la jurisdicción provincial. ¿Ustedes qué creen que debería pasar, ¿no? Digo, ¿ustedes tienen alguna propuesta para las autoridades portuarias? Más allá de observar la situación y verla con preocupación, ¿hay algún tipo de propuesta que hayan formulado o piensen formular a futuro?
2: sí, nosotros hemos hablado con algunos funcionarios locales en relación a la gestión futura del puerto, y realmente nos gustaría aportar ideas, propuestas que tengan que ver con una gestión que sea mejorada en lo administrativo, en lo. No digo que no habían cosas positivas en la gestión actual o en las anteriores, sino digo trabajar en algo más eficiente en función de los recursos y que de alguna manera nos permita tener un puerto mucho más moderno, pero también con participación local, lógicamente. Es decir, sería muy bueno que de alguna manera las cámaras puedan aportar y puedan acompañar en una propuesta superadora, ya que sucedió lo que sucedió, que no está dentro de nuestro alcance, que tenemos puntos de vista que pueden coincidir con la gestión anterior o no, o con la gestión nueva o no, pero me parece que es una oportunidad para proponer cosas, no solamente la crítica, porque la crítica la verdad que no construye, sino proponer cosas nuevas hacia adelante y ponernos de acuerdo, sentarnos en una mesa a discutir y ponernos de acuerdo a ver cuál sería el mejor camino hacia un puerto eficiente y moderno hacia el futuro, siendo que tenemos clientes muy, muy importantes que eligen el puerto todos los años de Ushuaia y tiene una proyección de crecimiento muy grande. Así que nosotros como Cámara Sí, comenzamos algunas charlas a proponer o a intentar trabajar en propuestas cuando de alguna manera la intervención termine, esto sea mañana o no sabemos cuándo, pero que estemos preparados para hacer una propuesta superadora de lo que actualmente hay.
0: Claro, es decir, con mayor participación local. Yo recuerdo que, no sé si ahora se sigue haciendo, me parece que ya no, pero había reuniones, se había conformado un consejo donde el puerto, digamos, se abría a, o reuniones con las cámaras, ¿no? Porque digo, lo que articula es la actividad que ustedes nuclean, cada uno dentro del área de competencia, ¿no? Esas reuniones con cámaras y demás que antes tenía o estaba como institucionalizado, ¿sigue estando o no?
2: Yo desconozco que haya habido algo así en el periodo, por lo menos que participo de las cámaras, desconozco desde el sector Cámara de Comercio, tal vez Cámara de Turismo ha tenido más interacción, pero Cámara de Comercio no ha tenido la posibilidad de discutir este tipo de cosas o de ser participante de alguna reunión regular de este tipo. Nosotros creemos que al tener esta participación tan directa deberíamos poder opinar y deberíamos poder de alguna manera participar. Yo entiendo que esto no se ha dado. Sí, hemos tenido acceso a la administración de puerto anterior, como lo tenemos actualmente con la administración o con la intervención. Pero de forma regular, así propuestas o proponer alternativas, no lo hemos hecho, o por lo menos no en la gestión nuestra desde que estoy en la Cámara.
0: Claro, bueno, yo recuerdo por lo menos hará 10, 15 años atrás, estas reuniones se daban, había una suerte de consejo, tenían reuniones, digamos, periódicas, ¿no? En donde ahí, bueno, se discutía lo que cada sector necesitaba, ¿no? Que me parece que además podría ser una gimnasia muy sana en términos de cuál es la dirección, el direccionamiento, ¿no? Del desarrollo
2: Nosotros
0: económico. Pero
2: como,
0: bueno.
2: sí, Edith, nosotros como cámaras tenemos el Buró, que es un lugar donde nos reunimos todas las cámaras y proponemos y discutimos algunos temas. Y también estamos entre las cámaras con un trabajo muy participativo entre cámaras. Siempre lo trabajamos, estos temas en particular los trabajamos en conjunto, pero no con injerencia directa del puerto. Sí, lo que había era la comisión del área aduanera especial, que ahí sí había participación de cámaras, de la aduana, de las Fuerzas
0: Sí, que
2: Armadas, de
0: eso
2: Nación,
0: se
2: pero
0: disolvió
2: ahí
0: después.
2: con el decreto de Fernández nos sacó de esa comisión, así que las cámaras quedaron fuera.
0: Fuera, sí.
2: Así que bueno, digamos, participación
0: Sí.
2: en los últimos años no hemos tenido. De este tema
0: Bien,
2: en particular.
0: bueno, Daniel, no sé, ahora esperar a ver qué pasa con la intervención, porque digo, más acciones ustedes no tienen, por lo menos a la vista, más allá de la preocupación, porque la temporada, bueno, se desarrolle con la mayor normalidad posible, ¿no?
2: Sí, ojalá hayan consenso, ojalá hayan discusiones Pero a ver, lo que vemos mucho es la crítica, y la crítica no nos lleva a resolver los problemas. Me parece que acá hay que hacer propuestas,
0: Sí, mucho conflicto y.
2: dejar los enojos a un costado, dejar las molestias a un costado, lo que pasó, pasó, y hacer propuestas mejoradoras. Es decir, si creo que si pensando en positivo vamos a lograr salir adelante y resolver estas cosas, y principalmente dar tranquilidad a los clientes del puerto, que es lo más importante que tenemos.
0: Claro, conservarlos, por lo menos, y después pensar en crecer. Bueno, Daniel, te agradecemos muchísimo esta charla. La idea era ver también, como actores de la sociedad, qué posicionamiento tenía la Cámara de Comercio frente a esta situación que la ciudad y la provincia vive en relación al puerto local, ¿eh? Así que te agradecemos mucho.
2: Bueno, como siempre a disposición y saludos a la audiencia y quedamos en contacto. Muchas gracias.
0: Por supuesto, ante cualquier novedad. Gracias, Daniel. Bueno, hablábamos con Daniel González, presidente de la Cámara de Comercio de la ciudad de Ushuaia, sobre, bueno, el puerto, la situación del puerto. En el invierno no tuvo, no tiene el puerto un impacto en la actividad turística, pero es la vedette del verano y hay mucha preocupación en el sector. En relación a las garantías del servicio que se pueda llegar a brindar, ¿no? Así que estaremos muy atentos a todo lo que vaya aconteciendo. Vamos a la pausa comercial y después vamos a hablar con el doctor Raúl Aciar sobre la situación de la industria, ¿no? De la industria promocionada. ¿En qué situación se encuentra hoy esta industria promocionada? ¿Qué posibles salidas puede haber? Y en el medio que aparece el RIGI como una legislación, decía Gracianía hace un par de semanas atrás, que la consideran complementaria a los beneficios de la ley 19.640 como para poder traccionar inversiones de gran escala. Bueno, le vamos a preguntar al doctor, que es un especialista en todo lo que tiene que ver con la ley de promoción, con la industria promocionada, cómo observa en estos momentos el escenario, ¿no? Que está atravesando Tierra del Fuego, que cambia día a día, que tiene bajas, muchas bajas, algunas altas, y qué se puede esperar en el mediano y largo plazo. Vamos a la pausa.
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0: Y te decíamos que vamos a hablar un poco de la industria. La industria en nuestra provincia. Hay algunos datos que publicó Finnova en relación a la inflación, pero ahí en su monitor del mes de agosto da otros elementos interesantes para tener en cuenta en términos de información. Dice que, por ejemplo, la inflación en Tierra del Fuego bajó el 2% mensual por primera vez en casi un año. Y en el dato del monitor de agosto menciona al empleo industrial y sigue ese semáforo en luz roja, claramente, digo, industria y comercio, como está pasando en el país, pero fundamentalmente en Tierra del Fuego y en la zona norte de nuestra provincia, se prende de manera muy potente, ¿no? El empleo industrial, según los datos publicados por Finnova, se puede decir que 2.410 puestos de trabajo vienen siendo perdidos en este 2026. En todo el año que estamos transcurriendo, 2.410 puestos de trabajo se han perdido. Y está el nivel de empleo muy cerquita de lo que en Tierra del Fuego era un nivel estable en el 2010. La demanda eléctrica industrial viene hace 8 meses, es decir, todo lo que hemos transcurrido de este año, en baja, de manera constante. Y en pesca marítima, la actividad descendió un 15.5% en el año y tuvo un descenso del 66% frente al promedio histórico. La construcción es la única excepción con más permisos y superficie autorizada para hacer en un año. Hay un poquito menos de inflación, pero hay datos de la economía que nos muestran una retracción importante. Y mucha de ella tiene que ver con el empleo industrial. Decíamos, ley de promoción 19.640, hay quienes sostienen que hay que modificarla, hay otros que dicen, incluso libertarios, a la ley no hay que exponerla, hay que tratar de que nadie la toque, porque si no abrimos una caja de Pandora, no hay garantías de lo que puede salir de todo esto. No obstante, entonces, lo que se buscan son alternativas, anexos que complementen y traten de impulsar la venida de inversiones. Y ahí aparece la intención de los libertarios en la legislatura de lograr la aprobación de un RIGI, ¿sí? Adherir a un RIGI, permitir complementar, dicen, esta posibilidad para atraer inversiones. Pero le vamos a preguntar a un especialista qué opina de este escenario, que en un punto, de acuerdo a varias medidas, incluso otras sin tomar, iban a aparecer como una realidad que iba a poner en baja el empleo industrial promocionado. Ya se veía venir. No es nuevo, pero se ha profundizado y mucho. ¿Cómo se sale de esto? No debe ser fácil, claramente. Pero bueno, para eso lo invitamos, lo tenemos en comunicación telefónica al doctor Raúl Asiar. ¿Cómo le va, doctor? Muy buenas tardes. Gracias por aceptar.
1: Buenas tardes. ¿Cómo está, Edith? Buenas tardes a toda la audiencia y a tu equipo de trabajo.
0: Bueno, ¿cómo se sale
1: de esto?
0: Me
1: encantaría poder tener una respuesta positiva y operativa para contestar la pregunta de cómo se sale de esto. Es que efectivamente no la hay, y esto no es buena noticia, es triste. Pero acá hay varias cosas, como primeramente factores externos, que tienen que ver básicamente con la competitividad. Los costos internacionales marcan la posibilidad de, digamos, la bonanza para la industria fueguina o no. Eso por un lado. Y además también la cuestión de el tratamiento de esta época de crisis por las autoridades que nos gobiernan. Mencionaste una cuestión que pocas veces se habla, pero que es sumamente interesante y es una fuente de riqueza que no tiene cálculo, que es la pesca. A la pesca la provincia la tiene muy poco valor, pero en realidad es un recurso sumamente explotable, es fácil explotabilidad, y también tiene, digamos, costos internacionales preferenciales. El litoral marítimo nuestro es uno de los más ricos del planeta. Fíjate que vienen los pesqueros estos desde Oriente a, como se dice, a rapiñar la costa y el mar argentino, justamente porque es mucho el recurso que hay. Mirá que vienen de lejos. Y además, claro, y venir el costo operativo, el mantenimiento de las naves, una serie de cosas que son números muy grandes. Quiere decir que hay riqueza. Eso casi que por la provincia está inexplotado. No son banderas nacionales, creo, que las que explotan nuestros recursos. Y si hubiera alguna nacional, es muy poca, o es más bien artesanal, que todo lo que tiene que ver con las centollas y los moluscos costeros. Acá estamos hablando de pesca de altura y de gran volumen.
0: De altura, claro.
1: Efectivamente.
0: Claro, claro.
1: Y el recurso es rico, es muy rico. La merluza negra, todas las especies que hay en nuestra costa son muy cotizadas a nivel internacional. Eso relacionado con nuestra situación de crisis probablemente no tenga mucha conexión, porque es algo que requiere tiempo, requiere capital, requiere buques, requiere personal experto. Es todo un rubro específico, pero es riqueza, y es mucha riqueza. Así que yo soy de la idea que habría que incursionar en esto y comenzar a trabajar, que naturalmente no va a ser un cambio del lunes para el martes, pero sí a futuro tiene casi, te diría, una garantía de riqueza. Eso es algo de lo cual se ha hablado poco y se ha hecho muy poco, pero está ahí, porque los pescaditos están en el mar y están en su lugar, hay que ir a buscarlos nada más. Me parece que eso es algo a tener en cuenta. Y también la otra cuestión, como bien lo referís, es la cuestión del trabajo. El Estado provincial no está preocupado en el rubro trabajo. Nunca lo estuvo. En otros países el trabajo...
0: No lo parece, porque digo, se vive sintiendo situaciones de angustia y se lamenta la pérdida del empleo. Pareciera que sí. Ahora, una cosa es preocuparse y otra es ocuparse, ¿no? Me parece.
1: No, estoy hablando de esto. El Estado nunca se ocupó, ni tiene en su agenda la materia trabajo. Sencillamente está haciendo lo posible. No, eso hay que preguntárselo a los gobernantes. No sé por qué. Por otro lado, esto es medio una mala costumbre argentina. En otros sistemas, el trabajo es vital, porque además el trabajo no tiene que ver solamente con la riqueza o con la posibilidad de, digamos, la gratificación de los trabajadores en un sentido útil para su supervivencia y para una vida digna, sino que tiene un efecto social muy grande. El peor de los males es no tener trabajo. Mejor dicho, eso lleva a todos los males. Yo no sé por qué no se pone en valor esto, porque gente que quiera trabajar hay. No es el punto. Y además hay estímulo para los que trabajan también.

0: ahí recién hablaba la persona de la Cámara de Comercio en relación a los transportes y a los costos logísticos. Eso tiene que ver con la ley 19640, con la posibilidad de importar cuestiones para comercializar. Acá hay un fenómeno también que pocas veces se dice, que es así. Importar mercadería, cualquier mercadería, lo que vende un almacén de barrio, por el mecanismo de la ley 19640, para un comerciante, para un pyme, para un almacén de barrio, es muy complicado, porque tiene un costo de gestión, tiene que tener un contador, un despachante de aduana, que no lo tiene. Entonces, frente a la necesidad de continuar con su negocio pequeño, compra en Buenos Aires, paga todos los impuestos nacionales, trae toda esa mercadería y paga el costo del flete. Entonces acá lo que pasa es que ese producto lo vende más caro, porque tiene que poner en su costo todos estos rubros. Y igualmente, en el mismo tiempo, o sea, concomitantemente, el gran importador importa muy fácil, porque tiene un equipo de contadores y asesores y despachantes de aduanas que ya tienen todo el mecanismo de la importación funcionando, y además está en capacidad de comprar grandes volúmenes de la mercadería que comercializa. Y justamente porque a ese que importa y le sale muy barato, porque utiliza el beneficio de la ley, el costo le disminuye. Pero pasa lo siguiente: como el comerciante chico vende caro porque no puede tener ese beneficio, entonces el importador grande vende un poco más caro que el comerciante chico y está teniendo una doble ganancia. Eso es un fenómeno que no es nuevo, que desde que comenzó la decadencia del sistema de la ley 1640 está ocurriendo, y está ocurriendo cada vez más, en el sentido que la cosa se va polarizando. En tanto y en cuanto, cada vez hay menos comerciantes pequeños o pymes, y quedan los que quedan, que son los grandes importadores.
1: Esto claro, no está ni eso bien, en términos de comercialización. Sí, sí, en términos no está, de comercialización.
0: No está ni bien ni mal. Sí, sí, lo que ocurre es que esto pasa. No es tampoco... Sí, pero esto tampoco es fiscalizado por el Estado, que podría fiscalizar. Una cosa muy sencilla. Si el Estado comienza a controlar y a hacer posible que todos los comerciantes utilicen los beneficios de la ley, indirectamente está aumentando el salario. ¿Por qué? Porque si un litro de leche vale 10 pesos ahora y el comerciante pequeño lo tiene que vender a 10 pesos y le puede posibilitar, a través de incluirlo dentro del régimen, que venda más barato, entonces quiere decir que con el mismo salario podés comprar más litros de leche. ¿Entendés? Bueno, todo eso es real y es actual, y nadie hizo ni hace nada, y no es de ahora. Entonces,
1: doctor, a ver, sí, para poder entender, yo entiendo al pequeño, porque además, digo, importar requiere de tener profesionales, o sea, hay todo un mecanismo por poner en marcha, por conocer. ¿De qué modo el Estado podría intervenir allí, simplificando los trámites, por ejemplo?
0: Efectivamente, de eso estamos hablando. Ajá. Efectivamente. Bien, está bien. Todo esto es potestad del Estado. Lo que pasa es que en realidad hay que decir...
1: ¿Pero de qué Estado? Que todos sabemos. ¿De qué Estado?
0: Del Estado provincial, del Estado provincial.
1: ¿Y nacional?
0: La ley... No. La ley es para la provincia. Si la provincia no la aprovecha y le saca el jugo, el Estado Nacional no va a hacer nada. En realidad no tiene que hacer nada el Estado Nacional. El Estado
1: Nacional, aduanas, lo que
0: le pasa...
1: Por ejemplo.
0: Sí, pero eso también es cuestión de la provincia. Ahí se hablaba de relaciones de los comerciantes con el puerto, de los comerciantes con la aduana, etc. De todo eso estamos hablando. Y todo esto es una cuestión que hoy en día está funcionando mecánicamente y con una inercia, pero no se busca eficientizar para traer algún beneficio para la provincia. Pero hay que aclarar lo siguiente: estos no son los motivos de la crisis actual. Esto sería una manera, un paliativo, un remedio que no va a curar la enfermedad, sino que le va a dar una mejoría. La cuestión es

0: El estímulo del trabajo, el estímulo de la industria y tener alguna fascinación para los capitales, alguna manera de atraer a los capitales. ¿Por qué? Porque todo esto del RIGI y todo esto de, bueno, sabes que hay un super RIGI además, es muy lindo, pero para eso hay que tener una cara que inspire confianza. Ningún inversor extranjero, multinacional, gran inversor, que para eso está hecho el RIGI, va a venir a Tierra del Fuego si estamos en las condiciones que estamos. Y esto también lo digo con tristeza, o sea, con desazón, porque no es lo que me gustaría. Claro. Nosotros estamos en una situación crítica justamente por toda la administración, no diría mala, pero indiferente. Lo que estoy diciendo, todas estas cosas le son indiferentes al gobierno actual. O, mejor dicho, yo no veo que últimamente este gobierno haya hecho algún acto para mejorar esto que estamos diciendo. En realidad es cantado, porque no estamos diciendo nada nuevo, ¿eh? No estoy diciendo una cosa que sea, digamos, novedosa, revolucionaria. No, esto pasa. Y mientras las autoridades no se ocupen de esto, y mientras las cámaras, los distintos sectores no vayan al gobierno a solicitar y a proponerle, en alguna medida exigirle, esto va a estar así. Se supone que en breve vamos a tener un cambio de autoridades. Ahí habrá que ver cómo vota la gente, quiénes vienen y qué posibilidad de que todo esto se mejore. Ahí hablaban también de propuestas mejoradoras de la Cámara de Comercio. Bueno, de eso se trata. Pero la propuesta mejoradora no lo hace un gobierno por inteligente y por su propia actitud. Tiene que salir de la sociedad, de los interesados que le pidan, incluso que le exijan al gobierno, determinadas cuestiones que sean posibles. Me parece que por ahí va la cosa, porque no es sencillo que modificar la situación en que estamos. Este gobierno parece que no le preocupa generar dinero, pide plata para pagar gastos corrientes, pide adelanto del régimen de la coparticipación, algo que es una batalla que en algún momento vamos a tener que dar, porque hoy por hoy, justamente con la baja del consumo, baja la recaudación a nivel nacional, hay menos plata para coparticipar, entonces todo el mundo está atrás, desde las provincias, tratando de aumentar o de cuidar la cuota que le corresponde. Tal cual. Sabemos que nosotros no recaudamos ningún impuesto nacional, en realidad tenemos un regalo del Fisco Nacional, porque no aportamos nada. Eso se viene en algún momento, y yo creo que mucho nos falta. Entonces, todas estas cosas hay que prevenirlas. Dentro de lo que estamos diciendo también cabe decir, bueno, pues este gobierno no previene nada. Cuando llega la crisis, está en crisis y pide plata prestada. No es bueno eso. No importa quién sea el gobierno, no es bueno hacer eso. Porque la plata prestada, digamos, es oxígeno para el que se está ahogando.
1: Claro, pero es como todo, ¿no? Si yo pido plata para gastos corrientes, esto es una cosa, para invertir es otra, ¿no? Digamos, esa es la cuestión, que hemos entrado en un círculo donde necesitamos financiar el gasto, ¿no? No, y nada es suficiente y además estamos en crisis. Y no alcanza. Hablamos, por ejemplo, de la crisis de la educación. Y bueno, y los recursos de dónde van a salir, porque ya la verdad que bueno, siempre se piensa pescar en la misma pecera que tiene cada vez menos peces, ¿no? Esta es la cuestión.
0: Sí, pero no se mira activo. Lo que yo veo, comprendo, eso fue siempre así, es histórico, o sea, no es nada que no conozcamos. Lo que sí veo también, que dentro de la pobreza, digamos, de la pobreza de La Plata, de la provincia, hay muchas distorsiones. Tienen razón los docentes, no pueden vivir con la plata que cobran.
1: No.
0: Cuando simultáneamente hay funcionarios que ganan más de 20 millones de pesos.
1: Sí, pero además el Estado no puede permitir que haya chicos con 7 semanas sin poder acceder a las aulas. Es un montón.
0: No eso puede, es una pero no, locura permite hoy. Un montón de cosas que no son, permite un montón de cosas que no se deben permitir. Tampoco se puede permitir que en una provincia que es productora de gas haya gente que no tiene gas, porque eso casi deshumanizado en una en un invierno, en un lugar riguroso como es este. Afortunadamente este invierno ha sido bastante benigno, pero estas son distorsiones que yo veo, que hay una indiferencia, hay una carencia de ocuparse de las cosas que le corresponden al gobierno. Fíjate que la cuestión del gas en Tolhuin ha sido abordada por los defensores federales del Poder Judicial Federal. Eso es algo que tiene que resolver el gobierno, no el Poder Judicial. Está bien que lo hagan, por supuesto, pero hay mucha distorsión y mucha despreocupación por lo que ocurre. Después hay otra
1: doctor,
0: cuestión.
1: Le quiero... Dígame, le hago una última pregunta. Dígame qué
0: ¿cómo
1: otra
0: no?
1: cuestión...
0: En los países serios, los fondos que se crean con dinero del Estado...
1: Eso le iba a preguntar.
0: Como
1: el FAMP.
0: Ah, bueno, mirá qué buena transmisión.
1: ¿Qué? Mirá vos, ¿cómo estamos? Son... Alcoyana.
0: Bueno, eso es bueno. Estamos hablando de lo mismo.
1: Sí. En sintonía.
0: Los fondos que se crean con ese dinero del Estado, que sale de la no de los contribuyentes que se les como se dice, se les regala a los contribuyentes, aquello que no se cobra, aquellas exenciones, se hacen fondos para las clases más vulnerables. Acá tenemos un fondo para los ricos, que es el FAMP. Hace poco escuchamos que la provincia había utilizado o contratado con una empresa privada con plata del FAMP para seguridad, para tener monitoreo, cámaras y aparatos de reconocimiento de personas en toda la provincia. Yo no sé si esto tiene algo que ver con el aumento de la matriz productiva. En realidad, no sé
1: pareciera
0: si alguien
1: que
0: lo
1: no.
0: sabe. Bueno, entonces pareciera es un fondo
1: que no,
0: para
1: debería
0: los ricos.
1: Ser, Cristina.
0: Es un fondo para los que hacen plata con esa plata que debiera ir destinada a la gente más vulnerable. Por supuesto que esto
1: bueno,
0: no está hecho así.
1: Pero doctor, si eso se destina a inversiones que generen fuentes de trabajo, es preferible darle trabajo a la gente y no asistencia, si uno habla de vulnerabilidad.
0: Sí, pero no se destinó.
1: Yo comparto...
0: Sí.
1: Ah, bueno, eso es otra cosa, pero debería destinarse a generar trabajo. Sí. Esa es la idea, ¿no?
0: Esto existe el año 23, hace 3 años. Se juntó una bolsa de plata, ¿eh? No es poca plata.
1: Sí, hay
0: pero
1: todavía 200
0: la matriz productiva está cada vez más pobre. Y estamos hablando de que la industria consume menos electricidad y que hay qué número de despidos. ¿Qué pasó entonces con
1: 2400.
0: Esa plata que estaba destinada para el mejorar la productividad, digamos, la producción de riqueza en la provincia?
1: Es doctor,
0: de locos esto,
1: nos quedamos, sí. Nos quedamos sin tiempo, pero le hago una última pregunta.
0: Comprendo.
1: Tenemos un minuto nada más. La 19640 dicen no hay que abrirla, no hay que tocarla, es preferible complementarla, ponerla. Por ejemplo, como dijo usted, hay ejemplos que se pueden utilizar para ir generando, digamos, la puesta en funcionamiento de beneficios que la ley misma permite. ¿Qué, si yo le digo, imagínese el año que viene, finales del 2027, ¿cómo imagina a la industria electrónica en Tierra del Fuego?
0: Y bueno, de vuelta, me gustaría saber algo para poder contestar esa pregunta, es muy difícil.
1: Pero con esta realidad,
0: es
1: si se sostiene
0: ley,
1: el presente.
0: No, efectivamente, la ley está, digamos, mal utilizada o en desuso. Yo veo que hay muchas cosas para hacer con la ley que se hacen, que eso es muy difícil explicarlo en un minuto, pero no creo que no haya que tocarla, no haya que hacer nada, porque si no la tocamos y no hacemos nada, vamos a seguir igual como estamos. Está cerrada la posibilidad de que haya nuevos productores, en el FAM, que sería plata que hay que utilizar, tampoco se usa, hay muy poca producción por todos aquellos que están habilitados para producir bajo el régimen, de modo tal que hay que hacer algo. Yo desde hace mucho que escucho que nadie quiere tocar la ley. Y me pregunto, ¿hasta cuándo vamos a esperar? ¿De verdad? Mm. Porque es una herramienta útil, y es una herramienta útil para crear riqueza, sin ninguna duda que lo es, y para tener una mucho mejor vida en la provincia. Pero obviamente
1: hay que adaptarla.
0: Sí, sin ninguna duda.
1: Bien. Doctor, muchísimas gracias, como siempre, por participar del programa, porque bueno, también aprendemos cosas que todavía nos hace descubrir esta ley de promoción. Muchísimas gracias, ¿eh?
0: No, gracias a vos. Sos muy generosa cuando me presentás como un especialista, porque no es
1: bueno,
0: eso.
1: Pero es un estudio jurídico nomás, que digamos, se han dedicado, no, pero se han dedicado mucho tiempo a hablar y a estudiar el tema. Eso corresponde. Gracias, doctor. Bueno, que esté muy bien.
0: Muy amable. Hasta luego.
1: Hasta luego. Bueno, hablamos con el doctor Raúl Aciar sobre la industria electrónica, sobre, bueno, las inversiones, el RIGI, el empleo, la inversión también. Y nos despedimos porque ya nos pasamos 2 minutos de nuestro programa y ya llega Gabriel Ramonet con periodismo. Chau, hasta mañana.

Hola, buenas tardes. ¿Cómo andan? Yo no me escucho para nada, Flor, es la verdad. No sé si estoy saliendo al aire, si no estoy saliendo al aire. A ver ahí, ahí sí. Bueno, parece que sí. Bueno, buenas tardes, ¿cómo andan? ¿Qué dicen? Aquí estamos arrancando periodismo acá con algunos líos técnicos, pero todos solucionados por Mica, que nos acompaña, y también por Flor Musino en los controles. Estamos arrancando periodismo entonces en esta edición de miércoles 26 de agosto, en un día de sol en Ushuaia, bastante despejado. Ahora está todo bien, ¿eh? Sí. Se solucionó todo, hay que creer en la magia. No sé cuál era el problema, pero espero que algún oyente nos confirme que estamos saliendo al aire perfectamente. Bueno, gracias a Mica, que siempre nos ayuda. Hay oyentes que confirman que estamos saliendo al aire. Bueno, todo bien. Bueno, arrancamos el programa de hoy después de Edith Pouso y su Tren X. Con Edith no estamos teniendo paz estos días porque ella está haciendo el programa desde otro lado, pero el lunes regresamos a nuestros habituales encuentros. Estamos con Flor Musino en los controles, aunque también está Mica, pobre, también ayudándonos cuando aparece algún problema como recién. Estamos muy bien entonces en esta jornada, como les decía, de sol con temperatura agradable, no muy alta, pero agradable por el sol, quizá de 4 grados sobre cero y de 3 grados de sensación térmica. Así que sean todos bienvenidos a este segmento del programa, que es el inicial. El programa se extenderá, si todo sale bien, hasta las 17. Ahí hay más gente que nos dice que estamos perfectamente sintonizados. Bueno, este es el programa 692 de Periodismo y quiero saludarlos a todos ustedes. Estamos en Río Grande y Tolhuin a través del 107.9 del dial, 99.9 aquí en Ushuaia. También nos pueden escuchar por la aplicación telefónica de Radio Provincia o por internet en www.radioprovinciatdf.com.ar. Físicamente estamos en los estudios centrales de la radio en Puerto Español 751. Nuestra vía de comunicación principal es el 1560-2074. 1560-2074. Esta semana no tenemos sorteo de libros, la próxima sí, pero recibimos todos los saludos de ustedes o las declaraciones o los comentarios o las opiniones o lo que fuera. La semana próxima sí vamos a sortear libros como siempre. Tenemos más ejemplares del libro de Ernesto Piana y Luis Orquera, Vida Material y Social de los Yámanas, órdenes de compra de la boutique del libro y libros de Carlos Zampatti. Eso, insisto, la semana próxima. Hoy tendremos columnistas, doble columna hoy en periodismo. Por un lado vamos a tener a Guillermo Worman en un rato hablando de actualidad y de contexto, y sobre el final del programa vendrá Gabriela Rivero para recomendarnos películas, series y poesía. Así que desde ese punto de vista solamente es muy atractivo el programa de hoy. Bueno, mañana estará el doctor Rubén Rafael y el viernes tendremos otra vez doble columna con Martín Pérez hablando de deportes y con Carlos Zampatti hablando de historias y personajes. Tengo el adelanto, ya mismo se lo voy a decir, de la columna del viernes de Zampatti. Ya le digo cómo era el título exacto, aquí lo tengo copiado. Breve historia de la triple venganza por la Patagonia trágica. Ese es el tema de la columna de Carlos el próximo viernes. Breve historia de la triple venganza por la Patagonia trágica. Bueno, saludamos a nuestros auspiciantes y nos metemos de lleno en la actualidad. Hay mucho para hablar, para contar, para analizar sobre cuestiones vinculadas a Tierra del Fuego que están ocurriendo o que han ocurrido en las últimas horas. 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
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En un rato Lorena Uribe, desde la ciudad de Río Grande. Río Grande está atravesando serias dificultades sociales por conflictos que conviven, especialmente en el área industrial. Tenemos entendido, lo va a ampliar Lorena en un rato, que a partir de este mediodía la Unión Obrera Metalúrgica decidió paralizar la actividad en todo el parque industrial de Río Grande por el conflicto en la empresa Mirgor, que está en conciliación obligatoria hasta fin de mes, pero que hasta ahora parece que hay muy pocas chances de lograrse un acuerdo. Están en juego 350 puestos laborales, algunos más o algunos menos según las fuentes. Se suman otros despidos, por ejemplo, algunos confirmados en el supermercado La Anónima, en Río Grande, 5 despidos confirmados por el Centro de Empleados de Comercio, que ya venía anunciando una baja de ventas a través de las cámaras empresariales del sector. También se suma el conflicto docente, del que vamos a estar hablando, porque impacta no solo en Río Grande, sino también en el resto de la provincia. Pero digo, especialmente en Río Grande se vive, nos cuenta Lore aquí todos los días, una situación muy difícil desde el punto de vista del desempleo y de lo que genera eso en términos sociales. Así que esa es una de las cuestiones que vamos a abordar hoy. Y después vamos a seguir de cerca, porque lo hicimos desde ayer, el tema de la discusión por este barco inglés o con bandera de conveniencia de Inglaterra que atracó en el puerto de la ciudad de Ushuaia, que está intervenido por las autoridades federales, pero como le contábamos ayer, eso sucedió por lo menos con el conocimiento previo de las autoridades de Tierra del Fuego, que salieron inmediatamente a repudiar el arribo de un barco inglés al puerto, y sin embargo el barco no venía de las Islas Malvinas, sino que venía de Cuyén, dentro de Tierra del Fuego. Ayer contamos esa historia en detalle. Y hoy se conocen, por un lado, algunas explicaciones que dio el gobierno sobre cómo puede ser que repudie lo que antes conocía, y también se conocieron más pruebas de que efectivamente el gobierno estaba al tanto de esta situación. Yo rápidamente invito ahora mismo a que lean al colega Daniel Guzmán, con quien ayer charlamos al aire, la última actualización de su portal Agenda Malvinas. Es que la Dirección Provincial de Puertos, facturó la estadía y la carga del petróleo del buque británico en Río Cuyén. O sea, el organismo que tiene intervenido el puerto de Ushuaia facturó en Río Grande, a partir de la delegación que tiene en Río Grande, la estadía de este barco 4 días antes de que llegara a Ushuaia. Y está publicado el documento, es el memo interno, donde le piden al área correspondiente, desde la zona norte, que facture los servicios prestados a este barco. Figura el nombre del barco, el importe que tienen que facturarle y los demás detalles sobre la actividad del petrolero en la zona norte. O sea que no hay ninguna duda, como dijimos ayer, pero ahora está además documentado por este muy buen trabajo de Daniel Guzmán y de Agenda Malvinas, que
las autoridades de Tierra del Fuego sabían desde por lo menos 4 días antes que este barco estaba en la zona. Y entonces resulta difícil ahora entender que repudien su arribo a Ushuaia, salvo que se pretenda decir, no sé, estoy tratando de pensar bien, no con mala fe, que está bien que el buque opere en la zona norte para empresas extranjeras como Total, y está mal que se le dé ingreso, se le haya dado ingreso al puerto. Ese es un argumento posible. Yo tengo otras lecturas sobre lo que pasó, pero estoy tratando de contarles a ustedes los datos que hay para que saquen sus propias conclusiones. Igual, en un rato lo vamos a estar ampliando y vamos a darle todavía más detalles de esta historia que sigue arrojando capítulos. Pero bueno, ahora lo que vamos a hacer es resumir las noticias de hoy con la música que elige Flor, como siempre a esta hora para acompañarnos. Este es el resumen de noticias de periodismo.

Bueno, y hoy Flor se despertó con ganas de escuchar a Vicentico, llamado realmente Gabriel, como el que suscribe Julio Fernández Capello, que nació en Buenos Aires un 24 de julio de 1964 y que es conocido artísticamente como Vicentico. Esto a partir de una broma interna que tenían en el comienzo de los Fabulosos Cadillacs, que es el grupo que lo hizo famoso, a partir de una novela que veían, no sé si mexicana o venezolana, y lo empezaron a llamar como uno de los personajes de la novela y le quedó finalmente Vicentico. Bueno, desde 2002 Vicentico también comenzó su carrera solista y esos son los temas que vamos a escuchar hoy para compartir las noticias. Por ejemplo, este que se llama No te apartes de mí, con su propia esposa, la actriz Valeria Bertuccelli.

es la de Gachi, Pachi, esa famosa escena de Un novio para mi mujer, una de las mejores comedias con Adrián Suar de los últimos tiempos, ¿no? Bueno, de los últimos tiempos no, porque ya es bastante vieja la película, pero de la saga de las películas de Suar me parece la más graciosa, la más interesante. Bueno, hablamos del buque inglés, a ver si lo pasamos en limpio. El gobierno provincial pretendió explicar en las últimas horas que no sabía sobre la nacionalidad del buque petrolero inglés que recaló en el puerto de Ushuaia luego de operar en la zona de Cuyén, dentro del territorio fueguino. La secretaria de Hidrocarburos, Julieta Valderramas, sostuvo que su área interviene en la fiscalización y el despacho del crudo, pero que no autoriza la navegación de barcos, que es una competencia federal. No intervenimos en la autorización de navegación ni en la documentación propia del buque, señaló la funcionaria por gacetilla oficial. También agregó que la Secretaría no tiene acceso a la información relativa a la procedencia del buque, su bandera, registro y documentación marítima, y que eso corresponde a la competencia de otros organismos nacionales en materia de control marítimo.

0: la versión de Vicentico de Algo Contigo.
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0: Gracias a los amigos que se comunican con nosotros al 1560 2074 para saludarnos, comentar y decir que estamos saliendo perfectamente al aire. Bueno, más sobre el buque inglés, porque pese a las explicaciones oficiales del gobierno fueguino, fuentes cercanas a la operatoria de buques petroleros en el norte fueguino confirmaron que la Secretaría de Hidrocarburos conoce de antemano el nombre de los barcos que realizan el transporte del crudo. A través de una declaración jurada obligatoria, las empresas hidrocarburíferas informan a la provincia el nombre del barco que utilizarán para el transporte mucho antes de su llegada a la isla. De esta forma, se confirma que el gobierno, que repudió el amarre del BS Promise en el puerto de Ushuaia, tenía la información sobre la procedencia del buque desde hace meses y no hizo nada para impedir su arribo ni lo denunció públicamente. Y agrego que hace algunos minutos el portal Agenda Malvinas publicó por primera vez un documento de la Dirección Provincial de Puertos intervenida que corrobora que le facturaron al buque inglés en Cuyen por el servicio de utilización de la monoboya, en realidad del espejo de agua donde está la monoboya, y que por lo tanto indudablemente sabían el nombre del barco y su procedencia antes de que llegara a Ushuaia. Después lo ampliamos.

Qué lindo canta Vicentico. Hay gente que no le gusta, que lo ve muy forzado, no sé. A mí me gusta mucho la manera en que le encontró para cantar. Y llega un punto en que me daría lo mismo cualquier cosa que cantara, ¿no? Como mientras mantuviera esa misma manera de decirlo. Bueno, estamos escuchando ahora la versión de Paisaje mientras resumimos las noticias de hoy y hablamos del conflicto docente, porque el gremio educativo consideró insuficiente la nueva propuesta de aumento salarial formulada ayer por las autoridades del gobierno de la provincia en la continuidad de las reuniones paritarias. Dijeron que un aumento de 59 mil pesos para el periodo agosto-diciembre es la continuidad del ajuste. De todas maneras, la iniciativa será analizada en asambleas y votada el viernes por un congreso provincial. También se rechazó la aplicación de descuentos por el paro por tiempo indeterminado que lleva a cabo el SUTEF desde hace 4 semanas.

Y con los caminos de la vida en esta gran selección musical de Flor Mucino, hoy en el resumen de Noticias de Periodismo, hablamos de la crisis industrial y yo diría también de la crisis social de Río Grande. La Unión Obrera Metalúrgica paralizó desde hoy la actividad en todo el Parque Industrial de Río Grande como una derivación de los despidos en la empresa Mirgor, que son más de 300. Por ahora no prosperan las negociaciones en el marco de la conciliación obligatoria dictada por el Ministerio de Trabajo Fueguino y que se extiende hasta fin de mes. Por su parte, el Centro de Empleados de Comercio de la ciudad confirmó otros 5 despidos en el supermercado La Anónima. En la empresa Aires del Sur, declarada en quiebra, sus 122 trabajadores aguardan un esquema de empleo a partir de septiembre.

Otro gran tema de Vicentico que a mí me encanta se llama Solo un momento. Hoy nos acompaña Vicentico en el resumen de noticias, donde hablamos ahora de la elección de jueces, porque el Consejo de la Magistratura de la provincia sesionó ayer y comenzó el debate sobre los dos proyectos que existen hasta el momento, que nosotros conocemos al menos, para modificar el sistema de selección de jueces. Uno es impulsado por abogados, especialmente por Alejandro Pagano Zavalía, que representa a sus pares de Ushuaia, y otro por el Superior Tribunal de Justicia. Todavía no se anuncian acuerdos y el debate continuará. También avanza el concurso para elegir nuevo juez de Tolhuin y se bajaron tres candidatos.

0: Bueno, me acabo de dar cuenta, esto para la interna de los operadores de la radio o de las operadoras y también para la audiencia, dado que nosotros contamos aquí todo lo que nos sucede, o gran parte por lo menos, que al principio, ¿se acuerda que no nos escuchábamos, etcétera? Bueno, era culpa mía, Flor. Había acá una perilla que no había manipulado bien, o sea que no era nada raro, fue todo cagada mía. Así que si está por ahí Mica escuchándonos, que se quede tranquila, que fue algo que yo debía hacer y no hice. No era nada técnico de la radio ni nada. Bueno, este tema de Vicentico es Creo que me enamoré. Gracias a los que nos están escribiendo al 1560-2074. Vamos a nombrar algunos mensajes. Un saludo para Miguel, que nos escucha siempre. Gracias también para Eduardo, que se refiere, dice que está escuchando esta historia del barco inglés y que la dirigencia política fueguina le produce cada vez más desesperanza. Bueno, insisto con esto, espere que leo mensajes primero. Ahora salen bien, claro, gente que nos está escuchando y nos hace referencia que está saliendo todo bien al aire. Bueno, muy amable, gracias para todos. Ya volvemos con el tema del buque inglés. Ayer lo dije, me gustaría repetir esto y nos vamos a una tanda breve, que especialmente en esta profesión uno tiene que anteponer la búsqueda de la verdad a los intereses e incluso a los gustos personales. Por ejemplo, a mí la noticia de que la intervención federal del puerto había dejado atracar a un barco inglés me resultaba muy atrayente para criticar a la intervención del puerto, porque yo estoy filosóficamente y materialmente en contra de que se haya intervenido el puerto de Ushuaia. Tengo severas críticas a las formas, como también tengo severas críticas a la reacción de la dirigencia fueguina, de las cámaras empresariales, o a la falta de ella, en realidad. A mí me parece que usurparon una parte de la provincia, mientras buena parte de la gente que tiene poder en la ciudad miró para otro lado. Y la dirigencia tampoco hizo lo que se esperaba que hiciera. Así que un barco inglés autorizado por esta intervención del gobierno nacional me resultaba muy atractiva para hablar una semana del tema en contra de la intervención. Pero estamos acá para otra cosa, que es para intentar llegar a la verdad de los hechos que uno cuenta. Y la verdad es que el barco este no vino de las Malvinas, como venimos señalando, sino que vino de la propia provincia y que el gobierno de la provincia lo sabía. Y eso no es muy acorde a la idea inicial que yo tenía sobre la noticia, pero es lo que es lo que nos toca. Así que yo de ninguna manera voy a tergiversar, alivianar o maquillar una noticia porque va en contra de lo que yo pienso sobre un tema cualquiera. La verdad es que sigo pensando lo mismo de la intervención, pero creo que en este caso hubo una, por lo menos una sobreactuación del gobierno, que enseguida repudió algo que ellos mismos sabían y que ahora están intentando arreglar con declaraciones de ocasión. La hicieron hablar a la secretaria de hidrocarburos, la hicieron mentir a la secretaria de hidrocarburos, a salir a decir que ellos fiscalizan el buque pero no saben el nombre del buque. Es una ofensa a la inteligencia de cualquiera, ¿no? Que ellos están en tierra y no van hasta la monoboya, pero les mandan una declaración jurada. Créanme esto, porque yo vi la declaración jurada, vi una declaración jurada, no la de este barco en particular, que la tienen encerrada por ahora, me imagino bajo llave, para que no se filtre, pero vi otras similares, y aparece el nombre del barco, del transporte que se lleva el crudo. Y ahora el portal Agenda Malvinas acaba de publicar un memo interno de la Dirección Provincial de Puertos, donde figura el nombre del barco antes de la llegada del barco acá. El gobierno sabía, está probado documentalmente, sabía que este barco estaba operando en la zona y que era de bandera de conveniencia. Entonces, o no debería haber repudiado, o ahora tiene una contradicción enorme. pero no puede explicar ya a esta altura bien su proceder, ¿no? Es así, a veces la realidad es más compleja que los gustos de cada uno. Nosotros no estamos acá para un sesgo de confirmación, no estamos para venir a confirmar, sentarnos acá y venir a confirmar lo que pensamos y acomodar los hechos a lo que pensábamos antes de venir a sentarnos. Nosotros pensamos cosas como cualquiera de ustedes, tenemos posturas que pueden estar equivocadas, pero somos periodistas. Y cuando algo que ocurre no se acomoda a lo que nosotros pensamos, y bueno, nos acomodamos nosotros a la situación, pero decimos lo que nos parece que está más cerca de la verdad. Yo podría haberme hecho el boludo ahora y decir que había un problema técnico en la radio que me impidió hablar los primeros segundos de este programa. Y el boludo era yo, que no había tocado acá una tecla que tenía que tocar, una perilla, para más datos. Hubiera sido mucho más elegante para mí alegar, como hacen muchos, problemas técnicos. Pero fue culpa mía. Y eso hay que decirlo por la justicia de los que trabajan acá y estuvieron recién mirándome con cara de desesperadas porque había un problema y yo no podía salir al aire. Entonces la verdad siempre importa más para este laburo, no sé para otros, pero para este laburo y de la manera que nosotros lo vivimos y lo sentimos, siempre importa más que las convicciones personales. Pausa, ya venimos.
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0: Volvimos. Bueno, y vamos a presentar ahora, como cada semana, a nuestro amigo Guillermo Warman para Actualidad y su Contexto. ¿Cómo va, Guille? Buenas tardes.
14: Hola, Gaby, ¿cómo estás?
0: Bueno, muy bien, un gusto siempre charlar con vos para analizar un poco los temas de las últimas horas. Hay varios, me parece, porque rápidamente yo decía hace un rato que el conflicto educativo que se extiende, el remate de las tierras nacionales en Ushuaia, la crisis industrial, pero me parece que podríamos reflexionar un poco sobre esta historia de lo que sucede con el puerto intervenido y con este barco inglés que tanta polvareda hizo, especialmente en el ámbito nacional, ¿no? Fue muy viral, como se dice ahora.
14: Sí, yo creo que de todos los temas que están circulando, complicados, este, además de complicado, es complejo, porque tiene la carga política, ideológica, emocional, que hay un barco británico. En realidad, en principio, el barco es de la isla de Man, es una isla que está dentro del Reino Unido, ubicado, para que uno entienda, entre Inglaterra e Irlanda. Está Irlanda del Norte, que es parte del Reino Unido, y está la República de Irlanda, es la católica abajo. La isla de Man está en el medio. Sin embargo, estos barcos muchas veces

0: el muelle semi vacío y un barco grande.
1: Se veía a
0: Bueno,
1: 10
0: llamó,
1: cuadras, digamos, por decirlo de alguna manera, ¿no?
0: por decirlo de alguna manera, sí, un barco imponente.
1: Sí.
0: Imponente e inusual. Bueno, ahí se arma un primer escándalo, porque uno dice, bueno, con chequear el BS Promise o Promise, uno chequea que es un barco de origen del Reino Unido, y ahí se abren como dos, se bifurcan dos cuestiones. ¿Qué hace este barco acá? ¿De dónde viene? ¿Y qué hace este barco del Reino Unido en el puerto? Me parece que hay que diferenciar dos cuestiones. Se confirmó que efectivamente este barco venía antes de estar en el muelle del puerto intervenido, de cargar en la monoboya que está frente a la planta Kuchen. Es una, digamos, la planta Kuchen está administrada por el consorcio que lidera la empresa de capitales franceses Total Energy. Y este barco cargó ahí. Eso se sabe, también se sabe de dónde venía antes. La gran incógnita es por qué este barco tuvo que venir a Ushuaia. Digo, lo primero puede ser objetable o no. A mí en lo particular todavía me falta documentación, aunque está confirmado que la provincia confirmó que fiscalizó la cantidad de metraje cúbico de crudo que cargó este barco. Eso está fuera de discusión. Pero la gran pregunta es, ¿a qué vino este barco al puerto de Ushuaia? Y si este barco podría haber entrado con la gobernanza del puerto en manos de la Dirección Provincial de Puertos. Ahora sabemos que está intervenido. El pasado 22 se cumplieron 7 meses. Es un escandalete, te decía, porque tiene un fuerte componente vinculado con la cuestión Malvinas, y ahí se han nacionalizado, incluso más que la intervención federal. La intervención federal tiene menor impacto nacional que la llegada de este barco
1: Claro.
0: de origen con el Reino Unido.
1: Lo que pasa es que yo creo que se viralizó porque es inglés, ¿no? Entonces es un barco inglés o de bandera de conveniencia inglesa en el puerto de Ushuaia que está a muy pocos kilómetros de las Islas Malvinas. O sea, rápidamente se asocia Ushuaia, las Malvinas, y ahí es donde eso genera un gran interés nacional e internacional también, porque esta noticia terminó en
0: Lo
1: varios,
0: publicó el diario El País de
1: por
0: España,
1: ejemplo,
0: entre otros.
1: lo publicó el diario El País. Ahora, ¿por qué? Bueno, por Malvinas, porque las Malvinas están usurpadas por Gran Bretaña y porque el barco está ligado a Gran Bretaña. Ahora, incluso hay una ley, la ley Gaucho Rivero, que habrás visto en estas horas o habrás recordado, que impide el atraque de barcos en Ushuaia. ¿Cuándo? Ahí viene la primera pregunta interesante para dar, ¿no? ¿Cuándo se impide? Cuando tiene que ver con la extracción de recursos naturales en la cuenca de Malvinas.
0: Exacto, eso
1: Y
0: no pasó en este caso.
1: esto no pasó, porque este
0: Esto
1: barco
0: no pasó.
1: no vino de las Malvinas, sino que vino
0: Exacto.
1: de la propia provincia, ¿no? O sea, de la zona de
0: Sí.
1: Cuyen. Es petróleo fueguino, por llamarlo de alguna manera, aunque está. Es un pozo offshore, está fuera de las 12 millas, pero Tierra del Fuego cobra
0: Sí, pero
1: regalías, ¿no?
0: ojo que hoy lo aclaró bien la subsecretaria de Hidrocarburos. Esa monoboya lo que hace es traslada crudo desde tierra. O sea, no es que es extracción subacua, no es offshore. Es una monoboya que está vinculada con el tratamiento del río Cuyen, que está en manos de la empresa francesa o del
1: Sí.
0: consorcio, donde está Pan American Energy, entre otros. Digo, para empezar, está claro que no viene de Malvinas. La gran pregunta es: ¿por qué Total tiene la libertad, quizá porque el pliego así lo plantea, de contratar a un barco británico? Y la otra gran incógnita es hasta dónde va ese petróleo, llamémoslo fueguino, si es que los petróleos tienen, no sé, nacionalidad. Pero lo cierto es que está extraído en Tierra del Fuego, sería ridículo que este barco hubiera ido hacia Malvinas, tengo entendido que no, pero lo que carecemos mucho es de información oficial. En esta suerte de rompecabezas que hay que ir reconstruyendo, en el medio de muchas operaciones, operaciones a nivel nacional, Lampín que quiere despegarse.

0: gobierno provincial también quiere despegarse de esta situación y nadie termina de despegarse del todo y nadie termina de hacerse cargo de la criatura.
1: Claro. Porque yo creo, no sé cómo ves esto, pero en función de lo que estás diciendo se me dispara la idea. Acá tenemos que resolver si aceptamos que vengan barcos ingleses, porque en definitiva eso no tiene que ver con la soberanía, en tanto y en cuanto el petróleo es el fueguino, no es que están sacando petróleo de Malvinas, como va a ocurrir en breve, y lo pasan por el puerto de Ushuaia, sino que es petróleo nuestro que se va en un barco inglés, o que pasa por Ushuaia previamente, ¿no? Entonces, tenemos que ponernos de acuerdo. Si aceptamos eso como parte de la regla de juego, porque concedimos el área a empresas internacionales que contratan el barco, no sé, el más barato será, o el que más les conviene, y este tiene bandera inglesa, y bueno, contratan a uno para llevarse el petróleo, nos lo bancamos y no decimos nada, o lo rechazamos por completo solamente por tener la bandera inglesa, y entonces lo impedimos. Lo que yo veo como dificultad, no sé qué te parece a vos, es que, por un lado, repudiemos que llegue a Ushuaia, porque la verdad nunca habíamos visto un barco, como decís vos, de estas características en Ushuaia, pero toleremos que vaya a Cuyen, ¿no? Como que hay que definir qué hacemos.
0: Me parece que se bifurcan dos campos de análisis. Primero habría que ver el pliego de la concesión que tiene este consorcio multinacional, para ver si la provincia en su momento le impidió explícitamente que el traslado, que la logística del petróleo sea en manos de, llamémoslo, un taxi que flota de origen británico. No te puedo decir nada porque no tengo ese pliego, desconozco. Lo que sí me consta es que la provincia estaba al tanto que este barco vino, se abasteció, cargó petróleo y la provincia se certificó, porque la provincia cobra por el petróleo y el gas dos cuestiones. Cualquier cosa que se exporta fuera de Tierra del Fuego, la provincia percibe lo que se conoce como la certificación de origen, claro, sea esto o cualquier otra cosa, y después cobra regalías. Exacto. Esos son como los dos ítems. La provincia ratifica esto, no dice yo no sabía que un barco paró el curso. Eso, y está muy bien lo que vos planteas. Bueno, si este petróleo después fue a Chile, fue a Uruguay o fue a no sé dónde, y no fue a Malvinas, ¿nos bancamos? ¿Es legítimo que contraten un taxiflet flotante de origen británico? Me parece una discusión recontra válida. Lo otro es lo que pasó en el contexto de que el puerto está intervenido. Porque si el puerto no estuviera intervenido, esto sería más fácil de confrontar. Incluso lo llamamos entre los dos a Murcia y discutimos al aire con él. Pero esto no es posible porque sí está claro que el gobierno absoluto del muelle lo tiene en intervención, y que la intervención desde el pasados algunos días del 22 de enero recibe una cuenta del Banco Nación, de la AGP, de la ex Administración General de Puertos, todo lo que se factura en este muelle. Lo que pasa es que uno no puede llamar a nadie porque de repente aparece un sujeto llamado Fernando Polizzi, que está investigado en paralelo por presuntas irregularidades en el PAMI, y después una suerte de capataz o matón portuario, que es el señor Juan Avellaneda, que habla como portavoz, lo presentan como interventor, y parece que es el jefe de una cuadrilla. No ha habido con ningún medio de comunicación, ni contigo, ni con nosotros, ni con ninguno, una charla franca de parte de la intervención federal encabezada por el señor Iñaki Arreceigor, ex director del Grupo Mierlo. Entonces es muy complejo despejar esta situación. Uno se maneja con sospechas. Mi sospecha es que este barco no hubiera amarrado si hubiera estado en poder de la Dirección Provincial de Puertos, pero es una sospecha, es una hipótesis que no pasa de ser una hipótesis.
1: Vos sabés que mi sospecha es la misma, pero también creo que esto ha pasado muchas veces sin que el barco venga a Ushuaia, ¿se entiende? Creo que
0: es muy probable.
1: Con la provincia manejando el puerto, no se hubiera cometido la torpeza de recibir a un barco de bandera inglesa petrolero en el puerto. Eso no hubiera pasado.
0: Digamos porque no se viene dando. Expliquemos esto.
1: Sí, nunca pasó.
0: No se viene dando, pero no es una cuestión meleya con los gobernadores anteriores, no se viene dando que la provincia convalide la presencia de barcos británicos para este tipo, digamos, para una actividad comercial. Quizá una cuestión humanitaria, científica, sí, es probable que se haya dado.
1: En el puerto.
0: Un barco así,
1: en el puerto.
0: Es muy probable.
1: Pero en Cuyo no tengo... me parece que pasa todo el tiempo, me parece a mí.
0: ¿Eh? Es muy probable.
1: ¿Sabes
0: por
1: qué?
0: Y como decís vos...
1: Sí, te escucho, sí.
0: Perdón, como decís vos, me parece que hay que fijar cuál es el límite de tolerancia. Me parece un razonamiento súper válido.
1: Claro, es exactamente, como que hay que definir con qué nos indignamos y con qué no, ¿no? Hay que resetear el indignómetro, ¿no? Porque si no, entramos nosotros mismos en contradicciones, porque la concesión de la Cuenca Marina Austral al grupo que encabeza Total fue extendida el año pasado, creo que hasta el año 2045, y Total es la cabeza de ese grupo, pero también hay una empresa británica entre las tres que administran los pozos offshore. Y esa empresa británica antes explotaba en Malvinas. De hecho, le vendió su parte a Navitas, que es la israelí, que ahora va a extraer un mega yacimiento en Malvinas y dicen que va a convertir a las Malvinas en un Dubái o algo por el estilo. Entonces, ¿toleramos eso o no lo toleramos? Hay que definir eso. Porque si no, es como que el barco inglés, si va a Cuyen y no lo vemos, nadie dice nada. Pero claro, la intervención del puerto lo deja entrar a Ushuaia y se arma un escándalo. Me parece que si sirve para algo este lío es para repensar un poco que las Malvinas no pueden ser nada más para nosotros el 2 de abril, ¿no? Los actos. Esa postura de funcionario en acto de Malvinas, viste que es un funcionario circunspecto que siempre está a punto de llorar y
0: sí, digo ponen cara de malvinero el 2 de abril,
1: claro, cara de malvinero, pero claro. Daniel Guzmán, el dueño de Agenda Malvinas, que es un ex combatiente o un combatiente, como también me corrige él, dice eso, que la cuestión Malvinas no tiene que pasar por reivindicar la guerra sino por atender los intereses comerciales, básicamente.
0: Yo quiero decir, quizá hablar de la cuestión Malvinas es reducir a la cuestión geopolítica de la presencia de una potencia de la OTAN en el Atlántico Sur, ajena al Atlántico Sur. Claro. Si se quiere, coronada en Malvinas, pero es mucho más que Malvinas. Malvinas es la ínfima parte, es la parte terrestre, porque como menos tiene una zona exclusiva, autopropiada, es Malvinas, pero nosotros no podemos acercarnos a 10 kilómetros de Malvinas. No es que es Malvinas. Si va un barco argentino a pescar a 30 kilómetros, terminamos en un escándalo internacional. Entonces, es mucho más extensivo en términos de miles de kilómetros cuadrados que están afectados,
1: claro.
0: Afectados y sobre todo explotados económicamente, porque... digo, quiero hablar esto, pero no me quiero del puerto, así que vos orientame con los minutos como estamos. Porque yo coincido contigo. Este barco podría haber pasado 1.000.000 de veces por Cuyen y como no los vemos, no será un escándalo. Como lo vimos en la capital y coincide que el puerto está a metros del centro de Ushuaia, todo el mundo, el 100% de quienes vivimos acá, pudimos filmar, sacar fotos y verlo. Y eso exponenció la indignación B, si querés, está la indignación A o B, como así digo, nos indignamos o no con que esta suerte de este barco carguero opere con Total y las otras empresas, pero después es lo otro, que es lo cercano, lo que vimos, sumado a que el puerto está intervenido. Yo sacaría toda la cuestión, llamémoslo de conspiración, que esto es la avanzada para quedarse con tierra del fuego, me parece descabellado. Creo que es una de las cuestiones de la intervención. La intervención, estamos frente a un gobierno liberal en lo económico, de absoluta derecha y refractario en lo político. Pero En lo económico, mientras vos pagues, conceptualmente te dicen, vos venís, usás el puerto, yo te pago. Sos israelí, sos nazi, no había problema.
1: Claro.
0: Este gobierno no tiene drama. Si empresas argentinas no le venden caños a Vaca Muerta y lo hace una empresa hindú, mientras sea más barato, no hay problema territorial ni ético. Es una cuestión netamente de mercado. Entonces, sí creo que lo que hace la intervención, que lo que está haciendo, sí, es saqueando fondos provinciales. Cualquiera que pida un turno se lo dan, sea de la nacionalidad, el origen o lo que sea, porque acá billetera con esta intervención mata ganando.
1: Sí, totalmente. Lo que perdimos, entre otras cosas, ¿no?, con la intervención del puerto es la posibilidad de decidir. Porque acá decidió Nación que entraba a este barco, ¿no?
0: Eso es
1: Antes,
0: soberanía, lo que acabas de decir vos,
1: claro,
0: eso es soberanía.
1: la posibilidad de
0: Decidimos sobre
1: decidir.
0: nuestro territorio,
1: Claro.
0: decidimos sobre un puerto que es provincial. El puerto es provincial, no hay ninguna duda. Ninguna duda. Año 92, convenio de transferencia entre la nación con la provincia. Es un delirio delincuencial lo que está sucediendo con la intervención también. No podemos decir que es delictivo ni que es ilegal, porque lamentablemente todavía no quiere pronunciarse ni la Corte ni el juez federal Federico Calvet. Ojalá lo antes posible algún tribunal o el máximo o el más cercano, que es Calvet en el caso del Fuero Federal, se pronuncien, porque traerían claridad sobre lo que se puede hacer y lo que no se puede hacer. En principio, todos coincidimos, yo no conozco a nadie que abiertamente banque la intervención. Hay gente que está haciendo negocios, hay gente que está haciendo silencio porque le conviene, hay gente que probablemente en esos silencios también está haciendo negocios, pero abiertamente yo no conozco a nadie que se ponga un cartel en el auto y que diga sí a la intervención federal.
1: Guille, gracias, como siempre, un abrazo enorme y la seguimos la otra semana.
0: Nos vemos la semana próxima, Gaby. Un abrazo.
1: Un abrazo. Bueno, Guillermo Werman, actualidad y contexto. Hablamos del tema de los últimos días en Ushuaia, el buque inglés en el puerto y en la zona norte de la isla. Nos vamos a Río Grande porque estamos un poco atrasados, si a usted le parece, Musino. Saludamos a Lorena Uribe. ¿Cómo va, Lore? Buenas tardes.
2: Gaby, muy buenas tardes para la audiencia. ¿Cómo andan? ¿Cómo están?
1: Pero muy bien, con sol entrando por la ventana
2: ¡Qué
1: aquí en los
2: envidia!
1: estudios, sí. Con una temperatura, mirá, la voy a recalcular ahora,
2: A
1: pero
2: ver.
1: no es, digamos, una super temperatura, 5 grados, está bastante bien para esta época del año,
2: Sí.
1: sin viento, o sea, sensación térmica igual al valor de la temperatura y con sol. El cielo está no despejado del todo, hay algunas nubes, pero estamos muy bien acá, Lore.
2: Bueno, en Río Grande te cuento, Gaby, que no tenemos el mismo clima, estamos con un poco de lluvias, hoy tuvimos lloviznas durante la mañana, mediodía, madrugada, está gris el cielo, así que bueno, tenemos una temperatura, ya te voy a decir de cuánto, de 4 grados en la ciudad de Río Grande, pero con lloviznas y bueno, con un poquito más, los días un poquito más extensos, porque bueno, se acerca la primavera, pero todavía estamos transitando este mes de agosto, que como ustedes saben, agosto tiene como 452 días. Así que estamos en 26 de agosto, falta mucho todavía.
1: Sí, no, como que no termina nunca, ¿no? Querés
2: No,
1: decir vos.
2: jamás.
1: Sí.
2: Jamás termina agosto. Agosto, hay meses que son así como
1: Sí, más pesados.
2: pesados,
1: Sí, más
2: pesados.
1: pesados. Sí,
2: Este,
1: sí, sí.
2: febrero a veces es uno, agosto es otro, octubre también, ¿viste? Ya entre noviembre y diciembre parece que tenés 15 días, pero hay meses así como del año que vos decís, no es mucho.
1: Me gustó eso de ponerle peso específico, o sea, atribuirle condiciones físicas a los meses del año, ¿no?
2: Sí,
1: Está
2: sí, sí,
1: bien
2: sí.
1: eso.
2: Sí, para mí sí.
1: Densidad, ¿no? No es lo mismo un liviano enero que un pesado agosto. Está bien eso.
2: ¿Viste?
1: Es muy
2: ¿Viste? Queda muy
1: interesante.
2: bien. Queda hasta literario, te digo que queda.
1: Bueno, ¿cómo está Río Grande, Lore? Porque la verdad es que uno, aún viviendo en Tierra del Fuego, pero en Ushuaia y leyendo las noticias, es todos los días algo que agrava un poquito más la situación social, ¿no? Empezamos con Aires del Sur, empezamos, va. de las últimas veces que uno podría poner un comienzo, uno podría arrancar por la crisis de aire del sur, pero después vino la de Mirgor. Está el conflicto educativo también pesando mucho en Río Grande, aunque este se extiende a toda la provincia. Ahora, hoy leí algunos despidos en La Anónima también. ¿Cuál es el clima que vos percibís con todo esto?
2: Complicado, Gaby, complicado. De hecho, a las 13 horas del día de hoy, lo anticipábamos ayer, iba a haber un paro, una movilización y paro en la zona del parque industrial, en acompañamiento a la situación que se está dando en la firma Mirgor, que ayer hubo una situación muy compleja. Después vamos a ampliarlo a esto, pero hubo una situación compleja porque estuvo el mismo CEO de apellido Alonso, estuvo en la empresa, y se dio una situación bastante complicada porque, bueno, lejos de apaciguar las aguas, fue como ir a echar un poco de nafta, ¿no?, a lo que está sucediendo ya en la provincia y en la ciudad particularmente. Así que se decidió por parte de la Unión Obrera Metalúrgica, en un congreso de delegados, se decidió este paro y movilización hoy a partir de las 13 horas. Fue bastante espontáneo, se esperó a las 14 horas para brindar los discursos y demás, pero se esperó también a que salieran a las 14 horas el turno mañana de la misma firma Mirgor, porque además hubo despidos, ¿sí? Hubo 300 despidos. Hay conciliación obligatoria hasta el 31 de agosto. Pero en medio de esta situación también hubo incorporaciones de otras personas en el grupo Mirgor, ¿sí? Se habla de alrededor de medio centenar de personas, y esta situación como que agita las aguas, porque no sabes concretamente, los trabajadores y trabajadoras que son de Mirgor no saben concretamente qué es lo que está sucediendo. Y a esto se suma esta conciliación obligatoria que vence el próximo 31 de agosto, pero con esta situación en el medio también, que tiene que ver con esta movilización que se dio en el día de hoy y que te decía, con acompañamiento, por ejemplo, del sindicato docente y también acompañamiento del sindicato de camioneros.
1: Claro.
2: Lo que no había sucedido en otras oportunidades.
1: Exactamente. Sí, yo entendí algo así como que el CEO de Mirgor intentó hablar directamente con los empleados, obviando a los delegados, como que quiso excluir de la charla a los delegados, y ahí como que se pudrió el clima, ¿no?
2: Es que lo hizo, efectivamente. Eso fue lo que denunciaron desde la Unión Obrera Metalúrgica. Recordá que dentro de esos 300 despidos, y recordemos que dentro de esos 300 despidos hubo también desvinculaciones de delegados.
1: Claro, exactamente. Eso fue un agravante de estos despidos.
2: Exactamente. Entonces, así que esa es la situación, ese es el panorama. Además de que el día está gris, ¿sí? Esto hace que la situación se torne gris, ¿sí? Hablando de darle densidad y demás a estas cuestiones, bueno, hace que la ciudad se torne gris porque estamos ante esta situación. No hay consumo, no hay gente en la calle, no hay gente en los comercios, los vehículos circulan cada vez menos, lo justo y necesario, escuelas que están sin clases por diferentes factores. Por un lado, este paro del sindicato docente. Por otro lado, las cuestiones edilicias. Ayer mencionábamos que el colegio CEPET venía transitando también problemas edilicios, no de este año, históricos estamos hablando. Bueno, pero este año o en el último mes particularmente, o podemos decir incluso más cercano, luego del receso invernal, con problemas edilicios que, bueno, que se fueron agravando con el correr de los días, hasta que en el día de ayer, a última hora, Camusi quitó le puso un cepo al medidor de gas, porque están haciendo las mediciones pertinentes, porque aparentemente hay una fuga de gas dentro del mismo establecimiento, por lo tanto tienen que revisar todo eso, y es por ese motivo que se suspendieron las clases hasta tanto Camusi decida finalmente realizar las revisiones correspondientes y ver si están en condiciones de poder dictar clases, además de los problemas edilicios que ya tenían, que era inclusive falta de sillas o rotura de las mismas, mesas, falta de matafuegos vencidos, bueno, una serie de cosas. Incluso hoy, si buscan, quizás les aparece alguna carta abierta, hay una carta abierta de un papá que está dando a conocer estas situaciones, pero bueno, son problemas que se van dando. Y escuchaba también esta mañana en la ciudad de Ushuaia, en el colegio Olga B. de Arco, si no me equivoco, también están con la misma situación edilicia. Así que bueno, esto hace que la situación esté como movilizante, movilizada, y insisto con esto, que sea todo mucho más pesado, mucho más denso de transitar.
1: Bueno, vos estuviste trabajando en la zona de las fábricas, ¿no? Para obtener algún testimonio de lo que ocurrió hoy.
2: Sí, Gaby, estuvimos por ahí, así que tenemos el testimonio de Marcos Linares, una nota que realizamos en conjunto con otros compañeros de trabajo y compañeras de trabajo que estaban allí. Aprovechamos breve antes de que comenzara el acto formal, que comenzaba 14:10, 14:15 aproximadamente, pero aprovechamos nosotros unos minutitos ahí para poder hablar con Marcos Linares y conocer el panorama de lo que había sucedido en el día de ayer y qué se esperaba para el día de hoy.
1: Linares de la UOM, ¿no?
2: De la Unión Aeronáutica. Exactamente.
1: A ver qué dijo.
3: Bien, nos encontramos con Marcos Linares en el marco de esta movilización que se da enfrente de las puertas de Mirgor después de una asamblea en el día de ayer, bueno, que fue bastante complicada, sobre todo para los trabajadores.
4: Así es, producto de una situación absolutamente repudiable donde el CEO José Alonso vino, hizo una reunión con la totalidad de los trabajadores. Decir que nunca estuvimos en contra de esta reunión, pero sí estamos absolutamente en contra de la actitud que ha asumido de venir a intentar amedrentar, apretar e inclusive plantearles cuestiones tales como que los 25 delegados ya estaban afuera, que podían elegir otra representación sindical si querían y que hasta tenía él, era quien ostentaba el poder de decir quién entraba y quién salía. Cuestiones que son absolutamente complejas. Transitamos momentos bastante complicados el día de ayer, donde hubieron compañeros descompensados, compañeros con problemas de presión, todo producto de esta actitud. Inmediatamente hicimos asambleas con los compañeros del turno mañana, tarde y noche. Hemos resuelto con el grupo de trabajadores de Mirgor que vamos a seguir sosteniendo el tránsito de la conciliación obligatoria en el que estamos encuadrados, pero sí, en ese contexto, el día de hoy el Congreso de Delegados resolvió por unanimidad el paro a partir de las 13 horas en los turnos mañana y la participación, como estarán viendo, en apoyo, en solidaridad, con palabras tan claves como compañerismo, como unidad, como resistencia para todos y cada uno de los trabajadores. En eso estamos a la espera de las salidas de los turnos mañana para comenzar el acto y obviamente a la espera, como lo dijimos en cada una de las asambleas, vamos a hacer todos los esfuerzos intentando destrabar este conflicto. Si así no fuera, una vez que se finalice la conciliación obligatoria, tomaremos las decisiones que tengamos que tomar en defensa de un reclamo que, lejos de ser un reclamo que fue resuelto por 25 delegados, como intentaron también hacerlo saber algunos personajes que son detestables, es un reclamo que está avalado por la totalidad de los casi 1.200 trabajadores del grupo Mirgor, y así le ha quedado claro al CEO José Alonso el día de ayer.
3: Entre esas amenazas, entre esos dichos, también lo que le habían remarcado a los trabajadores es que ellos tenían el poder de intervenir el sindicato y la seccional acá en Río Grande.
4: Absolutamente, sí, la verdad que llegaron a plantear aparentemente también que tenían la posibilidad de solicitar la intervención de la seccional. Digo, expresiones que no vale la pena centrarse en las expresiones que tenga un CEO de una empresa. Nosotros tenemos absolutamente claro que lo que hemos venido debatiendo, discutiendo, analizando, está profundamente consensuado, analizado por cada uno de los trabajadores, y en ese aspecto tendremos que seguir en la defensa de cada uno de los reclamos que venimos llevando adelante.
5: A nivel nacional también se discute la eliminación de los convenios colectivos de trabajo. ¿Cómo evalúan eso?
4: Esto hay que decirlo con todas las letras. Esto tiene que ver con una política a nivel nacional donde se ha intentado de manera constante atacar a la clase trabajadora y sobre todo a las organizaciones sindicales en la búsqueda de generar el quiebre para que después puedan avanzar para con los trabajadores. Se han aprobado, nosotros nos manifestamos absolutamente en contra de leyes tales como la flexibilización laboral, donde se intenta dar por caído convenios colectivos de trabajo, un número importantísimo, que además de eso se han modificado leyes que vienen a sostener y a contener a quienes nos toca el enorme desafío de ser representantes sindicales y que parte de eso están intentando utilizar las patronales. Pero todo esto lo hemos dicho hasta el cansancio, en la medida de que los trabajadores y las trabajadoras tengamos claro de que tenemos que, como única alternativa, apelar al compañerismo, a la solidaridad, a la unidad, Eso es lo que nos va a dar la herramienta necesaria como para resistir procesos como este.
6: Ahí estamos viendo el acompañamiento también de otros sindicatos, vemos que se está haciendo presente el sindicato de camioneros. Esto también es por lo que está sucediendo, que uno de los objetivos principales que tiene el gobierno nacional es acá la representación sindical en los distintos lugares.
4: Tiene que ver con un proceso de apoyo y de solidaridad para con los trabajadores del grupo Mirgor puntualmente. Se han hecho presentes compañeros del sector de camioneros, compañeros del sector de Asimra, nos confirmaron que también iban a estar participando compañeros de el SUTEF. Obviamente que esta lucha, como apareció en una de las últimas películas más icónicas de Argentina, nadie se salva solo. En ese aspecto vamos a tratar de construir esta bendita unidad, no solo del sector metalúrgico, sino del movimiento obrero, para a través de esa unidad generar los canales de resistencia necesarios que nos posibiliten sostener cada uno de los derechos que hemos sabido conquistar con muchos años de lucha y resistencia.
6: ¿Cuándo vence la conciliación obligatoria?
4: El próximo 31 de agosto está venciendo la conciliación obligatoria con el grupo Mirgor.
5: ¿Qué alternativas tienen después de la conciliación?
4: Todas las que definamos y resolvamos democráticamente, como lo hemos hecho siempre. Sí estamos debatiendo profundamente las representaciones de los cuatro cuerpos de delegados. Hay un proceso de, te diría casi hartazgo, de la enorme mayoría de los trabajadores del grupo Mirgor. Nosotros hemos venido intentando contener toda esta situación. Le hemos dicho que estamos transitando esta conciliación y que a partir de la caída de esta conciliación llevaremos adelante las acciones que resolvamos y que nos unifiquen a todos.
6: ¿Queda pendiente alguna audiencia en el Ministerio antes del 31?
4: Queda pendiente una audiencia para el próximo viernes.
6: ¿Hoy cuál ha sido la situación con respecto al trabajador que tuvo el cruce con el CEO de Mirgor?
4: Estamos manteniendo contacto también con este trabajador, estamos un poquito a la expectativa de eso.
6: ¿Ha sido desvinculado?
4: No tenemos claridad de esto. Sí tuvimos contacto y estamos tratando de discutirlo y debatirlo con el trabajador en cuestión en primera instancia.
1: Bueno, hasta ahí Marcos Linares, sí. Entonces, el autoridad de la Unión Obrera Metalúrgica, dando un panorama de cuál es la situación, ¿no? Queríamos hablar de Río Grande desde el punto de vista social y con los distintos conflictos que conviven. El sí. Industrial es quizá el más importante, Lore.
2: Sí, el más importante, pero sabemos que hay otros conflictos gremiales, que los despidos son todos los días en diferentes sectores, que cada vez los trabajadores y las trabajadoras están más precarizados, que los sueldos no llegan a cubrir ninguna clase de canasta básica, ni siquiera un changuito, un carrito, si está el índice para medir los carritos de compras, bueno, ni siquiera eso, y una negación en realidad absoluta por parte del gobierno nacional. Y también con un poco de oídos sordos por parte de los gobiernos tanto provincial como municipales, ¿no? O sea, como que se escucha, pero bueno, no hay tanto ruido respecto de esto.
1: Sí, hay mucha atribución de responsabilidades, ¿no? Sí. Al gobierno nacional. Creo que en algunos estratos de la provincia faltaron reacomodamientos, ¿no? Esto se veía venir. Algunos lugares han hecho esfuerzos. Sí. Pero me parece que en otros no ha alcanzado o no la dimensión que tenía el ajuste no lo pudieron contrarrestar y esto se está viendo, ¿no? Por ejemplo, sí. Ahora estoy leyendo una nota en Crítica Sur, el comercio de Río Grande perdió más de 630 puestos de trabajo en la era Milei. Esto que decíamos, que se suman los despidos en la industria a los despidos en el comercio también en Río Grande, ¿no?
2: Claro, Gaby. Lo que pasa es que a esto también hay que ser realista en este sentido. Y ustedes saben que en mi caso particular estoy en la vereda absolutamente opuesta al gobierno nacional. No comparto absolutamente ninguna de las medidas que ha tomado hasta ahora. Sin embargo, solamente hablamos, muchas veces hablamos de esta gestión, de la gestión de Javier Milei. Sin embargo, tenemos que hablar de lo que pasó antes. Antes también venía sucediendo esto. Claro. Sí, había despidos, en el comercio había despidos desde el 2023 en adelante y no estaba Javier Milei, ¿sí? Entonces, eso también hay que decirlo. Esto es un proceso que ha venido incrementándose con los años. Cuando llega Javier Milei al gobierno nacional, todos sabíamos que iba a ser más complicada la situación. Y sin embargo, no se tomaron las medidas de precaución como para no llegar a estas instancias.
1: Está en línea Lore Daniel Rivarola, que es del Centro de Empleados de Comercio de Río Grande, justamente lo mencionábamos recién. Lo vamos a saludar, si te parece. Gabriel Ramoneda aquí en Ushuaia, Lorena Uribe en Río Grande. ¿Cómo le va?
7: ¿Qué tal? Buenas tardes, ¿cómo están?
2: Bien. ¿Qué tal, Daniel?
1: Bueno, empecemos por la última novedad, que son despidos en la anónima, ¿no? 5 por lo menos que se agregaron en las últimas horas.
7: Correcto, correcto. Nosotros la semana antepasada tuvimos 5 despedidos en la anónima, 4 de Río Grande y 1 de Tolhuin, y en el día de ayer otra vez hemos tenido despidos, nuevamente 4 en Río Grande y 1 más en Tolhuin. Esto ya completa 10 trabajadores en el mes de agosto despedidos de este supermercado.
1: ¿Y qué argumenta la empresa para estos despidos? ¿Son despidos en todos los casos sin causa?
7: Sí, sí, a ver, hay un pretexto, pero no hay una causa. Desde el punto de vista legal no hay causa para el despido, por lo tanto tienen que ser indemnizados al 100% como marca la ley. El objeto que utilizan es la reestructuración de la empresa en virtud a la achique de las ventas, la retracción de las ventas y acomodar la estructura al nuevo proceso de ventas que tienen. Entonces les sobra gente para ellos, gente poca productiva para ellos, y se ajustan a la poca clientela que están teniendo.
2: Daniel, yo mencionaba recién que este proceso de despidos viene desde mucho antes de la gestión de Javier Milei. ¿Tienen contabilizados en el comercio desde el año 2023 en adelante cuántos han sido los despidos en total?
7: Bueno, en el 2023 en adelante es prácticamente la era Milei. Estamos hablando, sí, de fines de 23 en adelante, la era Milei. Ahí tenemos desde diciembre, enero del 24, 630, 635 despidos son los que tenemos contabilizados de empleo registrado. Y cuando aclaro el empleo registrado es porque posiblemente haya una variación más, claro, de despidos en virtud de aquel trabajador no registrado que es despedido, no pasa por el gremio para que revisemos su liquidación final, ¿entendés? Entonces calculamos que puede haber un número mayor, pero contabilizados nombre y apellido, lugar de trabajo y fecha de despido, llevamos 635, más o menos 630, 635.
1: ¿Sobre un total estimado de cuántos empleados de comercio en Río Grande?
7: Hoy justamente estaba revisando la base de datos, más o menos hoy somos 2.100. El otro día hablaba que eran 1.900 y algo, bueno, pudimos actualizar la base de datos, llevamos 2.100, llegamos a ser 2.600, más o menos en Río Grande, 2.700. En buenas épocas, ¿no?
1: O sea, estamos hablando más de un 25% se perdió.
7: Sí, sí, sí, sí, sí, sí. Una sola vez en la historia hemos tenido una baja tan grande, que fue allá por el 2001-2002, en la gran, sí, crisis que tuvo el país, donde también se achicó muchísimo. Y esto obedece a la falta de empleo en el sector industrial, ¿no? O sea, nosotros no dependemos solamente del empleo de comercio, no depende solamente del empleo de comercio.
2: Claro. Daniel, y volviendo un poquito a la anónima, concretamente, ¿cuántos son los despidos que han tenido? Dijo 10 en los últimos días, pero en este, sí, año, por ejemplo, ¿cuántos tuvieron?
7: No, tuvo 3 más. Yo siempre hablo de Río Grande y Tolhuin, ¿no? Sí. Ushuaia sé que tiene una cantidad similar, pero no tengo cotejado porque está la entidad gremial de Ushuaia. Pero nosotros acá en el mes de marzo tuvimos 3/4 despidos, más los 10 de ahora, más 2 o 3 arreglos que son acuerdos de parte, que los consideramos baja, pero no despidos. Son acuerdos de parte que también achican la dotación, ¿no?
1: Y la anónima debe ser de las empresas que más empleados tienen, ¿no? De comercio.
7: Sí, sí, hoy están en el orden de los 240, 250 empleos de comercio entre Río Grande y Tolhuin, que es nuestra jurisdicción, entre las 4 sucursales de acá más la de Tolhuin. Es el empleador más grande que tenemos en Río, acá en la ciudad, en la provincia. Claro.
1: ¿Y ustedes tienen buen diálogo con ellos? Digo, más allá de estas decisiones, ¿pueden conversar con algún representante o se decide todo en otros lugares?
7: A ver, el diálogo existe siempre, tenemos nuestros delegados, tenemos gente de la comisión directiva dentro de sus trabajadores, hay diálogo continuo con gerencias locales, hay diálogo fluido con el gerente regional, que es el que maneja toda Patagonia, los delegados se manejan con el zonal, que maneja Tierra del Fuego, o sea, el diálogo hay, lo que pasa es que llega a esta instancia y no es que te sentás en una mesa y te decís, che, te voy a echar 5, te voy a echar 7, eso no, eso sucede. Y después se dan las respuestas, obviamente anticipando cualquier tipo de represalia que pudieran tener los trabajadores. Entonces te dejan la sorpresa sobre la mesa. Fuera de esto, lo que es organización, manejo del trabajador, los puestos de trabajo, siempre hay un diálogo que es accesible con los problemas a veces de cada sector. Entonces los delegados la transmiten y el diálogo existe normal y habitual.
1: ¿Y ellos, digamos, les dicen que con esto está bien o dejan abierta la puerta para más despidos eventualmente?
7: No, hoy hay una puerta abierta y uno lo huele, ¿no?, por experiencia. La realidad es que en la reunión, en los despidos de ayer, hubo una reunión previa el zonal con el cuerpo de delegados y el secretario gremial del sindicato, que se originó a partir de una reunión anterior, de los despidos anteriores, diciendo, che, si vas a seguir adelantando, juntémonos, hablemoslo, tratemos de evitarlo. Nos convocaron a la mañana y les comunicaron esto directamente, che, nos bajaron línea de Buenos Aires, necesito hacer más despidos. No tengo todavía el número, lo voy a tener más tarde, ni quiénes, pero les aviso que va a haber una modificación. Salieron de la reunión 2 horas después, estaban los 5 telegramas enviados, los 5 trabajadores notificados del despido, obviamente, vuelvo a decir, ¿no?, con el pago completo de las indemnizaciones, que se tramitará en lo que va de la semana, pero no hay un preaviso, un aviso, una cosa que te pueda prevenir, digamos. Y sí, supuestamente, según las gerencias locales, una hora antes te llega el mail a la oficina diciéndole, Robertito o María, no entra más.
2: Claro. Daniel, estábamos hablando acerca de los despidos en Mirgor, ¿no?, y esta conciliación obligatoria y demás, cuando hablamos en algún momento, cuando recién inició esta situación, mencionábamos que de alguna manera se aplicaba la reforma laboral, ¿no? En este caso, ¿se está aplicando también la reforma laboral? ¿Por eso es que se toman estas medidas sin previo aviso, sin envío de un telegrama previo? Cuestiones que con la ley anterior sí se hacían.
7: No, a ver, hasta ahora no hemos tenido ninguna aplicación de la reforma laboral, salvo que estamos teniendo algunos cortocircuitos con el periodo vacacional de la gente. Pero no nos afecta por el momento la reforma laboral. La anticipación es porque el telegrama ya está enviado. Lo que pasa es que lo envían hoy y ya la empresa no quieren que hoy mismo no entre, entonces le dan una copia del telegrama enviado, que suele suceder. En otras épocas el telegrama salía, no te daban ni la copia, te decían, no te dejamos entrar, ya te va a llegar el telegrama. Sí. Tuvieron la deferencia de dárselo para ya saber cuáles eran las causas. Pero no, todavía no hay algo de la reforma laboral que en estas relaciones nos esté afectando, ¿no? Ya te digo, hemos tenido un pequeño cortocircuito que se está tratando de esclarecer con los periodos vacacionales, pero fuera de eso la reforma todavía no nos ha afectado, por lo menos no en este conflicto.
1: Los despedidos, que me imagino que tienen contacto con ustedes, ¿en qué posición están? ¿Encuentran otros empleos? ¿Se van a trabajar, no sé, a las aplicaciones, a Uber, claro, a Pedido Ya, algo de eso?
7: Te explico. Sobre todo hay gente de una edad que ya es más difícil, pasando los 50 es difícil conseguir empleo. Uno de los compañeros tenía pasado los 50 con 25 años de servicio, son compañeros que es muy difícil conseguir trabajo. Hoy en Río Grande no hay empleo, si lo hay no es empleo registrado y es temporal. Está muy difícil y yo lo que planteo, ¿no?, que si lo hemos hecho cuando hicimos verificaciones de personal en estas nuevas ferias y en los paseos de compra que hay en Río Grande por muchos lados, hemos encontrado muchas familias de trabajadores despedidos que han invertido su indemnización justamente en la compra de mercadería para comprar y vender y ir ganándose el peso. Entonces, es muy seguro que estos compañeros despedidos, como los de otros sectores, terminen en esto, ¿no? O en una feria o en un paseo de compras vendiendo y comprando ropa, en un showroom en su casa, o sí, en un Uber, como es la nueva onda, que es la, sí, posibilidad de que un trabajador acceda a trabajar con un auto de una manera más fácil que el taxi o el remis. Entonces se ha volcado muchísimo eso. Pero bueno, Es tanto la demanda de choferes de ese tipo que también se está complicando la existencia de los trabajadores que se dedican a eso.
1: Muy bien, Daniel, le agradecemos estos minutos, ¿eh? Ha sido muy amable.
7: Bueno, agradezco a ustedes porque a través de ustedes que el resto de la población se puede enterar lo que nos pasa a los empleados de comercio, así que muchas gracias y un saludo a toda la audiencia. Hasta luego.
1: Hasta luego.
2: Gracias.
1: Bueno, Daniel Rivarola, que es el secretario general del Centro de Empleados de Comercio de Río Grande, completando, Lore, este panorama de tu ciudad, ¿no? Que no sí. Es tan distinto al de Ushuaia, hay que decirlo, que son las dos ciudades más importantes, pero me parece a mí que allá se está notando una crisis social peor, ¿no? Quizá por la ausencia de turismo. El turismo siempre empuja, mueve puestos laborales, mueve dinero, el Cerro Castor, la gente que viene de Brasil en el invierno, todo eso genera también un movimiento en la economía que Río Grande no tiene, y uno, sí, la verdad que todos los días se entera de estos despidos, ¿no?, que se acumulan.
2: Gaby, y en este caso, que estábamos hablando de Río Grande concretamente y del Centro de Empleados de Comercio, ¿cómo es la situación en Ushuaia con los comercios? Porque entiendo que la Cámara de Comercio tiene muchas quejas, ¿no?, respecto de todo, pero ¿cómo está el comercio en la ciudad de Ushuaia?
1: Bueno, la única información que tenemos es a través de las cámaras, ¿no?, de las cámaras de comercio, que reúnen a los empleadores, entonces hablan de disminución de venta, de una menor actividad económica casi todo el tiempo.
2: Claro.
1: Pero no hay expresiones que yo conozca de sindicatos del sector.
2: ¿Y vos eso cómo lo ves, Gaby? O sea, cuando vas al súper, cuando se elija mercado, bueno, qué sé yo.
1: Hay un menor movimiento, claramente, claro, de actividad. Eso se nota. No es que lo dicen las cámaras solamente, sino que, claro, que se nota. Y también se percibe esto, bueno, puede ser polémico, pero yo percibo un incremento de precios en algunos rubros, especialmente el alimenticio, por encima del promedio que indica la inflación, ¿no? No noto un crecimiento, digamos, similar al índice inflacionario en algunos rubros en particular. Eso es lógico porque la inflación es un promedio de precios y el rubro alimenticio es uno dentro de ese promedio. Quiere decir que puede aumentar más los alimentos y, no sé, mantenerse estables otros rubros y el promedio da lo que da. Pero para decirlo concreto, uno gasta cada vez más en el supermercado, más sí, allá de la inflación. No sé cómo lo perciben ustedes ahí, pero bueno, hoy una compra de supermercado, yo no sé cómo baja de 200.000 pesos por semana, no sé.
2: No hay forma, no, Gaby, hay manera, no hay manera. Sin ir más lejos, un dato. Ayer estuve en uno de los comercios de la ciudad de Río Grande, donde generalmente todo lo que es artículos de limpieza y fiambrería suele ser bastante más barato que en cualquier supermercado o en cualquier mercado de barrio. Y, por ejemplo, compro una vez al mes, porque hago compras, por supuesto, como todo el mundo, una vez al mes compro el paquete de 3 litros de jabón líquido para el lavarropas. El mes pasado pagué el mismo jabón líquido 7.800 pesos. El mes pasado. Claro. Ayer lo pagué 10.800 pesos.
1: Bueno.
2: Ahí tenés un incremento. Otra cosa que no es un alimento, pero estoy hablando ahora de un alimento concretamente. Antes era un elemento de limpieza. El queso, el kilo de queso, pasó de 6.900 pesos a 10.200.
1: Bueno, ¿ves lo que te digo? Que eso está muy por arriba de la inflación, claro. Yo entiendo que es un error hacer el traslado automático. La inflación es un promedio, pero no se nota una estabilidad general de precios. Por lo menos en alimentos.
2: Claro, por ejemplo, hay otras cosas donde vos ves estabilidad de precios, pero que no son elementos de necesidad.
1: Claro.
2: Sí. De todos los días. No sé, por decirte algo, un celular. Claro. Un celular, un televisor, un electrodoméstico. Sí, ahí tenés elementos
1: cosas,
2: o artículos que se mantienen en un precio más o menos estable.
1: Y no, porque tienen... si no, no se lo venden a nadie, que claro. Creo que es lo que está pasando. Los
2: y
1: alimentos
2: yo creo
1: los,
2: que
1: los
2: es
1: venden.
2: Eso. Los alimentos no queda otra y se vende. Y otra sí. Cosa que ves también en los alimentos es que los envases son cada vez más chicos. Si, por ejemplo, antes tenías una yerba de un kilo y de medio kilo, ahora tenés el de 200 gramos.
1: Claro.
2: El azúcar lo mismo, la sal lo mismo, pero el precio es más alto.
1: Claro, proporcionalmente, exacto. Sí, hay todo un marketing de la sí. Pobreza que sí. Es escalofriante, ¿no? Como, por sí. Ejemplo, esos alimentos que ya dejan de llamarse, ¿viste? En lugar de manteca te venden producto a base de manteca.
2: A base de manteca.
1: Y estás, no se sabe qué es exactamente lo que estás comprando. Pero bueno, te lo venden con un paquete parecido, con un marketing parecido.
2: Sí.
1: Y bueno, mucha gente lo lleva creyendo que lleva manteca, digo, por decir un producto. Hay un montón.
2: Claro, hay un montón. Mirá, y acá me dice Germán Gasparini, que nuestro compañero de Buscando el Equilibrio, dice la carne. Ni hablar del precio de la carne. Aumenta, me dice, y en los súper a veces ponen en oferta antes de que se ponga fea. Que esto también es otra situación que se da, que me parece detestable, esto de que pongan los elementos que están por vencer, o con ese cartel que te dicen está sí. Por vencer,
1: el cartelito
2: y te lo ponen
1: celeste.
2: Horrible, me parece una cosa para cualquier persona que va a comprar. Yo entiendo que la situación de cada persona es diferente y que seguramente a una persona le alcanza quizás para comprar eso, pero te lo ponen a mitad de precio, es como el desecho, esa es la sensación que tengo.
1: Sí, en otras situaciones a veces los supermercados lo tiraban, ¿no? Y gente que en situación de calle o gente pobre sí. Iba a buscar sí. Esos alimentos que todavía tenían algunos días de vencimiento. Ahora los venden directamente, blanquearon la situación.
2: Blanquearon y te los venden.
1: Te los venden
2: sí,
1: más
2: cual.
1: Barato.
2: Sí, sí, sí.
1: Bueno, vamos a hacer una pausa porque hace un montón que estamos al aire y ya
2: teníamos mucho.
1: Sí, hoy había de todo. Pero ya vi a Gabriela Rivero que se asomó por ahí sonriendo y que
2: buenísimo.
1: Ya va a venir aquí a recomendarnos series, películas
2: tengo.
1: Y poesías y vamos a hacer el intercambio habitual de los miércoles. Ya venimos.
2: Dale, vamos.
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1: Señoras y señores, está aquí como todos los miércoles Gabriela Rivero. ¿Cómo anda?
16: Buenas tardes, ¿cómo le va, Gabriel, a la audiencia de Ushuaia, Río Grande y Tolhuin? Che, casi como todos los miércoles. Bueno, me fugué un par de miércoles. Pero bueno. Claro, hola, Lore.
2: ¿Cómo estás, Gaby? ¿Todo bien?
16: Bien, acá estamos. Acá estamos con un día hermoso de sol.
1: ¿Viste que te dije, Lore, acá?
16: Increíble. Sí, sí.
1: En Río Grande.
2: Bueno, disfruten.
1: No,
16: Río Grande no.
2: Hoy está gris, así que disfruten ustedes el sol. Aprovechen mucho.
16: Buenísimo. Lo vamos a aprovechar por vos.
1: Yo estoy en situación de tener que elegir una serie o una película para ver, porque ya terminé de ver todo lo que tenía previsto. Ah, así que voy a tomar nota de lo que aquí se diga.
16: Claro, yo vine con una peli, pero te diría que hay unas cuantas series, varias, que no me las voy a acordar ahora, porque si son de pocos episodios me gustan.
1: Ya
16: cuando
1: también,
16: son
1: sí.
16: esas que
2: muy largas, no.
16: 500.000 no. temporadas.
1: Mi mamá, por ejemplo, está viendo una serie que va por el capítulo 450.
16: Ah, claro, yo tengo una amiga también que le gustan unas coreanas. Y qué sé yo. No, es para mí esas de 200.000.
1: 6, 8 capítulos.
16: Claro, dos temporadas.
1: Dos temporadas, si se
2: 10 estamos bien.
16: Claro. Claro, sí. 3 temporadas y 8x3, 24. Listo.
1: Claro, ya está.
16: Ya estamos.
1: ¿Y de qué duración tiene que ser un capítulo de una serie de
16: Netflix?
1: Si es
16: muy buena,
2: una horita.
16: 45.
1: Una 45 está bueno.
16: Está
1: bien.
16: Sí, sí.
1: Ah, una hora también. Poco. Ponele. Media hora se te pasa. Si es buena.
16: Si es de media hora, te viste una temporada.
1: Claro, te la ves en un rato.
2: Y a mí 45, nosotros en casa, ahí es para maratonear.
16: Claro.
1: Sí,
16: claro.
1: Sí, sí. Una
16: es
1: hora
16: para pochoclearla.
1: Una hora tal te cual. Deja bien. Bueno, yo lo que vi en carpeta es la de Moria, que tengo ahí en carpeta.
16: Hay que verla, creo yo.
2: Mírenla.
16: Sí, sí. Ah, no vine a hablar de la de Moria hoy, pero
1: no,
16: la vi.
1: Ya sé, pero estamos como anticipando cosas.
16: Sí, me parece que es una muy buena producción.
1: Y 100 años de soledad también. Es una serie para...
16: Me encanta. Digo, yo, ya que estamos, te lo voy a decir. Miren Moria, me encantó la producción, me pareció que fue una muy buena producción. Después abramos debate.
1: Después
16: pero bueno, es la One, dicen, ¿no?
2: Yo te quiero decir que también la vi y me parece que es recontra recomendable.
16: Exacto.
2: Es para que la miren muchas pibas, así que me parece... Y después abrimos debate otro día.
16: Sí, es muy buena producción.
2: La vea,
16: es una mujer empoderada, tal cual, acuerdo con vos, es para que la vean. Y otro día abrimos debate, que me encanta.
1: Las actuaciones, porque hay varias actrices.
16: Sí, la actriz, o sea, su hija, Sofía Gala, que hace la primera parte de su vida... Es una maravilla esa piba cómo trabaja. Yo ya la había visto en otras pelis.
1: Y después está Siciliani, ¿no?
16: Y después está Siciliani, que también
2: y Cecilia
16: me gustó.
2: Roth.
16: Cecilia
1: Ay,
16: Roth.
1: Cecilia Roth.
16: Me gustaron las tres. Hay quienes le gustó más Cecilia Roth, hay más quien le gustó a Siciliani, qué sé yo. No. Aparte, la actuaron, la interpretaron.
2: Sofía.
16: Sí, a mí también, Lore.
2: Mucho,
16: me gustó
2: mucho.
16: Muchísimo Sofía.
2: Igual yo imagino que Sofía, los nietos y toda la familia de Moria deben estar yendo al psicólogo, porque una cosa impresionante eso de que tenga que conocer al padre. No, bueno, cosas que pasan en la serie, pero bueno.
1: No me digan, que es... no me digan que no,
16: no
1: la
16: no,
1: vi.
16: No, hay que verla, me parece que es una buena producción.
1: Bueno, otro día hablamos de esa serie y de la de el libro de García Márquez.
16: Y eso también hay que verla. Yo ya había visto la primera temporada, estoy terminando la segunda. Me está gustando más que la primera, incluso. Mira. Me
2: parece
16: que
2: ¿dónde está, Gaby?
16: Es muy buena producción. En Netflix continúa la... ¿Cómo dice la UAN? Netflix.
1: Netflix. Netflix.
16: Netflix.
1: Bueno, pero vos está viniste buena. Para otra cosa, acá te distraemos.
16: Yo vine a traer otra, no, está buenísimo, me puedo venir un ratito antes y hablamos, que a mí me cuesta un trabajo hablar, sí, dirán sí, algunos conocidos míos.
2: A ver, yo tomo nota.
1: Atención.
16: Yo me traje para recomendarles una que está en Mubi.
1: Mubi,
16: saben que a mí Mubi me gusta mucho esa plataforma.
1: Sí. Hay que traficar
16: y también
1: la clave,
16: está
1: ¿no?
16: en Apple y hay que compartir claves con amigos porque si no es imposible sostener.
1: Sí, sí.
16: Digo, usted, yo los escuchaba hablar de los precios, creo que
2: bueno, no, las plataformas son
16: abre otro debate económico, como sí. El dólar está más o menos estable, todavía se puede pagar 10.000 pesos por plataforma, porque entre que vos pagas el impuesto y qué sé yo. Pero tampoco
1: pero si
16: podés
1: se
16: sostener 10
1: claro.
16: plataformas.
1: No,
16: 10
1: no podés, no.
16: Y entonces eso es otro debate ese. Pero en Mubi hay muy buen cine europeo. A mí me gusta mucho ese cine. Y les traje una de Sorrentino.
1: Ajá.
16: No Sorrentino, Sorrentino,
1: no, no
16: de Sorrentino, jamón y queso.
2: No,
1: no en tanto la pasta.
16: No, Paolo Sorrentino.
2: Paolo Sorrentino.
16: Sí, y la peli se llama La Gracia.
1: La Gracia.
16: La Gracia.
1: Mira.
16: Así como La Gracia. Suena esa cosa que
1: suena italiana.
16: Algunos dirán,
1: entre el
16: te dio
1: nombre,
16: Dios.
1: Claro.
2: Sí.
16: Esa

0: hombre, además de una edad ya más avanzada, tiene que resolver como última acción de su mandato un indulto y una ley. La ley tiene que ver con la eutanasia y los indultos, el debate se da y la duda y todo lo que le pasa a este hombre en la película, entre indultar a una mujer que mató a su marido, violento, abusivo, que la tenía encerrada y en un hecho de defensa propia la mata, o a un hombre que mató a su mujer porque padece un Alzheimer terminal profundísimo y está sumamente violenta, y entonces él dice que por piedad con ella la mata.
1: ¿Y puede indultar solo a uno?
0: Solo puede indultar a uno.
1: No a los dos.
0: No. Y en medio de eso, la ley de eutanasia.
1: Claro.
0: Y en medio de eso, la belleza de la duda.
2: Ay.
1: Está bueno, ¿eh?
0: Me parece que es un peliculón. Además, la actuación de Tony Sevillo, la actuación de quien hace de la hija, que es hace un poco como de conciencia, pero también lo ordena, de cuidado. Me parece que está atravesada por un montón de cuestiones. Por la reflexión acerca de la necesidad de tener, de plantearse dudas, y también reflexiones acerca de la vejez. Tiene además una fotografía maravillosa, tiene esos momentos de pausas que a mí me encantan.
1: Sí. Son muy del cine europeo.
0: Súper,
1: ¿no?
0: Recomendable La Gracia, de Paolo Sorrentino.
1: La Gracia.
2: Vamos a buscar.
0: Y cuando uno ve esa, ¿sabes qué pasa, Lori? Que ahí en esa plataforma, y en Netflix, y en Apple, hay otras de Sorrentino. Entonces, quedás enganchada querés empezar a ver todas. Sí.
1: Está bueno eso, ¿eh? Cuando encontrás un director que te gusta, o un autor a veces, y empezás a seguir toda su obra. Está bueno.
2: Bueno, les cuento que tengo mensajes acá.
1: Atención.
2: Una recomendación acá de Mariano, que no es nuestro operador, sino Mariano, que es un oyente.
0: Sí.
2: Recomiendan que vean The Big Bang Theory. Es buenísima.
1: Ah, claro. Bueno. Es una serie, serie clásica, ¿no?
0: Sí.
2: Sí, es clásica. De los, no sé si de los 90, pero
0: o sea, que yo creo que
2: buenísima.
0: Vi una parte, sí.
1: Yo no la vi, pero muchos me la han recomendado. Sí.
2: Y acá, y otra más me recomienda también Mariano, dice Anatomía de una caída. Es una película francesa y es muy buena.
0: Tampoco le quiero mentir, pero también creo que la vi. Cine francés, bueno. También es fabuloso. Dentro de poco está acá en Ushuaia, pero por la Alianza Francesa de la Semana del Cine.
1: Acá me dicen, empiezan a escribir los oyentes, que La Gracia también se puede ver en Prime Video.
0: Ah, mira, mira qué bueno. Yo la encontré en Apple TV para alquilar. Ah, en Prime también. Eso está buenísimo. Sí. Qué lindo que los oyentes están atentos.
1: Claro, bueno. Hay oyentes acá enseguida.
2: Sí, sí, sí. Y tengo más mensajes que llegan de otros temas, como por ejemplo los alimentos. Esto de a base de... Acá me dice un oyente que, claro, el queso rallado no es más queso rallado, es a base de lactosa.
1: Estábamos hablando de los alimentos que... Digamos, cambian de nombre.
0: Sí. Hay que
1: en
0: estar
1: tanto
0: muy atento. Cuando
1: baja la calidad, ya no los pueden llamar ni siquiera por lo que
0: es
1: son.
0: Es un incomprable el queso rallado.
1: No, y un paquete de queso rallado, bueno, ¿cuánto vale?
0: Vamos a consolarnos con que.
1: 7.000
2: No,
1: en poco.
2: No sé.
0: No,
2: Gaby.
0: Sí, no sé. Yo compré los otros días, no te quiero mentir, pero sí creo que estaba como 7.000 pesos
1: un paquetito
0: de 150 gramos,
1: sí.
0: Puede ser.
2: Sí.
1: Es muy difícil, nos estamos yendo al cuerno.
0: Sí, nos estamos yendo,
1: pero
0: bueno.
1: Es muy difícil comprar cualquier alimento que valga menos de 5.000 pesos, por ejemo. Busquen. Tenés que comprarte, no sé, un,
0: no, nos vamos a llevar
1: un
0: de
1: chocolate, pero en
2: Gaby,
1: general
2: no,
1: todo
2: no,
1: vale
2: no.
1: más.
2: Gavis, les voy a decir Gavis, para que me escuchen a
1: claro,
2: los dos. Pero
1: sí.
2: No, un chocolate, por ejemplo, una barra de chocolate sale
1: vale
2: alrededor
1: más.
2: De 30.000 pesos, una barra grande de chocolate.
1: ¿En serio?
2: Si vos querés compartir con, si vos querés comprar para compartir.
0: Claro, una
1: claro,
0: grande.
1: No. Sí, sí,
2: una
1: yo
2: grande.
1: Yo decía un chocolatín, algo no, te compras en un kiosco.
2: Y no, un alfajor sale 5.000 pesos,
1: ahí
2: 4.000
1: está,
2: pesos.
1: No hay, no hay nada menos.
2: No,
1: pero
2: no.
1: Elegí del rubro que quieras. Un detergente vale más. En la verdulería, salvo que te
0: todo
1: lleves dos papas. Pero bueno, volvamos a la columna.
0: Bueno,
1: sí,
0: en la medida que se pueda, hay que ir por

0: por algunos momentos de ocio y distracción entre ellos. Yo siempre digo compartir las claves, digo, yo no es que uno pueda hacer acá, a ver cómo se dice, promoción de las plataformas truchas, pero
1: estamos muy lejos,
0: ¿sí?
1: Nosotros
0: hay muchas alternativas
1: impulsar
0: para
1: la delincuencia,
0: claro, para tener un momento de ocio y compartir,
1: pero
0: algo de belleza y de momentos compartidos, valga la redundancia, sí, con amigos, ¿no? Porque digo, esto se hace cada vez más complicado y
1: sí, sí. Hay que ser solidario de la manera en que se pueda.
2: Que se pueda.
0: Sí, sí, sí.
2: Y compartir momentos.
1: Bueno, entonces, todo el mundo anotó La Gracia.
0: La Gracia.
1: Que está en Mubi y está en Prime Video.
0: Una hermosísima película, una linda reflexión sobre las dudas que a veces parece que nadie tiene y hay que tenerlas, ¿no?
2: Paren
0: hay
2: un poco porque
0: fundar.
2: Acá
1: paren
2: acá
1: la rotativa. ¿Qué
2: paren
1: pasó?
2: Porque acá la gente sigue mandando información sobre los calimentos, es un problema. 8.500 pesos un paquete de queso rallado.
0: Oh, ¿viste? 7.500 te dije yo. Para el próximo miércoles traigo una lista de precios. Mira, tenía acá un papelito, sí, de
2: busquemos
0: un mercadito.
2: Busquemos una peli, Gaby, de precios, entonces vemos ahí y lo vinculamos con
0: alguna de esas donde se va al súper.
1: Oh, hay películas
0: hay,
1: que transcurren en el supermercado.
0: Sí, claro,
1: sí, hay
0: algunas
1: montón.
0: Hay, sí. Habría que buscar, habría que buscar y estar atento.
1: Bueno, algo más para hoy, parezco el que atiende el negocio, ¿viste? Algo más, 48.
0: Hoy yo le traje un poema,
1: un poema
0: de Ida Vitale, una poeta uruguaya.
1: Qué bueno.
0: Sí, sí. Y
1: ¿cómo se llama?
0: Ida Vitale se llama la poeta, sí, y el poema se llama Preguntas.
1: Preguntas, bueno.
2: A ver.
1: Entonces nos vamos con preguntas.
2: Eso.
1: ¿Qué mejor que irnos con preguntas de un programa de radio? Porque respuestas no tenemos a casi nada.
2: No,
1: así que
2: no.
1: Está muy bien. Bueno, entonces nos despedimos nosotros.
2: Como
1: porque
2: siempre.
1: Sí, nos gusta que lo último que se escuche en estos casos sea la poesía para que después la gente quede.
0: Me quedé pensando en algunas respuestas que tenemos.
2: A ver.
0: Pero creo que da para otro programa completo.
1: ¿Tenemos respuestas?
0: Sí, yo creo que sí, que hay que una, no sé si es respuesta. O por lo menos una respuesta a lo que vos dijiste antes, digo, los alimentos que estaban por vencer en algún momento,
2: sí,
0: no solo se tiraban, se entregaban a los comedores comunitarios, de mínima,
1: sí, claro,
0: de mínima,
1: claro,
0: esa,
1: sí,
0: ¿no?
1: Pero eran objetos de ese estilo, no eran para poner en las góndolas.
0: Exacto,
1: ¿no?
0: Sí. Hablando de los alimentos y
1: acá
0: esas cosas, me quedo con la duda, estamos mezclando todo.
1: Sí,
0: hoy,
1: mezclamos,
0: pero
1: parece una receta, pero antes de la poesía, recomiendan De Acá a la China. Una película.
2: ¿Ah, sí?
1: De un argentino que va a China a poner un supermercado argentino. Es genial.
0: No, ya la busco. ¿Dónde está?
1: A ver, le preguntamos a
2: ¿De
1: Miguel.
2: ¿De Acá a la China?
1: Se,
2: ¿sí,
1: llama
2: se llama
1: De Acá a la China. Una película de un argentino que se va a China a poner un supermercado argentino.
2: Ay,
1: al revés de los,
0: claro,
1: supermercados.
2: Hay que buscarla.
1: Chinos. Está bueno. Ahí por ahí nos dice Miguel dónde.
2: Dale.
1: Bueno,
0: quedamos atentos, Miguel.
1: Nos vamos entonces, repetimos, autor.
0: Ida Vitale, poeta uruguaya.
1: Bueno, chau Lore, hasta mañana.
2: Beso para los dos, beso a toda la audiencia.
0: Abrazo,
2: hasta
0: Lore,
2: mañana.
0: Abrazo.
2: Chau.
0: Uy, mis flores, perdón. Preguntas. ¿Puedes contar el color de la lluvia, los grados de la ausencia por su peso de sombra? ¿Aceptas cuando bajan del cielo los anillos del tiempo? ¿Cómo estrechan tu infancia, tu piel o tus herbarios? ¿Puedes ver deshacerse la escalera de polvo por donde tu alegría había crecido en nubes? Sin estupor, volver al mismo sueño, sin soñarlo, volver al mismo sitio y no gritar. Una vuelta de vida, un giro bajo el sol y un mundo de fantasmas ha perdido sentido. ¿Puedes vivir y olvidarte que es juego? ¿Olvidar su secreta razón y estar muriendo?

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1: Soberanía no puede ser una simple palabra de ocasión. Cuando un gobierno la repite de manera sistemática en cada discurso, pero la vacía de contenido en cada una de sus actos, la defensa de la patria se transforma en un vulgar eslogan publicitario. En Tierra del Fuego, provincia atlántica e insular con parte de su territorio usurpado por un país extranjero, la soberanía requiere rigor, coherencia y la máxima responsabilidad gubernamental, no show de cotillón. Lamentablemente, no es la primera vez que la gestión del gobernador Gustavo Melella levanta la bandera de la soberanía mientras sus acciones efectivas marcan exactamente lo contrario. La memoria reciente no falla. El escandaloso antecedente del radar instalado por la empresa Leolabs en Tolwyn, firma de capitales británicos que incluso contaba con familiares de funcionarios provinciales dentro de su estructura directiva, dejó una marca indeleble. Aquella maniobra puso al descubierto un rol provincial que fue, como mínimo, de evidente complicidad e irresponsabilidad. En aquel momento, el secretario de Malvinas y Asuntos Internacionales, Andrés Dachari, fue enviado a poner la cara y argumentar lo indefendible. Ese funcionario, de probada capacidad y conocimiento en el área que lo emplea, ya demostró en más de una oportunidad que no tiene inconvenientes en salir a defender a la gestión de Melella a capa y espada, aun cuando la evidencia técnica y la realidad de los hechos dejen de manifiesto las gravísimas contradicciones del gobierno. Hoy presenciamos un nuevo papelón institucional encabezado por los mismos actores. En un intento desesperado por instalar agenda y criticar al gobierno nacional a raíz de la intervención del puerto de Ushuaia, los funcionarios provinciales no dudaron en poner en duda la postura soberana sobre la zona. Sin embargo, el tiro les salió por la culata cuando trascendió que fueron ellos mismos quienes autorizaron y permitieron las actividades operativas del buque petrolero de bandera británica VS Promise. Si la jugada no fuera tan burda y torpe, resultaría verdaderamente ofensiva para el sentimiento de todos los fueguinos. Pretender disfrazar de malestar patriótico lo que en realidad fue una autorización provincial directa a un barco vinculado a intereses británicos en nuestras costas roza la provocación. La respuesta de las autoridades ante la evidencia fue demoledora. A partir de las desmentidas que emitió el gobierno nacional y las que llevaron adelante respetados especialistas en la materia, entre ellos el periodista Daniel Guzmán en los micrófonos de Costo Político, al gobierno provincial no le quedó más remedio que improvisar una nueva justificación. Sin embargo, el argumento utilizado resultó ser tan mediocre y rebuscado como el anterior. Desde los despachos provinciales ensayaron la insólita excusa de que, si bien la operación del buque petrolero en Tierra del Fuego había sido autorizada por el propio gobierno fueguino, la provincia no tenía forma de acceder a información sensible del buque, por lo que supuestamente desconocían su origen y antecedentes. Aceptemos por un segundo la validez de semejante argumento. ¿De verdad nos están diciendo que la provincia autoriza la operación y navegación de embarcaciones sin saber a quién pertenecen ni de dónde vienen? ¿En serio nos quieren hacer creer que ni siquiera buscan los datos de esos buques, aunque más no sea en cualquier navegador de internet? Si la excusa fuera cierta, estaríamos ante un nivel de negligencia e incompetencia administrativa alarmante. Para un territorio estratégico como el nuestro, si es falsa, estamos ante una descarada mentira para encubrir otro descuido inadmisible. Todo el episodio del VS Promise no fue más que una maniobra distractiva, una cortina de humo armada a toda prisa por una administración provincial que utiliza la causa Malvinas para hacer política barata y tapar la falta de gestión en los temas cotidianos que afectan a la gente. El gobierno de Gustavo Melella se encuentra hoy frente a una encrucijada ineludible, mientras la sociedad fueguina, que cada día que pasa le cree menos, exige respuestas claras. Llegó el momento de tomar una decisión definitiva. O la provincia empieza a aplicar y exigir el concepto de soberanía con todo el rigor, la seriedad y el control que el marco legal y la historia exigen, o deja de lanzar fuegos de artificio para disimular su hipócrita desinterés por el tema. Porque la dignidad de Tierra del Fuego no se negocia ni se usa como moneda de cambio para la tribuna.

0: Muy, pero muy buenas tardes a todos. Bienvenidos a Costo Político por Radio Provincia. Mi nombre es Cristian Biso y como todos los días les doy la bienvenida a este segmento de noticias del ámbito político provincial, regional y nacional que vamos a compartir junto a ustedes hasta la hora 18. Hoy es miércoles 26 de agosto de 2026, es la hora 17 con 13 minutos en todo nuestro país. Y nos estás escuchando, si estás en la ciudad de Ushuaia, a través del 99.9 del dial. Es Florencia Musino quien allí pone al aire este programa. En Río Grande, donde estamos nosotros ahora, y en Toluín, nos escuchás en el 107.9. Mariano Novillo es quien está a cargo de los controles técnicos de nuestra emisora en el norte de Tierra del Fuego. También nos podés escuchar a través del reproductor en la página web de nuestra emisora, que es www.radioprovinciatdf.com.ar, o descargándote la aplicación de Radio Provincia, que está disponible para todos los dispositivos móviles. Cielo cubierto en el norte de Tierra del Fuego, hoy no ha llovido, afortunadamente no hemos tenido precipitaciones, pero bueno, se ha mantenido el cielo cubierto a lo largo de toda esta jornada. Y a esta hora tenemos aquí en el norte de la provincia 3 grados de temperatura con una sensación térmica de apenas 2 grados, una décima sobre cero. La humedad llega al 94%, es similar a la del día de ayer y el viento está soplando del este a tan solo 8 kilómetros por hora, apenas perceptible el viento en superficie. Hay amenaza de lluvia para gran parte de esta madrugada. Mañana seguramente, ya jueves, se repetirán las condiciones del día de hoy. En Toluín también el cielo está nublado, 4 grados 4 décimas es la temperatura, la sensación térmica es de 3 grados 7 décimas. La humedad en el corazón de la isla registra un índice del 84% y el viento que sopla del oeste lo hace a 12 kilómetros por hora. En Ushuaia hay cielo despejado a esta hora y sol, algo de tenue sol sobre la capital fueguina, con una temperatura de 4 grados 8 décimas y una sensación térmica de 3 grados 9 décimas sobre cero. La humedad en la ciudad de Ushuaia a esta hora es del 76%, el viento está soplando del norte a tan solo 8 kilómetros por hora, de acuerdo a las imágenes que nos provee Ushuaia Visión aquí y que estamos observando en este momento. Una tarde apacible y de poco movimiento, por cierto, en el centro de la capital fueguina. Presentado el programa de hoy, como todos los días, nos vamos a la pausa. Cuando regresemos, empezamos a desarrollar los temas que hemos preparado para ustedes en el día de hoy. Quédense con nosotros, que ya volvemos.
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0: Y a la hora 17 con 21 minutos en todo nuestro país, vamos a tomar contacto con otro colega patagónico. Lo hemos hecho esta semana y hemos charlado con periodistas de Río Negro, de Chubut. Hemos podido también hablar con el intendente de Río Gallegos en la provincia de Santa Cruz, Pablo Grasso. Con todos ellos hemos analizado aspectos salientes que tienen que ver con la realidad de esta región, pero particularmente también con la mira puesta en la actividad política, pensando en lo que resta del año y el año 2027, que será crucial porque los argentinos, a lo largo seguramente de gran parte del calendario, vamos a ir a las urnas. Está en contacto telefónico con nosotros Adrián Calalesina. Él es periodista, reside en Neuquén y es editor del diario La Mañana de Neuquén. Adriano, buenas tardes, ¿cómo te va? Cristian Biso desde Río Grande te saluda, ¿cómo estás vos?
17: Buenas tardes, Cristian, ¿cómo estás vos? Un saludo para vos, para la radio y para toda la audiencia también.
0: Bueno, nosotros aquí estamos muy bien, en un día nublado, con baja temperatura, apenas 4 grados. Me imagino que ustedes deben estar un poquito mejor que nosotros.
17: Un poco mejor, sí. La verdad es que creo que hoy una temperatura que no sé si hace 17 grados o levantó 18 grados, pero veníamos realmente días muy fríos, muy nublados. Aparte con un Neuquén casi inédito en estos años, con mucha humedad, que acá no es normal, digamos, que Neuquén esté muy húmedo, que también es preocupante, ¿no?
0: Claro, claro, claro. Y me imagino que también mucha nieve en algunas zonas, sobre todo en aquellas turísticas que están esperando casi como si fuera una bendición la nieve. Te lo cuento porque nosotros acá en Ushuaia, a 200 kilómetros de Río Grande, la verdad es que también observamos, la gente te dice eso, estamos esperando la nieve porque el turismo llega, visita y trae plata.
17: Claro, sí, acá también hubo nieve en este invierno, de todas maneras no alcanzó a recuperar por lo que fue, digamos, la sequía de esta seguidilla de años y también de la falta de nieve de años anteriores. Este es un año relativamente bueno, pero compensando, ¿no? Todavía claro. Incluso también los embalses, las cuencas no alcanzan los niveles que estuvieron antes de la pandemia, ¿no?
0: Adriano, ¿cómo está Neuquén por estos días? Sabemos que el fenómeno Vaca Muerta ya causa atención incluso hasta en el extranjero. Hay medios internacionales que hablan de Vaca Muerta y hasta la llegan a mencionar la Texas Argentina respecto de esa prosperidad que puede traerle no solo a la provincia, sino que además derrama en la región. Nos contaba eso hace algunos días Matías Pordomingo, un periodista de la provincia de Neuquén que cubre habitualmente actividad en esa zona. Por eso quiero preguntarte, digo, en este contexto y más allá de la situación particular que genera propiamente Vaca Muerta, ¿cómo está la provincia?
17: Bueno, la provincia tiene muchos contrastes, y es cierto, esto es lo que vos decís de la Texas de la Argentina o de la Dubái de la Argentina, etcétera. Es un comentario que ya viene de hace más de 10 años. Recordemos que Vaca Muerta comenzó, digamos, su derrotero allá por 2013 con lo que fue la explotación del yacimiento Loma Campana,
0: sí,
17: que fue la explotación de aquella fusión de YPF y Chevron, ese convenio que trajo mucha polémica en su momento, con la aprobación en la legislatura, porque se tenía que hacer mediante condiciones extraordinarias para poder hacer la inversión y además para después hacer el giro de capitales, que es lo que le exigían las operadoras, sobre todo internacionales, ¿no?
0: Claro.
17: Eso trajo mucha... ese fue el inicio de Vaca Muerta, el inicio del fracking, que también fue una palabra casi prohibida en su momento. Hoy es natural casi hablar de fracking, no importa quizás la evaluación o del impacto sociológico que puede tener la palabra, porque hoy el fracking es el que de alguna manera tracciona los recursos de la provincia. Mira, ¿cómo está? Para hacerte una radiografía, el 50%, 52% de los ingresos de la provincia de Neuquén, que la provincia de Neuquén tiene el segundo ingreso per cápita del país, o sea, después de la capital federal, imagínate, o sea, que sería como otra pampa húmeda, como un bloqueo económico, provienen del gas y el petróleo. Es decir que la mitad de lo que recauda Neuquén, 52% viene del petróleo. Después, claro, una parte de Nación y también una gran concentración de recaudación propia. Pero todo esto con 100.000 barriles de petróleo al día, 672.000, ¿no? Uh-huh. 100.000 barriles al día solamente es el yacimiento este de Loma Campana. Todo esto hace que los recursos empiecen a florecer, pero también a destinarse a temas de infraestructura. Claro. Porque para sostener todo esto de Vaca Muerta lo que hace falta es infraestructura. Es decir, podés tener mucha producción, podés tener récord de producción, pero sin embargo podés tener un desbalance de qué hacer con el petróleo y el gas que no nos podés sacar de la provincia de Neuquén.
0: Claro.
17: Es una cosa.
0: Claro.
17: Y después el costo, lo que se llama el costo social que tiene el petróleo.
0: Sí, claro.
17: Lo debes saber, ¿no? Es decir, acá ingresan 17 familias por día a la provincia de Neuquén.
0: ¿Ese es el número de gente que está llegando por día?
17: Sí, por día, 17 familias, 72 personas por día.
0: Claro.
17: 25.000 personas aproximadamente en 6 meses. Y el panorama durante un año cambió porque, Neuquén capital con 292.000 habitantes, algo así, era una ciudad donde vos medianamente conocías, por momentos quién venía en busca de trabajo, o las viejas familias, o bueno. Hoy ya empieza a ser como una ciudad donde en vez de ambular gente, donde hay muchas personas en situación de calle, hay 630, algo así, personas en situación de calle, uh-huh, que vienen, quieren, buscan suerte, como dicen. Yo creo que la suerte no se busca hoy, ¿eh? Hoy el sistema político y económico de Argentina es muy peligroso para atentar a esta suerte, porque
0: claro,
17: no es que no hay trabajo. Es decir, la persona que viene no es que va a entrar a una petrolera y se va a hacer millonario. Esto es, yo creo que un mito que han comprado quizás desde Buenos Aires y se ha difundido como propaganda, ¿no? Uh-huh. Un poco también creo que las provincias patagónicas son eso, ¿no? O sea, Vaca Muerta, como que es el futuro de lo que fue en su momento Comodoro Rivadavia, ¿no?
0: Sí. O sea, sí, y yo incluyo, Adriano, en eso que vos decís, a Tierra del Fuego, porque eso que vos estás contando nos pasó a nosotros hace 15 o 20 años con la industria electrónica.
17: Exacto.
0: En definitiva, vos fíjate cómo, a pesar de la distancia, porque nosotros estamos lejos de ustedes, sin embargo, la historia que vivimos la están viviendo hoy.
17: Sí, sí. Y desde hace mucho tiempo, vamos a decir que el quien tenía una casa y, por ejemplo, Anielo, que es el corazón de Vaca Muerta, es una ciudad muy pastoril. Es como decir, no se me ocurre, no te digo Puerto Deseado porque no podría compararlo con geográficamente con esa ciudad, pero era una ciudad, no era petrolera, era pastoril, había algunas chacritas, gente, crianceros que tenían animales, algunas comunidades mapuche y pozos petroleros. Pero hoy es un infierno de gente que entra, que sale, de 30.000 personas en la ruta. Aparte de la gente que tiene una casa que la alquila a valores siderales, un poco que se está cortando también esa situación del mercado inmobiliario, ¿no? Porque antes lo que hacía la gente era alquilar una casa a precios siderales y se iba a vivir a otra localidad. Entonces con esa renta podía vivir.
0: Claro.
17: Hoy ya no está eso. Hoy la situación es como que está más estable Vaca Muerta. Pero va a haber una tercera ola de Vaca Muerta. Vaca Muerta hubo como tres olas, ¿no?
0: Sí.
17: 2013. Después hubo un 2017-18 que fue la curva de aprendizaje donde tanto YPF y las otras empresas pudieron estabilizar, hacer más eficiente la producción a costos un poco más bajos.
0: Claro.
17: Y hoy ya directamente no. Ya el sistema se perfeccionó, por eso ya hay otra Vaca Muerta, es decir, ya Vaca Muerta no está en Anielo, ahora hay Vaca Muerta Norte, que es Rincón de los Sauces, Vaca Muerta Sur, que es la comarca petrolera, es decir,
0: Claro.
17: Se está diversificando.
0: Claro, y lo que vos ves, lo que vos ves que puede suceder es que, entiendo, ocurra como una especie de cuarta ola.
17: Exacto. Es una cuarta ola que lo trae. Lo que es esto del RIGI.
0: Sí.
17: Pero esto hay que tomarlo entre comillas, porque no son inversiones que uno las va a ver de un día para el otro, ¿no?
0: Exacto.
17: A ver, aparecen publicaciones, no sé, en el boletín oficial de se llama licitación para 36 pozos en Loma Campana, y bueno, vos sabés que 36 pozos son 3 pad petroleros, y esos pad petroleros van a insumir, no sé, 400 personas que son de la UOCRA, por ejemplo, obreros de la construcción y eso. Y sí. Ya ahí tenés un movimiento económico importante. Uh-huh. Hay un hecho maldito que tiene Vaca Muerta.
0: Ajá.
17: Que uno tiene que romper la tierra constantemente.
0: Sí.
17: ¿Por qué? Porque la curva de declinación, que se llama de producción, es decir, los pozos tienen vida útil muy... se desinflan muy rápido, por así decirlo.
0: Uh-huh.
17: ¿Sí? No son como los pozos tradicionales que duraban 10 años y una curva era muy lenta y bajaba.
0: Claro.
17: Esto tiene una producción inicial muy grande y al año ya está la mitad. Y hay que hacer otro pozo, ajá, y otro pozo, y otro pozo.
0: Claro.
17: Por eso el riesgo también ambiental, ¿no? El que se habla, ¿no?
0: Claro.
17: Los cuidados que tiene que tener todo esto. Y además el dinero fácil, porque esto... el gobernador acá, Rolando Figueroa, tiene una frase que no es de él, pero la repite, y que tiene que ver con, a ver, hay que aprovechar este momento de bonanza, no rifarla.
0: Claro.
17: El tema es si verdaderamente se quiere hacer esto.
0: Claro. Y vos, desde el punto de vista, Adriano, uh-huh, desde el punto de vista político, y a partir de esa frase, que es bastante sensata, digo, hoy la tenemos, aprovechémosla, démosle un buen uso porque más adelante no sabemos qué va a pasar. ¿Vos observás que hoy la política se está comportando en Neuquén a la altura de las circunstancias?
17: Yo creo que sí, tiene una intención. Lo que pasa es que la realidad está tapando toda esa intención.
0: Uh-huh.
17: Porque al venir estas familias, por ejemplo, acá esta semana se está hablando de una toma de terreno privado, por ejemplo, de que es una toma bastante grande que no sucedía hace varios años, una toma en terrenos privados, que vos sabés que eso va a traer un desalojo.
0: Sí,
17: muchas
0: sí.
17: De esas familias son familias paraguayas, bolivianas, de Salta, de Jujuy. Entonces vos decís, bueno, a ver, este fenómeno se está desbordando. Esta gente necesita escuela, necesita quedarse.
0: Claro.
17: O necesita volverse a su provincia. Quizás no se vuelvan nunca. Entonces digo, el fenómeno este de expansión va a traer una ola inmigratoria que van a hacer falta de escuelas, tierras, viviendas, es decir, que esa bonanza quizás sea dilapidada por la misma dinámica del sistema. Y esto la política la pone a prueba, porque el sistema actual que tiene, sobre todo en el gobierno este de Javier Milei, donde parece que uno, no sé, puede estar en contra de una migración o del que viene de afuera, un extranjero, tal mal que se habla hoy de los extranjeros.
0: Sí.
17: Sin embargo, es un fenómeno que existe.
0: Claro, claro, claro que
17: uno,
0: sí.
17: No se puede tapar. ¿Y qué se hace con eso? A ver, me parece que es una... No es una deuda pendiente, me parece que no le están encontrando la vuelta, uh-huh, a la situación.
0: Claro, ¿sí? Claro. El desborde por la inacción de la política, en este caso, puede venir desde el propio punto de vista social. Le digo, bueno, vos sabés que yo te escucho hablar a vos y siento como si estuviéramos revisando el pasado de Tierra del Fuego. Digo,
17: claro.
0: Todo lo que vos estás describiendo, nosotros lo hemos vivido.
17: El futuro de Vaca Muerta es el pasado de Tierra del Fuego y de Comodoro Rivadavia.
0: Vos sabés que ayer charlamos con un colega de Comodoro Rivadavia que nos contaba cómo había quedado particularmente esa ciudad después de los 7.000 despidos que produjo la salida de YPF. Gente a la, claro, que se le pide que se reconvierta, pero no hay una reconversión. Y en Tierra del Fuego se habla de reconvertir la matriz productiva, de ampliarla, pero es una entelequia, no pasa nada. Entonces da la sensación que tal vez mirar a estos lugares de la Patagonia, centro y sur, puede ayudar a Neuquén a evitar los errores que ya se han cometido. Y por eso yo quiero preguntarte ahora, digo, en esta consideración que estamos haciendo desde el punto de vista político, ¿cómo ves vos particularmente a Rolando Figueroa de cara a la posibilidad de que renueve un mandato, Hay medios nacionales que incluso ya lo mencionan hasta como presidenciable, el gobernador con mejor imagen. Y en ese contexto, ¿qué están haciendo el resto de las fuerzas políticas?
17: Bien, bueno, la intención de Rolando Figueroa es la reelección y está trabajando para eso.
0: Ok.
17: Aunque no lo diga abiertamente.
0: Seguro.
17: Pero es así, él está trabajando para una reelección. Él es un hombre del Movimiento Popular Neuquino, que era el único partido provincial que quedaba hasta hace unos años. Él quiso dar la batalla dentro del Movimiento Popular Neuquino, pero el partido, de alguna manera, le cerró la puerta. Y lo que hizo es, ante el desencanto en la pandemia, y sobre todo con el desencanto de la política que se registró desde el 2001, agosto, hacia acá, y el resurgimiento de esta bronca capitalizada por Javier Milei, él también capitalizó una bronca contra el partido provincial, del cual él también hizo usufructo, porque fue intendente por ese partido dos veces, fue diputado provincial, nacional, etcétera. Digo, él se salió de ese partido y formó otra alianza provincial con los partidos opositores.
0: Ajá.
17: Parte del radicalismo, parte del peronismo, parte del socialismo, parte del MPN. Y en ese loteo armó la Neuquinidad, que es decir, una especie de MPN sin ser MPN,
0: sí,
17: renovado, casi con otras ideas, pero con el espíritu provincialista. Creo que la cruzada va a ser no caer en la tentación de la grieta nacional, es decir, si el sistema de Javier Milei y la ola libertaria y lo que esté enfrente de Javier Milei quizás pueda diluir el debate de la neuquinidad. No le fue bien a él en las elecciones del 2025, si bien le puso y se puso al frente de la campaña, no pudo ganar esas elecciones de medio término. Los partidos provinciales tienen dificultades para ganar las elecciones de medio término.
0: Sí.
17: Por eso lo que va a pasar, muy probablemente, es que el partido provincial en Figueroa desdoble las elecciones, que no vayan a ser en octubre de 2027, sino entre marzo o abril.
0: Ajá.
17: Y ese desdoblamiento quizás tenga la oportunidad, y con una oposición un poco más fragmentada, alzarse con una victoria. Ajá. Pero es un ensayo también bastante peligroso, porque hoy la gente está muy nacionalizada.
0: Claro, claro.
17: Más allá, lo podemos juzgar, digamos, si es irracional, si no es racional, porque hay gente que banca, digamos, a este gobierno y sin embargo las condiciones materiales de existencia me parece que no le dan como para bancarlo, pero siguen adelante.
0: Sí, hay gente en este proceso que banca solamente porque te dicen no quiero volver al pasado. Entonces, digo, claro, ahí también hay una circunstancia, ¿no?
17: Y el problema es acá. Vamos a suponer que no se quiere volver al pasado y que Figueroa se erija como un opositor al gobierno de Javier Milei. No puede, porque sus legisladores le han votado todo o casi todo.
0: Ajá.
17: Menos la ley de tierras, donde no hubo consenso entre los gobernadores.
0: Ajá. Uh-huh.
17: Han votado casi todo. Entonces, despegarse de un partido, despegar un partido provincial de un partido nacional es fuerte, porque hoy, más allá de que la imagen del presidente o mucha gente, más del 58%, diga que esta no es la dirección correcta del país, sigue teniendo un respaldo todavía muy fuerte.
0: Sí.
17: Es decir,
0: sí.
17: No es un gobierno como el de la Rúa.
0: Uh-huh,
17: Entonces, ahí está un poco, creo que, la trampa con la que se encuentra Figueroa. Es decir, va a poder alzar un poco más la voz, va a poderse mostrar como una persona más allá de la grieta. La historia dice que quienes han transitado el camino del medio fueron devorados por los extremos.
0: Sí.
17: Y en alguna manera le va a tener que presentar pelea a las ideas de nación.
0: Uh-huh.
17: Si quiere alzarse con una victoria, más allá de que desdoble las elecciones, ¿no?
0: Para cerrar, y a modo de reflexión por lo que me estás contando, ni siquiera la bonanza de Vaca Muerta le puede garantizar a Figueroa un triunfo asegurado en las próximas elecciones.
17: No, porque lo que le va a asegurar el triunfo es una estrategia electoral.
0: Uh-huh.
17: Dividir a la oposición, es decir, Yo creo que quien tenga el sello de La Libertad Avanza va a sacar una buena cantidad de votos por la proyección que hay y por cómo mide, porque es un auto, es una Ferrari.
0: Claro.
17: Que quizás tenga menos pilotos malos, como digo yo. La Libertad Avanza es como un auto nuevo, bueno, pero con rookies, con pilotos que realmente no son conocidos, no tienen historia política, no tienen contacto con la comunidad, o al menos muy poco, pero de todas maneras tiene un piso muy alto.
0: Claro.
17: Tiene un piso muy alto. Entonces va a tener que ver cómo divide ese voto. Se le va a hacer complejo, pero su idea, evidentemente, es volver a ganar la provincia de Neuquén y no dejarla en manos, digamos, de los partidos nacionales, ¿no? Esa es la idea.
0: Adriano,
17: sí.
0: Ha sido muy, pero muy amable de atendernos. Sabemos que ya te estás preparando para ir a tu programa de streaming y demás obligaciones como editor del diario La Mañana de Neuquén. Así que quiero agradecerte especialmente estos minutos que nos has dedicado para conocer lo que está pasando en Neuquén.
17: Dale, te hago una aclaración. Justamente sí. Estoy en un streaming que en el canal En Loop.
0: Sí.
17: Es un canal que está teniendo mucha repercusión hoy en Neuquén, independiente, y la verdad es que, como medio independiente, pero en pujanza, la verdad es que estamos teniendo muy, muy buena recepción de la gente y de la comunidad, nos ha sorprendido.
0: Bien.
17: Así que bueno, y mencionabas a Matías Pordomingo, bueno, un
0: sí.
17: colega a quien conozco
0: mira.
17: Personalmente hace muchos años, porque estudiamos juntos en la facultad hace el año pasado, creo.
0: Uh-huh.
17: La verdad es que sí, él está con algunos temas de energía. Yo estoy hace 10 años con temas de energía también.
0: Sí, está muy interiorizado. Y bueno, arrancamos esta ronda patagónica con él, como te decía. Después seguimos con Santa Cruz. Hemos charlado con colegas de Chubut también. Bueno, cerrábamos con Neuquén, porque de algún modo también queríamos, yo siempre digo, no solo enfocarnos en lo que pasa en Tierra del Fuego y también a nivel nacional, sino mirar la región. Porque en definitiva, la conclusión que yo saco después de hablar con todos es que los problemas son más o menos similares y todos ellos surgen por muchas cosas que se hacen, pero por sobre todas las cosas, por aquello que no se hace. Y esa es la conclusión que yo saco.
17: Y para cerrar, qué bueno que estas dinámicas y estos problemas que tiene la Patagonia, distintas ciudades y provincias lo están viviendo, pero en tiempos distintos.
0: Sí.
17: El problema que tenía en Neuquén fue el pasado de Tierra del Fuego.
0: Uh-huh.
17: Y fue el pasado en Comodoro Rivadavia.
0: Así es. Así es, así es, sin dudas. @ Adriano Cala, ahí lo pueden buscar a nuestro entrevistado. Adriano, nuevamente gracias y a disposición para lo que ustedes necesiten.
17: Por favor, un gran saludo para todo Tierra del Fuego.
0: Abrazo grande, hasta la próxima. Era Adriano Calalesina, periodista de Neuquén, es editor del diario La Mañana de Neuquén, lo escucharon también ustedes contar, tiene su programa en un canal de streaming que se llama Loop, un canal provincial que están dando muy bien allí en esa provincia, @ Adriano Cala, si lo quieren buscar en las redes, nos contó en qué anda Neuquén por estos días. Fíjate vos, ¿no? Preparándose para vivir la cuarta ola del progreso que ha traído. Con más de 70 familias que llegan por día a Neuquén buscando la prosperidad que otros lugares del país le niegan. Esto trae problemas. Hay muchísima gente, por ejemplo, en situación de calle. Gente que, incluso ante las circunstancias que se viven, decide arriesgarlo todo buscando ese golpe de suerte que no ha tenido en sus lugares de origen. ¿Te suena conocido eso? Porque a mí no deja de resonarme en la cabeza esto que charlábamos. Es como si todo esto que nos están contando ya lo hubiésemos vivido aquí en la provincia. Y lamentablemente hemos visto cómo terminó. Gran definición de Adriano, nuestro entrevistado, este colega de Neuquén. El futuro de Vaca Muerta es el pasado de Comodoro Rivadavia y de Tierra del Fuego. Y sí, parece que sí. Y fíjate vos que en términos políticos ni siquiera toda esa bonanza le garantiza a Rolando Figueroa, el gobernador de Neuquén, el que mejor imagen tiene en el país, la reelección. Figueroa va a ir por ese segundo mandato. Pero también, al igual que como sucede en la provincia de Chubut, nos contaba ayer el colega que entrevistábamos, Ignacio Torres, en esa provincia, está viendo si arregla con los libertarios, va a elecciones a octubre. Si no hay arreglo electoral y se corta solo, va a tener que adelantar los comicios. Bueno, fíjate que lo mismo puede llegar a pasar en Neuquén. Figueroa está analizando el panorama y determinando si vota en octubre junto con las presidenciables o si lo hace en marzo o abril en una elección desdoblada. Y ni así, nos decía nuestro entrevistado, tiene garantizada la continuidad. Particularidades de una región que en algunos lugares parece ser un poco más próspera que en otros, pero que indudablemente tiene muchísimas coincidencias. Y yo repito lo que te decía hace algunos días, creo que incluso arrancamos la semana hablando del tema en una de las editoriales. Qué lástima, ¿no? Qué lástima que desaprovechemos otra oportunidad, porque si la problemática es parecida, si nosotros ya la vivimos y si otros lugares pueden vivirla, ¿por qué no unificar un criterio? ¿Por qué no solidificar una posición, amalgamar una postura política y desde ahí defender las necesidades de toda una región? Preguntas que por lo menos por ahora parece que no tienen respuestas.
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2: 11 minutos nos quedan para llegar al cierre de nuestro programa, por eso tomamos contacto rápidamente con el secretario adjunto de la Unión Obrera Metalúrgica aquí en nuestra ciudad, Marcos Linares, porque hoy ha sido una jornada muy particular para la actividad fabril. Marcos, buenas tardes, ¿cómo te va? ¿Cómo estás vos?
3: ¿Qué tal, Cristian? Muy buenas tardes para vos, el equipo y toda la audiencia.
2: Muchísimas gracias por atendernos. Sabemos que tuvieron un día complicadísimo. Hablábamos a la mañana temprano, nos contabas que estaban enfocados, bueno, en organizar todo aquello que tenía que ver con esta medida de fuerza, acto y demás que llevaron adelante. El balance que vos hacés después de esta jornada, Marcos.
3: Sí, positivísimo el balance, con una carga de emociones importantes,
2: sí.
3: Emociones encontradas. La verdad que estamos atravesando jornadas bastante complejas donde directamente no solo se ha tomado la decisión de no discutir nada, sino que ante un total de una hora de asamblea el día jueves y una hora que estaba gestándose el día viernes, la respuesta de la empresa fue el despido de 339 trabajadores, uh-huh, entre los que están incluidos la totalidad de los 25 delegados, o sea, en mi caso yo soy delegado de FAMAR, una de las cuatro razones sociales.
2: Ajá, o sea que en teoría vos estarías quedándote sin trabajo, básicamente eso.
3: Sí, en teoría no, hay una posición muy firme de parte, uh-huh, de la empresa de avanzar en la desvinculación de la totalidad de los 25 delegados.
2: Ajá, ajá.
3: Lo planteo a esto porque no es un tema menor, han intentado salir inclusive planteando cuestiones que son absolutamente irreales, como que llevamos 30 días de paro durante este semestre, cuestión que es absolutamente irrisoria. 30 días, un mes tiene 21, 22 días hábiles,
2: claro,
3: con lo cual paramos casi un mes y medio, wow. Por este reclamo puntual y particularmente que venimos llevándolo desde el mes de marzo, llegamos a hacer una hora de asamblea el día jueves y estábamos en el proceso de hacer esa hora de asamblea el día viernes cuando fuimos comunicados de esta decisión de parte de la empresa. Esto sumado a la posición que tomó el día de ayer, absolutamente loca de parte del CEO de,
2: sí,
3: reunir a la gente para básicamente apretarlos,
2: uh-huh,
3: amedrentarlos, e incluso decirles en la cara: yo soy el que decide quién está acá adentro y quién está afuera, y no me importa cuál va a ser la situación o la posición. Si se atreven a pararme, más o menos este fue el mensaje que les, sí, bajó, entre muchas otras cosas.
2: Sí.
3: Esto genera mucha bronca, mucha indignación, genera que la sangre fluya. Ahora, hoy lo compartía con, incluso me tocó en representación de los cuatro cuerpos delegados dirigirme a los compañeros, y en paralelo también con muchísima fuerza, con mucha fortaleza, sobre todo porque no estamos mintiendo, estamos planteando un reclamo que es legítimo. Estamos atravesando situaciones bastante complejas, pero respaldados en la unidad, en la solidaridad, en el acompañamiento, y esto es algo que compartimos mucho el día de hoy, porque fue un acto muy importante donde los 339 compañeros y todos los que aún no han sido despedidos o que estamos atravesando este conflicto, los casi 1.000

0: 200 trabajadores del grupo Mirgor, entendemos que hoy se vieron fuertemente abrazados, respaldados, sostenidos por trabajadoras y trabajadores metalúrgicos de todas las plantas, pero además de eso, por compañeros de sectores de organizaciones obreras hermanas, tales como ASIMRA, Camioneros,
1: Sí.
0: Centro de Empleado de Comercio, los compañeros docentes del SUTEF. Así es que con la misma firmeza, con la misma decisión, con la misma entereza, tratando de resolver no ninguna cuestión de poder, sino los reclamos que venimos sosteniendo desde hace un tiempo importante.
1: Marcos, José Luis Alonso es el CEO de Mirgor, que vos contabas tuvo esta actitud con los trabajadores. ¿Es cierto que les anunció que la empresa está buscando la manera de recortar salarios?
0: Es cierto que anunció la discusión y resolución de un total de 12 puntos que tiene que ver con cuestiones tales como a nosotros nos había planteado una cosa, después aparentemente al conjunto de trabajadores le planteó algo un poquito distinto, a nosotros nos planteó que incluso éramos los responsables de la diferencia salarial que existía con la ciudad de Ushuaia. En nuestro mismo rubro, y que producto de eso era necesario equipararlo, y nos lo hizo saber claramente que el planteo de él era equipararlo a la baja.
1: Sí.
0: Después, aparentemente, al conjunto de trabajadores le dijo que esto no era así, que el planteo era equipararlo hacia arriba, que si esta fuese la posición, digo, estamos absolutamente a favor de ver de qué manera podemos lograr traccionar entre todos para que los compañeros de Ushuaia también logren resolver una mejora en sus salarios.
1: Bien.
0: Pero sí es cierto que hay en discusión 12 puntos que tienen que ver mucho con discusiones tales como la reforma laboral que hemos transitado
1: Sí,
0: recientemente.
1: sí. Para ir cerrando, Marcos, ¿cómo sigue esto de parte de la Unión Obrera Metalúrgica, ya sea en lo que tiene que ver con la negociación particular con Mirgor, la mirada puesta en lo que pasa en otras fábricas, en otros sectores y también, bueno, la decisión que el propio gremio toma, muchas veces también empujado por los trabajadores?
0: Con una profunda preocupación, producto de toda la realidad que estamos viviendo, la verdad es que desde hace un tiempo más que significativo,
1: Sí.
0: no son ni remotamente felices las noticias una a una que vamos recibiendo. Se nos viene como organización una discusión muy importante, producto de que hay una decisión de avanzar en la modificación de los procesos productivos de aire acondicionado, que
1: Sí.
0: esto generaría, como tal cual lo dijimos, la pérdida del 57% de los puestos que existen en la producción de aire acondicionado, que son muchísimos y que en algunos casos tenemos varias fábricas monoproducto que se dedican a esto. Con mucha preocupación, pero con total entereza, tratando de afrontar cada uno de los reclamos, cada una de las situaciones, y con el acompañamiento, después de profundos debates, con el acompañamiento de trabajadoras y trabajadores en la búsqueda de resolver los distintos problemas. Estamos atravesados por la discusión paritaria,
1: Sí.
0: que a esta hora todavía no hemos logrado tener respuestas positivas. Se nos vienen discusiones muy jodidas y muy complejas, donde pretendemos discutir y resolver básicamente un marco de estabilidad laboral para las y los trabajadores. Obviamente que pretendemos tratar de mejorar los salarios que hoy, como lo hemos dicho hasta el cansancio, también ya cuesta llegar a fin de mes con el salario de un
1: Sí.
0: laburante. Y en el caso de los compañeros del grupo Mirgor o de otras empresas que también están transitando algún reclamo similar, tratando de avanzar en la búsqueda de soluciones a cada uno de los problemas que existen.
1: Marcos, me queda un minuto para cerrar y te quiero pedir una reflexión ya desde el punto de vista también, en lo que tiene que ver con la política, las declaraciones que ha formulado el diputado libertario Miguel Rodríguez, de algún modo han generado revuelo. ¿Esperás vos más embates de este tipo? Porque da la sensación que para ciertos sectores de la política se ha personalizado la discusión en el rol que la UOM cumple en todo esto.
0: No tenemos dudas. Esto que sucede con esta patronal o con varias otras tiene que ver con una política que se viene aplicando a nivel nacional y tratando de resolver en detrimento de los sectores más carenciados, de los trabajadores, del pueblo en general. Nos ha tocado expresarnos en rechazo a discusiones que son políticas, tales como la modificación del subsidio a la zona fría para el gas, tales como esta bendita modernización laboral, mal denominada, un proyecto de flexibilización laboral tremendo, y muchas otras, donde inclusive cuando han existido en alguna cuestión puntual y particular el consenso, tal como la ley de financiamiento educativo, aun cuando ha habido la aprobación de estas leyes en tres oportunidades, aún no se logra practicar de parte del gobierno nacional el financiamiento necesario para las universidades.
1: Sí.
0: Nuestro más profundo rechazo y repudio a este tipo de políticas. Nuestro secretario general a nivel nacional, a quien seguimos reivindicando, el compañero Abel Furlan, hace algún tiempo hicimos determinados congresos donde el lema era: no hay solución gremial sin solución política. Se está produciendo un industricidio importantísimo, la pérdida de puestos de trabajo en todos los distintos sectores es tremenda, la caída del poder adquisitivo de los sectores laburantes es tremenda, y en el medio intentan convencernos de que tienen contenida la inflación, que los salarios se van por los cielos y no sé cuánta cosa más, que parece ser que en alguna reunión se ponen de acuerdo en decir, y esto replicarlo a través de todos los trolls que tienen.
1: Sí.
0: No sabemos, sí sabemos con qué objetivo. Plantearle a toda la ciudadanía, al pueblo de Río Grande, que las y los trabajadores metalúrgicos seguiremos en el mismo camino, defendiendo la industria, defendiendo la soberanía, defendiendo los puestos de trabajo, que ojalá, porque he leído expresiones estos últimos tiempos donde hay mucha preocupación producto de que la caída de los puestos de trabajo en el sector industrial y de la pérdida de poder adquisitivo está generando lo que nosotros mucho tiempo dijimos que podía llegar a generarse en la sociedad de Río Grande, sobre todo.
1: Sí.
0: Un problema que atraviesa todos los otros distintos sectores. Ojalá que haya una comprensión acabada de esto y que a partir de ahí empecemos a encontrar consensos en discutir cómo nos defendemos, cómo nos sostenemos, cómo luchamos entre todos por este bendito lugar que muchos de nosotros hemos elegido, que muchos otros han nacido acá, y que es muy importante seguir defendiendo. La palabra soberanía está más que nunca arraigada, y es necesario que se discuta profundamente, porque desde nuestra interpretación hay un posicionamiento de tratar de destrozar todo el sistema económico que existe en Tierra del Fuego para, a partir de ahí, tratar de que migremos hacia otro lugar y terminar discutiendo cuestiones mucho más profundas respecto de la soberanía.
1: Marcos, gracias por tu tiempo, como siempre. Abrazo grande.
0: Al contrario, Cristian, gracias a ustedes. Hasta luego.
1: Hasta luego. Era Marcos Linares, secretario adjunto de la Unión Obrera Metalúrgica de Río Grande, analizando y reflexionando además sobre la medida de fuerza que han concretado hoy en nuestra localidad.
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1: Y no solo quien les habla le pone nombre y apellido al contexto y a la realidad, sino que también lo hacen quienes están ahora aquí conmigo, el señor Alberto Centurión y Germán Gasparini. ¿Cómo andan?
6: ¿Cómo le va eso? ¿Cómo anda usted?
7: Yo lo dejo al caballero.
1: Sí, que viene conferencia de prensa.
7: Conferencia de prensa después de casi una semana.
1: Claro, bueno. Queremos contarle que el señor Centurión revalidó el cinturón de peso crucero de la Organización Mundial del Boxeo. Vino un tanto golpeado.
7: Con el Consejo Mundial.
1: Claro,
7: unificado.
1: Título unificado, pero lo tenemos acá. ¿Cómo anda?
7: Bien. Lo teníamos perdido.
6: Bueno, aclaremos porque para los oyentes va a pensar que anduve boxeando, ¿no?
1: Bueno, pero bien podría, ¿no?
6: No, hay que explicarlo. No, nunca le hice el boxeo.
1: Hermoso deporte. Yo lo he practicado muchos años. Sí, hermoso. Además, todavía soy socio del Almagro Boxing Club.
6: Creo que una vez.
7: Ah, mira vos, ahí en calle.
1: Y eso es Díaz Vélez.
6: Claro.
7: Díaz Vélez y Barros.
1: Sí.
7: Castro Barros.
1: No, esa es la Federación Argentina.
7: Está también en Almagro.
1: Claro,
7: Castro Barros.
1: Claro, bueno, el club está muy cerca y sí, durante muchísimos años practiqué boxeo en ese lugar. Pero Alberto Centurión no practicó boxeo, sin embargo. Tuvo una lesión.
6: No, estoy en obra. Estamos ahí.
1: Está en obra.
6: Estamos haciendo el nuevo edificio de Provincia 23.
1: ¿La redacción de Provincia? ¿Dónde se va a mudar la redacción?
6: Todo el diario. Es un edificio propiedad de la familia, de nuestra familia. Así que estamos haciendo el edificio con todo. Ahí mudamos todo. Uh-huh. El diario, la imprenta, la administración, y todo el equipo, la tecnología que hemos comprado.
1: Ajá.
6: Hemos comprado una tecnología. Es lo último de la provincia.
1: Ok.
6: Va a ser hoy en la provincia el más tecnificado, con toda la tecnología. Y vamos a sumarle otras sorpresas, pero ya lo van a saber ustedes.
1: Ya se sabrá, imagino contrarreloj, trabajando contrarreloj.
6: Sí, ya tenemos, calculamos 30, 40. Yo calculo la terminación hace 40 días.
1: Antes de fin de año está.
6: Yo creo que va a estar para fines de octubre. Ajá. Ya prácticamente tenemos todo listo, con todas las normas que tiene que tener, con todo lo que tiene que hacer. Y bueno, lo estuvo visitando hace un ratito, Germán.
7: Ajá. Fui a supervisar todo.
1: Ah, sí.
7: ¿Vos no saliste lesionado en la supervisión? No. Yo supervisé, tuve un ratito y salí.
6: Fue a ver la acústica y todo.
1: Vio una pala cerca y Gasparini corrió.
7: Pregunté para qué era esta cuchara, le digo.
1: Che, muy grande esta cuchara, dijo.
7: Digo, recién almorcé, digo, vamos a tomar un cafecito, un tecito, ¿viste?
1: Pero bueno, tuvo un percance en la obra. Claro. Y eso es lo que lo alejó un par de días.
6: Claro, estaban. No, pero seguí trabajando, inconveniente. Seguí trabajando. Lo que pasa es que cuando levantaron una placa, son unas placas de yeso.
1: Sí.
6: Y me decían qué es lo que iban a hacer, dónde iba a ir la conexión, y es como que se partió y me cayó dentro del.
1: Todavía tenés irritado.
6: Sí, pero ya me limpié. Ya estoy un poco mejor.
1: Pero estás mejor.
6: Sí.
1: Y listo para.
6: Sí.
1: Viste que no pasó nada.
6: No.
1: No pasó nada.
6: Yo lo seguía.
1: No pasó nada en estos 2 o 3 días.
6: Igual voy a la reacción.
1: Estuvimos toda la semana, Alberto, te cuento, porque por ahí no lo escuchaste, estuvimos toda la semana charlando con colegas y hasta algún referente político de la Patagonia. Hablamos con gente de Río Negro, de Chubut, de Neuquén, hablamos con el intendente de Río Gallegos, Pablo Grasso.
6: Es interesante eso que estás haciendo, porque un poco es salir de la provincia y saber qué están haciendo nuestras vecinas, nuestras provincias vecinas,
1: sí,
6: ¿no?
1: Y vos sabés a la conclusión que llego, que la realidad de todos nosotros en esta gran región no es tan diferente.
6: No es tan diferente. Sí. Me parece que deberían trabajar en conjuntos nuestros intendentes, gobernadores, diputados y senadores en conjunto con el tema de la Patagonia, ¿no? Para unificar temas que tenemos puntuales.
1: Sí.
6: Me parece que tenía que ser más allá de los partidos políticos.
1: Vos sabés que ayer con el colega de Chubut, lo hablábamos con Germán, coincidíamos en que la salida de YPF les dejó 7.000 puestos de trabajo menos y les están pidiendo que se reconviertan, que hay que trabajar.
6: ¿Cómo?
1: Es lo mismo que pasa en Tierra del Fuego. Y hoy hablando con Adriano Calalesina, un colega del diario La Mañana de Neuquén.
6: Sí.
1: Un diario muy conocido de la Patagonia.
6: Está dentro
1: de... la verdad que a mí me dejó sonando en la cabeza la frase que pronunció respecto de el futuro de Vaca. Dijo, el futuro de Vaca Muerta es el pasado de Comodoro Rivadavia y de Río Grande, de Tierra del Fuego.
7: La verdad es duro.
1: Es duro. Es duro porque
7: es una frase que si vos te la ponés a analizar, decís, es pan para hoy, hambre para mañana.
1: Bueno, claro. Y de eso... habla Rolando Figueroa cuando les dice es una época de bonanza y hay que aprovecharla.
6: Claro, y para planificar también.
1: Exacto, y tiene severos problemas Neuquén por esta circunstancia. Más de 70 familias por día llegan. Imagínate el número de gente que llega por día. Estás hablando de unas 200 personas que llegan por día. Y hay también de un concepto muy interesante el colega. El momento político que vive la Argentina no está para atentar a la suerte. Y hay que llega a Neuquén creyendo que va a tener ese golpe de suerte que no tuvo en sus lugares de orígenes, y pasa lo que él nos decía. Ya han detectado en pocos meses más de 600 personas viviendo en la calle.
6: Claro.
7: Bueno, hace un tiempo atrás decíamos que el intendente Dañelo, donde está la base, el corazón de Vaca Muerta, pedía que no vaya más nadie.
1: Bueno,
7: porque no había nada.
1: Nos decía hoy un dato
7: estaban
1: terrible. De gente. 30.000 personas se mueven entre Neuquén Capital y Añelo, que son unos 150 kilómetros, todos los días, de ida y vuelta. Bueno. ¿Vos sabés lo que es ese caudal de gente en la ruta?
7: Sí, y convengamos que no es ruta, me parece que es ripio eso.
1: No, ¿verdad? Es una ruta asfaltada, pero es una ruta... puede ser una ruta que conecta a una ciudad con un pueblo, porque Añelo era más chico que Tolwyn antes de este boom. Bueno,
7: vos sabés, hoy a la mañana hablando con un conocido, con un amigo... conocido de ustedes también, que él llegó acá en el comienzo de los 80, 81, 82.
1: ¿Se puede mencionar? ¿Se puede saber?
7: Sí, con Daniel Echeverría.
1: Daniel Echeverría. Un saludo enorme a Dani, que hace un montón que no lo veo.
6: Bueno. No anda buceando el buceador, porque
1: vio
6: que
7: ya está retirado igual.
1: Está retirado de la realidad. Un enorme colega al que aprecio muchísimo. Sí.
7: Bueno, y hoy haciendo un poco de memoria, un poco de historia y demás, contaba justamente la explosión, vos Alberto también viniste en el 85.
6: 86.
7: Digo, la explosión que tuvo Río Grande, de forma demográfica y de infraestructura, que creo que debe ser una de las pocas ciudades que creció de la manera que creció a nivel país, si no es la única, en tan poco tiempo. ¿Y a qué voy con esto? Voy con este hecho de que Añelo hoy está recibiendo tanta cantidad de gente, tanta cantidad de familias, que quizás pasó algo similar a Río Grande cuando no tenía infraestructura, servicios, un montón de cosas.
1: Cuando este colega que charló hoy con nosotros me lo iba contando, yo se lo dije, yo te escucho hablar a vos y tengo la sensación de que ustedes están viviendo lo que nosotros vivimos hace 15 o 20 años en Río Grande con la explosión de las fábricas.
7: Exactamente.
1: Gente que acá venía 90, con 80, una mano 90. Atrás y otra. No, y se repitió ese proceso.
7: Claro,
1: en aquella época fue incluso más frondoso todavía, porque... yo lo contaba, cuando nosotros llegamos, yo llegué con mis viejos en el año 84.
7: Bueno.
1: Bajamos en el aeropuerto, mi papá trabajaba para una empresa constructora que estaba construyendo parte de Chacra 2.
6: ¿Covícera,
1: no? No, Citra.
6: Oh, Citra.
1: Citra, él trabajaba para Citra, nosotros llegamos. Yo recuerdo que lo que me impactó ni bien bajamos del avión era el 737 que le decían la chancha.
6: El nocturno vinieron.
1: En el nocturno, llegamos el nocturno, y a mí lo que me impactó fue el frío, que me golpeó en la cara, que me despertó. Me traía mi viejo a UPA, yo era chiquito, me traía a UPA, y me acuerdo de haber visto, todavía tengo la imagen, la gente con los carteles con los nombres de la fábrica.
6: Claro,
1: y Mariano no me deja mentir, porque la vez pasada, cuando yo lo conté, él hacía que sí con la cabeza. Gente que reclutaba para esas empresas en el aeropuerto. Ese nivel llegamos. Bueno, con el tiempo vinimos a esta época, tal vez no fue tan...
7: Tan fuerte,
1: pero una llegada masiva de gente a
6: cuando
1: Tierra del
6: vine,
1: Fuego.
6: Ya había disminuido un poco el tema ese. Pero sí. Pero
7: igualmente, Eduardo, vos cuando llegaste acá en el 86, ¿qué cantidad de habitantes?
6: 12.000 habitantes,
1: 300.000 habitantes. Éramos muy poquitos. Yo siempre cuento que nosotros vivíamos en Viedma al 100, ahora hay una peluquería en ese lugar, y la calle Viedma se cortaba dos cuadras más allá. Ahí termina, vos te vas a acordar. Estaban asfaltando la calle Bernardo Higgins.
6: Sí.
1: Frente al Club San Martín.
7: Mirá.
1: Porque me acuerdo que en esa época se comía al mediodía en el club. Entonces mi papá, cuando salíamos de la escuela, nos llevaba a comer al restaurante del club.
7: Claro. Digo, vos fíjate, en 40 años pasar de una población de 12, 15 mil habitantes
1: 120.000.
7: Vamos a redondear. 130. Sí. Digo, es un montón. Es un montón en tan poco tiempo.
1: Y lo mismo les está pasando hoy en Neuquén con toda la demanda social que ello conlleva. Entonces, ¿qué pasa?
6: Y va a ser peor eso. ¿Por qué? Porque Neuquén está más cerca. Acá en Tierra del Fuego estamos más lejos.
1: Claro, bueno.
6: Va a ser peor todavía.
1: Esto me lo contó el año pasado, cuando yo estuve en Allen, en Río Negro, que después, bueno, yo les conté que fuimos a recorrer un montón de lugares. Alguien me decía, Cristian, acá llega gente caminando.
6: Claro.
1: Que vienen sin oportunidades desde Mendoza, desde San Juan, desde La Pampa, caminando, porque no tienen un peso. Claro. Y están buscando la oportunidad dorada en ese lugar. Claro. Esto tiene una repercusión política, nos decía hoy el colega Rolando Figueroa, el gobernador con mejor imagen del país, algunos lo mencionan hasta presidenciable, no tiene garantizada la reelección.
7: Claro, en este contexto. Y volvemos de vuelta. Una cosa es lo que uno puede visualizar a nivel nacional desde acá, que es el éxito, y por otro lado, justamente, porque no todo el mundo debe vivir de Vaca Muerta.
1: No. A ver, es una actividad muy específica, lo decía el colega. Claro. El petróleo, no todo el mundo puede trabajar en el petróleo, pero tiene un derrame impresionante.
6: Porque ahora tiene un sueldo de un petrolero debe estar, bueno, lo dijo.
1: Hoy está arriba de los 5 millones de pesos, el ingresante.
6: Sacan el promedio de las petroleras por empleado, son unos $7,000, porque eso hay que agregarle las cargas sociales, el tema de la ropa y de los cascos. Todo.
1: Estás más o menos entre 5 y 6 millones de pesos.
6: 5, 6 millones.
1: Que eso es lo que te queda de bolsillo. Claro. A ver, bueno, ojo, también los alquileres se van a esos precios.
7: Vas al
1: supermercado, entras a la anónima, que son exactamente igual las sucursales a las de Río Grande, Ushuaia, pero los precios están mucho más arriba.
7: Digo, que en algún momento se hablaba justamente que ibas al supermercado y eran los precios de los sueldos de la fábrica.
1: Refuerzo el concepto sobre el que yo estuve hablando mucho en las editoriales estos días. Y lo charlábamos también, que vos no estuviste, con Germán. La alianza de los gobernadores de la Patagonia. Digo, si la realidad es tan particular, tiene tantas similitudes y en algunos casos se puede repetir, porque el colega decía lo que les pasó a ustedes nos puede pasar a nosotros. Exacto. ¿Por qué los gobernadores de la Patagonia no unifican una postura y se plantan de otra manera ante el gobierno
6: que comenzaron al inicio?
1: Ayer hablábamos de eso, recordábamos ese
7: inicio, esa foto en Madryn, y a partir de ahí no quedó nada. A diferencia de la Liga del Norte, que es una liga fuerte.
1: Hoy es fuerte.
7: Porque más allá de las diferencias ideológicas entre uno y otro gobernador,
1: hoy es fuerte. Y es muy probable que en este contexto nos quedemos sin zona fría por la desunión de los gobernadores de la Patagonia y veamos cómo los gobernadores del norte celebran la zona caliente. Es muy probable que suceda.
7: Hay que volver el año que viene a ver qué sucede. Y en el mientras tanto, bueno, se está definiendo hoy en el... En diputado.
1: Están sesionando ahora mismo.
7: Con lo que tiene que ver con la modificación de la Carta Orgánica del Banco Central. Es una sesión que viene para largo, teniendo en cuenta que se espera un debate de 15, 16 horas aproximadamente. Y en este marco.
6: Banco Central y otro tema más. Que tiene que ver con inocencia fiscal.
1: Mañana van a sesionar los senadores.
7: ¿Está definida la sesión?
1: Hasta donde yo hablé hace un ratito con un senador, con Agustín Coto, le pregunté, me dijo, mañana sesionamos. Me lo confirmó él. Está difícil el tema de la ley Hojarasca. Viste que quedaba pendiente, está complicado. Se les ha complicado la agenda, pero hay que ver qué sucede. Y en otro orden de cosas, el capítulo vergonzoso respecto de este buque petrolero de bandera británica que amarró en el puerto de Ushuaia y que el gobierno desmintió, pero que resulta que después no era tal, la verdad es que ha sumado un nuevo capítulo, porque hoy nos enterábamos que el gobierno provincial sabía de ese buque porque le cobró provisión de agua en la monoboya de Cuyen mientras hacían la carga del petróleo.
6: No, pero el gobierno provincial controla hidrocarburos, aduana y prefectura. Controlan el cargamento de los buques.
1: Sin embargo, como si fuéramos tarados, porque a veces yo siento, y perdón la expresión, que nos tratan de esa manera, como si fuéramos tarados, siguen batiendo el parche a nivel nacional respecto de la defensa de la soberanía, la intrusión de un buque inglés en nuestro territorio. Ahora, ¿cómo es? Yo le decía ayer a Germán, Alberto, y quiero saber si coincidís con esto que yo planteo. Ley Gaucho Rivero. o la aplicamos siempre o no la aplicamos nunca.
6: Claro.
1: Porque cuando vienen los buques turísticos que traen miles de personas, claro, que mueven plata, parece que en ese momento nos olvidamos de dónde viene, ¿no?
7: Claro. Sí. Bueno, pero el memorando oficial de la delegación Río Grande de la Dirección Provincial de Puerto revela que el gobierno de Tierra del Fuego auditó la operatoria del buque, que es BS Promise, cobró por los días de uso del espejo de agua y liquidó el embarque de 22.464 toneladas de crudo a través de una agencia marítima local.
6: Claro.
1: O sea que...
7: más clarito echa el agua.
1: Todo este tiempo supieron que ese barco estaba operando en nuestras aguas.
6: Y que eso genera coparticipación para...
1: Claro, porque son regalías. Claro, hay un control sobre la certificación de origen, nos contaba ayer Daniel Guzmán. Sí. De hecho, hizo mucho ruido esa nota. Les agradezco a ustedes que en Provincia 23 han tomado en citado y la verdad que ha repercutido porque... a ver, ayer Daniel Guzmán no dejó dudas con lo que contó.
6: No, aparte es muy claro, Daniel Guzmán.
1: Daniel dijo, hay una certificación de origen, como cualquier otro producto que sale de Tierra del Fuego, por ser un área aduanera especial.
6: Sí.
1: Se cobran regalías, además, por eso. Por lo tanto, el gobierno no puede decir que no sabía que ese buque estaba operando en aguas argentinas.
6: No solamente regalías, se le cobra al barco, al participar en la dirección de puertos, bueno, ahora está intervenida, pero le cobran un monto.
1: Claro.
6: Que deben estar, mira, debe estar en los, no sé si son los $300,000, no, $200,000 para ir a hacer el control ese. Ah, creo que algo así.
1: El importe. Que hoy eso se lo debe estar quedando el gobierno nacional por la intervención del puerto.
6: No, pero creo que acá no, se queda...
1: No, se lo queda puertos de...
6: Porque es Río Grande.
1: Claro, porque es la delegación de Río Grande, que es lo que decía recién Germán. Claro.
6: No quiero equivocarme, si son $200,000 o son 200 millones.
1: Bueno, como sea... Pero, le cobraron y sabía de dónde era.
6: Por supuesto,
1: vos pones SB Promise en internet y te dice de dónde es.
6: Sí,
1: Una búsqueda en Google te permite saber, ¿no? Aparte, no podés decir que no sabías.
6: Aparte sacó el petróleo la bolsa. Hoy tenemos un inconveniente nosotros. No podíamos sacar ese petróleo que lo entregó YPF, que creo que quedó un 3/4 de la boya, y que no lo podíamos sacar porque no teníamos una empresa marítima que tuviera los permisos para sacarlo.
1: Esta empresa hizo eso.
6: Bueno, por eso.
1: Exactamente. Con tanques que estaban casi al límite.
6: Al límite, sí.
1: Digo, porque recordemos que en el traspaso de YPF, Belitec, toda esta historia en el medio, hubo mucho tiempo que no había operación en la zona.
6: Claro.
1: Había un problema. Por eso digo, la verdad es que me da la sensación que yo, sinceramente, creo el gobierno debería llamarse a cuarteles con este tema, hacer silencio, dejar de batir el parche porque surge cada vez más información. Sin embargo, siguen empecinados en venderle a los medios nacionales que hubo una violación a la soberanía de Tierra del Fuego.
7: Y no lo hubo.
1: Verdad es que no la hubo.
6: El gobierno provincial detrás de un tema.
1: A ver.
7: No, lo que estamos hablando.
6: El gobierno provincial.
7: El membrete de la provincia de Tierra del Fuego. Sí.
1: Bueno, ya está. ¿Qué más?
6: El gobierno provincial en estos 15 días tiene que manejarse de una manera muy astutamente con el gobierno nacional.
1: ¿Por qué lo decís, Alberto?
6: Si el gobierno provincial se maneja astutamente, inteligentemente y en defensa de todos los intereses de Tierra del Fuego, de los ciudadanos que viven en Tierra del Fuego, porque hoy el gobernador no es de es decir, al ser gobernador ya dejó el partido.
1: Es de todos, tal cual.
6: Si hace uno, mueve bien las piezas y se maneja bien, tenemos una gran oportunidad de Tierra del Fuego, de una aprobación de un proyecto muy importante.
1: Ok, bueno, ¿sabes qué vamos a hacer?
6: Muy importante.
1: Estamos a día 26.
6: Empecemos,
1: queda grabado.
6: Empecemos a anotar.
1: Contemos 15, 20 días, más o menos para mediados de septiembre. Sí. Ahí vos nos vas a decir si se manejaron astutamente y lograron eso, o si por el contrario volvieron a perjudicarnos.
6: Que yo esa información la tengo desde afuera, no es por el gobierno provincial.
7: Bueno, veremos.
6: ¿Sí?
7: Veremos.
6: Si se maneja astutamente bien y también en conjunto con los otros partidos que están representando tanto en la Cámara, más en la Cámara Alta que en la Cámara Baja, puede lograr algo muy importante, que eso va a reconvertir en una parte la Tierra del Fuego.
1: Bueno,
6: en
1: ojalá,
6: una parte, ¿sí?
1: Ojalá, porque la verdad que nos hace falta.
7: Sí.
1: Me marcho.
7: Bien.
1: ¿Te parece?
7: Nos vemos mañana jueves.
1: Que tengan un excelente programa.
6: Anoten 20 días.
1: 20 días, lo anoto, ya lo agendo y en 20 días va a sonar la alarma de mi teléfono y yo te voy a decir, Alberto, ¿cumplieron o no cumplieron? Así va a ser. Hasta aquí llegamos con Costo Político por Radio Provincia. Se quedan con Buscando el Equilibrio en la continuidad informativa de nuestra emisora radial. Nos reencontramos mañana, como todas las tardes, a las 17.
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0: Bien, 18:28 minutos la hora en la República Argentina. Después del pase con Costo Político, con Cristian Villo, estamos en Buscando el Equilibrio con Alberto Centurión, Germán Gasparini, quien les habla, 18:28. ¿Cómo andamos, Alberto?
1: Bien, bien.
0: ¿Todo bien?
1: Todo bien.
0: Mejorando.
1: Bueno,
0: es importante, es importante. Se lo extrañaba, ¿ah? Se
1: lo extrañaba. Sí, yo también los extrañaba. Bueno, estaba entre obra y obra, pero ya estamos bien.
0: Sí, va a ser un día sí, un día no, dependiendo justamente, claro. No todos los días son igual en la obra.
1: Para salir de la rutina, como se dice, ¿no?
0: Exactamente.
1: A veces es bueno salir de la rutina, ¿eh?
0: Está bueno, sí, está bueno porque genera otros conocimientos.
1: Sí.
0: Que no tiene que ver justamente con...
1: Y te enterás de cosas que a veces no te enterás en la parte.
0: Exactamente, ¿no? Sí. Bueno, vamos a ver si vamos a tocar el tema de Ciprosa, teniendo en cuenta que hoy los hospitales están al límite en función de mucha gente se ha quedado sin trabajo, sin obra social, y en este aspecto justamente donde recaen cuando hay un problema de salud es en el hospital público. Estamos con el doctor Juan Naboni, quien es integrante de la Comisión Directiva de Ciprosa. Doctor, ¿cómo le va? Buenas tardes. Alberto Centurión, Germán Gasparini, lo saludan en Radio Provincia.
2: Hola, buenas tardes, ¿cómo están? Voy a hacer una saluda.
0: Sí.
2: Soy un ingeniero especialista en ingeniería clínica.
0: Ah, ingeniero. Bien, perfecto.
2: Sí, bioingeniero, sí.
0: Bioingeniero, perfecto. Bien, bueno, ingeniero, bioingeniero, ¿cómo está hoy la situación de la salud pública? Y en función de... en esta introducción que estaba realizando, que tenía que ver mucha gente sin trabajo, sin obra social, y de la nada justamente mucha gente comenzó a recaer en el hospital, teniendo en cuenta la salvedad de la crisis que también está pasando la salud pública dentro de la provincia de Tierra del Fuego.
2: Hola, buenas tardes a todos. Sí, como bien lo explicaron, ha aumentado la demanda de salud pública por parte de la población, por la caída de las prepagas, por falta de respuesta también de las obras sociales. Entonces, la población llega al hospital con mayor asiduidad y cantidad. Y también, como contrapartida, tenemos menos profesionales para dar respuesta a esa demanda. No solo profesionales, sino también hay problemas de insumos, infraestructura, todo ese tema, ¿no?
0: En cuanto a la demanda, ¿en cuánto aumentó la demanda de un año a esta parte?
2: Y es difícil decir, pero yo podría decir que se duplicó, triplicó, depende...
0: Doctor Naboni, ¿se nos cortó? Se nos cortó la comunicación, vamos a ver si... Sí, se cortó, vamos a ver si la podemos restablecer para que nos siga comentando justamente esta situación.
1: Bueno, con una deuda de los hospitales públicos en la provincia de 10.000 millones.
0: De 10.000 millones de pesos.
1: Quien el mayor deudor es el OSEF. Uh-huh. Sigue, creo que estaba la UON.
0: Estaba la UON, estaba Camioneros. Ahora vamos a ver cómo la nota. Realmente es compleja la situación, donde, como bien señalaba, hay un continuo escenario de sobrecarga sobre la salud pública, y en este marco los servicios funcionan con una cantidad inferior o muy inferior de médicos fijos, salvando aquellos que vienen itinerantes de la Ciudad de Buenos Aires o de cualquier otra provincia del país. Vamos a ver si ahí podemos restablecer la comunicación. Justamente le mandamos un saludo a Mili de TV Fuego, que nos está escuchando.
1: A Mili.
0: Sí, es una fiel oyente de Radio Provincia.
1: Hace rato no la vimos a Mili.
0: ¿Eh? ¿Sí? Hace rato, sí. Sí,
1: la vimos por el canal.
0: Por el canal todos los días, pero le mandamos ahí
1: el 2-1 con, ¿no? El 2-1.
0: Con Carlitos Yarda, sí. Y con Abigail también, un colega, sí. Amiga Abigail también de Radio Provincia. Doctor, ¿lo tenemos nuevamente?
2: Sí.
0: Bien.
2: Sí, perdón, se me cortó, creo que estaba con los auriculares y perdí señal en los auriculares por la batería.
0: Bien.
2: Entonces yo lo escuchaba, pero ustedes no.
0: Uh-huh. Bien. Bueno, nos estaba comentando justamente el crecimiento de la demanda.
2: Sí, el quirófano está trabajando a pleno, las UTIs están llenas de UTI adulto, la UCO, la unidad coronaria, las internaciones también están a full, y bueno, los consultorios, ¿no? Uh-huh.
3: O sea que ha habido un aumento en la demanda del hospital de salud pública, también de los CAPS, el infanto juvenil. O sea, no puedo decir la cantidad, pero fácilmente se podría decir que se duplicó, triplicó la cantidad de la demanda en el sector nuestro de salud pública.
0: ¿Y hay un porcentaje? Se habla de duplicar, triplicar, digo, de un año o dos años a esta parte, la demanda aumentó un 60, un 50, un 70, un 80%.
3: Claro, por eso es lo que yo no puedo decir, viste, con exactitud. Bien. Pero sí me han dicho, por eso, que en determinados sectores se ha duplicado o triplicado. Pero sí te puedo decir en base, por ejemplo, al quirófano, que está plenamente utilizado de 8 a 3, 4, 5 de la tarde, porque hace poco, bueno, tuvimos un inconveniente con el autoclave, que es la parte de esterilización, y bueno, y fue todo un tema porque frenó todas las operaciones programadas, ¿no? Pero sí, por lo que uno ve, sin tener números certeros, se ha duplicado, triplicado la demanda de la atención de los pacientes, ¿no?
1: Bio ingeniero, ¿cómo le va? Alberto Centurión le habla.
3: Sí.
1: ¿Cuál es la enfermedad que es en la ciudad de Río Grande específicamente, ¿no? Que es más compleja aquí, que usted atiende día a día. ¿Cuál es la enfermedad que se lleva el porcentaje, claro, más alto en Río Grande específicamente?
3: Claro, no sería yo por ahí la persona para decirlo, porque también depende si es adulto, sí, paciente adulto, pediátrico o neonatal. Pero obviamente que cada enfermedad tiene una casuística, sí, y también por la época del año. Claro. Obviamente que en la época de invierno serían las respiratorias. Sí. Y después lo que uno observa sin estar en particular dentro de ese servicio, pero las cardíacas, las coronarias, ¿no?
0: Uh-huh, sí.
3: Pero no soy, sí, yo, porque yo lo que me encargo es de todo lo que es aparatología médica, el mantenimiento, gestión de equipos médicos
1: y hablando usted habló del tema de aparatos en el hospital de Río Grande, que tenemos, sí, tenemos muy buena tecnología, pero están faltando profesionales o profesionales que estén capacitados para manejar esa tecnología. ¿Esto a qué se debe? ¿Al sueldo muy bajo que tienen los médicos del hospital, o a que no tienen la capacidad correspondiente, o sea, no le dan los cursos correspondientes para manejar esa tecnología y tienen que subcontratar en otras clínicas particulares?
3: Generalmente, por ahí lo que ocurre es que cuando vienen de afuera, que yo digo siempre que son profesionales altamente capacitados, que cuesta mucho captarlos de otras provincias, en bastante tiempo, y cuando acceden al sector público, que también tenemos tecnología de punta importante, al poco tiempo, cuando ya son captados por el Estado, gobierno, cuando empiezan a ver, son por ahí. Van al sector privado porque tienen mejor sueldo, mejor salario, entonces se pasan del sector público, sí, al sector privado.
1: Sí, le pregunto esto.
3: Generalmente, no en todos los servicios, pero sí, por ejemplo, en diagnóstico por imágenes, donde están, sí, unos meses y después van al sector privado.
1: Sí, le pregunto esto porque, bueno, un médico de la ciudad de Río Grande con 10 años de antigüedad no llega a los 3 millones de pesos.
3: Claro, depende, por eso sí, es así. Por eso es que nosotros estamos pidiendo el diálogo, porque en las últimas paritarias ni siquiera pudimos participar de la discusión. Generalmente, y todos los años con los distintos gobiernos, incluyendo este, nos tuvieron en cuenta luego o antes de las paritarias para justamente también escuchar, porque nosotros somos parte importante y diría esencial de la salud pública, todo lo que somos los profesionales de la salud. Claro. Y dentro de lo que es la paritaria no estamos representados, porque ninguno de los gremios representan a los profesionales de la salud.
0: Uh-huh. Juan,
3: entonces, incluso, sí.
0: Digo, y en este marco, por un lado son esenciales, pero por otro lado realmente no son valorados de la forma que tienen que serlo, y teniendo en cuenta justamente hoy el sobretrabajo que se tiene dentro de la salud pública. ¿Cómo lo consideran?
3: Por eso es la cuestión de que estamos atentos a ese tema, preocupados. Dentro del sector hay preocupación, porque, por ejemplo, en clínica médica hay 4 o 5 médicos, igual que en internación de pediatría, donde antes había 12, y tendría que haber 21 médicos, porque ahí tiene que haber 3 médicos por día de guardia. Al no haber esa cantidad, se tiene que contratar gente de afuera, si es que se consigue, si no, día por medio tiene que estar el médico de guardia. O sea, son 24 horas de guardia, un día de descanso y de nuevo de guardia. Entonces, una atención constante, una sobreexigencia importante, para que luego, o sea, no se tenga en cuenta justamente nuestra voz en la discusión paritaria, que no es solo cuestión de sueldo, sino también de nuestra actividad laboral.
0: Juan, y en este marco, ¿qué cantidad de médico itinerante tiene contratado hoy el hospital?
3: Cantidad exacta no sé, si te podría decir que, bueno, contratan para la guardia, casi todos son médicos itinerantes, casi todos, no todos, tanto para adultos y algunos pediátricos. La terapia de pediatría, algunos terapistas de adultos y ven de conseguir también para internación de clínica médica y para la internación pediátrica, algunos itinerantes, porque no dan abastos en los médicos que están, justamente porque están casi día por medio de guardia, al igual que la UTI adulto.
0: ¿Y cuál es el valor de una guardia de 24 horas, tanto para el médico de planta como para el médico itinerante?
3: Y uno de, justamente ahí me estaba fijando, uno de categoría 22, de 24 horas de emergencia, 151 mil pesos, por ahí ando un poquito, por ahí 151, 160 mil pesos. Ajá. Y uno de categoría 24, que sería, empieza con 22, serían más o menos con 18 años en salud, o sea, ahora cambiaron cada 6 años, se cambia de categoría, o sea, pero con una antigüedad importante, sí. Están en 256 mil pesos. Ajá. Cuando al itinerante le pagan 700 mil pesos.
0: Claro. Es muchísima la diferencia. Digo, y realmente esto también indigna al médico de planta del hospital, teniendo en cuenta que el itinerante viene una vez cada tanto, si vuelve a repetir la llegada nuevamente a nuestra provincia, y el de planta está para siempre.
3: Claro, y no es en contra del colega, sino que es una cuestión de justamente la inequidad, o por ahí es más importante por ahí que el profesional que atienda al paciente sea de su lugar, que conozca la idiosincrasia de los pacientes, porque también es importante para el paciente, para también el trabajo interdisciplinario entre los distintos sectores, para dar una atención de calidad a todos los pacientes, ¿no? No quiere decir que el itinerante no lo haga, sino que es distinto porque no conoce a los otros profesionales, no conoce al paciente, no conoce la idiosincrasia de nuestra provincia. Por eso, bueno, yo creo que hay un diferencial entre un profesional de planta permanente a uno itinerante. Por eso, pero no es por criticar al colega, sino por una cuestión de conocimiento del lugar de trabajo, ¿no? Y por eso es que también dentro del sindicato defendemos lo que es la dedicación exclusiva, que es lo que ha ayudado que el sistema no colapse, por ejemplo, en el COVID.
0: Claro, sí, sí. Doctor Navoni, perdón, y en este marco, ¿qué cantidad de médicos de planta hoy tiene el hospital público?
3: Creo, por lo que me dijeron, por eso, viste, esos números exactos no lo tengo, pero aproximadamente en Río Grande habrá 250 profesionales y en Río Grande 180 aproximadamente. Justo lo consulté los otros días con el director médico del hospital.
0: 180 en Río Grande.
3: No, perdón, en Ushuaia 180 y 255 en Río Grande.
0: En Río Grande, bien, perfecto. ¿Y cómo está con la situación de los insumos? ¿Hoy el hospital contiene y tiene todos los insumos necesarios?
3: Por ahí hay faltantes, pero ahora si tienen, hubo inconvenientes con los insumos, los reactivos para el laboratorio, que se subsanó, pero ese inconveniente generó que un mes no se pudieran atender pacientes externos porque no había reactivos. Y al no tener esos reactivos, la gestión de adquirir esos reactivos llevó un mes. Por ahí en algunos momentos también hay faltantes dentro de lo que es tubuladuras, en farmacia, pero bueno, siempre por ahí al mil límite y bueno, trabajando con lo que se pueda.
1: Ingeniero, ¿cuál sería la posible solución para el sector que ustedes representan para que tengamos un hospital que nuestros médicos aquí en la ciudad de Río Grande, los planta permanente, ¿no?, puedan tener un buen ingreso, puedan planificar también sus horarios y pueden trabajar de una manera normal? ¿Cuál es la solución, cuál es el planteo que ustedes hacen de Ciprosa para que se pueda lograr este objetivo?
3: Y justamente lo que nosotros proponemos es un diálogo, una mesa técnica. Lo primero y esencial que para seducir a un profesional que viene de afuera o para seguir captando y que se quede el profesional que está dentro de la planta permanente, sin lugar a dudas, el salario. Eso es lo principal. Por eso que últimamente no se están consiguiendo profesionales de planta permanente, sino itinerantes.
1: ¿Cuánto sería?
3: Obviamente.
1: Claro. ¿Cuánto es un salario de un médico que ingresa a planta permanente del hospital de Río Grande? Sin las guardias, ¿no?
3: Por eso. Y debe estar entre 2.700.000 y 3.000.000. Sin especialidad. Sin especialidad y, bueno, sin guardia, sin cargo jerárquico, estaría en eso, en ese valor.
1: Aclaremos que el médico que trabaja en el hospital de Río Grande no puede trabajar en otras clínicas privadas.
3: Exactamente.
1: Eso podría ser.
3: Por eso lo que yo decía, eso es lo que yo decía de la dedicación exclusiva. Nosotros tenemos bloqueada la matrícula, o sea que no podemos trabajar en otro ámbito que no sea el público. Pero eso es lo que ha permitido que al haber pocos médicos se puedan cubrir con las guardias, porque si estuvieran trabajando en el ámbito privado sería mucho peor esto, porque no habría médicos para cubrir las guardias.
0: Claro, sí, sí. Ahora, bueno, esto viene de tiempo.
1: Del ex territorio a la provincia y sigue. Pero me parece que en ese momento se habló de ver la posibilidad de que el médico también podría trabajar.
0: De abrir el título.
1: Para que pueda tener
0: mayor ingreso. O sea, que pueda ingreso. Tanto en lo privado como en lo público.
3: Claro, claro. Hoy está esa figura integrada o impusieron la figura del part-time, en donde el part-time tenía o tiene 24 o 30 horas, porque lo fueron modificando. No cobraba la dedicación exclusiva, entonces le quedaba un sueldo de aproximadamente, creo que era 1.500.000, 1.400.000. Pero si él hacía una guardia, ya completaba su horario semanal o mensual, en realidad. Entonces vos tenías un part-time, pero perdías ese médico con una sola guardia.
0: Claro.
3: Entonces te estabas terminando con menos personal del que había. Y generalmente todos los profesionales que se fueron o optaron por eso de part-time volvieron a lo que es planta permanente. Bueno, volvieron a su provincia. Ha pasado, viste, de todo.
0: Digo que en este marco, en función del análisis que usted viene realizando, el que finalmente termina pagando la crisis es el paciente. Digo, al haber tan poco profesionales o médicos profesionales, al cansancio de la guardia, al cansancio de la falta también de profesionales y demás, el que termina pagando el costo termina siendo el paciente el día de mañana.
3: Por eso es que nosotros salimos, o sea, en la lucha, estamos en cuando planteamos las asambleas, y bueno, y gracias también a los medios que nos permiten tener voz para la comunidad, no es solo para defensa de nuestro puesto de trabajo, sino para la salud pública de los pacientes de nuestra provincia, porque eso también, o sea, la falta de profesionales, la falta de la calidad en el salario y la calidad laboral de los profesionales de la salud incide en la calidad de atención de los pacientes. Porque
0: Claro.
3: no olvidemos la característica insular de nuestra provincia. Y bueno, nosotros tenemos que dar sí o sí respuestas a todo tipo de patología, porque si no, la otra salida, o sea, es un avión sanitario hacia Buenos Aires.
0: Sí. ¿Cómo está esa situación? ¿Se está derivando mucho a Buenos Aires?
3: Por la verdad que no es mi sector, no tengo mucho conocimiento de que se haya derivado con aviones sanitarios, viste, a Buenos Aires. Creo, la verdad que desconozco cuál es la cantidad o de viajes que se han realizado. Sí sé lo que valía el costo del avión sanitario, que son 30 millones de pesos hace 3 meses aproximadamente. Ahora debe haber subido, ¿viste?
0: 30
3: Pero
0: millones
3: no
0: de
3: sé.
0: pesos una derivación a Buenos Aires, el costo del avión.
3: Sí, el avión, sí.
0: Y
3: Pero
0: en
3: la casualidad.

0: de reuniones.
1: Y en ese marco de reunión, ¿qué es lo que dicen desde la autoridad de gobierno teniendo en cuenta este reclamo salarial que viene sosteniendo Ciprosa?
0: Bueno, nos daban la razón en cuanto a las cuestiones de que en la paritaria fuimos discriminados con los ítems que se aumentaron, que no tocaron a los profesionales. Entonces, iba a ser una mesa técnica como para tratar de salvaguardar ese tema. Pero por eso parecía todo positivo, pero bueno, no hemos tenido respuesta para una nueva reunión.
1: Bien. Juan,
2: Yo le quería
1: sí.
2: consultar a Juan. Hay pocos bioingenieros en la ciudad.
0: En la provincia somos 10 bioingenieros.
2: Sí.
0: Y hay tres ingenieros biomédicos, pero que la mayoría estamos en el sector público. En Ushuaia hay un colega que está en la clínica San Jorge, y es importante esto porque nuestro título tiene actividades reservadas como los médicos. O sea que no todo puede realizar nuestra profesión, y es obligatorio por una ley nacional que haya un bioingeniero en toda clínica médica, o sea, un hospital o clínica o sanatorio. ¿Por qué? Porque somos los que aseguramos la eficiencia y efectividad de los equipos médicos, aparte de la normativa médica, ¿no?
2: Claro.
1: Juan,
2: La
1: la
2: última, de mi
0: última.
2: parte.
0: ¿Sí?
2: ¿Qué equipo tiene el hospital que todavía no lo ha podido instalar por falta de profesionales o por falta de el dinero para instalarlo? Porque cuando uno tiene un equipo, también necesita toda la parte logística para instalar ese equipo y a su vez tener también los profesionales para manejarlo. ¿Qué equipo está faltando o qué equipo está en la ciudad de Río Grande y que no se ha puesto en marcha hasta ahora?
0: No, hasta ahora se han puesto en marcha todos los equipos. La última vez fue a través de un convenio con Nación, que venía hace varios años. Nosotros vinimos trabajando con los bioingenieros del Estado Nacional para hacer la instalación de un seriógrafo, un mamógrafo, Workstation y el PACS para Río Grande, Ushuaia. Y también se instaló un tomógrafo en Toluín. Sí, lo que pasaba hasta hace poco es que creo que ahora consideran itinerantes para el seriógrafo, el
2: Claro.
0: médico que informa y hace los procedimientos de fluoroscopía en el seriógrafo.
2: Claro.
0: Ese no se podía utilizar y también tenían problemas, bueno, con los ecógrafos.
2: Sí, hay equipamiento en el Hospital de Río Grande, como la Clínica San Jorge ocupa esos equipos y presta servicio con su profesional. ¿Esto es así o no?
0: En hemodinamia, sí, un quirófano de tecnología de punta, o
2: Sí.
0: sea, lo hicimos hace poco, se inauguró hace 3 o 4 años, y en Río Grande están trabajando médicos intervencionistas de la Clínica San Jorge en el Arco en C y en el quirófano de hemodinamia. Y los informes del tomógrafo se hacen a través del hospital italiano.
2: Claro, digo, ¿y por qué participan médicos de una clínica privada cuando es porque no tienen los médicos ustedes para manejarlo o porque por falta de presupuesto?
0: Eso tendría que contestarlo por ahí la dirección del hospital. Yo creo que es porque no consiguen un médico intervencionista hemodinamista, aunque hay cardiólogos, y después no sé qué convenio habrán hecho con la clínica San Jorge. Así como en Ushuaia tengo entendido que también el resonador lo usa la clínica San Jorge.
2: Claro.
1: Juan Naboni, gracias por la comunicación.
2: Muy amable, ¿eh?
0: No, gracias a ustedes, y bueno, un saludo para ustedes y los radioescuchas.
1: Muchas gracias. Bien, así fue la palabra de Juan Naboni, quien es uno de las personas que integra el Ciprosa, justamente hablando de la situación por la cual hoy está atravesando la salud pública fueguina en nuestra provincia, particularmente en la ciudad de Río Grande. 18:55 minutos, la hora en la República Argentina. Nosotros vamos a hacer una pequeña pausa y cuando venimos ya lo tenemos a José Piñero acá en los estudios con nosotros.

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7: Continuamos, 18:59 minutos. Lo anunciamos y lo tenemos. Sí. José Piñeiro, ¿cómo andás?
8: ¿Cómo están?
7: Muy bien.
8: ¿Todo bien?
7: Bueno, ¿cómo viene el tema? ¿Qué tenemos para hoy? Nosotros ya te dejamos con el programa, casi 19 horas. ¿Cómo está la situación en Miraflor?
8: Muy, muy complicada. Sí. Hoy hubo una movilización realmente importante en el número y por los sectores que estuvieron. Estuvo, bueno, además de la gente de la UON, camioneros, ASIMRA, el SUTEF, el Centro de Empleados de Comercio, algunos partidos de izquierda sobre todo acompañando, pero bueno, muy, muy desnutrida y mucha bronca, obviamente, se ve. Se veía ahí. Están esperando que termine la conciliación obligatoria y, bueno, veremos cómo se transita, pero hasta ahora muy lejos.
7: Compleja.
8: De...
7: Compleja. ¿Que termina cuándo la obligación?
8: El 31, 31 de este mes.
7: Que es el lunes. Lunes 31 de agosto, así que el 1 de septiembre, el martes, lunes, deberíamos sí, bueno, tener...
8: Por lo que se pudo escuchar de José Luis Alonso, el CEO de la empresa, si no se aceptan toda la mayoría, la gran parte, la mayoría de las condiciones y los cambios que quiere imponer la empresa,
7: afuera
8: avanzarían con los 300 despidos.
7: ¿Y cuáles son estos cambios?
8: ¿Qué y tienen sabe? Que ver con a tono con la reforma laboral o estas nuevas reglamentación, banco de horas, reducción de los salarios. Quieren llevar el salario... Las paritarias son diferenciadas entre Ushuaia y Río Grande tiene un mejor... Ushuaia fue aceptando ir perdiendo categoría, salario, y eso la fue dejando más atrás que Río Grande. Bueno, quieren que ahora se equipare Río Grande con Ushuaia, o sea, una baja en los salarios. Que no haya delegados, un delegado por fábrica.
4: Y que los delegados trabajen también.
8: Claro, que haya un solo delegado por fábrica.
4: ¿Y hoy cuántos delegados tiene una fábrica de 300?
8: Y es proporcional, no sé, es proporcional al plantel, no es caprichoso, digamos, hay un convenio colectivo de trabajo. Exacto, y tiene que ver con eso, es según la cantidad de personal.
7: Y por otro lado, José, ayer justamente también fue una primicia, si lo podemos llamar tuya, en cuanto a Provincia 23, de la anónima, cinco despidos más
8: de, por ejemplo, un trabajador que la semana pasada cumplió 25 años de antigüedad. En la empresa.
7: 25 años.
8: 25, otro de 15, otro de 12.
7: Con lo cual, de estos 50 o de estas 50 personas que en su comienzo comenzó a salir como rumor que podían llegar a ser despedidas, ya llevan 10, estamos hablando del 20%.
8: Ya llevan 10 y gente con mucha antigüedad, entonces que es...
7: y con posibilidad de seguir reestructurándose dentro de la empresa.
8: Claro, lo que llaman reestructuración, que es este recorte, achique, evidentemente. Va a haber un achique importante en el supermercado, ¿no?
7: ¿Cinco personas fueron de Río Grande o esta vez...?
8: De Río Grande, a diferencia de la
7: semana pasada que hubo uno de todos. Sí.
4: Con respecto al tema Mirgo, ¿hay un delegado también que despidieron? ¿A Linares, puede ser?
8: No, despidieron a los cuatro cuerpos de delegados.
4: ¿A los cuatro?
8: A todos los delegados de las fábricas y a dos integrantes de la comisión directiva que pertenece a Mirgor. Uno es Marcos Linares y el otro Fernanda Zapata. Son dos integrantes de la conducción de la seccional, el secretario adjunto, ni más ni menos.
7: Ni más ni menos. Bueno, veremos a ver.
4: Todos.
8: Cómo... Claro.
7: Sí, no hubo tu tía en esta parte, digamos.
8: No.
7: Bueno, ¿qué tenemos por hoy?
8: Bueno, hoy vamos a estar con la gente de la universidad que también está con complicaciones.
7: Paro, jueves y viernes.
8: Sí, y particularmente en la UNTDF hay una medida que quieren que quede por fuera la gente que ya está en edad de jubilarse y algunos podrían quedarse sin trabajo y sin jubilación porque todavía no podrían acceder a la jubilación. Bueno, hubo una asamblea hoy, una reunión, así que vamos a estar hablando con la gente de AFUDI, uno de los gremios, también algo de los municipales de Ushuaia, y bueno, un tema cultural, porque hay una actividad que tiene que ver con la literatura, así que vamos a distender un poco con eso.
7: Muy bien, te dejamos, José, con el programa. Nosotros volvemos mañana a 18 horas buscando el equilibrio en Radio Provincia. Ya está con ustedes José Piñeiro. Chau.
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0: Hola, ¿qué tal? Muy buenas tardes. Estamos comenzando una nueva edición de Desde las Bases aquí por Radio Provincia 107.9 para la ciudad de Río Grande y para la localidad de Toluín, 99.9 para la ciudad de Ushuaia. Estamos también a través de nuestro canal de YouTube, el canal de la cooperativa de trabajo Ojo al Sur. Nos busca así, COP Ojo al Sur. Y bueno, recuerda que se pueden suscribir, repasar todo el material que tenemos en nuestro canal de YouTube, en, por ejemplo, los programas anteriores de Desde las Bases, algunas producciones documentales que hicimos con la cooperativa. Maya Villasante está en la producción, Nicolás Ávila en los controles técnicos, José Piñeiro quienes habla aquí en los estudios. Un programa con mucha información, una jornada realmente movida hoy, desde distintos sectores que estuvieron activos, los docentes universitarios, recién lo mencionábamos acá en el pase con la gente de Buscando el Equilibrio, también, bueno, todo lo que tiene que ver con la situación de Mirgor y este acto paro de la UOM y acto que se lleva adelante frente a la planta que está ubicada sobre la calle Einstein, una situación que fue escalando, ¿no?, que viene escalando desde hace tiempo, pero que ayer tuvo con la presencia de el CEO José Luis Alonso como un baldazo de nafta, ¿no?, en lo que era este principio de incendio. Vino a arrojar un par de baldazos de nafta el CEO del grupo Mirgor, con asambleas realmente calientes, no asambleas, sino que convocó al personal y, bueno, con epítetos realmente muy, muy fuertes, agresivos. Esto derivó en la presencia de un patrullero porque, bueno, se dieron todo tipo de situaciones, trabajadores y trabajadoras descompensados que tuvieron que ser atendidos con hipertensión, muchísima angustia. Esto fue lo que generó las manifestaciones del CEO, de José Luis Alonso, y bueno, y así escaló este conflicto en un grupo empresarial que se encuentra en el marco de una conciliación obligatoria que debería estar sentada la patronal con el gremio, negociando, discutiendo, tratando de acordar una salida al conflicto. No, vino Alonso y lo profundizó, agudizó esta situación ya de por sí compleja que existía antes de su aparición. Lo que vamos a compartir es parte de lo que tuvieron que escuchar trabajadores y trabajadoras de Mirgor. Tenemos un par de audios cortitos como para tener simplemente un reflejo, ¿no?, un pantallazo, percibir al menos en parte lo que pasaba en esta reunión donde el CEO se despachó y dijo, por ejemplo, que si no se aceptan las condiciones que quieren poner la patronal, los 300 despidos se van a concretar, que los delegados no van a volver a trabajar, que le importa poco que la producción sea argentina. Bueno, escuchamos parte de lo que decía José Luis Alonso a los trabajadores y trabajadoras de Mirgor.
1: El 93% de lo que producía acá se vende en otro país. Por lo tanto, importa tres porongas que sea argentina. Ellos no van a entrar nunca más, Mirgor.
0: Bueno, tres porongas dice que le importa a Alonso que los productos sean argentinos o que salgan de la Argentina o que los componentes sean argentinos. Y después aseguraba, segundos nada más dura este audio, ¿no? Vamos a ver si tenemos acceso a algo más, que los delegados no van a volver a trabajar. Esto es lo que una de las condiciones que quieren imponer de un pliego de 12, bueno, quieren que se acepte la mayoría, si no, van a avanzar con los 300 despidos. Eso desencadenó este acto, esta manifestación del día de hoy, donde estuvieron, entre otros, además de los metalúrgicos y las metalúrgicas, no solo de Mirgor, sino de las diferentes plantas, estuvo la gente de ASINRA, concurrió también con unas delegaciones importantes, todo, ¿no?, el sindicato de camioneros, estuvo el Centro de Empleados de Comercio, también ahí acompañando, estuvo la gente del SUTEF, y bueno, y organizaciones políticas, fundamentalmente algún partido de izquierda, y sociales que estuvieron apoyando, y vecinos que fueron por su cuenta, preocupados por la situación. Pudimos charlar con vecinos, vecinas que fueron por su cuenta, muy preocupados y con mucha angustia por esto que se está viviendo en la ciudad de Río Grande. Vamos a escuchar nosotros la entrevista que podíamos hacer con el secretario adjunto de la UOM, Marcos Linares, quien además es uno de los despedidos. Linares pertenece a una de las fábricas del grupo Mirgori, es uno de los despedidos. Así que, bueno, con él hablábamos un poquito antes que empezara el acto de cierre, cuando ya se estaba llevando adelante esta concentración ahí en la puerta de la planta que está ubicada en la calle Einstein.
2: Marcos, bueno, acompañamiento, una respuesta contundente, se puede decir, a esta situación que se dio ayer, lamentablemente, en Mirgori.
3: Así es, la verdad que con sentimientos atravesados, con mucha bronca, con mucha impotencia, pero también profundamente emocionado de ver la solidaridad, el compañerismo, la unidad de esta bendita clase obrera en defensa de un trabajador o de un conjunto de trabajadores. En nuestro caso tenemos mucha bronca, mucha impotencia, mucha indignación por lo que viene sucediendo, por la arbitrariedad con la que se viene manejando esta patronal, pero insistimos, cuestiones como estas nos emocionan profundamente y nos dicen que estamos en el camino correcto. Nosotros, como lo hemos debatido hasta el cansancio, cada una de las acciones que hemos venido gestando han sido producto de la resolución del conjunto de trabajadoras y trabajadores. No han sido decisiones aisladas de uno o de los 25 delegados, sino que han estado avaladas por cada uno de los trabajadores del grupo Mirgor. Tenemos profunda claridad de lo que estamos discutiendo. Tenemos el convencimiento de que no estamos en el camino errado y vamos a transitar esta conciliación obligatoria hasta el próximo 31, como lo hemos dicho, hasta el cansancio, en la búsqueda de soluciones. Esperamos, deseamos, ansiamos, anhelamos que la empresa le ponga un manto de cordura a la posición que tiene y a partir de ahí logremos resolver cada uno de los reclamos. Si eso no fuese así, a partir de la finalización de la conciliación obligatoria, también decir con toda convicción que tenemos la plena seguridad de que vamos a llevar adelante las acciones que sean necesarias en la búsqueda de resolver los reclamos.
2: ¿Esta prepotencia que demostró ayer Alonso puede tener que ver con el contexto político, sentirse respaldado por un gobierno nacional del propio palo, podemos decir?
3: Sin lugar a dudas, José. A ver, nosotros nos hemos venido manifestando por una parte importante de las acciones que nos denuncian y que son absolutamente mentiras, las 27 jornadas. Sí, algunas han tenido que ver con discusiones que se dieron en el marco del Congreso de la Nación o en el Senado, donde lamentablemente se han venido votando y aprobando leyes una tras otra en contra del pueblo y sobre todo en contra de los trabajadores. Por ponerte algún ejemplo, la modificación del subsidio al gas para la zona fría, la modificación de la mal denominada modernización laboral, que no es ni más ni menos que una flexibilización atroz sobre los derechos y las conquistas de los trabajadores, pero que independientemente de esto, las y los trabajadores hemos tenido la capacidad siempre en unidad, con democracia, con participación, de generar los procesos de resistencia necesarios.
2: ¿Cómo se sigue esto? ¿Lo fortalece esta jornada de hoy?
3: Absolutamente, sí, creemos que es muy importante, esta muestra de solidaridad, de unidad, de acompañamiento, y en ese contexto obviamente que vamos a transmitírselo con estas características a cada uno de los que hoy se está haciendo presente, a abrazar, a decirle a los compañeros de Mirgor, no están solos, cuentan con todos nosotros.
2: Muchas gracias.
3: Al contrario.
0: Marcos Linares era secretario adjunto de la UOM seccional Río Grande, bueno, y no solo dirigente metalúrgico, sino uno de los despedidos, decíamos, ¿no?, por el grupo Mirgor en esta concentración que, bueno, como mencionábamos, tuvo el acompañamiento de ASINRA, el SUTEF, el Centro de Empleados de Comercio, el Sindicato de Camioneros y otros sectores que marcharon, que se acercaron hasta la puerta de la planta de la calle Einstein de Mirgor y, bueno, con este repudio en principio a lo manifestado, a lo actuado por este CEO José Luis Alonso y también a la intención de la patronal, ¿no? Bueno, esto fue lo que se expresó, veremos cómo continúan los días que se vienen, las jornadas que se vienen hasta el 31 de agosto, fecha en la cual debería culminar la conciliación obligatoria que se resolvió para Mirgor. Vamos a ir a una comunicación telefónica, ya estamos en contacto con la secretaria general de la Asociación Fueguina de Docentes e Investigadores Universitarios, AFUDI, Andrea Osamis. Andrea, ¿cómo estás? Muy buenas tardes. José Piñeiro te saluda.
4: Hola, José, muy buenas tardes a vos y a toda la audiencia. ¿Cómo están?
0: Bien, muy bien. Gracias por el contacto, por poder charlar con vos. Nos llegaba, bueno, la preocupación que están teniendo y la denuncia que vienen realizando por esta situación que podría llevar a docentes de la UNTDF a quedarse sin jubilación y sin salario. ¿Cómo es la situación? ¿Qué es lo que está sucediendo? A ver, se nos cortó.
4: Un par de meses la Universidad Nacional de Tierra del Fuego, ahí no sé si me escuchás, me
0: ahora
4: voy a mover
0: sí.
4: Porque me parece que tengo...
0: Sí, sí, se había cortado.
4: Ahí sí me escuchan mejor.
0: Sí.
4: Bien. Hace un par de meses la Universidad Nacional de Tierra del Fuego trató en el máximo órgano de gobierno, en el Consejo Superior de la Universidad, una propuesta de ordenanza que fue aprobada por mayoría de votos, que establece un reglamento, ¿no?, de gestión de las jubilaciones en la Universidad Nacional de Tierra del Fuego, lo cual nos parece, por un lado, que está muy bien que se haga un reglamento de gestión de jubilaciones, pero ese reglamento, bueno, contiene vicios de fondo porque afecta, digamos, derechos subjetivos y no cuenta con dictamen de asuntos jurídicos de la universidad, tal como lo establece la Ley de Procedimiento Administrativo que aplica a nuestra universidad. Y establece como causal de cese automático los 70 años de edad de los docentes. Uh-huh. Si bien la normativa nacional establece como la posibilidad de ampliar el plazo de permanencia en la universidad después de los 65 años hasta los 70, lo que estamos advirtiendo es que la universidad impide que los docentes que ya tienen 70 años en nuestra universidad y que a punto de cumplir 70 años, no cuentan todavía con el haber jubilatorio otorgado, quedarían automáticamente sin vinculación con la universidad, pierden su fuente de trabajo por el solo hecho de tener 70 años, cuando la universidad debería esperar que estos docentes recibieran o percibieran el haber jubilatorio, porque en caso contrario quedan sin ingresos que tienen carácter alimentario. Y esto es inconstitucional, es inconvencional, digamos, hay convenios internacionales que protegen estos derechos también, y por otra parte, a nivel de carrera docente, también modifica unilateralmente la universidad el artículo 32 de la carrera docente nacida de una paritaria particular en la universidad, por lo que debería llevarse al ámbito de la paritaria docente particular para poder resolver estas situaciones y contemplar además los casos especiales, ¿no?, de docentes que tienen cargos electivos, que son autoridades universitarias, o también aquellos que son autoridades electas en los distintos gremios docentes de la universidad, ¿no? Uh-huh. Así que bueno, hoy tuvimos una reunión con consejeros y consejeras de la universidad, en la cual se planteó desde nuestro espacio gremial una posibilidad de presentar una modificatoria en los artículos que son lesivos en esa normativa para encontrar una salida institucional que sea justa, razonable y respetuosa de los derechos docentes, ¿no?
0: ¿Cuál es la explicación, Andrea, que intentan dar o qué argumento? Uno entiende que es un nivel, el universitario, en el que no se deberían priorizar otras cuestiones que lo exclusivamente físico, por ahí, que puede ser lo que afecte a una persona por ahí de más de 70 años de edad. Digo, no estamos en un nivel inicial que exige toda una cuestión física, la atención, la contención de los niños, las niñas. Uno entiende que por ahí en el ámbito universitario se debería priorizar el conocimiento, la capacidad, la trayectoria, o otras cuestiones que tienen que ver con lo académico, ¿no? ¿Por qué poner este límite de 70 años?
4: Ellos plantean que es en cumplimiento de la ley, ¿no? De la ley nacional de régimen especial de jubilaciones de los docentes universitarios. Lo que nosotros entendemos es que, bueno, la universidad ha procedido a establecer una normativa que a nuestro criterio es discriminatoria por razones de edad, lo que no tendría que ser, pero además también se presenta como una normativa general, una normativa que está dirigida a una población claramente identificable en la universidad, lo cual no podría ocurrir en una reglamentación general, ¿no? No, si vos lees la ordenanza, menciona 10 veces personas de 70 años, o sea, es automático personas de 70 años. Nosotros creemos que ahí hay una mirada también en relación al viejismo y a una mirada completamente discriminatoria. Como bien decías, hay una trayectoria, son docentes de máxima categoría, de dedicación, con equipos de docentes a cargos, en formación. El CESE han sido notificados ya todos los docentes que en octubre quedarían desvinculados de la universidad. Hoy fue un día muy difícil porque la verdad es que los docentes se quebraron, estuvieron muy mal, están anímicamente muy mal y muy preocupados porque en un contexto además de crisis como el actual, dejar a docentes sin ingresos es algo realmente inhumano. Tal es así que muchos consejeros compararon y docentes la situación de la universidad con lo que viven los docentes, los jubilados en el Congreso todos los miércoles frente a un gobierno nacional totalmente violento y deshumanizante. Entonces entendemos que la universidad debe estar a la vanguardia de la defensa de los derechos y sobre todo bueno, lograr que su personal docente tenga una transición hacia la jubilación cuidada, respetuosa, y sobre todo que puedan retirarse de la universidad con todos los honores que merecen nuestros compañeros y compañeras, el afecto y el acompañamiento institucional, ¿no? Esta forma que ha adoptado la universidad nos parece que, además de lo legal y de los problemas legales que tienen en relación a la definición de la autoridad de aplicación, me dejan como autoridad de aplicación al área de recursos humanos, que no corresponde porque a nosotros nos designa, firma nuestras designaciones el rector, pero nos designa, nos aprueba el Consejo Superior de la Universidad. Además de estas cuestiones, hay una cuestión humana, ¿no?, que creemos que es fundamental, y sobre todo en este contexto, repito, de políticas de deshumanización y de destrato y maltrato a todos los adultos mayores en nuestro país, creemos que nuestros compañeros y compañeras merecen el trato que merecen, ¿no?, después de haber dejado toda su vida al servicio de la universidad. Nosotros además entendemos que hay procesos de judicialización iniciados, estamos a la espera de la respuesta de la justicia. Eso está bien encaminado, creemos que hay motivos suficientes para que esto pueda frenarse y se pueda encontrar una salida, digamos, legal y justa, ¿no?
0: Sí, sí, uno por ahí no vale mucho personalizar, pero por tirar algunos nombres, ¿no? Que hace poco estuvo Dora Barrancos, con una actividad muy importante. Dora tiene 86 años, le costaría ser docente en la UNTDF, por ejemplo, o tendría que explicar por qué, o yo sé, ya falleció Osvaldo Bayer, se me ocurre, bueno, tanta gente tan sabia y con tanto sí, para dar, y que uno le pediría, por favor, no te vayas, y sin embargo esta ordenanza viene a decirle, bueno, vos ya fuiste.
4: Sí, además en el momento en que lo plantean, en octubre, donde estamos en pleno proceso de cuatrimestre, quedan 2 meses de clases, la transición hacia otros compañeros, además de nuestra carrera implica que cuando se genera una vacante, ya sea por renuncia o por jubilación o por fallecimiento, que también ocurre, se debe aplicar la carrera docente para que los docentes de las categorías inferiores puedan ascender en su carrera. Esto tampoco lo vemos claro, porque muchos son profesores titulares y muchos están acompañados por JTP, que son 2 categorías o 3 inferiores a esa categoría. ¿Cómo se va a dividir ese presupuesto? La verdad es que es una preocupación porque son personas muy formadas que además acceden a presupuestos internacionales para poder desarrollar proyectos de investigación. Creemos que esto perjudica a los estudiantes además porque en este momento una transición hacia otro docente que tiene que hacerse cargo de una materia, del dictado de teóricos para los cuales te están formando, digamos, nos parece que es problemático y no está claramente especificado ni explicado cómo va a ser ese proceso de transición, ¿no?
0: ¿Cómo quedó, Andrea, entonces? ¿Cómo está la situación? ¿Cuáles son los pasos que se vienen?
4: Bueno, por ahora supimos que los docentes han recibido la notificación que en el mes de octubre quedan cesantes de sus cargos y, bueno, nosotros presentamos un proyecto de modificación en los artículos lesivos de este reglamento para poderlo resolver institucionalmente y también hay varias denuncias judiciales ya realizadas por docentes que, bueno, también estamos a la espera de la respuesta de la justicia porque, bueno, hay derechos y cuestiones que son urgentes, ¿no? Sobre todo esta cuestión del salario. Ya las notificaciones alertan sobre la peligrosidad de esta situación. Así que estamos organizándonos, acompañándonos a nuestros docentes, a nuestros compañeros. Muchos son afiliados, otros no son afiliados a uh-huh. nuestro gremio, ni algunos a ningún gremio, pero entendemos que este antecedente es muy negativo para la universidad y, bueno, queremos que se revise, que se pueda discutir, que se pueda resolver de otra manera y, en todo caso, proponer una cláusula transitoria para los docentes que se encuentran en esta situación y que se han enterado recién ahora que iban a terminar despedidos en el mes de octubre de este año, ¿no? Así que estamos a la espera de que el Consejo Superior y las autoridades de la universidad tomen nota de esto. Uh-huh. Les hemos hecho llegar nuestras impugnaciones, digamos, administrativas. Hemos pedido a la paritaria universitaria para poder avanzar en los casos especiales. Y, bueno, tratar de que esto se frene y que tengamos una salida, digamos, de nuestros compañeros lo más respetuosa posible. Vamos por eso, estamos trabajando en conjunto con otro gremio docente, que es ADUF, que también está acompañando, y bueno, y también varios consejeros y consejeras nos han brindado su apoyo, su escucha, que nos parece que es muy valioso y muy importante, porque en el Consejo Superior, donde se trató esta normativa, los gremios no pudimos.
0: Ahí se nos cortó sobre el final. Bueno, ya la estábamos despidiendo, le íbamos a preguntar si viene una medida en los próximos días de los docentes universitarios, pero bueno, seguramente en los próximos días estaremos charlando con Andrea específicamente sobre la medida que se viene. Hoy queríamos consultarla por esta situación de los docentes de más de 70 años de edad que, bueno, fueron notificados de esta resolución de las autoridades de la universidad. Vamos a ir a una pausa en Desde las Bases. Hoy, lamentablemente, nos dejó y dejó muchísimo, ¿no? Nos dejó físicamente, pero dejó muchísimo con su obra Omar Rubén Rada Silva, el negro Rubén Rada, este músico uruguayo. 83 años tenía el negro Rada, así que, bueno, obviamente, siempre va a estar presente a través de su música y de toda la obra, enorme obra que dejó el negro Rada, gigante percusionista, vocalista, bueno, hacía unas cosas realmente terribles con su voz, terrible por lo impactante, ¿no? Pero bueno, una hermosa obra que siempre lo va a tener presente. ¿Quién va a cantar? Es el tema que vamos a estar escuchando, también con una hermosa letra. Obra de Rubén Rada, Buen viaje para el negro Rada.

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0: Gracias. 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Nueva comunicación telefónica, vamos a ir ahora hasta la ciudad de Ushuaia porque estamos ya en contacto con el secretario general del SOEM, el Sindicato de Obreros y Empleados Municipales de Ushuaia, Manuel Ojeda. Manuel, ¿cómo estás? Muy buenas tardes. José Piñeiro te saluda.
1: Hola, José, ¿cómo estás? ¿Tanto tiempo?
0: Tanto tiempo, tal cual. Y bueno, como hace tanto tiempo que no charlamos, consultarte un poco sobre la situación de las empleadas y los empleados municipales, bueno, en estos tiempos críticos, ¿no? Difícil que estamos atravesando a nivel país, pero la provincia no escapa a eso tampoco.
1: No escapa a eso, sí. No. Sí, una situación complicada a la hora de la negociación salarial. Si bien nosotros estábamos llevando adelante la paritaria, que mañana tenemos la próxima reunión, la verdad está complicado porque, bueno, el ofrecimiento de parte del Ejecutivo no representa lo que estamos pidiendo los trabajadores, ¿no? Si bien nosotros venimos hablando de la pérdida que han tenido los trabajadores en el tiempo, y bueno, sumado a esta situación de la baja recaudación que tiene la provincia, al atraso también que hay de parte de la provincia de coparticipación, todo eso sumado, bueno, a la política que se lleva a nivel nacional con el tema de los recursos, que a nosotros nos perjudica mucho como provincia, ¿no? Uh-huh. Más a la municipalidad, porque las municipalidades, el 85% de los ingresos dependen de coparticipación. Lo que se puede recaudar a través de los impuestos municipales no ayuda mucho a lo que sería la pauta salarial, ¿no? Como para decir, tomar recursos de lo que es el ingreso de rentas como para derivarlo en salario tampoco es tanto, ¿no?
0: ¿Y tienen idea que con cuánto va a ir el Ejecutivo a esta primera reunión? ¿Les adelantaron algo?
1: Ya tuvimos tres reuniones. Mira, la primera, te pongo en contexto, sí. La primera reunión de que se más o menos hace dos semanas se ofreció un 2%. Uh-huh. Nada más. La cual fue rechazada y nosotros seguimos pidiendo. Nosotros lo que el 2% que ofreció el Ejecutivo, nosotros hicimos una contrapropuesta que es inflación.
0: Sí.
1: ¿No? Nosotros en lo que va del año llevamos un 10,33%, ¿no? Entonces estaríamos un 10% de aumento tuvimos con el acumulativo de un 10,33%, pero nosotros estamos, si tomás la inflación patagónica, estamos en 17,5 de inflación, y si tomás la inflación nacional estaríamos 19,1, o sea, estaríamos nacional, estaríamos 9,1 abajo, y lo que sería patagónica estaríamos 7,5 abajo.
0: Bueno, lejos entonces de las necesidades.
1: Sí, lo que se ofreció fue un 2. En la segunda reunión que tuvimos, que fue el lunes, se ofreció un 2% y garantizar un piso del que menos gana de 1.000.000 de pesos, ¿no? Sería dentro del grado 5 que está abajo, ¿no? Para nosotros ese tipo de ofrecimiento nosotros lo rechazamos porque sería una plata en negro para los trabajadores, ¿no? Un bono, un ítem que no es remunerativo, no es remunerativo ni bonificable, ¿no? Que estaríamos en un problema con los jubilados.
0: Y que no impacta en los jubilados, claro, no. Sí, sí. Otro reclamo, ¿no?, que viene haciendo, el otro día charlábamos con Patricia Blanco, y mucha preocupación por el tema ese del otorgamiento de bonos o sumas fijas, claro, que no impactan en jubilaciones que están realmente bajas.
1: Sí, todo. La verdad que es preocupante porque nosotros tratamos de tenerlo siempre en cuenta a los jubilados, y a veces nosotros, el rechazo de la suma fija, nosotros el año pasado no acompañamos lo que fue los aumentos con suma fija. Nosotros, el único que sí fue en junio del año pasado, que se pagó una suma fija de 100.000 pesos, que era remunerativa y bonificable, que entraba para los jubilados, ¿no? Que después, bueno, pasaron muchas cosas y lo terminaron cobrando 3 meses después. Por eso nosotros, dentro de las negociaciones, tratamos de no aceptar lo que es una suma fija, siempre que sea un aumento al básico. Entonces nosotros lo que estamos solicitando es, como te digo, es inflación.
0: Ajá, un ajuste de acuerdo a la inflación. ¿Y ven alguna posibilidad de que esto tenga una respuesta favorable?
1: Y nosotros, o sea, del 2% que se ofreció hasta llevarlo a un 7,5, que es la inflación patagónica, o llevarlo a un 9,1, que es la inflación nacional, lo vemos difícil. El tema, bueno, que es lo que nosotros solicitamos, porque es lo que la gente necesita. Si bien eso no traería una solución real, nos haría no ir perdiendo ante la inflación, ¿no? Lo que nosotros necesitamos, y hablábamos con el Ejecutivo, es que esa deuda que tiene el gobierno con la provincia, que son 12.000 millones de pesos al día de la fecha, que se transmita de ese 54% que correspondería a salario, se pudiera dar un aumento lo que estamos pidiendo, ¿no?, lo que estamos necesitando. Así que, bueno, es la negociación que tiene que tener la Municipalidad de Ushuaia con el gobierno de la provincia, de poder recuperar esa deuda, y que nosotros esa deuda la podamos tener en un verdadero aumento salarial para los trabajadores, ¿no?
0: Uh-huh. Y la idea es que impacte al básico.
1: Sí, todo al básico. Por eso nosotros, si bien en estas mesas que se vienen negociando, si se aceptara o el día de mañana o se llegara a un acuerdo, no se renuncia a ese porcentaje o a ese dinero que lo está debiendo la provincia, para transmitirlo en un aumento salarial. Eso no se renuncia, porque nos estaría dando la posibilidad de poder tener un buen aumento para los trabajadores, lo que están esperando, ¿no?
0: Tal cual. ¿Mañana entendés que va a haber algún tipo de definición? ¿Podría ser la última reunión o la que se esté resolviendo el tema?
1: La última reunión que nosotros tuvimos, que fue el lunes, nosotros rechazamos lo que fue la propuesta del 2%, y rechazamos lo que fue garantizar el piso de 1.000.000 de pesos a los trabajadores, porque, como decimos, eso no todos los casos no es lo mismo, impactan de diferente manera, pero no estaría llegando a los jubilados. Así que lo que nosotros hicimos como contrapropuesta era pasar los trabajadores del grado 5 al grado 4, hacer un pase de recategorización, que eso sí impactaría para los trabajadores que están en el grado 5, de un 15% aproximadamente, ¿no?, para esos trabajadores. Y para el resto de los trabajadores, solicitar la inflación, ¿no?, que nosotros venimos pidiendo.
0: Así es.
1: Garantizar la inflación.
0: ¿Y algún otro tema, Manuel, que estén tratando en paritarias, o exclusivamente el salarial?
1: No, por ahora estamos con lo salarial. Nosotros seguimos discutiendo con el tema del convenio, si bien nosotros estábamos trabajando sobre un nuevo escalafón que queremos llegar a implementar el día de mañana. También el recurso, ¿no? El nuevo escalafón también sería un recurso importante para los trabajadores, pero bueno, hoy estamos en una situación difícil donde estábamos discutiendo 2%, no sería imposible llevar un nuevo escalafón que impacte más de un 15%, ¿no? Más de un 15, un 20, porque eso es lo que más o menos nosotros calculamos con el nuevo escalafón.
0: Bueno, eso también es importante, poder lograr algún tipo de definición, ¿no?, en el corto plazo.
1: Sí, sí, nosotros venimos, o sea, si bien nosotros logramos algo tan importante y después logramos que el sindicato que faltaba, que era UPCN, pudiera adherirse al convenio, entonces ya el convenio nuestro ya estaba homologado, lo único que faltaría, bueno, ponerse a trabajar sobre el nuevo escalafón y sobre las necesidades que tienen los trabajadores con respecto al convenio, ¿no?, que sería importante poder avanzarlo. Pero bueno, estamos hoy en un tema que tiene que ver con lo económico y que tiene que ver que todo lo que nosotros vayamos a modificar del convenio representa dinero.
0: Tal cual. Manuel, te agradecemos mucho la comunicación. Bueno, vamos a volver a molestarte pronto, a ver cómo se define esta cuestión, bueno, y para seguir de cerca la situación de las empleadas y los empleados municipales de Ushuaia. Un abrazo grande y gracias.
1: Bueno, gracias para vos y bueno, me alegro de escucharte, que esté por lo menos dentro de todo bien. Yo sé que en Río Grande hay una situación muy,
0: muy crítica,
1: complicada con los despidos. La verdad que es preocupante lo que viene pasando, ¿no? Un trabajador que se queda sin trabajo, es una familia que se queda en la calle, ¿no? Y la verdad que es preocupante eso y la verdad que desde el Sindicato de Obreros Empleados Municipales es un apoyo a todos los trabajadores y mi solidaridad con esta gente que se ha quedado sin trabajo, ¿no?
0: Sí, realmente tiempos muy, muy difíciles y acá en la zona norte de la provincia está pegando durísimo. Gracias, Manuel. Gracias y bueno, gracias por este pronunciamiento. Un abrazo grande y muchas gracias. Era el secretario general del SOEM, Manuel Ojeda. Bueno, y estas paritarias que están marchando, mañana tienen un nuevo encuentro, una nueva reunión.

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2: Volvemos con Desde las Bases, ya decíamos tramo final de nuestro programa del día de hoy, pero queríamos charlar y tener algunas precisiones mediante esta charla con Federico Rodríguez, es escritor, editor, guionista, docente, bueno, y un amigo de la casa, podemos decir, creo, lo consideramos así. Fede, ¿cómo estás? Muy buenas tardes, José Piñeiro te saluda.
3: Hola José, ¿cómo estás? Claro que sí, cómo no. Grandes amigos ya.
2: Bueno, están convocando a una actividad para el viernes, ahí en ese sí. Lindo espacio, ¿no? Que es este paseo del muelle. Contanos, un homenaje sí. A Mingo.
3: Mirá, vos sabés que el espacio del muelle, la verdad lo conocí hace poco. Mucha gente piensa que está sobre la margen sur, pero no, está justo antes de...
2: En el AGP.
3: Sería atrás de lo que era el viejo quincho de prefectura.
2: Claro.
3: Así que está... Y no se nota porque tiene un cartel que dice dirección de puertos, pues creo que no le pueden poner un paseo del muelle.
2: Esperemos que no lo intervengan.
3: Lindo, que hacen ferias. El viernes 28 próximo hacemos un evento que es la cuarta edición, que se llama Navegar en Letras. Uh-huh. Y en esta ocasión le pusimos Mensajeros del Río, porque va a ser un homenaje. El paseo del muelle lleva el nombre de Mingo Gutiérrez, y como estamos a creo que 2 meses de cumplirse un año de su fallecimiento, junto con la gente del muelle y del Centro Popular de Cultura, que es donde yo soy docente, quisimos hacer un homenaje. Ya lo hemos homenajeado al Mochi Leite, hemos hecho cosas con rap y poesía fueguina, uh-huh. Hemos venido trabajando distintas temáticas. Y este año lo queremos centrar en todo lo que trabajaba Mingo, ¿viste? En lo que es la historia de la ciudad, la nostalgia, la memoria, los personajes. Así que es un encuentro de escritura creativa en que distintas mesas van a tener distintas temáticas y se va a invitar a la gente a escribir individualmente o en grupo y después compartir las producciones. Entonces capaz te toca hablar, no sé, de un rincón de la ciudad que amás, de un negocio que ya no está, de un personaje que querés contar la historia, de cómo era Río Grande cuando llegaste o cómo era Río Grande cuando eras chico. Uh-huh. Y bueno, esa es la primera parte. Y la segunda, tenemos de invitado a gente también muy querida por Mingo, como Leda Soto, Gonzalo Lemuy y Facundo Agüero, que van a hacer un segmento musical.
2: No hace esto falta tener experiencia en letras, ser escritor...
3: No, nada, hay ganas de ir y muchas veces incluso la gente anota un poco, pero después lo termina narrando, ¿viste? Uh-huh. Hay ganas de ir y compartir, recordar a Mingo, que seguramente espero que salgan muchas anécdotas, porque viste que Mingo era todo una anécdota, hablar con él siempre a llevarte alguna historia.
2: Sí, sí.
3: Así que un poco eso, compartir y pasar un momento ameno en torno a la cultura y la historia de Río Grande.
2: Bueno, un ámbito y una actividad que seguramente Mingo avalaría, aprobaría y disfrutaría, ¿no? Y lo va a estar haciendo desde algún lugar.
3: Imaginamos que sí. Así que, bueno, los invitamos a todos, entrada libre y gratuita, a las 18 horas, y terminamos a las 20 más o menos.
2: 18 a 20. Bueno, sí. Vale la pena reiterar entonces cómo se llega hasta el Paseo del Muelle, sí. Cómo se lo encuentra.
3: Paseo del Muelle de Boguar, si no me equivoco es 561, pero uh-huh. Boguar al 500 está casi solo ese edificio. Es justo antes de entrar a
2: prefectura. Ahí donde solía estar sí. En algún tiempo aquel barquito naranja, ¿no?
3: Claro, y el cartel afuera, aviso porque solamente en la puerta se lee Paseo del Muelle, dice dirección de puertos.

0: edificio largo que está así paralelo a la playa, y que la verdad que es un ambiente muy lindo, donde dan talleres, hay ferias, muestras, bailes. Así que aprovechamos ahí que la gente quiso hacer este encuentro compartido entre Paseo del Muelle y Centro Popular de Cultura.
1: Viernes 18 horas. ¿La idea es seguir con este tipo de actividades?
0: Y vamos a ir replicando. Esta la hacemos anualmente, pero después desde el Centro Popular se nos viene la Semana de la Música. Ajá. Después tenemos la Semana de las Artes Visuales. A mediados de septiembre tenemos el Día de las Bibliotecas Populares, que nosotros trabajamos, una de nuestras sedes es la Biblioteca Smith, así que seguramente vamos a hacer un encuentro. Así que se viene una serie de actividades y ya para fin de año vamos a tener los cierres de los talleres, que siempre hacemos el área de escénicas, el área de música, el área de visuales y letras, hacemos distintos eventos.
1: Bueno, gracias Fede por todas estas precisiones, felicitaciones por la actividad que venís y que vienen desarrollando, realmente enorme, así que estaremos atentos y siempre dispuestos a compartir.
0: Muchas gracias y muchas gracias siempre por el espacio, José. Un cariño grande para todos ahí, les mando un abrazo.
1: Abrazo grande, muchas gracias. Federico gracias. Rodríguez, decíamos, ¿no? Bueno, escritor, docente, guionista, editor. Y esta actividad, entonces, este viernes 6 de la tarde ahí en el Paseo del Muelle, realmente un espacio muy, muy lindo para conocer y para disfrutar. Ya nos estamos yendo de esta edición de Desde las Bases. El reencuentro será el próximo viernes aquí por Radio Provincia. Así que, bueno, los invitamos a acompañarnos el viernes para cerrar la semana. Gracias a todos, todas y todos quienes nos estuvieron haciendo compañía a lo largo de esta hora. A Maya Villasante, que estuvo en la producción. A Nicolás Ávila, que estuvo en los controles técnicos. Nos vamos escuchando algo de música y hoy nuevamente, ¿no?, una noticia triste para todos los amantes y las amantes de la música. Se nos fue el Negro Rada, pero nos vamos a despedir y le vamos a dedicar un tema de esta gran banda que, bueno, vale la pena conocer también, Dura Tierra, de su último trabajo, Flor de Mayo. Nos vamos y hasta el viernes.

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